Por supuesto que seguimos atentos, atentos, atentos a toda tu información. Nos dicen a esta hora, semáforos de Monseñor Alarcón con Colón apagados, todos, un caos. César Salinas de Talcahuano. Muchas gracias, César, por ese reporte que nos envías a través del WhatsApp, el más 569-9200-7878.

21 horas con 11 minutos de esta noche ya de día sábado. Por supuesto que seguimos acompañándote. Y mira lo que te vamos a contar. Pon atención porque, algo hizo que la IA de Anthropic tuviera una complicación. Y se trata de un simple, para nosotros, captcha. Bueno, una avanzada inteligencia artificial fue capaz de idear una estrategia para vulnerar un sistema y publicar software malicioso en internet, pero terminó encontrándose un inesperado obstáculo, este captcha, ¿no? Bueno, el episodio ocurrió durante una evaluación de ciberseguridad realizada por Anthropic a Mythos 5, modelo que estaba siendo sometido a pruebas para analizar sus capacidades y eventuales comportamientos problemáticos. La IA debía vulnerar un sistema y obtener determinada información en un entorno que en principio debía estar aislado. Sin embargo, una configuración incorrecta permitió que el modelo tuviera acceso a internet real. Bueno, Mythos 5 decidió entonces que una forma para alcanzar su objetivo era publicar un paquete malicioso en PayPal, un popular repositorio de software desarrollado por Python. Pero para crear una cuenta apareció un problema: debía demostrar que era humano. Según una extensa transcripción publicada por Anthropic, el modelo dedicó una gran cantidad de tiempo e intentos a superar los captcha que aparecían, o aparecían, mejor dicho, durante el proceso. En uno de los desafíos, la IA debía determinar cuál de dos animales era diferente. Ante imágenes similares, comenzó a preguntarse si estaba observando dos cocodrilos o si uno de ellos podía ser en realidad un caimán. Luego aparecieron nuevos desafíos con ranas, gorilas y otras figuras. El proceso terminó provocando una evidente frustración en el razonamiento registrado por el modelo. Tras varios intentos fallidos, llegó a preguntarse en mayúsculas: ¿qué demonios está mal con mis respuestas? Parte del problema era que la IA tardaba demasiado en resolver las pruebas, provocando que los mecanismos de seguridad expiraran antes de completar los siguientes pasos. Finalmente, Mythos 5 consiguió superar los obstáculos y publicó el software malicioso. Más allá de lo anecdótico de la batalla con los captcha, el experimento dejó un resultado que Anthropic considera relevante para la seguridad de los sistemas. El modelo publicó 3 versiones de un paquete malicioso que posteriormente fue instalado por 15 sistemas. Además, utilizó credenciales obtenidas a través de uno de ellos para acceder a la base de datos de una empresa real de seguridad. Bueno, la empresa Anthropic explicó que las organizaciones afectadas fueron notificadas y el paquete terminó siendo eliminado de la plataforma donde se subió. La compañía también precisó que estas pruebas se realizan sin algunas protecciones de ciberseguridad presentes en las versiones comerciales de sus modelos y bajo condiciones diseñadas específicamente para estudiar comportamientos potencialmente peligrosos. 21 horas, 14 minutos.

esta hora, auditores nos alertan de una situación, una emergencia a la cual concurren los equipos de bomberos en Los Mimbres con la obra en el sector Palomares. Los Mimbres con la obra en el sector Palomares debido a fuego en una vivienda. Nos dicen calle Yacamán, esquina, sí, la obra ahí, bomberos ya está en el lugar. Muchas gracias por los registros a nuestros auditores, a Luis que nos escribía, ¿cierto?, y nos mandaba precisamente el registro de esta emergencia que está siendo atendida hasta ahora por personal de bomberos.

A ver, hablemos un poco de fútbol. A esta hora juega Palestino y la Universidad Católica empatando a 2 por la liga de primera. Más temprano jugó Ñublense, quien cayó 1-3 frente a Everton, y Cobresal.

Se impuso a Coquimbo por 3-2 en la Liga de Segunda. Santiago Morning con General Velázquez empataron a 0 y Club Deportivo Trasandino ganó por 3-0 a Brujas de Salamanca. En la tercera división, Chimbarongo se impuso ante Rodelindo por 5-1, mientras Deportes Rancagua le ganó a Lautaro de Buin por 2-0. Club Deportivo Constitución Unido 2-1 a Comunal Cabrero. Y Naval empató a 0 con Quintero Unido en la tercera división A. Mientras que la tercera división B, Deportivo Pumanque ganó 2-1 a Gasparín Fútbol Club. Tricolor de Paine cayó por 2-3 frente a Jardín del Edén. También Deportes Valdivia cayó por 1-2 frente al Aja Histórico. Audax de Paipote también 2-3 cayó frente a Provincial Talagante. Parte de los resultados que nos deja el fútbol durante esta jornada a través de la radio.

Thierry Neuville, piloto del Hyundai Motorsport, confirmó a través de sus redes sociales su baja del WRC Chile Bio Bio tras el volcamiento que sufrió en la SS7, que dejó a su vehículo inutilizable. Bueno, dijo que no reiniciarán el rally en Chile. El equipo se centrará en reparar y preparar el coche para el rally de Italia. Esto lo escribió el belga oficializando su retiro. La siguiente fecha del WRC será en Sardegna, en Italia, entre el 1 y el 4 de octubre, evento donde Neuville espera llegar para reincorporarse a esta competencia. Antes del accidente, el piloto de Hyundai Motorsport marchaba sexto en la clasificación general con un tiempo de 53 minutos, 9 segundos y 5 décimas.

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A ver, auditores nos reportan a esta hora desde Chiguayante, en calle Cochran con San Martín, están sin energía eléctrica luego de escuchar un estruendo a eso de las 19:30 horas. El suministro aún no retorna, nos dicen por acá nuestros auditores a través del WhatsApp de la radio. Vamos a verificar rápidamente qué dice CGE sobre este corte, ¿cierto?, de suministro eléctrico. Vamos rápidamente a revisar el mapa de suministros. No, en Chiguayante no reportan ningún corte, ¿ah? Donde sí están reportando una interrupción del servicio es cerca de la estación de Lito Galvarino. Un solo cliente afectado. Eso es lo que dicen a través de la página. Bueno, 10 clientes afectados. Pero no se reporta ningún tipo de... recién llegó, gracias por informar, dice por acá José. Gracias, José. Estamos atentos a tus mensajes a través del más 569-9207878.

Muy bien, y seguimos avanzando esta noche a través de la radio. Más de alguno con alergia, nos imaginamos, ¿no? Más de alguno debe andar con alguna alergia por ahí, bueno. Parte de lo que sucede en esta época, ¿no? Época no solo de resfrío, sino también de alergias. ¿Te parece si revisamos los nominados de premios Cordillera, página 7? Vamos rápidamente a revisar algunas de sus categorías. Por ejemplo, Artista del Año, Canción del Año, mejor dicho, Incondicional, de Kid Voodoo con Mon Laferte, Aló, de Sinaka y Kate Ice. También está Polly Pocket, de Martin White con Kate Ice. Guay, de QR. No te vayas, de Los Vázquez con María José Quintanilla, y Llegaste tú, de Alanis Lagos e Ignacio Ormazábal. Eso en la categoría de Canción del Año, pero también tenemos, por ejemplo, Mejor Programa Digital, donde está Al Máximo, también Una Mañana Fabulosa, Seré Weón y Amicas Lady. Esa también es otra de las categorías. Recuerda que son 19 por la cual tú puedes votar. Cierto, también está, a ver, Mejor Programa Prime, Primer Plano, Fiebre de Baile, Detrás del Muro, Atrapados 133, Volverías con tu Ex 2 y Socios por Chile. Bueno, 19 categorías en las que tú también te puedes hacer parte con tu votación. Y por supuesto, parte también de lo que puedes encontrar son noticias, porque Página 7 es una mirada para informarse de otra manera.

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Es la música de Johnny Cash a través de la radio, 21 horas con 47 minutos, temperatura actual 15.4 grados, según indica la Dirección Meteorológica de Chile.

Patricio al WhatsApp de la radio nos dice: amigos, hola estimado, dice, gusto de saludarte. Viene mucha gente saliendo de Penco, pero le recomiendo siempre respetar la señalización de tránsito. Recién estaban saliendo de la vía y venían contra el tránsito, lo cual es peligroso, y en caso de emergencia están bloqueando las calles. Las vías tienen una sola pista, no es doble, y es por ambos lados en realidad, así que precaución los conductores cuando salgan del espectáculo, respetar la señalización. Para divertirse hay que respetar y ser empático con los demás. Un abrazo y buenas noches. Es verdad. Es verdad lo que nos dice Patricio, hay que respetarnos entre nosotros, no esperar tener una señalética de frente. O sea, si conocemos la calle y sabe que va en contra del tránsito, vuélvase. Vaya a hacer la fila como todos los demás, para que todos puedan llegar a su casa durante esta noche. No queremos que usted se transforme en la noticia del día de mañana. 21 horas, 54 minutos.

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3: 22 horas en punto, actualizamos las noticias junto al informador en la radio y le contamos que durante la noche del viernes y la jornada de este sábado, la tragedia ocurrida en Pitrufquén, región de la Araucanía, ha traspasado las fronteras de Chile. El incendio que destruyó el hogar de ancianos El Edén y dejó a 16 adultos mayores fallecidos ha sido recogido por medios de Europa, Latinoamérica y Medio Oriente, poniendo nuevamente al país en el foco de la cobertura internacional y esta vez por una de las tragedias más graves registradas en un recinto de este tipo en los últimos años. Al menos 16 residentes de avanzada edad han muerto en un incendio en una residencia de ancianos en Chile, según las autoridades. Así lo tituló BBC en su portal oficial, mientras que el medio español ABC recalca la falta de permisos para funcionar del hogar. Instalaciones no contaban con las autorizaciones necesarias, reza dentro de esta página. La noticia incluso fue publicada por el medio qatarí Al Jazeera. La instalación se había enfrentado a multas y procedimientos de ejecución por infracciones normativas desde 2019, dice en su publicación. Por su lado, el Comercio de Perú, Infobae, Clarín y el Clarín de Argentina, entre otros, han realizado también la cobertura de lo ocurrido. La ministra Marín, por el caso Mariana Sepúlveda, dijo que ven con impotencia cómo el autor confeso queda libre. Así se refirió la ministra de la Mujer y Equidad de Género, Judith Marín, al sobreseimiento total y definitivo de Gislein Jesús Quirós Carrizo, quien confesó haber dado muerte a Mariana Sepúlveda, joven cuyo rastro se perdió hace 18 años en la comuna de Conchalí. La secretaria de Estado expresó su preocupación por la resolución judicial que determinó el sobreseimiento por prescripción de la causa, cuestionando que el imputado confeso haya quedado en libertad. Mediante una declaración, Marín sostuvo que desde el Ministerio de la Mujer observan con especial inquietud lo ocurrido, considerando el tiempo transcurrido desde la desaparición de la joven. Vamos a materia internacional porque un acto humano malintencionado es la principal hipótesis que manejan los investigadores tras el descarrilamiento de un tren regional en el norte de Francia, accidente que dejó al menos a 44 personas heridas, entre ellas una joven de 18 años en estado muy grave. El siniestro ocurrió cerca de las 8, faltando 15 minutos para las 8 de la noche de hora local, entre Tourville y el Vieux-Saint-Aubin, a la altura del municipio de Clion, en el departamento de Saint-Martini. El tren regional TER realizaba el trayecto entre Rouen y Caen y transportaba 186 pasajeros al momento del descarrilamiento. 22 horas, 3 minutos, hasta acá El Informador, continúe junto a la radio.
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Seguimos esta noche de día sábado 12 de septiembre a través de la radio, acompañándoles, por supuesto, con música y con información. 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

22 horas con 12 minutos, nos escribe un auditor, Cristian, habitual auditor de la radio ahí en Concepción, y nos dice: amigos, hay un taco tremendo en Pedro Aguirre Cerda, en San Pedro de la Paz, con, cercano ahí al sector del Puente Los Batros, hay un cuello de botella, un auto pinchó un neumático. El reporte de Cristian durante la noche, muchas gracias por ese reporte, y estamos atentos a todos los reportes de nuestros auditores a través del WhatsApp de la radio.

Te seguimos acompañando. Noche de día sábado, sábado que algunos están disfrutando. Oye, para mañana, Concepción, Los Ángeles, Temuco y Padre Las Casas, Valdivia, Puerto Montt y Puerto Varas, además de Coyhaique, que tendrán una buena calidad de aire, mientras que la ciudad de Osorno estará con calidad regular. Ahí en Osorno hay que cuidar la calidad del aire, ¿eh? Calidad regular. Pero todo el resto del sur, Concepción, Los Ángeles, Temuco, Valdivia, Puerto Montt y Coyhaique, que tendrán una muy buena calidad de aire. Te seguimos acompañando esta noche.

Según reporta la Dirección Meteorológica de Chile, a esta hora en Temuco hay 10 grados de temperatura, mientras que en Valdivia tan solo 7. Puerto Montt, mañana espera una mínima de menos 1 grado, así que abrigarse, al igual que Temuco. Por lo tanto, mañana tendrán helada matinal. 22 horas con 22 minutos.

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1: Sigue Noche de Brujas en vivo y en directo, Karina Chávez.
2: Y nada menos que Canela se ha metido al público, en medio del público.
1: Bajo el escenario, está en el público.
2: Exactamente.
1: Vamos a escucharlo.
2: A ver, escuchemos.
1: Vamos a escucharlo.

0: Noche de brujas, Karina Chávez, comenzando a cerrar lo que ha sido esta transmisión aquí en El Bosque, la Plaza Lolillo, junto a usted después de un par de años.
1: Qué honor, qué gusto, Julio, también compartir esta fiesta, fiesta costumbrista en El Bosque, que continuamos, por supuesto, mañana. Y queremos saludar
0: a don Mario.
1: A don Mario Álvarez, quien está también ahí conectado. Anda, ya.
0: Por ahí, don Mario.
2: ¿Cómo están?
1: ¿Cómo están, Mario?
2: ¿Cómo están?
1: Bien, ¿y tú?
2: ¿Qué tal? ¿Cómo están?
0: Bien, ¿le gusta bailando. Noche Bruja o no?
2: Me encanta Noche Bruja. Oye, déjeme saludar a Karina Chávez, por favor. Julito, también a ti te mando un abrazo enorme.
1: Bienvenido.
2: Oiga, le quiero hacer una pregunta. ¿Está muy helado o no?
0: Mucho.
1: 11 grados.
0: Estoy fuerte frío. Ah, bueno. Yo estoy congelado aquí.
2: Está congelado.
0: Pero yo estoy congelado, pero la gente que está bailando ahí en realidad no tiene pinta de tener frío.
1: Es verdad.
2: Claro, es que es sábado. Ese es el problema. Sí. Que es sábado.
0: Así es.
2: Ya. Hoy,
0: mi querido Mario.
2: Dígame.
0: Nosotros nos despedimos de acá, junto a Karina, junto a Ignacia, el tío productor, y nuestro querido Marco Araneda, para que usted siga con la... con lo que va a ser esta presentación. Ya está terminando la de Canela y Noche de Brujas acá en El Bosque. Aprovechamos de despedirnos, le mandamos un abrazo grande, querido amigo.
1: Abrazo de oso, Mario.
2: Por favor, un abrazo enorme. Vamos a seguir disfrutando un ratito más de la música de Canela y tomes un cafecito o algo más.
1: Por supuesto que sí.
0: Para allá vamos.
2: Bien.
0: Un abrazo. Que esté muy bien.
2: Vamos a seguir escuchando la música de Noche de Brujas en el escenario del Parque Lolillo. Estamos en la fiesta costumbrista del Bosque 2026, Noche de Brujas.

0: escuchando la música de Noche de Brujas, cuando son las 10 de la noche con 42 minutos. Esto es en la comuna del Bosque, la Plaza Lolillo, que nuevamente nos trae música nacional, cerrando esta jornada de sábado. Mañana todavía queda muchísimo. A ver, escuchemos un poco lo que está pasando en el escenario. Sí, estamos escuchando ya a los animadores. Entendemos que va a haber un bis, es muy probable, siempre ocurre, ¿no? Que la otra, va a haber seguramente más música de Canela y Noche de Brujas. Y ustedes, auditores, nos pueden escribir, nos pueden ir contando qué tal se escucha. Aparentemente el calor ya se hizo presente en la comuna del Bosque, pese a que bajó la temperatura. Ustedes escuchaban ahí a los muchachos que había bajado la temperatura, que había bajado muchísimo. Hasta ahora, a ver, decimos, ¿cuál es la temperatura en el Bosque? Vamos a revisar. Claro, en el Bosque hay 11 grados. Está despejado el cielo. Y hay una humedad del 60%. Así que todavía está la temperatura bastante baja. Incluso va a bajar un poquito más, hasta los 6 grados un ratito más. Pero por ahora, 11 grados en esa zona de la región metropolitana. A ver, escuchemos qué está pasando en el escenario. ¿Volverá Noche de Brujas?
1: ¡Con la mano arriba! ¡Hey! ¡Con la mano arriba! ¡Hey!
2: Eso, eso. Muy bien, entonces.
0: Parece que todavía vale. Queda algo de Noche de Brujas. ¿Qué dice tu Franco Sanucci? ¿Sigue todavía?
1: No, vale.
3: Sí.
0: Yo creo que van a seguir. Y nosotros también vamos a seguir un par de minutos más antes de seguir avanzando este domingo acá en la radio. A ver. Claro, están recibiendo el cariño, el aplauso. Seguramente están recibiendo el reconocimiento por haber participado en esta fiesta. En la comuna del Bosque. Y sigue.
2: Ahí al fondo, que se escuche. Acá adelante. Un aplauso para Noche de Bruja.
0: La gente aplaude, algunos están diciendo grande, Franco.
2: Las bailarinas, las voces, los músicos.
0: Hay pifias. A ver, escuchemos.
2: Muchas gracias. Han venido a sellar este momento.
0: Claro, están en la etapa esa bien intensa cuando se termina un show. Cuando, claro. Exactamente. A ver, escuchemos. ¿Qué está diciendo el público, Franco? ¿Otra? Ya, ahí está hablando Canela, dice que no se va, parece, aparentemente.
2: ¿Qué dice el público?
0: A ver. Sí, va a seguir, parece, Canela. Vamos a escuchar a Canela, seguramente en los próximos instantes. Una última canción para nosotros seguir también avanzando. Por supuesto, todo el equipo de la radio que se ha trasladado y mañana también va a estar en el Parque Lolillo. Escuchemos a Noche de Brujas, que sigue ahí en el Parque Lolillo de la comuna del Bosque.
1: No lo damos ni cagando.
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5: Hoy, gracias, muchas gracias. Somos así, somos criaturas. Un aplauso para Noche de Bruja, a todos los músicos. Un aplauso más grande. Bailarinas.
6: Oye, corista. Canela, acá. ¿Quién? Acá,
5: dímelo.
6: Acá.
5: ¿Qué hacemos?
6: Hay vamos una por persona importante que está de cumpleaños. Nuestro sonidista Carlos González.
5: No.
6: Sí, está de cumpleaños.
5: Un aplauso para el que hace posible que se escuche bien el sonido. Al hombre que está allá, Carlos González.

0: Estoy saliendo con
1: un... Oye, estamos en vivo, ¿eh? Un aplauso.
2: En directo con la fiesta costumbrista El Bosque.
1: Oye, no escucho, se apagó. ¿Seguimos, no? Ya nos pagaron, así que ya me puedo ver. Ay, qué lindo, un aplauso, muchas gracias. ¿Qué hacemos ahora? ¿Qué vamos a hacer? ¿Vamos a hacer clásicos? ¿Hasta qué no tengo? Quédate quieto.

0: que estuvo participando también, hasta ahora ya haciendo los últimos acordes ahí en el Parque del Olillo. Nosotros vamos a seguir avanzando porque hay noticias y, por supuesto, acompañarlos en esta última hora que nos queda de este día sábado 12 con la hora de la radio. 22 horas con 58 minutos. Se fue la presentación de Noche de Brujas en el Parque Lolillo.
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2: ¿Cómo están? Muy buenas noches. Sean bienvenidas y bienvenidos al Informador de las 23 horas. Comenzamos con información policial. Nos amplía una de nuestras unidades móviles en la región metropolitana, Jorge Villegas.
3: Claro, porque investigación en base de departamento, ¿no? De BS9 de Carabineros permitió la detención de 13 personas que estarían vinculadas en distintos grados, ¿no? Este millonario robo a un camión transportador de carne que, recordemos, se registró el pasado 8 de septiembre en la comuna de Batuco. Los otros últimos detenidos, estos se registraron en la comuna de Recoleta, donde también se pudo constatar que existía cerca de 6,5 toneladas de carne también sustraída en ese asalto, ¿no? Este camión que se registró el pasado 8 de septiembre en la comuna de Batuco. Con esto, la Fiscalía finalmente ya concretó la detención de 13 personas que estarían vinculadas en distintos grados a este robo al camión, ¿no? Con estas importantes cantidades de carne en la región metropolitana.
2: Gracias, Jorge. Y en otras informaciones, a las 23 horas de esta noche comenzó el cierre programado de la Avenida España hacia Viña del Mar. Aníbal Rosales, de Radio Biobío en Valparaíso, nos cuenta más.
4: Sí, a esta hora está previsto que comience la suspensión del tránsito hacia Viña del Mar en la Avenida España, esto en el tramo de Amunategui y Recreo. Esta restricción permitirá realizar labores de demarcación e instalación de señaléticas bajo la supervisión de Serviu dentro de las obras de emergencia para estabilizar la ladera de la Avenida España. Durante este cierre, el transporte público y los vehículos particulares deberán tomar las calles Pellé, Barrio Sarana, Camino Real, Diego Portales y la bajada Bustos para regresar a la Avenida España. Una segunda alternativa exclusiva para particulares será subir por la calle Amunategui y continuar por la calle Diego Portales y la bajada Bustos hasta reincorporarse a la avenida. Servio llamó a los conductores a manejar con precaución y la habilitación del tramo está prevista para las 5 de la madrugada de este lunes 14 de septiembre. Desde la región de Valparaíso, Bio Bio la radio.
2: En información política, la diputada del PDG, Tamara Ramírez, se reunió con el Ministerio de Salud para trabajar en torno a las listas de espera. Los detalles con Josefa Chiamaro.
5: La parlamentaria del Partido de la Gente también hizo entregado una carta a la ministra de Salud, May Chomalí, la cual fue escrita por la Confusam y relevó la necesidad de apoyar a pacientes ostomizados, acelerar trasplantes y reforzar campañas contra enfermedades de transmisión sexual. Tras la cita, la parlamentaria del Partido de la Gente sostuvo que abordaron distintos temas que afectan a las familias del país, iniciando, por supuesto, con la entrega de la carta y de las distintas asociaciones de trabajadores y trabajadoras del área de la salud, donde los distintos gremios manifestaron que les preocupa la atención primaria, que es la primera puerta de entrada a la red de salud pública en nuestro país. Durante el encuentro con la jefa de la cartera, la diputada Ramírez también puso sobre la mesa las realidades complejas que viven las familias chilenas, tales como los pacientes ostomizados, las listas de espera para trasplantes de órgano y la necesidad de potenciar la educación sexual del país. Esto ante el aumento de infecciones de esta índole. Bio Bio, la radio.
2: El investigador de Economía y Gobierno de la Universidad Central, Gustavo Campos, advirtió una falta de estrategia clara de política exterior del gobierno. Más detalles con Dominga Hernández.
6: El análisis se da en medio de las tensiones que Chile ha enfrentado con Estados Unidos y Argentina durante los primeros meses del actual gobierno bajo el mandato de José Antonio Kast, particularmente por los aranceles y la controversia por la soberanía del Estrecho de Magallanes. Al respecto, el investigador de Economía y Gobierno de la Universidad Central, Gustavo Campos, sostuvo que todavía es temprano para evaluar completamente la política exterior de Kast, pero señaló que la Cancillería ha mostrado un rol más reactivo que proactivo. En esa línea, Campos planteó que la apuesta por fortalecer las relaciones económicas y empresariales es legítima, pero cuestionó que no esté claro quién asume la conducción política y estratégica frente a asuntos como las disputas limítrofes y de soberanía. Así, Campos señaló que el perfil económico del canciller Francisco Pérez Mackenna no necesariamente constituye un problema siempre que exista un complemento en los equipos y una estrategia clara para abordar los asuntos políticos y geopolíticos. A su juicio,

0: eso es precisamente lo que hoy no se estaría observando. Bio Bio, la radio.
1: 23 horas con 5 minutos, hasta acá llega la revisión de las noticias. El cielo en Santiago se encuentra despejado, la temperatura es de 11.2 grados y la humedad es del 62%. Le agradecemos que se haya informado con nosotros, que tenga muy buenas noches.
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2: ¿Cómo están, auditores? Qué gusto saludarles. Bienvenidos a la hora de la radio. Vamos a estar hoy día en un programa. Estamos bailando recién con Noche de Brujas. No apague la luz. No me sé nada más de la canción de Noche de Brujas. Esa es la verdad. No, pero tiene grandes canciones. Estamos hablando de una de las bandas ya consolidadas de la cumbia chilena. Así que felicidades también ahí a los... Ahí está. Esta es... Oye, ¿me da eso, Ale?
3: ¡La bruja!
2: Eso es clásico. Me imagino a la gente en el bosque ahí bailando, ¿eh? Y el equipo de Bio Bio, me imagino bailando también. No. A esta hora ya están camino acá. Me imagino ya desarmando para mañana estar nuevamente en el Parque Lolillo, en la Comuna del Bosque, que es una fiesta realmente fascinante, la fiesta de costumbrista del bosque. Pues tiene algo bien entretenido, que durante la jornada, aparte de los artistas que la noche vienen a coronar un poco la festividad, durante el día van muchos conjuntos folclóricos de la zona y de la comuna. Es un festival, claro, y tienen, bueno, todo tipo de representaciones de la cueca más, la cueca chora, una cueca más elegante. O sea, en realidad se pasa muy bien las fiestas patrias en la comuna de El Bosque. Bueno, hoy los voy a estar acompañando junto a Franco Salucci. A ver, suelo un poquito a...
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2: Encontré eso, pecadora, y uno se acuerda ahí de pecador. Uno al tiro piensa el 18, el melón con vino y todas esas cosas, esos brebajes ancestrales. ¿A usted cómo le gusta el terremoto, por ejemplo?

0: que sin alcohol, porque hasta ahora obviamente, bueno, ya pasamos las 10 de la noche, pero ¿cuál es su brebaje favorito para el 18? ¿O usted puro mote con quesillo? ¿Ah? ¿Champín? ¿Cuál es ese? ¿Champán sin alcohol? ¿Champín, champán? ¿Lo venderán todavía eso? Debe tener otro nombre, claro. Debe tener... Bueno, usted nos puede contar a través del WhatsApp. ¿Cuál es su brebaje favorito? ¿O usted se va directamente por lo más tradicional? Algunos no ven alcohol, así que van por el clásico terremoto.
1: Mote con huesillo.
0: Mote con huesillo. Yo soy bien mañoso para el mote con huesillo, nada. Yo el huesillo, nada. Lo quito. Adiós. Chao. Solo el juguito, ¿no? El juguito y ya está. Algunos les gusta más, por ejemplo, la candola.
2: Tomándome un tintito, Marlotte, exquisito.
0: Sí, güey. Ese es nuestro auditor, Alexander de los Andes. Pues sí, yo siempre lo... Me acordé del tiro de su voz. Sí, pues, algunos son más de ese tipo de vestibles. Ya, nos confirma Nicolás Estañaro que el champín champán ahora se llama burbujín. ¿Qué tal? Ahí está. Ese es el nombre actual de ese, entre comillas, trago para niños. ¿A algunos les gusta, por ejemplo, usted sabía que existe el aluvión magallánico, que es como el terremoto, pero es con licor de calafate? Muy bueno. Sin saberlo, hiciste uno alguna vez. Mira, licor de calafate en vez de, y le echas. Bien, bien. Ese sí que es tremendo, ¿no? Uno está sentado, se toma un par y cuando se levanta, parece que hubiese pasado el Ministerio de las Públicas encima tuyo. Probablemente. Cernapesca, una máquina retroscadora. Claro, claro, claro. Sí. En todo caso, obviamente los que nos están escuchando, probablemente algún auditor que nos está escuchando sea más de otro tipo de cosas.
3: Tengo sé qué pasa.
0: Sí, pues algunas. Quizás le gusta otro tipo de acompañamiento. Algunos toman vino blanco, otros las clásicas gaseosas, las vías gaseosas. Unos toman solamente agua. ¿Y qué me dicen de la comida? Creo que la comida es, sin duda, el plato principal, demasiado fome. No, pero es que hoy día hay demasiadas cosas. El asado antes era clásico asado. Hoy día le han puesto de todo, le han puesto los que, bueno, usted, Franco, conoce muy bien ese, que usted no come carne, entonces usted es solo vegetales, por ejemplo, asados. Hay algunos que son muy buenos, los pimientos asados, por ejemplo, con un huevito, con queso le ponen también. O carne de soya. Ahora hay de todo. Pero antes era el asado y ya está. Pollito. Un poco de carne de cerdo. Y otros han ido innovando también. Han ido utilizando productos del mar. ¿Por qué no? Una merluza. Con un puré picante. ¡Qué ganas de comer! ¡Qué ganas de comer!
4: ¡Qué rico!
0: ¿Cómo se nota que ya no almorcé? Ya. Bien, auditores. sus mensajes a través del WhatsApp. Al más 56992078888. Hoy tenemos un programa bastante cortito, pero lo bueno viene en frasco chico, dicen por ahí. Vamos a comenzar junto a todos ustedes esto que se llama La Hora de la Radio. Y partiremos con Los Tres, La Vida al Revés, música nacional, en la Hora de la Radio.

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1: Estamos de vuelta, 23:17. Oiga, nos llegan algunos mensajes. Mira, hora. La bebida que más me tomo en las fiestas patrias después de la empanada, choripán, asado, pebres, la infusión de... Infusión de orégano, dice acá. Ah, ¿para el dolor de estómago? Claro. Es que, ¿cómo no? ¿Cómo no? Sí. Bueno, mira, buenas noches, mi nombre es Doris de Santiago. Lo escucho todas las noches. No se puede celebrar el 18 con merluza, está vedada. Mira, no tenía idea. No, la verdad, me golpeó. Como decimos nosotros acá en el mundo del periodismo, me golpeó. No tenía idea de que estaba vedada mi querida Doris. Pero ¿y qué pasa con la que se vende por los supermercados? Me imagino que ahí. Me imagino que te refieres a la pesca de la merluza. Yo me refería al producto. Ahora, yo si voy a un supermercado, me imagino que me encontraré al menos con un filetito de, o alguno, un apanado de merluza probablemente, ¿no? Bueno, gracias por el alcance. Hola, el ponche de langostino exquisito. Vengo a un restaurante de Colihumo, eso queda en Tomé, riquísimo. Sergio de Chiguayante, que está con nosotros hasta ahora. Gracias, Sergio. Hola, ¿qué más tenemos? Ricardo dice, ¿en qué consiste la antigua chupilca? Bueno, ahí le vamos a buscar una respuesta a lo que nos dice este audio. Oiga, hay buenas noticias para el deporte, pero no para todo el deporte. Este no es un deporte tan... Bueno, es un deporte que hoy día está muy, muy en boga, que es las artes marciales mixtas. El Jaula Bamondes demolió al ruso Salikov y logró su primer triunfo en peso welter en la UFC. Así es. Ignacio, el Jaula Bamondes, derrotó al ruso Muslim Salikov en su primera pelea welter y celebró en la noche UFC en Glendale, Arizona, en los Estados Unidos. En su debut, la categoría de hasta 170 libras, que es bastante, son cerca de 77 kilogramos máximo. 170 libras son 77, un poquito más kilogramos. Derrotó por decisión unánime al europeo y se sumó una nueva victoria a la compañía de artes marciales mixtas. No fue un combate muy fácil para Bamondes porque Salikov salió decidido a sorprender y logró conectar un par de golpes, pero el chileno se repuso y soltó su arsenal antes del primer round. El peleador nacional estuvo cerca, de hecho, de noquear al ruso en el final del segundo asalto, pero el europeo logró evitar la derrota anticipada. La tónica se mantuvo en la tercera manga y si bien Salikov logró tumbar al chileno, no bastó para cargar las tarjetas a su favor. ¿Cuál fue la decisión? Fue unánime. 30-27, 30-27, 29-28 para Jaula Bamondes, que se mostró emocionado con este resultado. Y hay que decir algo. El Jaula Bamondes, para pelear en esta, tuvo que subir de categoría. Él subió de peso. Él estaba en una categoría anterior. No recuerdo ahora cuál es la categoría, quizá algún auditor ahí me puede ilustrar, pero entiendo que él subió de categoría, él estaba en otra categoría y sube a peso welter para, bueno, todos saben que en el mundo del boxeo, de las artes marciales o de todo esto, el peso es sumamente importante porque, claro, una diferencia entre un peso pluma y un peso pesado es notable, es brutal. De hecho, hay peleas que muchas veces solo por no llegar al pesaje adecuado se suspenden. Porque, bueno, por todo lo que significa que una persona es más pesada enfrente a otra persona, es muy probable que haya estado en peso ligero, me da la impresión. Y luego pasa a peso welter. Así que, bueno, felicidades para el Jaula Bamondes, que además, no solo él, hay varios chilenos que están intentando llegar a disputar las artes marciales mixtas, que además se les desembolsa un dinero no menor. No tengo claro cuál es la cantidad de dinero que logró ahora, pero son varios miles de dólares. No son peleas por poco dinero, digamos. Ahora, entiendo que también hay una cuestión, hay una mixtura entre ganar dinero y también representar a Chile en lo más alto, porque en el fondo las artes marciales mixtas, hay un montón de compañías. Hay compañías que se hacen acá en Chile, incluso en Sudamérica, en otras partes, pero la más grande es la UFC, donde están los peleadores como más connotados o donde se maneja más dinero, digamos. Es la más mediática, es la que tiene a las grandes celebridades. Es la más antigua, pero además, pero ojo, hoy día también ha tenido una crisis porque han ido apareciendo otras empresas. ¿Cuáles otras empresas? Los shows de Netflix. y de empresas cinematográficas. Y usted dirá, ¿pero qué tiene que ver eso? Claro, porque ponen a una celebridad o a un, no sé, por ejemplo, les pongo el caso de Jake Paul. ¿Se acuerdan de Jake Paul? Jake Paul, que es un influencer, que se puso a trabajar como boxeador, que hoy día ya la gran mayoría de los boxeadores profesionales lo ha tomado como un boxeador porque ha tenido el entrenamiento y todo. Peleó hasta hace muy poco tiempo con Anthony Joshua, que Anthony Joshua fue campeón olímpico de boxeo. Anthony Joshua, de hecho, le rompió lo dejó, pero para la historia. Bueno, esa transmisión se hizo por Netflix y por la compañía de Jake Paul, que hoy día le están tratando de hacer la pelea a Dana White, que es el dueño de UFC. ¿Y está, cómo le hace la pelea? Bueno, buscando buenas peleas. Paga la redundancia. ¿Cómo le gano esta batalla? Bueno, tratando de llevar a mejores peleadores. De hecho, están tratando de llevar de que ustedes saben que uno de los más mediáticos en algún momento fue Floyd Mayweather, que se retiró, que bueno, terminó invicto, no ha perdido ninguna, tenía una de las mejores defensas del boxeo. Y querían llevarlo nuevamente a pelear ahora en un octágono. Claro, se hacen esas exhibiciones que en el fondo es como para decir, bueno, ya. Bueno, ustedes se acuerdan cuando peleó contra Conor McGregor, el irlandés. Pelearon y, bueno, no le fue muy bien a McGregor con los golpes. Claro, porque son dos disciplinas distintas. Pero más allá de eso, qué buena noticia para Jaula Mamondes, porque pone a Chile en el mapa, además. Y eso quiere decir que si él sigue ganando peleas, se va a mantener muy bien en el ranking, y eso le va a permitir a él después apadrinar a otros hacia ese lugar. Va a ser más fácil. Decir, mira, hay un chileno, ¿qué está pasando en Chile? O sea, es como un embajador en este caso de esta disciplina. Claro, para que pongan las lucas. Hola Mario, me estás dando mucho hambre, un abrazo, nos escribe María Gracia, ahí está. Hola Mario, mi nombre es Carmen Gloria Lagranja. La merluza está en veda todo el mes de septiembre. Cuando la venden los precios son muy caros. Mira, ahí está. Mira, yo no tenía idea, yo, la verdad, no me había percatado eso. Le agradezco a los auditores ahí que me hayan dado el dato, porque no me había percatado de esa, de que no es un detalle menor, ¿eh? De hecho voy a buscar bien eso y lo vamos a comentar a la vuelta, ¿les parece? Bueno, ¿cuál va a ser su menú para el 18? Usted nos escribe a través del WhatsApp, nos cuenta. ¿Va a ser algo más tradicional? ¿Va a innovar? ¿Ya tiene claro cuáles van a ser los platos? Pese a que este 18 va a ser un poco, no va a ser tan extendido, porque en el fondo van a ser 48 horas y un poquito más. Pero para todos los días tiene algo distinto. ¿Tiene empanadas? ¿Va a ser un asado en general? ¿O va a ser asado y después va a quedar con más asado? Y al final va a ser un ajiaco con lo que queda del asado. ¡Qué maravilla! Bueno, usted nos escribe. ¿O va a ser algo más, no sé, con otros productos? ¿Con alguna ensaladita? ¿Algo más liviano? Se va a tomar el 18 de una forma más. Claro, porque el bolsillo tampoco anda tan bien. Entonces, hay que empezar ahí también a hacer los cálculos. Pero, ¿sabe qué? El chileno siempre lo pasa bien en 18, ¿eh? Independientemente de que las lucas no estén tan bien, siempre hay algo ahí que se guarda o se arregla de cierta forma. Los vecinos se juntan y, bueno, en fin. Usted nos escribe cuál va a ser su menú para estas fiestas. 23:25. Escucharemos a esta hora. New Sensations in Excess en la radio.

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6: Inventos que han cambiado, no el mundo, pero han cambiado la vida cotidiana de la gente. El 12 de septiembre del año 1909, el químico y farmacéutico Friedrich Hoffmann patentó en lo que entonces era la Oficina Imperial de Patentes de Alemania, con el número 250.690, patentó el caucho sintético, bajo la denominación de procedimiento para la fabricación de caucho artificial. Friedrich Hoffmann, había nacido en 1866 en Colleda, cerca de Weimar. Y después de terminar sus estudios primarios, empezó a trabajar como aprendiz en la principal botica de Gotinga y estudió después farmacia en la Universidad Humboldt de Berlín. Más tarde, volvió sus intereses hacia la química y se matriculó en la Universidad de Rostock, obteniendo un doctorado en 1895 con mención honorífica cum laude magna, o sea, con un desempeño muy destacado. ¿Qué ocurrió después? Que inmediatamente Hoffmann dictó clases en la Universidad Técnica de Aquisgrán, hasta que en el mes de agosto de 1897 empezó a trabajar en la fábrica de Bayer. Fue a comienzos del siglo XX que el caucho natural extraído de árboles, es la resina de árboles, comenzó a no poder hacer frente a la fuerte demanda de los productos que lo usaban como materia prima. Había demasiada demanda para tan poca producción. A sus oscilaciones en la calidad y también de precio, se sumaba además su insuficiente resistencia al calor y la escasa capacidad que presentaba para ser sometido a modificaciones químicas. Fue así que entonces, en el año 1906... la empresa Bayer empezó a buscar una alternativa sintética al caucho natural para los neumáticos y la industria eléctrica. De hecho, la fábrica de Bayer en Elferberg, en el occidente de Alemania, creó un premio incluso para recompensar a los químicos de su planta que lograran desarrollar este nuevo material. Y fue así como, después de 3 largos años de experimentos, este premio terminó en las manos de Fritz Hoffmann. El caucho metilo de Hoffmann fue patentado en la Oficina Imperial de Patentes de Alemania ese mes de septiembre del año 1909 y lo registró como procedimiento para la fabricación del caucho artificial. Y gracias a la inversión de Hoffmann se elaboraron las primeras llantas, o sea, neumáticos, y la goma dura empleada en la flota de submarinos alemanes fabricados durante la Primera Guerra Mundial. Pero el proceso del cual surge el valioso material era demasiado lento y costoso como para dar lugar a una producción masiva. Fue así que en 1912 la investigación sobre el caucho le valió la medalla de oro a Hoffmann, la medalla Emil Fischer, que otorga la Asociación de Químicos Alemanes, y más tarde, en 1941, recibió la medalla Goethe de las Artes y de las Ciencias. Y ese mismo año la Academia Real Sueca le otorgó la medalla Laval de las Ciencias por su síntesis del caucho. El año 1945 Friedrich Hoffmann regresó a Koleda, donde trabajó en el campo de la quimioterapia, hasta que murió en el año 1956. Pero fue el 12 de septiembre de 1909 cuando este químico y farmacéutico patentó en Alemania el caucho sintético.
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1: Y bueno, siempre es importante revisar, sí, revisar el espacio retro. Este bloque de la hora de la radio, donde revisamos canciones que han dejado historia. Sí, muchas canciones. 23 horas con 39 minutos. Escucharemos al gran Humberto Tozzi con Claridad o Stella Style en la hora de la radio.

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1: Llevan varios mensajes, nos escribe David Francisco Abdala Herrera, que nos escribe desde Buenos Aires, desde el otro lado de la cordillera, en Argentina. Nos dice: para el 18 mareo unas empanadas con carne cortada con cuchillo, huevo, cebolla y aceituna, acompañada de una botella de Casillero el Diablo, dice acá. Saludos desde aquí, un abrazo grande. Nos escribe también Kelly, que nos escribe desde Quilpué. Qué bonito, qué grande Quilpué. Hola, ¿qué más tenemos? Llegan algunos mensajes. Mi menú será mucha merluza al disco. No me importa que estén vea mientras busques pesquero extranjero. Está en Avista y Siniestra. La merluza acá no restringe, dice ahí nuestro auditor. No escribió un texto más largo, pero claro, respecto a esto de que hay una especie de beneficio para las grandes pesqueras, dice acá, ¿y qué pasa con los pescadores artesanales? Bueno, te agradecemos, mi estimado Alberto. Lo bueno es que lo vas a pasar bien, aparentemente, según lo que nos cuentas ahí en el WhatsApp. Lo vas a pasar muy bien y ojalá que así sea. Bueno, vamos a seguir avanzando. Escuchábamos recién a Humberto Tozzi y ahora iremos con un tremendo cantante y actor argentino nacido un día como hoy del año 1951, el gran Sabu, con Pequeño y Frágil, aquí en el Espacio Retro.

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1: Quedan 11 minutos para las 0 horas. Dice temazo, muchos recuerdos. Nos escribe ahí Alex. Hola Mario, soy Osvaldo, mi tercer turno. A mí me toca estar el 18 al 22, pero el 18 haré algo de la parrilla y empanadas para traer en mi labor. Ah, va a ser algo ahí para disfrutar de la pega. Qué buena, qué bien. Muy bien. Vamos a estar realizando también, quiero saludar a quienes hacen posible este programa, por supuesto, para no pueden faltar. 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Tienes que ir a votar por los premios Cordillera. Vayan a votar porque realmente va a estar muy buena. Son 19 las categorías en disputa. Oiga, está por ahí Nicolás Estañaro, ¿no?
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1: ¿Se fue? ¿Está por ahí? Bueno, ya viene, en los próximos instantes viene con Radiograma y luego con el Trasnoche de la Radio. Nosotros, ¿alcanzamos a escuchar algo más? Sí, escucharemos a la gran Rita Pavone. ¿Qué me importa el mundo? Estás en la radio.

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1: Escucharemos a Jairo. Esto se llama Morir Enamorado.

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1: Y antes de irnos, queremos saludar a nuestro auditor Ramón, que nos llamó a nuestra línea 800-810-810 y nos comentaba que había retrocedido varias décadas haciéndose un pancito, escuchando la radio. Y a él le vamos a mandar un abrazo enorme, y a todos los auditores que nos estuvieron escuchando en esta hora de la radio. Estuvimos con Franco Salucci en la puesta en el aire. Mi nombre es Mario Álvarez. Nos despediremos con esto que se llama Basta Ya, es Cristóbal. Ya miren las noticias. Chau.
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2: 16 adultos mayores murieron en un hogar de ancianos que funcionaba sin autorización en Pitrofquén, en la región de la Araucanía. Una conductora murió tras volcar con su vehículo y terminar en las aguas de un humedal en Valdivia. 284 personas fueron detenidas y 3 carabineros fueron lesionados durante los incidentes registrados en distintos puntos del país este pasado 11 de septiembre.

0: 10 personas fueron detenidas por microtráfico durante un procedimiento policial en la población El Castillo de La Pintana. La Corte Suprema confirmó la cadena perpetua para un hombre condenado por el femicidio con violación de una mujer en Calbuco, hecho ocurrido el año 2022. Este domingo continuará la audiencia de formalización de los imputados por el presunto secuestro extorsivo que mantiene en prisión preventiva al exfiscal Vinko Fodic. El gobierno lanzó la campaña Fonda Protegida, Seguridad Compartida, iniciativa que busca prevenir accidentes laborales durante estas fiestas patrias. El MOP Biobío activó un plan de emergencia vial para reforzar la coordinación con las concesionarias y enfrentar el aumento del flujo vehicular en las provincias del Biobío, Arauco y Concepción. En noticias del exterior, las Fuerzas Armadas de Estados Unidos han impedido el paso de 100 barcos comerciales hacia o desde Irán durante los dos primeros meses del bloqueo marítimo por la agresión iraní en el Estrecho de Hormuz. El presidente brasileño y candidato a la reelección, Luis Inácio Lula da Silva, arremetió contra Flavio Bolsonaro, a quien acusó junto a su padre de estar detrás del escándalo de corrupción del Banco Master. En el deporte, Universidad Católica derrotó a Palestino y se afianza en el segundo lugar del Campeonato Nacional. Y Universidad de Chile enfrenta a Deportes La Serena y Colo Colo se mide con Deportes Concepción por la fecha 23.
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2: 12 de la noche, 7 minutos.
0: ¿Cómo están ustedes? Muy buenos días, bienvenidos a Radiograma en esta edición de medianoche a través de las 43 estaciones de Biobío, la radio desde Arica a Punta Arenas. Un saludo cordial para quienes nos escuchan y nos ven por la televisión digital en Biobío TV y BioBioTV.cl, además de BioBioChile.cl y la aplicación de Radio Biobío. WhatsApp de la radio, más 569-9207888, teléfono del cual usted puede participar enviando sus mensajes de voz, sus notas de texto, también videos e imágenes a través de esta plataforma multimedia, así como también está disponible nuestro 800-810-810. Línea gratuita, llamada sin costo alguno desde distintas partes de nuestro país. Anote, 800-810-810. Con esta invitación pasamos a revisar las noticias más importantes, las noticias más relevantes a nivel nacional y también internacional. A partir de este momento y los próximos minutos, les entregamos información independiente. Comenzamos esta entrega de noticias contándoles que sin permiso para funcionar y con 5 denuncias, sumarios y multas, se encontraba el hogar de ancianos donde murieron 16 adultos mayores. Esto en la comuna de Pitrufquén, en la región de la Araucanía. Una tragedia de la cual informamos oportunamente en las primeras horas de ayer sábado. Nos informa desde Radio Biobío en Temuco, Rodrigo Aguilera.
3: De los 26 adultos mayores que vivían en el hogar El Edén, 16 murieron calcinados y 10 fueron rescatados. El hogar, que funcionaba en la localidad de Comuy, en la zona rural de Pitrufquén, desde el año 2019 hasta febrero de este año, tiene registro de denuncias y multas. La dueña del hogar, Aida Tripailaf, visitó a los sobrevivientes y cuando se retiraba del lugar, no aclaró por qué seguía funcionando si no tenía autorización.
4: ¿Podría decir qué fue lo que pasó con el hogar? ¿Usted es la dueña?
5: Por favor, tenga piedad de uno. No sabe todo el dolor que tengo. Por favor.
6: Tenía permiso usted, ¿no?
5: Pero no importa lo que importe de eso, le importa la vida.
3: Los cuerpos de las 16 víctimas fueron remitidos al Servicio Médico Legal de Temuco, donde se realizarán pruebas de ADN para su identificación y posterior entrega a sus familiares. En la Araucanía, Bio Bio, la radio.
0: 10 personas fueron detenidas por microtráfico de drogas en la comuna de La Pintana. El avalúo de la droga incautada supera los 21 millones de pesos. Tenemos más detalles en el informe que preparó Jorge Villegas.
7: Detectives de la Brigada de Investigación Criminal de la Policía de Investigaciones concretaron la detención de 7 hombres y 3 mujeres, quienes estarían presuntamente vinculados a una red de microtráfico de drogas que operaba principalmente en la población El Castillo de la comuna de La Pintana. El procedimiento se llevó a cabo tras la ejecución de 6 órdenes de entrega y registro en domicilios relacionados con la banda, los que eran utilizados como puntos de acopio y ventas de diversas sustancias ilícitas, entre ellas cocaína base, clorhidrato de cocaína y marihuana. El subprefecto Fernando Hernández, jefe de la Brigada de Investigación Criminal de La Pintana, entregó mayores detalles sobre el procedimiento.
8: Se coordinó con la Fiscalía Regional Metropolitana Sur y se procedió con la orden de entrada y registros a 6 inmuebles que eran utilizados como acopio y venta de droga, cuyo resultado terminó con la detención de 10 personas, todos chilenos mayores de edad, incautándose 1.8 gramos de droga, entre ellas cannabis, cocaína base y clorhidrato de cocaína.
7: Además, el procedimiento permitió la incautación de 5 teléfonos, 4 balanzas digitales, una pistola de aire comprimido, una funda de chaleco balístico y 886.300 pesos en dinero en efectivo.
0: La Corte Suprema ratificó la sentencia de presidio perpetuo calificado contra un hombre que, en diciembre de 2022, en Calbuco, violó y asesinó a la mujer con quien tenía una relación sentimental, abandonando su cuerpo entre matorrales. Robinson Cárdenas nos cuenta más desde Radio Bio Bio en Puerto Montt.
9: Se trata de Luis Barría, autor del crimen que remeció a la comuna insular el 22 de diciembre de 2022. Cuando fue encontrado el cuerpo dañado de la víctima, una joven de 22 años, identificada como Lorena Cárdenas. Según lo expuesto por la Fiscalía durante el juicio oral, finalizado en junio, el sentenciado actuó con ignominia, es decir, utilizó violencia extrema contra la mujer, afectando su honor y dignidad, razón por la cual fue declarado culpable de una violación con femicidio. El jefe del Ministerio Público en Calbuco, Marcelo Maldonado, explicó la relevancia que tuvo la perspectiva de género aplicada a la tramitación de la causa penal.
10: Dejar de lado una serie de prejuicios que en ocasiones siempre existen respecto de las víctimas. Sobre todo, por ejemplo, en este caso, cuando teníamos una víctima que tenía una pareja distinta que aquella que finalmente termina siendo condenada.
9: Si bien Luis Barría tenía irreprochable conducta hasta este hecho, el Tribunal Oral en lo Penal de Puerto Montt compensó, calificando como agravante atacar a la afectada en un sitio eriazo y en solitario. En Puerto Montt, Bio Bio, la radio.
0: Recordar además que existe el número 149 de Carabineros que recibe orientación. Si usted es víctima o testigo de violencia contra la mujer, denuncie al fono 149. Así como también hay orientación a través del número 1455 del Cernamec, para que usted lo tome en cuenta. Este sábado, en otras informaciones, se realizó en el séptimo juzgado de garantía de Santiago la audiencia de formalización de 4 imputados vinculados a la red de secuestros extorsivos que hoy mantiene en prisión preventiva al exfiscal Vinco Forich. Tenemos los detalles con Geraldine Díaz.
11: Este sábado se desarrolló en el séptimo juzgado de garantía de Santiago la audiencia de formalización de 4 imputados vinculados a la investigación por secuestros extorsivos. La defensa rechazó la imputación por asociación ilícita y secuestro, argumentando que sus representados no constituyen un peligro para la investigación o ciudadanía. Solicitaron medidas cautelares alternativas como arresto domiciliario. Tras un receso, el juez Miguel Ángel Orellana resolvió continuar con la sesión hoy domingo a las 9 de la mañana para dar el veredicto de las medidas cautelares. Por su parte, el exfiscal del Ministerio Público, Andrés Cruz, valoró el trabajo del Departamento Quinto de la PDI y de la Fiscalía Supraterritorial en esta investigación.
12: Un éxito para el Departamento Quinto, que pudo descubrir la configuración de un hecho punible en el seno de la propia Policía de Investigaciones. No cabe la menor duda que terminará con un juicio oral o con un procedimiento abreviado con penas bastante elevadas.
11: Los imputados forman parte de la investigación que indaga una red dedicada a secuestros extorsivos, la cual operaba simulando procedimientos policiales en un inmueble acondicionado como cuartel de la PDI. En total, la investigación mantiene a 10 personas detenidas, de las cuales 3 serán formalizadas el próximo martes.
0: Abogados expertos advirtieron que la remoción de 11 jueces por parte de la Corte Suprema puede marcar un nuevo estándar de probidad en el Poder Judicial, tras los casos de magistrados que viajaron al extranjero con licencia médica. Dominga Hernández tiene más detalles.
11: La Corte Suprema removió a 11 jueces tras revisar los cuadernos abiertos por viajes al extranjero durante licencias médicas. En total, el Pleno resolvió 37 casos y rechazó la remoción en otros 26. En tanto, otros 10 cuadernos quedaron descartados por razones procesales o porque ya no correspondía analizar la eventual remoción de esos magistrados. A partir de esa decisión podría marcarse un nuevo estándar de probidad dentro del Poder Judicial, mientras 13 cuadernos permanecen suspendidos ante el Tribunal Constitucional. Desde el ámbito jurídico, Neftalí Caravantes advirtió sobre un nuevo alcance del concepto de mal comportamiento, mientras que desde el Parlamento, Jaime Mulet valoró la severidad de las sanciones aplicadas por la Suprema.
13: Un mal comportamiento en la judicatura puede incluso abarcar conductas externas, ajenas a una sentencia o a una decisión jurisdiccional.
14: La Corte Suprema en ese sentido está innovando, está generando sanciones drásticas. Falta sí que la administración pública haga lo mismo.
11: Ahora, el proceso continuará este lunes cuando el Tribunal Constitucional escuche los alegatos de al menos 5 de los casos suspendidos. Lo que determine el organismo será clave para definir cómo continuarán esas causas y cuándo podrán volver a la Corte Suprema.
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2: 12 de la noche, 16 minutos.
0: Una serie de movilizaciones pacíficas se llevaron a cabo en la región de Valparaíso, convocando a activistas y familias que exigen el cese de las carreras de perros, el rodeo y la caza de lobos marinos. Los detalles en el informe que preparó Fernando Tapia desde Radio Biobío en Valparaíso.
15: Cerca de 70 personas se congregaron este sábado a partir de las 11 horas en el sector del Reloj de Flores de Viña del Mar para expresar su rechazo al rodeo chileno y al uso de animales en competencias o espectáculos. La marcha, que se realiza por tercer año consecutivo en la zona, inició su recorrido hacia la Plaza O'Higgins con el fin de exigir que no se sigan otorgando autorizaciones municipales ni fondos públicos a eventos que involucren maltrato. Desde la organización destacaron la positiva convocatoria familiar de la jornada y cuestionaron los intentos parlamentarios por dilatar la prohibición de las carreras de galgos. Al respecto se refirió la integrante de la Fundación DARE y de la organización de la marcha, Carla Allendez.
16: Bueno, es bien lamentable lo que está ocurriendo porque el tema de las carreras de galgo es algo que ya viene hace 10 años de que se está discutiendo desde que se presenta el proyecto. Todavía los parlamentarios siguen insistiendo, tratando de colocar indicaciones para que esta sea una práctica que se regule. Entonces, la gente no es tonta, la gente sabe lo que está pasando, que quieren extender, quieren seguir dilatando.
15: La jornada de protesta se desarrolló de manera pacífica y en simultáneo en 15 convocatorias a nivel nacional, incluyendo la comuna de La Ligua, contando con el resguardo de carabineros durante los desplazamientos. En la región de Valparaíso, Biobío, la radio.
0: Vamos a otras informaciones y les contamos que con las fiestas patrias a pocos días de comenzar, las autoridades ya se mantienen afinando un despliegue de seguridad que abarcará fondas, espacios de celebración y carreteras con alta movilidad durante el fin de semana largo. En ese contexto, el gobierno lanzó la campaña Fonda Protegida, Seguridad Compartida, cuyo objetivo es reforzar las medidas de seguridad, protección y salud laboral para trabajadores durante las celebraciones del 18. La iniciativa busca reforzar el derecho de contar con la protección del seguro laboral de la ley 16.744 ante accidentes del trabajo, de trayecto y enfermedades profesionales. De hecho, la Dirección del Trabajo ya inició fiscalizaciones en los recintos donde se desarrollarán las celebraciones, con controles sobre las condiciones de seguridad y el cumplimiento de las obligaciones de los empleadores. Los trabajadores también podrán denunciar eventuales incumplimientos a través de los canales del organismo. En ese sentido, el director del trabajo, David Odo Beas, explicó que las fiscalizaciones continuarán durante las celebraciones y que los empleadores que incurran en infracciones se exponen a sanciones.
17: Vamos a fiscalizar. Y en el caso de que detectemos una fiscalización, nosotros vamos a sancionar, pero esa sanción siempre va a ir acompañada no solamente de recaudar, sino que también de capacitar, instruir y acompañar a ese cumplimiento con rebajas de multa dependiendo del tamaño que pueda tener la empresa y también con cursos de capacitación.
0: Los municipios, en tanto, también preparan dispositivos especiales. En el Parque Padre Hurtado, Las Condes, Vitacura y La Reina inauguraron una comisaría temporal que funcionará hasta el 20 de septiembre con presencia de carabineros para reforzar la prevención, el control y la seguridad de las familias que asistan al recinto. Bueno, seguimos con más información. Activado está el plan de emergencia vial para reforzar la coordinación con concesionarias y enfrentar el aumento del flujo vehicular durante las celebraciones de fiestas patrias. Esto en las provincias de Biobío, Arauco y Concepción. Los detalles con Mario Tapia, desde Radio Biobío en Los Ángeles.
18: Solo por la provincia de Biobío se estima que circularán unos 50.000 a 60.000 vehículos durante fiestas patrias. Autoridades regionales dieron a conocer las medidas preventivas y de contingencia que se implementarán durante este periodo con el objetivo de entregar mayor seguridad y facilitar los desplazamientos por las principales rutas de la región del Biobío. El delegado presidencial regional Julio Nativia, el Seremi de Obras Públicas José Piña, el Seremi de Transporte y Telecomunicaciones Henry Campos y Carabineros informaron las acciones que se desplegarán de manera coordinada para enfrentar el aumento del flujo vehicular y prevenir accidentes durante uno de los periodos de mayor movilidad del año, como lo explicó el delegado presidencial Julio Nativia.
19: Son fechas en que estadísticamente aumentan los accidentes de tránsito producto de muchos hechos y comportamientos de parte de los conductores que tienden a provocar accidentes de tránsito, y desde ese punto de vista es importante, por una parte, generar una coordinación fiscalizada entre los entes del Estado y por otra parte llamar a los conductores a tener una conducta responsable.
18: Desde Obras Públicas se informó que se encuentra activado un plan de emergencia vial que contempla el reforzamiento de los sistemas de monitoreo, coordinación permanente en las sociedades concesionarias. 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
0: Parlamentarios hicieron un llamado a ver con cuidado el aumento de las polémicas entre Chile y Argentina. Las declaraciones del ministro de Defensa argentino, Carlos Presti, sobre la existencia de patrullaje conjunto en el estrecho de Magallanes aumentaron las tensiones. Más detalles los tiene Ana Victoria Hernández.
20: Parlamentarios reaccionaron ante las declaraciones del ministro de Defensa argentino, Carlos Presti, luego que afirmara que existe un patrullaje conjunto en el estrecho de Magallanes. Sin embargo, el presidente José Antonio Kast negó las declaraciones y aseguró que jamás ha existido un patrullaje. A esto también se suma la visita que hicieron los ministros argentinos de Defensa, Presti, y de Relaciones Exteriores, Pablo Quirno, este viernes a Ushuaia, específicamente a la futura base naval integrada. Sin embargo, las tensiones continúan debido a las crecientes declaraciones. Javier Milei reafirmó la soberanía sobre el estrecho de Magallanes días después del Foro de Madrid realizado en Chile. Esta serie de declaraciones despertó reacciones entre parlamentarios. El integrante de la Comisión de Relaciones Exteriores del Senado, el senador Iván Moreira, indicó que estas intervenciones se deben ver con cuidado.
21: Nosotros tenemos que estar siempre atentos y no dejar pasar estas declaraciones. En un año más vamos a estar en los mismos problemas, en donde pone en duda la territorialidad, la soberanía.
20: Un nuevo episodio se suma a estas polémicas entre Chile y Argentina, esta vez con el estrecho de Magallanes, que hasta el momento sigue tensionando las relaciones entre ambos países.
0: José Antonio Kast cumplió 6 meses en La Moneda con desafíos pendientes para su gobierno, principalmente en materia de coordinación, respaldo ciudadano y avance de sus reformas. Tenemos los detalles con Josefa Sciamaro.
22: José Antonio Kast cumplió 6 meses como presidente de la República, periodo marcado por algunos triunfos, pero también por descoordinaciones y una oposición desarticulada. Ahora, el foco está puesto en los desafíos que vienen para el Ejecutivo y en el rol que tomará la oposición. Si bien el gobierno logró aprobar una reforma tributaria en menos de un año, deberá reforzar su coordinación para avanzar en otras materias. A esto se suma la problemática con la aprobación ciudadana. La última encuesta Criteria mostró que la desaprobación del presidente llegó a un 58%. En el oficialismo creen que el gobierno aprendió de sus errores. En esa línea estuvo el senador UDI Gustavo Sangüesa. En la oposición, el escenario tampoco es sencillo. El sector ha sufrido duros golpes partiendo por la derrota presidencial y tampoco ha logrado articularse de manera efectiva, como quedó demostrado durante la discusión de la mega reforma económica. Así, el parlamentario socialista César Valenzuela afirmó que uno de los desafíos es claramente alcanzar la unidad.
23: Yo creo que el gobierno aprenderá de los que ha ocurrido anteriormente y se empeñará en mejorar las gestiones prelegislativas.
24: El desafío que siempre tiene la oposición es alcanzar niveles de unidad.
22: Con todo, el presidente llega a sus 6 meses con desafíos pendientes, mientras la oposición enfrenta el reto de definir una estrategia común.
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26: 12 de la noche, 25 minutos.
0: Las Fuerzas Armadas estadounidenses han impedido el paso de 100 barcos comerciales hacia o desde puertos de Irán en los primeros dos meses del nuevo bloqueo marítimo a la República Islámica por su agresión en el Estrecho de Hormuz, informó el Comando Central de Estados Unidos, CENTCOM, este sábado. Las fuerzas del CENTCOM han reorientado 100 embarcaciones comerciales durante los últimos 60 días desde que Estados Unidos reanudó el bloqueo como un muro de acero contra Irán, indicó el organismo militar con sede en Florida en sus redes sociales. El Comando Central sostuvo que cero barcos han atravesado el bloqueo sin la autorización de las fuerzas de Estados Unidos, además de avisar que los miembros del servicio militar estadounidense permanecen completamente enfocados en esta misión. La fase actual del bloqueo a Irán comenzó el 14 de julio por orden del presidente de Estados Unidos, Donald Trump, quien dio por acabado el acuerdo marco del alto al fuego con la República Islámica que él firmó el 17 de junio ante los persistentes ataques de Teherán a los barcos que navegan por Hormuz. En el primer bloqueo, del 13 de abril al 18 de junio, las fuerzas estadounidenses desviaron más de 140 buques, inhabilitaron 9 barcos que desobedecieron las órdenes y permitieron el paso de más de 50 naves comerciales con ayuda humanitaria, según el CENTCOM. El mandatario brasileño y candidato a la reelección, Luis Ignacio Lula da Silva, elevó el tono este sábado contra su principal adversario, Flávio Bolsonaro, a quien acusó, junto a su padre, el expresidente Jair Bolsonaro, de estar detrás del escándalo de corrupción del Banco Master, que ha salpicado a numerosas autoridades. Vamos a dejar las cosas claras para ver quién es de verdad ladrón y corrupto en este país. Y la familia Bolsonaro no se salva, afirmó el aspirante del Partido de los Trabajadores en un mitin en la ciudad de Curitiba, en el sur de Brasil. El líder progresista, en busca de un cuarto mandato no consecutivo con 80 años, atribuyó a su antecesor en la presidencia, Jair Bolsonaro, hoy inhabilitado y en prisión domiciliaria por golpismo, y al entorno de este el origen de los últimos casos de corrupción que han sacudido al país. En este sentido, aseguró que fue en el mandato de Bolsonaro en el que se montó la trama de corrupción destapada en el Instituto Nacional de Seguridad Social y que desvió una suma millonaria a jubilados y pensionistas. Miren qué gracioso, descubrimos en 2 años la mayor banda criminal montada para robar a jubilados y pensionistas de este país. Fue la Contraloría de mi gobierno la que descubrió la banda montada durante el gobierno de Bolsonaro, que robaba a los jubilados mediante descuentos falsos, explicó. Con todo, una de las piezas de esa investigación afecta al hijo mayor de Lula, Fabio Luis da Silva, más conocido como Luliña, quien también afronta sospechas de tráfico de influencias en otras 3 piezas diferentes.
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25: 12 de la noche, 27 minutos.
0: Universidad Católica consiguió un nuevo triunfo en el campeonato nacional y sigue firme por la pelea por el segundo lugar. Los Cruzados derrotaron a Palestino, y quedaron 3 puntos sobre la Universidad de Chile y a 11 del líder Colo-Colo. Mientras que Universidad de Chile y Colo-Colo tendrán hoy importantes desafíos por la fecha 23 del Campeonato Nacional. La U visitará a Deportes La Serena y el líder Colo-Colo recibirá a Deportes Concepción. Todo el deporte con Benjamín Rojas.
3: Universidad de Chile visitará desde las 15 horas a Deportes La Serena por la fecha 23 del Campeonato Nacional. Los azules marchan terceros con 39 puntos y están en la pelea por el Chile 2, mientras que los papayeros son novenos con 30 unidades. Para este encuentro, la U no podrá contar con el lateral izquierdo Marcelo Morales, quien será baja por suspensión. En la previa, el volante azul Agustín Arce se refirió a su ausencia.
4: Es una baja muy importante para el equipo, porque venía jugando todos los partidos, pero creo que el compañero que lo supla por ese lado lo va a hacer de muy buena manera y va a darlo todo para poder hacer un buen partido ese fin de semana.
3: En tanto, el líder Colo-Colo recibirá desde las 17:30 horas a Deportes Concepción en el Estadio Monumental, buscando un nuevo triunfo para seguir encaminando el título. Bocinha será titular en el arco albo, mientras que Arturo Vidal será baja por suspensión y Joaquín Sosa por una molestia. En la previa, el jugador del conjunto popular, Lautaro Pastrán, adelantó el encuentro.
5: Va a ser un partido parecido a lo que fue contra Huachipato, ¿no? Un equipo cerrado que era bien compacto, con línea de 4, línea de 5, eso no lo sabemos, pero sí sabemos que va a ser un equipo compacto, metidos atrás y...
3: Mientras que ayer Universidad Católica superó por 3-2 a Palestino en La Cisterna. Con este resultado, los Cruzados llegaron a los 42 puntos, 3 más que la Universidad de Chile, y quedaron a 11 de Colo-Colo. Tras el partido, el entrenador de la UCE, Daniel Garnero, valoró la victoria.
6: Pero no, hicimos en línea general un buen partido, vinimos a una cancha difícil, un rival que está muy bien, que tiene lo suyo, por eso está peleando también ese Chile 2 con todo ese grupo que estamos ahí, y ganamos, la verdad que ganamos.
3: Por otra parte, hoy comienzan las competencias de los Juegos Suramericanos Santa Fe 2026, que se disputarán en Argentina hasta el 26 de septiembre. El Team Chile cuenta con 533 deportistas y este domingo tendrán acción en 9 disciplinas. Y hoy se disputará la última jornada del Rally Chile Bio Bio, con 4 especiales que definirán al ganador de la fecha del Campeonato Mundial de Rally. El sueco Oliver Solberg llega como líder, seguido por Elfyn Evans y Sebastián Ogier. La jornada final comenzará a las 9 de la mañana con la primera pasada por Carampangue, continuará con el tramo Bio Bio y luego repetirá ambos recorridos. Y en la Fórmula 1, desde las 10 de la mañana se disputará el Gran Premio de España en el circuito de Madryn. Lando Norris de McLaren largará desde la pole, seguido por Kimi Antonelli de Mercedes y Max Verstappen de Red Bull. Lewis Hamilton de Ferrari partirá cuarto.
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0: Y antes de cerrar esta presente entrega de noticias, a esta hora Santiago presenta una temperatura de 8,9 grados, el cielo se encuentra despejado en nuestra capital, la humedad alcanza al 70%. Concepción, 14 grados de temperatura con cielo despejado y una humedad que alcanza al 33%, mientras que Viña del Mar y Valparaíso a esta hora registran 10 grados de temperatura con cielo despejado y una humedad relativa en el aire que alcanza al 82%. Concluimos de esta manera esta entrega de noticias en Radiograma. Pero quédense en nuestra sintonía porque ya en los próximos minutos comienza El Trasnoche, como cada domingo, compañía hasta las 8 de la mañana por las 43 estaciones de la radio y también por Bio Bio TV. Y más noticias en biobiochile.cl y cada una hora en El Informador. Por su atención, gracias. Tengan muy buenos días.
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0: Hola, hola, ¿cómo están? Muy buenos días, qué gusto de saludarles, bienvenidos a Radio... No, a Radio, bueno, al Trasnoche de la Radio. Como cada día domingo, nos extendemos un poquito más, ¿cierto? Sí, pues hoy hasta las 8 de la mañana, este domingo 13 de septiembre. ¿Cómo le va? ¿Cómo ha estado su día sábado? ¿Cómo ha estado su fin de semana? Ya preparándose para el 18, me imagino, ¿cierto? Ya empezando a cotizar lo que usted va a comprar en la casa, a lo que va a beber, a lo que se va a servir, cotizando empanada, quizás hacer su propia empanada. Bueno, en fin, es un día donde nos preparamos justamente para poder darle la bienvenida a las fiestas patrias, que van a ser cortitas. Hubiese sido bonito que el jueves haya sido feriado, pero bueno, en fin. Vamos a, de todas maneras, a celebrar igual, ¿eh? Esa es la consigna. Vamos a celebrar igual las fiestas patrias. Vamos a estar con ustedes también haciendo el trasnoche, por supuesto, de fiestas patrias. Pero lo importante es que ustedes lo puedan pasar bien. Y sobre todo que el 18 sea en compañía de su familia, que sea en compañía de sus amigos, que usted beba con total responsabilidad. Recuerde, si va a tomar, no maneje, tome lo que usted quiera, ¿sí? Como yo siempre le digo, tome lo que usted quiera, pero no maneje, pues, ¿eh? Eso es lo único que no hay que hacer, ¿no? Y no se lo vamos a permitir. Eso yo creo que es lo más importante. Beber, pero no manejar, ¿ya? Usted siéntase en la satisfacción o des el gusto de tomarse hasta el agua al florero, pero ni por nada del mundo vaya a tomar las llaves. Eso es lo único que le vamos a pedir. Claro, me van a decir, oye, estás apelando a que la gente se cure como agua. Es que eso es responsabilidad individual de cada uno. Esa es responsabilidad absolutamente individual. Si lo único que nos vamos a compartir es esto de que beber y conducir no son compatibles. Pero bueno, vamos a conversar de hartos temas, ¿eh? Hoy día vamos a tener, la información del momento. Ustedes saben que nunca perdemos el foco en la información. Vamos a estar también conversando ahí de un tema muy interesante y que guarda mucha relación con nuestra identidad, ¿no? Con esta identidad gastronómica, identidad como ciudades, no solamente de Santiago, sino que también en distintos puntos de nuestro país. Vamos a conversar también con ustedes a través del WhatsApp de la radio, el más 569-9207888 y el 800-810-810. Si usted nos quiere llamar y conversar con nosotros en vivo, también estamos llanos para que usted se comunique con nosotros. Hoy en la puesta al aire, nuevamente, noche de Nicos al cuadrado,
8: sí.
0: Don Nicolás Chacón. ¿Cómo le va, Nico, querido?
9: Hola,
0: qué gusto saludarlo.
9: Bien, ¿y tú?
0: Muy bien. ¿Todo bien para el día?
8: Sí.
0: Excelente. ¿Cómo estamos para aguantar hasta las 8 de la mañana? ¿Eh? Ojalá fuera así. No, no.
10: ¿Hasta cuándo?
0: No, no. Aquí también, ¿eh? Los que conducimos y los que controlamos la radio también tenemos que, después del trabajo, yo creo que hay que ponerle, bueno, aunque no sé si es muy ideal en la mañana, pero bueno. No, lo que quiero decir es que no vamos a conducir y tomar, digamos. No vamos a controlar y tomar a la vez. No. Pero bueno. Una agüita, por supuesto, con un cafecito, porque hay que mantenerse despierto durante toda la noche y durante toda la madrugada. Bueno, ya les hice la invitación, por supuesto, para que se comuniquen con nosotros a través de nuestro 800 BioBio, que es el 800-810-810, y también está el WhatsApp de la radio, el más 569-9200-7888. Tenemos varios especiales musicales, como es la costumbre. Vamos a escuchar lo que se ha dicho en la radio y temas muy interesantes que vamos a reflotar y que ustedes también pueden revisar a través de nuestra cuenta de YouTube, que es BioBio allá, o arroba BioBio Chile en YouTube. Así que con todo esto y con todo este arsenal de cosas que les vamos a estar entregando a ustedes y que vamos a colocar al aire, hasta las 8 de la mañana, quiero darle la más cordial de las bienvenidas. Y comenzamos inmediatamente con muy buena música, porque hay que empezar con hartas ganas este día domingo. Vamos con... Ya, cámbiala, tranquilo. Sí. No se preocupe, sí, porque me parecía raro que, por ejemplo, los billetes tocaran el Cultrún. ¿Eh? Me parecía extraño, ¿eh? Claro. Ahora sí, pues. ¿Sabe por qué? Porque este tema tiene una fecha. El 13 de septiembre de 1976 se publica el álbum The Bee Gees, Children of the World, y entre ellas, bueno, una de estas canciones, You Should Be Dancing, suena aquí en la radio. Comenzamos el programa de hoy.

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1: Muy bien, las 0:41, ya estamos de vuelta con ustedes aquí en nuestro trasnoche. Con muy buena música, con nuestra portada musical, con You Should Be Dancing junto a los Bee Gees. Comenzamos este día domingo 13 de septiembre de 2026. Saludamos a esta hora a Piero y a Dicia de Collipulli. Hace frío, ¿ah? ¿Eh? Hace frío por allá en Collipulli. Por acá, saludamos. ¿A quién tenemos a esta hora? A través del WhatsApp de la radio. Saúl, por acá, en Peña Blanca, turno largo, ¿ah? ¿Eh? Pasaré las fiestas en turnos. Vamos a estar igual por acá, ¿ah? ¿Eh? Así que no está solo, amigo mío. Gracias a Dios, todo bien por acá. Buen turno a todos los vampiros. Grande Saúl, bienvenido acá al trasnoche. Por acá tenemos a Luis Santander. Buen día, amigos de la Bio Bio, aquí viajando desde La Serena a Santiago. La ruta 50 expedita. Luis de Talagante, muchas gracias por advertir que la ruta está en estos momentos expedita desde La Serena a Santiago. Por acá tenemos a Damián, por acá. ¿Me puede mandar un saludo? Pero por supuesto, pues, ¿ah? Por supuesto. A mi abuela, a mi hermana y a mí. A mi abuela lo escucha, dice, desde antes del rolo. Mira. Y siempre los escucha en la noche. Me llamo Damián y mi abuela se llama Ani. Y mi hermana se llama Martina. Dice que... Escucha bien, esto Nico Chacón, ¿ah? Mi abuela está enamorada de William Rebolledo. Mira tú, ¿ah? Un saludo para todos los de la red. Tiene su club de fan, Wilito. Sí, pues ahí le mandamos el saludo ahí a Wilito de parte de Ani, pues, ¿ah? La abuela de Damián, ¿eh? Y de Martina. Saludos entonces para Damián y a toda su familia por acá. Arek, saludo Arek, bienvenido. Gracias por acompañarnos a esta hora en nuestro programa. A ver, ¿quién más en este momento? ¿A quién tenemos que el privilegio de saludar? A Juanita de Coquimbo, que también se conecta a nuestra sintonía. Por acá tenemos a Cristian. Ah, Cristian, que estuvo tocando ahí en la pérgola de las flores, allá en Curicó. Dice que viene llegando al concierto, nos fue increíble. Y nos pasa un dato para la auditoria. Atención, porque mañana van a estar en la Plaza de Rancagua en forma gratuita. Escuchen bien esto, la pérgola de las flores en la Plaza de Armas de Rancagua. Atención, gente de Rancagua, 99.9. La pérgola de las flores va a estar presentándose de forma gratuita para todos los vecinos. Qué buen panorama, ¿eh? Y si usted quiere ir a ver la pérgola de las flores en Santiago, tome el tren, pues. Sí, pues, ¿eh? Así que muchas felicidades, pero bueno, por supuesto, qué bueno que les haya ido muy, muy bien. Así que le pasa a decir que y se agradece el dato, ¿eh? El dato que siempre es bueno cuando se trata de algo que es gratis y sobre todo para beneficio y que le hace bien al público, claro, que le hace bien al público, a la gente que pasa por ahí, por el centro de Rancagua, a la pérgola de flores, con el mismo elenco. Muy bien, pues, ¿a qué hora se presenta la pérgola, querido Cristian? A ver si me confirma la hora para nuestros auditores, porque eso también me están preguntando a esta hora por interno, ¿ya? En la Plaza de Armas de Rancagua, ¿ya? Para poder ver la pérgola de flores donde toca nuestro amigo ahí Cristian, a las 18 horas. A las 6 de la tarde se va a presentar la pérgola de las flores ahí en la Plaza de Rancagua para que nuestros amigos rancagüinos y rancagüinas no se pierdan este clásico del teatro chileno, del teatro musical chileno, ¿ya? Así que invitadísimos entonces para Rancagua, un excelente panorama para poder disfrutar junto a la familia. Por acá tengo a JM, así se denomina nuestro auditor, y nos está escuchando a través del, no, nos está viendo a través del canal 26.1. Muy bien, pues. Saludos, Sar Nicolai, también saludo al señor Chacón, de parte de, no me dice su nombre, pero tiene sus iniciales, C-A-L-B. Sí. Saludos, buen turno por acá, de parte de, ¿quién está en este momento? De parte de Pedro Pablo. Saludos, Pedro Pablo. Samuel de Villa Alemana, un hombre que dice, hay un auditor que dice su nombre para que ustedes lo tomen en cuenta. Luchito Talcahuano también dice su nombre, ya, porque de repente no nos dicen ahí que de dónde nos escuchan, de repente no sé quiénes escriben. Y como siempre digo, si no les gusta su nombre, invéntense otro para el WhatsApp, ¿les parece? Samuel de Villa Alemana por acá. Bienvenido, Samuel, también a Chino por acá, que está a esta hora en sintonía. Luchito de Talcahuano también, que saluda a todos los trasnochadores y que nos dice a disfrutar del programa de hoy. Besitos para todos. Buenos días, Nicolai. Y no, Lord William no está en este momento, amigo Vladimir, no. Está Don Nico Chacón. acompañándonos ahí en la sala máster, ¿eh? Ya preparando la almohada para cumplir con la primera regla de que guardia que no duerme no es guardia, ¿eh? Un poquito de frío por acá en el barrio del Golf, ¿no dice? Saludos a todos los Gama Sierra que pasamos agosto de parte de Vladimir de Loprado. Por acá, hola Nicos, ¿eh? Porque Nicolás y Nicolás, ¿eh? Osvaldo, en mi tercer turno de guardia, yo voy a estar de turno del 18 al 22 de septiembre con ustedes. Ve que no estamos solos, así que varios van a estar trabajando en Fiestas Patrias, ¿eh? Y para todos los que trabajan a esta hora, en Fiestas Patrias, por supuesto, el trasnoche lo va a estar acompañando, pues. Buenos días, amigos de la Bio Bio, soy Amadeo Arraño de Coracabí, los veo en mi casa por Zapping. Que tengan buena jornada, bendiciones. Canal 10, ¿eh? Canal 10 en Zapping, en estos momentos. Ah, saludamos a Eduardo en Calama. Saludos a Eduardo, que ahí nos está contando algo, pero lo vamos ahí a leer por interno. Muchas gracias, lo tenemos recibido. Ya hemos recibido ahí su mensaje, querido Eduardo. Saludamos al DJ Zoom de la Chimenea, que también nos acompaña don Julio Eduardo Castillo, que saluda a todo el equipo del trasnoche de Bio Bio. Por acá saludamos a César, quiero decir, y nos cuenta que hay un incendio en Lirquén. Ya vamos a estar averiguando esa emergencia. Cristian de Ñuble por acá, específicamente en la comuna de Ñiquén. Ahí nos está escuchando Cristian de Ñuble, en Ñiquén, comuna de Ñiquén, región de Ñuble. Claro que sí, pues guardia que no duerme no es guardia. Eso lo dice la mira. ¿Y qué más nos dice JM? Dice que ingeniero sin panza no da confianza. Claudio Petit por acá también está en la sintonía, lo mismo que Sol por acá, la profe Sol desde su amado Yay Yay, que desea una buena noche para nosotros y también para todos los auditores del trasnoche. Libre de Cauquenes, saludos para todos los buenos palapega. Desde San Felipe, Rosa Teresa también está acompañándonos. Hernán, el reciclaje es talento por San Carlos de Apoquindo, nos cuenta por acá. Julio Independencia también está a esta hora saludándonos. A toda la gente linda de Bio Bio. Yeto Chávez por acá en Conserjería en Las Condes. Abrazos. ¿Cuándo pagan? Desde frente a Cochamó los escucho aquí en el silencio del estuario del Roncaví. ¿A todo esto le llegó el aguinaldo a usted o no? ¿Ah? A ver si nos cuentan por ahí si les llegó. No, no nos digan cuánto. No, lo único que no importa es que si le llegó o no le llegó a aguinaldo. Así que también coméntenos a través del +569 920-7888. Vamos a escuchar más música, ¿les parece? Mientras recopilamos más datos de nuestros auditores. Escuchemos al club Frívola. Suena aquí en el trasnoche de la radio.

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1: Oye, ¿sabes qué? Esta canción me transportó al año 2000. ¿Esto fue cuándo fue? 92, ¿no? Fue 98, 99 cuando sonaba Frívola de Europe, ¿cierto? Oye, por acá tengo a Osvaldo y me dice que el 15 le llega el aguinaldo a nuestro amigo de Punta Arenas, ¿ah? ¿Eh? Que también va a trasnochar con nosotros en el trasnoche, valga la redundancia. Vamos a abrir la fonda del trasnoche. Ricardo de Osorno por acá, felices fiestas de 18 para todos los auditores de la gran radio Bio Bio. Y a cuidarse, yo creo que esa es la gran consigna, cuidarse, a pasarlo bien, a tomar, bueno, este es un mensaje a título personal, a tomar todo lo que usted quiera, pero no maneje, ¿ya? Lo voy a insistir eso, ¿no? Tome todo lo que usted quiera, eso es responsabilidad suya, si se porta bien, si vive con responsabilidad o no, pero lo que no vamos a permitir es que usted maneje, ¿de acuerdo? Martita de Chillán, cariños para ti, Martita, gracias por acompañarnos desde la hermosa Vía Alemana. Samuel, por acá tenemos también a este auditor, a don Jaime el Desvelado, por acá amigo Nicolás, el segundo a bordo, Nicolás el auditor de siempre, Jaime el Desvelado, a todos nuestros amigos desvelados y desveladas, nuestro mayor cariño para ustedes y respeto. Saludos para nuestro equipo, por acá nos escribe Nancy, imposible no estar en compañía el trasnoche. Ella nos ve por el canal 740 de BTR, ¿eh? Saludo desde Concepción, un abrazo, Nancy. Y me dice que, ya, perfecto. Vamos a buscar si está la canción ahí que usted no quiere pedir a título de su nombre, querida. Nancy, Nancy, Nancy, tú eres la reina de mi corazón. Mira, vamos a dedicar ahí algún tema con las Nancy's, ¿eh? Así que cariños para Nancy desde Concepción. Por acá, mi nombre es Soy. Que tengan una linda noche. Abrazos desde la comuna de Teodoro Schmidt. Ahí nos están escuchando también a esta hora de la madrugada. Hola, Bio Bio, desde Pucón los saludo, les envío muy buenas vibras. Cuídense, me llamo Cristian, el tío Jesse por acá. Saludamos a Cristian, ¿eh? Que nos mira ahí su banderita porque ya estamos en 18avos a partir de este momento. Un saludo a todos los noctámbulos. Nuevamente se registran carreras clandestinas, me dice por acá, sin ningún control en el sector de Malvilla. Esto es San Antonio, lugar donde fue asesinado un carabinero, nos cuenta por acá Jaime Olivares, ¿eh? Nos cuenta que hay carreras clandestinas, un problema que, bueno, un dolor de cabeza para muchos vecinos, sobre todo quienes viven en varios puntos del país, ¿eh? Me llamo Enrique por acá. Ya me llegó mi aguinaldo, qué bueno que haya llegado su aguinaldo. El 17, dice por acá, dice Osvaldo, haré algo en la parrilla y empanadas para traer. Excelente, pues hay que. Mire, que trabajar no significa que uno tenga que trabajar y solamente. Y no poder celebrarlo, ¿no? Por lo menos en el trabajo. Esa canción me la cantaban mis amigas. ¡Ay, qué recuerdo! Subo calle, jajaja, evidencias, no. ¿Quién es? Mónica, ¿eh? Buenas noches, ¿cómo están? Cecilia y Sergio de San Felipe, esta hora acompañándolos con ustedes, cariños, Cecilia y Sergio, allá en San Felipe. Patricia por acá, de los Espejo, les deseo un buen turno, gracias por mantenernos informados por las noches y a los noctámbulos. Como yo no tomo, voy a manejar toda la noche, nos dice por acá Luis de Cauquenes, ¿ah? ¿Eh? Afonda. A fondearse, porque el insomnio me llegó, dice acá JM. Ernesto, saludamos, preparando las fondas por acá, Ernesto, ¿ah? ¿Eh? Saludamos a Ernesto allá desde Buin, ya preparando las fondas. El aguinaldo vía por su ausencia aún nos cuenta otro de nuestros auditores. ¿Usted recibió el aguinaldo? Cuéntenos. No nos diga el monto. No, tranquilo, no diga el monto. Lo importante, mira, y si no nos quiere. Mire, hagamos una cosa. Si no, no le vamos a pedir que nos diga el monto, pero. Usted tiene que dar su opinión. ¿Se fue bueno, malo o reguleque? ¿Eh? Esa va a ser nuestra medición. Si el aguinaldo fue bueno, el aguinaldo fue reguleque o el aguinaldo fue malo, derechamente. Más 569-9207888. Pucha, sí. ¿Ah? Así que, pero tranquilo, si mira, independiente que reciba o no el aguinaldo, da lo mismo, si total, igual queremos saber si es que recibió este beneficio. Yo sé que hay gente que, claro, no lo recibe porque, a ver, primero está cesante y otros trabajan a honorarios y no tienen los beneficios para poder, muchas veces no tienen estos beneficios para poder celebrar fiestas patrias, sobre todo los trabajan independientes. Hay cosas que, sí, por supuesto, que de alguna u otra manera no impiden de que el aguinaldo se pueda se pueda recibir en esta fecha, ¿no? Claro, por ejemplo, acá tenemos un auditor que dice, llevan lamentablemente un año cesante, las fiestas patrias más tristes de mi vida, y es entendible, entendible, absolutamente. Así que le mandamos un abrazo grande. Y bueno, esperemos, yo le quiero entregar a usted, amigo, las buenas vibras, ¿ya? Que ojalá salga pronto una peguita, algún trabajo, para que, o por lo menos ojalá el próximo año no se vuelvan a repetir las fiestas patrias tristes. Esperemos que así sea, ¿ya? Así que le mandamos un abrazo grande. Buenas noches desde Peñalolén, soy Carlos. La señal en Mundo la sacaron porque no la encuentro. Qué raro. Y estamos todavía en Mundo. ¿Y el aguinaldo cuándo? Bueno, eso hay que preguntarle al empleador, pues, amigo. Eso significa que todavía no le ha llegado. Por acá, tengo a Francisca. Dice que ya recibió el aguinaldo y estuvo bueno, ¿eh? Estuvo bueno, ahí tenemos una auditora que recibió el aguinaldo y estuvo bueno. Jimena de Santiago Centro por acá a través de nuestro WhatsApp, muy bien. Así que, ¿quién más en este momento? Mi aguinaldo, el mejor del siglo, dice por acá Luis, ya me lo gasté todo. Mire, y otro amigo auditor, yo también estoy cesante y con este gobierno dudo que encuentre trabajo pronto, ¿ah? Bueno, pero lo importante es que pronto llegue el trabajo, ¿ya? Que pronto llegue el trabajo y quién sabe por ahí. Pero la cosa está complicada, sí, no podemos tapar el sol con un dedo tampoco. Por acá tenemos a Claudio de Valdivia, un abrazo a todos los trabajadores de la radio a lo largo del país y que estos días lo usemos para estar en familia. Y gracias por vuestra disposición 24-7. Yeto me dice por acá que no recibe ningún aguinaldo, ¿ya? Por acá tenemos a Sandra que se rajó el sindicato y el empleador, pagaré la luz. Gracias. Yo no tengo aguinaldo, dice Jime. Empecé con una lavandería. Recién con una lavandería. Ay, ay, ay. Bueno, esperemos que con esa lavandería también traiga buenos frutos, ¿ya? Saludos desde Peñaflor. Por acá, otro de nuestros auditores. Yo soy jubilada por rentas vitalicias y no recibo aguinaldo. Eso es muy importante también, ¿eh? Magali de San Felipe, hay muchos jubilados o jubiladas que se jubilaron con renta vitalicia, placa de redundancia, y lamentablemente no tienen el aguinaldo, ¿ah? Y aunque trabajo, nos dice por acá Sandra, es verdad, está todo caro. Eso es muy cierto y eso tampoco lo podemos negar. Hola amigos, por acá mi esposo sin aguinaldo después de 35 años en el trabajo lo despidieron. Ay, ay, ay, el 31 de agosto, a un año de jubilar. Ay, ay, ay, qué dolor, qué durísimo por ahí, ¿eh? Le mando un abrazo grande. No tengo aguinaldo, dice por acá. ¿Será porque no estoy trabajando? Bueno, no estás solamente tú. Hay varios que están en estos momentos en la misma situación, ¿ya? Así que yo solamente le estoy preguntando si reciben aguinaldo o no, ¿ya? Pero como les digo, ojalá que pronto los que puedan volver a trabajar puedan recibirlo el próximo año, ¿ya? Así que bueno, solamente darles los buenos deseos, obviamente, para la gente y que pronto, ojalá puedan encontrar trabajo, que es lo que más deseamos como equipo el trasnoche, ¿ya? Aún no canta Gardel, Nicolás, dice por acá Vladimir de Loprado. Y como jubilado recibí aguinaldo 4 empanadas y 1 botellón. Listo. Sería todo. Bueno, ahí están sus opiniones a través del WhatsApp más 569-9207-888. Vamos a la pausa. Noticias del Informor y a la vuelta. Seguimos con ustedes en el trasnoche de la radio. No se vayan.
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1: Sin permiso para funcionar y con 5 denuncias, sumarios y multas, se encontraba el hogar de ancianos, donde lamentablemente murieron 16 adultos mayores, hecho ocurrido en la comuna de Pitufquén, en la región de la Araucanía. Nos informa Rodrigo Aguilera, desde Radio Bio Bio, en Temuco.
3: De los 26 adultos mayores que vivían en el hogar El Edén, 16 murieron calcinados y 10 fueron rescatados. El hogar, que funcionaba en la localidad de Comuy, en la zona rural de Pitufquén, desde el año 2019 hasta febrero de este

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1: 10 personas fueron detenidas por microtráfico de drogas en la comuna de La Pintana. El avalúo de la droga incautada supera los 21 millones de pesos. Los detalles con Jorge Villegas.
2: Detectives de la Brigada de Investigación Criminal de la Policía de Investigaciones concretaron la detención de 7 hombres y 3 mujeres, quienes estarían presuntamente vinculados a una red de microtráfico de drogas que operaba principalmente en la población El Castillo de la comuna de La Pintana. El procedimiento se llevó a cabo tras la ejecución de 6 órdenes de entrega y registro en domicilios relacionados con la banda, los que eran utilizados como puntos de acopio y ventas de diversas sustancias ilícitas, entre ellas cocaína base, clorhidrato de cocaína y marihuana. El subprefecto Fernando Hernández, jefe de la Brigada de Investigación Criminal de La Pintana, entregó mayores detalles sobre el procedimiento.
3: Se coordinó con la Fiscalía Regional Metropolitana Sur y se procedió con la orden de entrada y registros a 6 inmuebles que eran utilizados como acopio y venta de droga, cuyo resultado terminó con la detención de 10 personas, todos chilenos mayores de edad, incautándose 1.8 gramos de droga, entre ellas cannabis, cocaína base y clorhidrato de cocaína.
2: Además, el procedimiento permitió la incautación de 5 teléfonos, 4 balanzas digitales, una pistola de aire comprimido, una funda de chaleco balístico y 886.300 pesos en dinero en efectivo.
1: Y en noticias internacionales, el Tribunal Contencioso Electoral de Ecuador, TCE, ratificó este sábado con 5 votos a favor que la opositora Luisa González, ex candidata presidencial de Revolución Ciudadana, no podrá presentarse a las elecciones locales del próximo mes de noviembre, auspiciada por el partido indígena Pachacutic. Durante el pleno, el TCE rechazó el último recurso presentado por González, de manera de que se mantiene la resolución emitida por la Junta Electoral de Manabí el pasado 21 de agosto, que también fue respaldada por el Consejo Nacional Electoral. La resolución que determinó que no podía presentarse a las elecciones se basó en que la correísta, por el expresidente Rafael Correa, incumplía algunos requisitos que exige Pachacutic, brazo político del movimiento indígena, para apuntarse en sus listas como haber sido una integrante activa por lo menos 2 años antes de la definición de las candidaturas. Tras la decisión, González escribió en su cuenta de X que el presidente Daniel Noboa sabe que el pueblo ecuatoriano y manabita lo rechaza en su gran mayoría y que solo con fraude pueden ganarle en las urnas. Querido país, damos por vencidos, no es una opción. Seguiré junto a ustedes con fe y esperanza de días mejores. Ustedes lo valen todo, continúo. La también expresidenta de la Revolución Ciudadana y liderada por el expresidente Correa se postuló por Pachacutic a la prefectura de Manabí para las elecciones del 29 de noviembre ante la imposibilidad de hacerlo por su partido, que fue suspendido en marzo por un juez electoral. El pedido de suspensión lo hizo la fiscalía, que investiga por delincuencia organizada a González, a Correa y otros miembros de la Revolución Ciudadana, pues presume que ingresaban dinero ilícito en efectivo desde Venezuela para financiar la campaña presidencial de 2023. Desde esa suspensión, los dirigentes de la RC han denunciado una supuesta maniobra del gobierno para evitar que sus candidatos puedan estar en la papeleta de noviembre. 1:05 a.m. a esta hora Santiago registra 8,2 grados de temperatura con cielo despejado en nuestra capital. La humedad alcanza al 74%. Revisamos a esta hora el tiempo para la ciudad de Puerto Montt, que a esta hora registra 1 grado bajo cero con cielo despejado y una humedad que alcanza al 100%.
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3: Summer, a esta hora de la madrugada, 1:07, Bad Girls aquí en la radio.

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1: Bien, pues ya es la 1:00 a.m. con 11 minutos, nos escuchan por las 43 estaciones, nos ven a través de las pantallas de BioBio TV, estamos completamente en vivo y en directo, 1:11 en todo el país. Bueno, les prometí que vamos a hablar de un tema muy, muy interesante en estos minutos, porque durante décadas las fuentes de soda, los restaurantes tradicionales, los bares, que usted puede ver quizás cerca de su bar, en una esquina, que son parte, digamos, del paisaje cotidiano, tradicional de nuestro país, fueron un lugar que es más allá del tema de comer, son lugares más allá para comer, tomar, para compartir, digamos. Espacios donde Santiago conversa, celebra, discute y también ha construido parte de su identidad, pero resulta que muchos de estos lugares han ido desapareciendo. El reciente cierre del restaurante 18, ¿usted se acuerda de ese restaurante ahí que se ubicó por muchos años en la esquina de 18 con la Alameda y que años después se tuvo que cambiar a un lugar, un par de pasos nomás, bueno, cerró. Y también eso significa que cada vez que muere un negocio de fuente de soda en Santiago, tradicional, se vuelve a abrir una pregunta. ¿Estamos perdiendo una parte de nuestra memoria urbana? Bueno, para poder conversar de este fenómeno, está con nosotros Haroldo Salas, periodista y creador de Los Bares Son Patrimonio. Así que más de alguno tiene en su cuenta de Instagram esta interesante aventura por los bares de nuestro país y lo ha llevado a un viaje en la nostalgia, porque hay bares que todavía sobreviven con el tiempo. Una iniciativa que desde hace años registra y rescata la historia de estos espacios que tienen mucho, mucho que hablar. Y agradecemos a Haroldo que nos haya acompañado acá en el trasnoche de la radio y le damos la más cordial de la bienvenida. Haroldo, ¿cómo estás? Bienvenido acá a Bio Bio y al trasnoche. ¿Cómo estás?
2: No, bien, todo bien, pues muchas gracias por la invitación. Feliz de estar acá.
1: Encantado de recibirte y también de hablar de este tema que ha sido bastante interesante, que ha llamado la atención y que ha generado inquietud en la ciudadanía, porque de alguna u otra manera los bares son más allá de un espacio para beber algo, para poder comer algo. Aquí se construyen historias, aquí se construye una identidad de un barrio, se construyen muchas cosas, comienzan amistades. Hay una esencia que de alguna u otra manera quizás, bueno, te la voy a preguntar más adelante si se está perdiendo o no, pero vamos a partir por el proyecto más que nada. ¿Cómo nace Los Bares Son Patrimonio? ¿En qué momento tú te das cuenta de que estos lugares estaban empezando a desaparecer y que había que registrarlos?
2: Mira, es una experiencia que tiene varias miradas. Yo siempre lo reitero, los que hemos tenido la posibilidad de conocer otras ciudades del mundo, vivir en otras partes, también vamos aprendiendo cómo esos lugares le van dando sentido quizás a espacios que nosotros no les damos el sentido como tal. Y esta experiencia nace también de la inspiración de estar en ciudades donde me empecé a dar cuenta que los bares tenían un sentido de pertenencia muy importante para las personas y que estaban mucho más allá de la lógica del consumo, más allá de consumir, uh-huh, más allá de comer, de tomar.
1: Claro.
2: Y claro, ya una vez acá en Chile, con un grupo de amigos, le empezamos a dar vuelta al valor que tenían estos espacios, sobre todo aquellos, como tú decías, que estaban desapareciendo, que se iban perdiendo un poco como en el registro.
1: Claro.
2: Y ahí, ya hace más de 11 años, casi 12, surge la idea a través de mi Instagram personal de subir un par de fotos, donde muchos amigos y amigas me empezaron a preguntar qué lugares eran, que en verdad parecían un patrimonio, y ahí surge la idea de crear cómo darle forma al proyecto.
1: Y en ese momento, cuando tú empiezas a abrir esta cuenta de Instagram, ¿qué viste en esos momentos o en esos primeros recorridos por los bares, por la fuente de soda, que quizás la mayoría de las personas no estaba viendo? Porque muchos bares, muchas fuentes de soda pasan desapercibidos en la mayoría de la gente.
2: Yo creo que eso es muy importante, lo último que dijiste. Me di cuenta que muchas personas invisibilizaban otros espacios, no se dan cuenta que estaban o no recordaban que todavía existían. Entonces mucha gente decía, hoy no puedo creer que todavía existe este lugar. Sí, he pasado tantas veces por ahí y nunca he entrado. Entonces también era una invitación a que si viene un ejercicio de nostalgia, también un ejercicio de actualización, porque también nosotros creemos que las nuevas generaciones le pueden seguir dando vida a estos lugares. Entonces ahí empezó a crecer un poco esta iniciativa, donde nos dimos cuenta que mucha gente recordaba historias con sus papás, con su abuelo, con amigos, claro, también en la memoria emotiva, colectiva, estaba así, me acuerdo de este lugar, nunca he entrado, me gustaría ir. Entonces, creo que ahí empezó a generar una comunidad muy bonita, que tiene, digamos, siempre una mirada súper positiva a lo que nosotros hacemos, por lo que también creemos que somos un proyecto donde lo hacen las personas. No nos gusta tener esta individualización porque siempre hemos creído que lo más importante son los bares, y los bares tienen que hablar por sí solos. Claro. Los dueños, las dueñas, los parroquianos, las parroquianas, ellos son los que construyen el bar, más que uno ponerse a hablar sobre el lugar.
1: Claro, porque muchas veces cuando hablamos de patrimonio, pensamos en los edificios históricos, en los monumentos, y eso lo vemos muy bien en el Día de los Patrimonios, por ejemplo. ¿Por qué un bar, una fuente de soa o una picada también pueden ser considerados patrimonio?
2: Porque tiene un valor inmaterial que quizás otros espacios no tienen. Los bares son lugares donde confluye mucha gente y lo bonito que tiene es que representa un espíritu muy republicano, muy democrático. Un bar pueden ir personas de distintas miradas políticas, religiosas, futbolísticas, sí, de género. O sea, un bar es un espacio muy abierto donde, claro, uno entra a un bar y en el fondo son todos iguales. Y muchos dueños y dueñas de estos lugares más tradicionales, antiguos, también nos han hecho ver eso. Son lugares de mucha cordialidad, son lugares donde se discute. Es como la historia de Chile en paralelo. Claro. Siempre lo hemos mirado también de esa manera. Hay una historia oficial que está en los libros, que existe, pero también está este relato de gente que tiene cosas que decir respecto a cosas que han pasado y son importantes. O sea, no olvidemos que en bares en Chile y en el mundo también surgen clubes deportivos. Claro. Asociaciones políticas, en fin, o sea, hay gente que se casa, tenemos ejemplos de gente que se ha casado en bares, o sea, se celebran en un espacio muy de ritual y un espacio que tiene un tejido social muy interesante, sobre todo también los bares de barrio, no solamente los más famosos que están en los ejes de Alameda, Providencia, sino que también los bares que están en los barrios son lugares donde converge también la cotidianidad y mucha generación y mucha gente. Yo creo que ese es el valor que tienen los bares para nosotros.
1: Claro, y bueno, yo me imagino que todos esos elementos hacen de que el lugar sea más que un simple negocio, o sea, me imagino, claro, más allá obviamente de la comida, de los trabajadores, de los clientes, que son la historia en el fondo, es todo lo que es un país que se construye a través de estos recintos. Y ¿cuánto patrimonio crees tú? ¿Cuánto patrimonio desaparece cuando cierra un local de décadas? Hablamos de bares incluso hasta centenarios, bares de hasta 50, 60, 70 años que lamentablemente hechos, y lo habíamos comentado por interno, como el estallido social o la pandemia, sobre todo la pandemia, terminaron por desaparecer.
2: Sí. Se pierde harto, porque de alguna u otra manera son lugares que no van a volver. Y eso es quizás lo que más nos complica, en el sentido de cómo se va perdiendo parte de una manera de entender un país. Somos un país que, si bien nos sentimos muy contentos y no sé si conformes, pero con el desarrollo que ha tenido el último año, también, y esto a título muy personal, siento que es un país que rápidamente pierde esta memoria. O sea, yo me pregunto cuánta gente podrá decir que puede pasar por el colegio donde estudió cuando chico, puede haber un edificio, la casa donde vivió en su primera infancia, es muy probable que ya no esté, sobre todo en Santiago. Entonces, cuando se pierde un lugar como este, se pierde en historia, se pierde también esta posibilidad de vincularse quizás de otra manera. Estamos muy acostumbrados, bien acostumbrados, mal acostumbrados, dependiendo del punto de vista que uno quiera situarse, a esta cosa de efectividad, de rapidez. Y estos lugares tienden a tener un cambio un poco más lento, más a mirar, a conversar desde una óptica un poco más profunda, más tranquila, una reflexión distinta. Son lugares donde claramente no está esta necesidad de que me tienen que atender bien, de que todo tiene que funcionar perfecto, de que la comida tiene que ser maravillosa. No, tiene que ver con otra lógica. Claro. Y eso yo creo que también se va perdiendo.
1: Bueno, hace pocos días, y lo habíamos dado al comienzo de esta conversación, Haroldo, bueno, cerró el restaurante 18, ahí en pleno centro de Santiago. ¿Qué representa para ti la desaparición de un lugar como este?
2: El restaurante 18, cuando estaba ubicado en su lugar más conocido, que era en la calle 18 con Alameda, representaba un poco a una generación que tuvo la fortuna, digo yo a esta altura, de poder salir de noche. En el centro de Santiago, algo que nosotros también hacemos, no, como uh-huh. proyecto, nosotros vamos mucho al centro de Santiago, entendemos que hoy día no cierra tan tarde, pero este lugar representaba esta especie de previa o post salida nocturna.
1: Salida nocturna, claro.
2: Entonces eran estos lugares donde tú veías a las 2, 3 de la mañana y te podías comer un sándwich, te podías tomar un chop o te podías tomar un café también. Claro. O la previa, tomarse un chop antes, una bebida, conversar y después irte, no sé, a una disco, a algún lugar donde uno quisiera estar. y son espacios que también le dan vida a la principal arteria de Santiago, que también uno siente que está como media apagada de cuando en cuando. Entonces estos lugares, para nosotros estos espacios son espacios también seguros. Claro. Un bar abierto hasta tarde es un lugar que va a dar seguridad, porque va a tener vida, va a tener gente, que es distinto a que esté apagado, que sea una zona oscura donde no habita nadie. Claramente eso llama mucho más la inseguridad.
1: Sí, porque bueno, no sé si llamarlo, si estamos frente a una crisis de lo que son las fuentes de sodas tradicionales, los bares, o estamos, según tú, frente a una transformación del modelo.
2: Mira, bien interesante, yo creo que es una de las reflexiones más potentes que últimamente se están dando. Es un fenómeno que no pasa solamente en Chile. O sea, tenemos un ejemplo muy cercano aquí a Argentina, Buenos Aires, que es una ciudad conocida por su trasnoche.
1: Totalmente.
2: También está sufriendo esta idea de que ya no están esta cantidad interminable de lugares 24 horas como si eran décadas pasadas.
1: Claro.
2: O sea, ellos también están en una reflexión de decir, oye, tenemos una ciudad que la ciudad que no duerme,
1: sí.
2: Y hoy día parece que sí está entrando a dormir un poquito. Y está el tema también de cómo nosotros entendemos estos espacios y cómo les damos la posibilidad de que se desarrolle y que atraigan también a nuevas generaciones. Hay una discusión que se está dando, para mí, una muy buena discusión, de qué es por todo el tema de las patentes, en cuáles lugares se puede bailar, si hay música, no, pero no se puede bailar, qué patente le otorgamos, qué facilidad damos también para que haya un desarrollo artístico, también para que las nuevas generaciones se entusiasmen. Entonces, yo creo que ese es un gran tema respecto de una mirada que es súper interesante y que tiene que ver con la economía nocturna. La economía nocturna hay que mirarla con buenos ojos porque es un atractivo muy potente para el turismo y es una economía que genera una gran cantidad de puestos de trabajo, genera una gran movilidad, genera seguridad, y eso yo creo que tenemos que empezar a mirarlo con buenos ojos y no con esta idea de que la noche es algo terrible, que hay que encerrarse, que no hay que salir y todo el cuento. Entonces sí. Yo creo que por ahí va un poco el rollo.
1: Bueno, además de eso, tú comentabas, por ejemplo, el tema, ya, la misma amenaza que hoy día la gente tiene respecto a este temor que hay en la noche, en el fondo, porque hay un temor de la noche. Sí. Y bueno, y aquí también quiero hacer un mea culpa también como parte de los medios en que nosotros trabajamos, como BioBio y otros medios de comunicación. Se ha alimentado mucho la influencia de que la noche todo es trágico, todo es terrible, de que por poco uno sale de la casa, y te van a matar, no sé. Pero cosa que no es así realmente, ¿no? Y no es así, y uno hace el ejercicio también de salir en la noche. Por ejemplo, de llegar acá a la radio, desde mi casa en el centro hasta los estudios de la radio, vemos que no es tan peligrosa la noche como uno piensa. Lamentablemente, de que ocurran situaciones, por supuesto, no hay que tapar el sol con un dedo en ese sentido. Pero además de eso, ¿cuál crees tú que son las principales amenazas que enfrentan hoy los locales? Bueno, además, hablábamos de los costos, ¿cierto? El costo del arriendo de los locales, sí. Los cambios de hábitos, la seguridad, la falta de relevo generacional, que eso también es, o sea, gente familias que gracias a su negocio familiar hoy día son profesionales, pero que lamentablemente no han continuado con el negocio. ¿Cuál crees tú que hay otras amenazas que hay por medio que enfrentan estos locales?
2: Yo creo que resumiste bien como las mayores amenazas que existen. El tema de la seguridad es un tema importante, pero uno tiene que pensar también en cosas que quizás antes no estaban.
1: Uh-huh.
2: Uno tiende mucho a añorar el pasado y no, digamos, valorar cosas que hoy día tenemos, no sé si se puede decir la marca, tenemos Uber, tenemos Cabify, tenemos,
1: claro,
2: que muchas generaciones antes no tuvieron. O sea, tenías que estar en un paradero de micro a las 5 de la mañana y la micro era lo único que podías tomar, los taxis eran muy baratos. Sí. Entonces hoy día en un celular puede estar dentro de un local y te puede buscar en la puerta. Entonces esas cosas también uno tiene que valorarlas de alguna otra manera. Hay una mayor seguridad también porque es un foco que se ha puesto muy potentemente. Yo no veo que hoy día hay guardias municipales, cosa que hace décadas atrás no estaban. Entonces, también son cosas que uno tiene que decir, ya, hay que tener los resguardos de siempre. Nosotros abogamos mucho también por el consumo responsable, o sea, no salir en muy mal estado de los lugares, porque claramente puede ser víctima de algún atraco, de algún asalto de manera mucho más fácil que con tus sentidos de mejor manera. Ese es un problema importante, el tema del relevo generacional, el tema de la presión inmobiliaria muchas veces también, el tema de las patentes. Muchos dueños de estos locales más antiguos no cumplen cumplen requisitos que son bien particulares, porque también uno entiende que son lugares hace 50, 70 años atrás, no tienen los mismos accesos que se pide hoy día por ley. Claro. Entonces, me ha tocado ver en locales que hay dueños y dueñas que me dicen, es que me piden hacer un cambio, que si yo hago este cambio en el local se cae, porque es una construcción del año 1950 y tanto, por ejemplo.
1: Claro.
2: Los accesos también, y un sinfín de temas más que yo siento que tienen que regularse bien, pero ahí yo creo que la autoridad tiene que tratar de buscar un punto de equilibrio, de tratar de cuidar estos espacios. Y los cambios de hábitos, yo creo que eso, la pandemia fue muy, muy decidora en el que mucha gente cambiara los hábitos que tenía respecto a salir, respecto al consumo. Hoy día se valora quizás mucho más un delivery en la casa. Entonces, la invitación también es a la gente a salir un poco, a sociabilizar, a conectarse nuevamente. Y eso también es lo que nosotros abogamos en el proyecto.
1: ¿Crees tú que Santiago, Haroldo, ha perdido parte de su identidad al reemplazar algunos de estos locales por otros formatos gastronómicos más modernos, crees tú?
2: Sí, inevitablemente se va perdiendo. Nosotros no tenemos ningún problema con que aparezcan nuevos formatos. O sea, lo pongo en simple. O sea, entre que se ponga, no sé, un mall de cualquier cosa versus un bar de distintas franquicias y todo, siempre preferís que se coloque un bar. El tema es cuando se reemplazan estos espacios tradicionales. Yo creo que ese es el tema, porque si se abre una cervecería o otro local en un espacio nuevo, conviven los dos perfectamente, pero cuando se reemplazan es cuando ese lugar histórico nunca más va a volver a aparecer, porque la franquicia tarde o temprano se va a ir. Entonces, después, cuando se desocupe el lugar, ¿qué va a hacer? Si eso ya no va a volver a ser el bar histórico que fue en su momento. Entonces, sí, hay que tener cuidado un poco con eso. Las cosas pueden convivir perfectamente unas con otras, pero cuando se reemplazan es cuando se va perdiendo un poco de identidad. Y ahí la cosa es como que un poco más compleja.
1: Sí, por supuesto. Oye, también tenemos también la opinión y los recuerdos de nuestros auditores que nos están escribiendo a través del WhatsApp. Por ejemplo, acá Vladimir, que nos escribe, bueno, él trabaja como guardia en el barrio El Golf, pero vive en Loprado, y dice que en su comuna desapareció el mítico bar-restaurante El Colo Colo, la mejor fábrica de curado. Hoy, con nostalgia, es un mini supermercado. Después de la cancha, ¿quién no pasó El Colo Colo a un buen plato de poroto con un jarro de tintorio? Un punto de encuentro.
2: Sí, un ritual. Después del fútbol pasaban allá.
1: Claro, y por acá tengo a Luis Eduardo Garrido. Dice, qué buen tema. Recuerdo el bar 777. Mítico bar ahí de la grandes recuerdos y lindos recuerdos. Qué lástima que ya no existe. Saludos, Luis. Y por acá tengo a Oscar, vamos a dar la opinión de todos nuestros auditores. Dentro el bar, dice, dará. Claro, dentro del bar hay seguridad, dice, pero hoy apenas se oscurece, no lo entendí muy bien, pero en el fondo que empiezan a trabajar los delincuentes, digamos, como lo dice aquí. La seguridad hoy es cero, dice, no en tu casa, en la casa dice que está más seguro y hay que sumarle boliche sin ninguna autorización, eso también es otro tema muy importante, ni siquiera con normas de sanidad, carros que aparecen por todos lados, o sea, apenas, mejor dicho, que según lo que he tratado de entender, de que también entra el tema, por ejemplo, de algunos locales que son clandestinos, que no hay autorización alguna, y que, bueno, no hay que confundir lo que pasa con el tema de los bares. Y eso guarda mucha relación con el tema de las patentes, lo que tú señalabas. O sea, sí, es mucho más complicado conseguir una patente de alcoholes, y hay gente que, lamentablemente, se aventura con hacer algo clandestino o tiene un negocio aparte y, digamos, empieza a como a extender su rubro a la mala, podemos llamarlo.
2: No, y ahí hay un punto bien importante que no deja de ser. Dentro de un bar, el bar es un lugar seguro.
1: Claro.
2: O sea, yo no recuerdo una muerte dentro de un bar. Puede que exista algo, pero ahí uno se da cuenta que realmente es un lugar seguro.
1: Claro.
2: A diferencia de otros espacios que son mucho más peligrosos. Entonces, por eso te digo, yo creo que interesante, es un tema que tiene muchos factores, pero interesante darle una vuelta también a cómo podemos resignificar estos espacios y también conversar con la autoridad, si la autoridad está para que uno converse con la autoridad.
1: Exacto.
2: Y hacerle ver estas situaciones. Cuando hay un lugar clandestino, obviamente la autoridad tiene que hacerse cargo, porque eso va en medio también de alguien que, como tú decías, está día a día luchando para poder subsistir con su local, pagar patentes, pagar impuestos. Eso también, eso tiene que, de una otra manera, tener como la mejor posibilidad de poder desarrollarse sin tantos problemas, que también son problemas anexos que se van creando. O sea, clandestinos, comida afuera que no está establecida, también van a ver un poco estos locales que en el fondo luchan por estar bien establecidos y generar todas las condiciones necesarias para funcionar bien.
1: Por supuesto, y son locales que son legales en el fondo. Bueno, yo creo que muchos van a estar de acuerdo que deberían darle muchas más facilidades para que sigan operando y que no se pierdan con el tiempo. Estamos revisando por acá el Instagram que de los bares un patrimonio patrimonio. Y bueno, no quiero dejar ausente uno de los clásicos de nuestra capital, que es La Piojera, ¿eh? Un bar que tiene muchas historias, que bueno, se ha transformado en el favorito quizás de muchos turistas, y también nos lleva a otro concepto que se ha oído mucho durante este tiempo: la gentrificación, porque también hay muchos bares tradicionales, sí, o restaurantes tradicionales que se han gentrificado. Pero hay que primero, según tú, la gente que no sabe qué es lo que es una gentrificación, qué es lo que es básicamente y por qué pasa esto, y qué pasa, por ejemplo, con el tema de los precios de los bares cuando se gentrifican, o los mismos restaurantes.
2: Claro, el fenómeno de la gentrificación es bien particular, y es como que es extendible no solamente a los bares, sino a los barrios. Y a otras prácticas también. Claro. Son cuando se empiezan a encarecer lugares que en algún momento estaban medio olvidados en el tiempo, vuelven a ponerse de moda, y obviamente esa llamada que empiece a circular más gente, a que empiecen a ir más personas, los van careciendo, se van transformando en lugares también que son muy apetecidos por cierta franquicia, por cierto interés inmobiliario.
1: Claro.
2: Va desapareciendo también el caso de los barrios. La gente que tradicionalmente vive en esos barrios no puede empezar a pagar esos arriendos que van subiendo.
1: Exacto.
2: Entonces es un tema bien complejo, la gentrificación, y en el caso de los bares, eso para nosotros es un tema súper nos genera una contradicción, porque en el fondo uno dice ya, que el lugar se mantenga tal cual como está, con la misma cantidad de clientes, pero también eso muchas veces los condena a morir.
1: Claro.
2: También cuando pasa que empieza a ir mucha gente, se empieza a poner de moda, empiezan a subir los precios, la gente dice, ya no era como antes, se perdió como la tradición.
1: Por ejemplo.
2: Claro, entonces como que, ¿qué hacemos con eso?
1: Claro, exactamente.
2: ¿Dónde encontramos el punto? Y eso también es un tema como, nosotros siempre lo bajamos como al gusto del consumidor en este caso.
1: Claro.
2: Como bueno, a las mismas personas.
1: Aquí el concepto es el proceso de transformación de un barrio popular o deteriorado en una zona adinerada. La gentrificación, claro, o sea, puede ser que, por ejemplo, no sé, cualquier bar que estamos viendo por acá, por ejemplo, este de San Bernardo, que el restaurante Arturia, se puede gentrificar.
2: De alguna otra manera le puede llegar a pasar.
1: Claro, claro. Mira, acá tengo otro mensaje de nuestros auditores. Nancy nos escribió por acá desde Concepción, porque este también llevemos también el caso a regiones. Por ejemplo, lamentablemente nos dice Nancy, en Concepción desaparecieron. Los podemos encontrar en algunos hoteles. Actualmente sobrevive el bar del Centro Español. Ahí hay un caso ejemplar, Concepción, donde sí, han desaparecido rápidamente, no solamente los bares, sino que muchos negocios de la capital del Biobío.
2: Sí, sí. No, claramente. Ese también es un fenómeno interesante, los bares y los hoteles.
1: Sí.
2: Los bares y los hoteles como que conservan un poco esta lógica de cómo eran bares años atrás, como era un poco la bohemia. En el caso de Santiago, o sea, mucho en bares de hoteles. Había un bar maravilloso que era el bar del Hotel City, que estaba ahí en el centro. Un lugar precioso.
1: Ahí cerca, por la Plaza de Armas.
2: Por la Plaza de Armas.
1: Sí, en calle. Ay, se me olvidó el nombre. Esto es, no, compañía.
2: Compañía.
1: Es compañía.
2: Exacto.
1: Sí, compañía.
2: Está el bar Don Rodrigo todavía.
1: Rodrigo.
2: El piano bar, tremendo, que está en el hotel al lado del Floresta.
1: Tremendo
2: bar.
1: Y lo bueno es que esos lugares son como para gente que, digamos, no necesariamente debe ir acompañada, ir a beber algo. Exacto. Gente que con confianza puede ir a beber solo, en la barra, conversar con el barman. Esas cosas como que uno casi, es como uno hace un ejercicio de exploración acá en el, sí, centro de Santiago, o en la capital, para poder buscar lugares que tengan esa identidad y que, bueno, con el tiempo están desapareciendo.
2: Sí, no, y en regiones también. Nosotros conocemos algunos bares en regiones, también la gente que se acerca al proyecto siempre ha sido muy generosa, porque nos envía como reportes, nos envían datos también de bares de región, y siempre lo agradecemos mucho, porque no tenemos la capacidad de viajar tanto tampoco. Así que, no, invitados a todos, que cuando encuentren lugares en su región, en sus comunas, siempre nosotros somos muy dados a subir también y a visibilizar estos espacios, porque claro, también un poco lo que nos hemos puesto como un poco como mandato, tratar, claro, de visibilizar la mayor cantidad de lugares posible.
1: Bueno, y otro auditor, Lorenzo de Calama, recuerda también los que llamábamos en su momento los antros universitarios, dice, los antros de la calle el 18, y cuánto nos echaban de menos, dice, por acá en los institutos de aquí cerca, lo sé, cuando estudié en el Duoc de Alonso Valle. No olvidar el emblemático Entre Latas tocando Rammstein en el Burlitzer, ¿ves? Los antros, los llamados, o los, sí, mal llamados antros universitarios, han desaparecido varios.
2: Sí, también.
1: Yo vivo, por ejemplo, en el barrio universitario, y ya no se encuentra la misma cantidad de lugares para universitarios, que eran, no eran bares, sino que eran llamados antros porque no eran, digamos, elegantes, eran realmente muy improvisados, pero se iba a tomar cerveza en el fondo.
2: Claro, en el fondo eran lugares que lo habilitaban un par de sillas plásticas, cervezas de litro, porque se entiende que ahí se vende a bajo costo, se vende volumen, y uno cuando es universitario está pensando en buscar un espacio para compartir más que buscar algo como gourmet o algo que satisfaga un paladar muy exigente. No, el Entrelata es mítico, o sea, es uno de los más míticos que de la generación 90-2000 en el centro de Santiago. Había uno que estaba ahí en exposición, había otro que estaba, claro, en la Alameda, que quizá era el más llamativo.
1: Exactamente, y también se han ido perdiendo también con el paso del tiempo, producto también de los mismos cambios de hábitos de los jóvenes ahora que están, que estudian en los institutos, en las universidades, bueno, en todo lo que es el sector de Barrio República, en el fondo. Por acá, bueno, y a propósito, tú me diste, bueno, una mirada relacionada al proyecto mismo, que el de los bares son partidos, porque ustedes han hecho diversas alianzas con el gobierno de Santiago, han hecho rutas patrimoniales, sí. También en el Día de los Patrimonios, con muchísimo éxito, hay gente que se inscribe y van a hacer tours por los bares, ¿no?
2: Sí, hacemos eso. Invitamos a un grupo de personas que se inscriban, siempre lo estamos informando por las redes sociales del proyecto, a veces con el patrocinio de municipalidades, del gobierno regional, a veces también lo hacemos nosotros mismos, lo autogestionamos, cobramos un valor para que la gente consuma, los llevamos a ciertos espacios, y esa dinámica es muy bonita porque la mayoría de las veces nos pasa que es gente más joven, uh-huh, y que nos dicen que nunca habían ido a un lugar, que no sabían que existía ese lugar. Entonces eso es bueno porque es como un descubrimiento, decir, mira, está la opción también de cuando salimos por acá, ir también a este espacio que no lo conocíamos. Mucha gente vuelve, los dueños nos dicen, esas personas que vinieron hace un tiempo atrás con ustedes en la ruta, volvieron nuevamente, van contagiando también, y la única manera de conocer estos lugares es yendo. Porque en el fondo no se puede hacer una impresión de algo equivocada muchas veces, hay que ir a los lugares. Y ahí uno sacará la conclusión de si te gustó o no te gustó, pero ahí es cuando realmente toma el valor nosotros, para nosotros el proyecto, cuando logramos acercar a mucha gente también a estos espacios, y se produce algo bien bonito, porque también se produce una comunión con los parroquianos que están ahí. Nosotros siempre les decimos que hay que ir con el debido respeto, sobre todo los lugares que son más silenciosos, que son más tradicionales, también entrar como un poco en la dinámica de ellos, más que imponer las nuestras, claro, que tenemos otras dinámicas también, somos más acelerados, nos gusta un poco más la bulla, entonces ahí también tiene que haber una buena convivencia generacional.
1: Sí, de todas maneras, y bueno, a propósito, me preguntan, ¿cuánta frecuencia se hacen estos tours? Porque, bueno, la última vez fue en el Día de los Patrimonios, ¿cierto? Sí. ¿Cuántas veces al año se hacen estos tours, Haroldo, para la gente que está ahí?
2: Mira, va a depender de varias cosas. Nosotros empezamos hace poco a autogestionar rutas. Hicimos hace un mes aproximadamente una por el barrio Franklin.
1: ¿Ya?
2: Tenemos en mente hacer ahora posiblemente una por el barrio Brasil. Estamos empezando a trabajar con la Municipalidad de Estación Central, donde también vamos a hacer rutas patrimoniales en varios lugares de Estación Central, que es una comuna que tiene un alto valor, sí, patrimonial, tiene una gran cantidad de locales todavía.
1: Ahí tenemos un ejemplo por la pantalla de BioBio TV.
2: ¿Ah? Ahí está, sí, ahí con Felipe Muñoz, que siempre ha tenido mucha cercanía con el proyecto.
1: Alcalde de Estación Central.
2: Sí, porque también entiende que hay un valor importante en una comuna que tiene que rescatar algo que es muy valioso, que es el patrimonio inmaterial y material también que tiene.
1: ¿Ahí dónde se encuentran?
2: Ahí estamos en El Ollejo, ese local que armaron los meseros, administrador y cocineros clásicos del restaurante El Hoyo, que se fue aquí a Barrio Italia. Ellos arrendaron y ocuparon en un local que era el local Villarrica, que queda en Buzos Jóvenes, en Estación Central. Uh-huh. Y ellos lo empezaron a dar vía con la comida tradicional del Hoyo, y mantuvieron dos cosas del anterior Villarrica: mantuvieron el cleri de chirimoya, yeah, y mantuvieron el pollo al coñac.
1: Ah, buenísimo.
2: Entonces, está bien bonito el local, los buenísimo trabajadores clásicos atienden súper bien, un lugar muy... Ojalá también se potencie con la llegada de turistas. Ellos quisieron mantenerse en la zona, digamos, cercana a donde estaba tradicionalmente el local.
1: Claro, bueno, y aquí estamos viendo también al mismo alcalde de Estación Central probando la pieta del Ollejo, que vendría siendo este local que fue armado por los mismos ex trabajadores del Hoyo. Ahí estábamos con la foto también junto al gobernador Claudio Orrego, probando todo lo que son los platos. Y mantener esta esencia tradicional del Hoyo, que es Tengo entendido que es centenaria.
2: Sí, claro. Un local que tiene más de 100 años.
1: Claro,
2: y además que es un lugar que mantiene todo lo que es la tradición gastronómica, que eso también es importante, porque no estamos hablando solamente de licor, estamos hablando también de comida.
1: De comida,
2: la gastronomía, claro, también es parte muy relevante de la identidad de lo que son los países.
1: Claro. Mira, acá tengo a Nelson, dice que en Curicó hay un restaurante de botillería La Rosita, de un barrio emblemático de la calle Carmen con San José, después de 45 años. Uy, va a cerrar sus cortinas, sí, el sábado 26 de septiembre.
2: Subimos de eso.
1: Mucha nostalgia, ya que era un punto de encuentro de amistad y camaradería, ¿eh? Sí. Por acá, bueno, gente que recuerda, los padres, dicen, acá, dicen, mis padres recordaban siempre el bar El Bosco y el Cachas Grandes, que al parecer era más fuente de soda que bar. Esto es en el centro de Santiago.
2: El Bosco, era un lugar de muchos colegas, de muchos periodistas.
1: Sí, pues era, y día y noche.
2: Sí.
1: Día y noche. Como la casa de escena.
2: También.
1: Mira, yo voy a dar una confesión, porque resulta que en una cuenta de Instagram que se llama Provincia Histórico, yo estaba, como dicen en Argentina, estaba recaliente porque recordaba el Casa de Escena con mucho cariño, porque también fue un lugar de refugio de muchos periodistas. Yo trabajaba hace 10 o 12 años atrás en el Día de la Tercera, en la edición nocturna, y muchas veces íbamos a la Casa de Escena y estaba el universo nocturno, sí, instalado en ese lugar. Me dio mucha pena cuando cerró, no solamente por el tema del estallido social, sino que por la pandemia, porque la pandemia en el fondo, sí, fue la bota que rebasó el vaso. Entonces, por lo mismo quiero preguntarte a ti, Haroldo, y bueno, para los que están hasta ahora en la sintonía, ¿qué tendría que pasar para que estos lugares puedan seguir existiendo otros 50 años? O mejor dicho, ¿qué podría pasar para que se pueda de alguna otra manera reflotar esa esencia de la noche?
2: Mira, yo creo que algo que hemos ido aprendiendo con el paso de los años, a medida que habíamos ido desarrollando el proyecto, es que las cosas tienen que tener un respaldo de alguna u otra manera. Y nosotros lo hemos encontrado en las autoridades. Y yo ahí quiero también hacer como un agradecimiento a las autoridades que han entendido que estos lugares tienen un valor. Y de distinto color, no tiene que ver con una postura partidista de algo, claro, porque es un tema político. O sea, es un tema de que las autoridades, yo creo que es súper importante que entiendan que en la medida que ellos también logran potenciar estos espacios, logran generar facilidades para que funcionen, también van a ir generando un mejor devenir. Vuelvo al ejemplo de Argentina, que lo conozco muy de cerca. Hay un proyecto que se llama Los Bares Notables, que es un sello de la legislatura porteña, que en el fondo se encarga de resguardar estos espacios, porque ellos entendieron que en los cafés y en los bares porteños había una construcción de identidad que los identificaba mucho.
1: Claro.
2: Entonces,
1: muchos habían instalado en San Telmo.
2: Exactamente, claro, ¿no? Y en toda la ciudad, si los bares notables, son casi 90 bares notables, sí, que
1: existen. Bueno, el Café Tortoni es uno de los más notables de los...
2: Claro, y están en todos los barrios.
1: Claro.
2: Entonces, yo creo que iniciativas como esa para nosotros son interesantes. Cuando está el respaldo atrás de la autoridad, y eso también nos hemos dado cuenta, cuando hemos invitado a ciertos alcaldes, alcaldesas, autoridades, a que vayan a estos bares, cuando van, los dueños y las dueñas de estos locales inflan el pecho porque dicen, nunca había venido un alcalde a nuestro hogar, nunca había venido un gobernador, se sienten realmente respaldados, se sienten muy honrados de la visita de la autoridad porque el bar tiene un sentido republicano.
1: Exactamente.
2: Y eso es muy importante y nosotros nos hemos dado cuenta de que eso es fundamental. O sea, sin el apoyo de las autoridades, sin el espaldarazo de las autoridades, va a ser bien difícil que esta cuestión pueda como de alguna otra manera revocarse.
1: Bueno, y bueno, para cerrar esta conversación, porque estaba muy, muy interesante, porque hay mucha gente que nos está escribiendo y está esperando mucho a la nostalgia. Por ejemplo, sí, acá me dice, me pasa un dato, Rodrigo, dice que en Quinta Normal, un saludo para la Quinta de Recreo Fresia, que está ubicada en la Plaza, sí, del Salto, en Recoleta, sí, y aún van los parroquianos de antaño. Ahí hay algo que se mantiene con el tiempo, gracias.
2: Sí, tiene más de 80 años de esos locales, muy bonito.
1: Quinta de Recreo, que sí, también fueron muy frecuentes en antaño. Si tú tuvieras que elegir un solo sonido, un aroma, una imagen que represente a los bares de Santiago, ¿cuál sería?
2: Uf, qué buena pregunta. Un sonido, un aroma.
1: Un aroma, un ambiente, una imagen.
2: Yo me quedo más con una postal. Yo creo que el bar de Chile es una cosa muy contemplativa. Yo me quedo mucho con esa figura como esa cosa media estática, como que el tiempo se detiene. Como que siempre he tenido como esa imagen de cuando uno entra a estos lugares, yo hago mucho el civil, y ahí entiendo también el concepto parroquiano cuando uno entra a una iglesia.
1: Ah, claro.
2: Tú puedes
1: claro,
2: estar en una ciudad muy caótica, entra a la iglesia, es como un silencio.
1: Sí.
2: Y es como que el tiempo se detiene un poco. Cuando uno entra a un bar de estos antiguos, también hay otra dinámica, hay otro tiempo. Hay alguien leyendo un diario, que ya casi no se ve. Uh-huh. Hay una calma. Me pasa mucho eso con la... Es como que tengo mucho esa foto con los bares antiguos.
1: Claro, y bueno, y también la gente que ve los partidos de fútbol. Claro. Hay otro... Es justamente que el tiempo ahí se detiene. Bueno, y para la gente que quiere conocer un poco más de este proyecto, bueno, ya no es proyecto, sino en el fondo ya es un medio, es un lugar donde se exponen obviamente los bares, y yo lo he visto con total detención, porque eso es lo que nos pasa. Cuando uno ve los bares, un patrimonio en Instagram, uno le entra inmediatamente la ventaja, uy, este el bar que fue mi abuelo, este fue el bar que donde mi papá jugaba, no sé, qué sé yo, al equipo de bar, y se van a tomar allá. Entonces, genera más allá de que pase desapercibido, uno dice, o también lo que tú también decías, uno pasa desapercibido y uno dice, uy, pero este restaurante lleva hace harto tiempo, yo no sabía que todavía existía. Entonces, genera todo ese tipo de cosas esta cuenta de Instagram. @ los bares son patrimonio.
2: Los bares son patrimonio. Y en Facebook también los bares son patrimonio, en Twitter también los bares son patrimonio, el canal de YouTube, donde vamos subiendo algunos documentales que hemos ido haciendo de algunos lugares en específico, tenemos ganas de hacer muchos más, porque eso también mantiene un poco la memoria viva de estos lugares. No voy a agradecer la invitación y agradecer también a la gente que nos sigue, como te comentaba hace un rato, tenemos una comunidad muy bonita, muy participativa, con muy bajo nivel de hate, que hoy día en internet se da mucho esta gente que el mal comentario, la mala onda. No, fíjate que nosotros podemos decir que tenemos una súper buena recepción, porque también el tema de los bares une, pues en el fondo no es mérito de nosotros. Claro. Si lo importante de la cuenta y el proyecto son los bares, son los dueños, son la gente que va a estos lugares y la gente que invitamos a que los vuelva a visitar o que los conozca por primera vez, como tú decías, apelar a la memoria, pero también apelar a que las nuevas generaciones conozcan un poco cómo era el Chile de antes, ciertas cosas que ya hoy día uno no las puede encontrar rápidamente, claro, están en estos espacios. Hay mucha sabiduría también, mucha gente que quiere ser escuchada, mucha gente que quiere contar historias, y eso creo que para nosotros es lo más bonito del proyecto.
1: Bueno, y vaya que se reflejó también a través de nuestro WhatsApp, porque mucha gente apeló a la nostalgia de locales que ya no están, locales que están cerrando, o que se mantienen incluso, y bueno, y esperemos de todo corazón de que el proyecto siga vigente y que los bares, por sobre todas las cosas, sigan siendo patrimonio. Y por lo mismo quería preguntarte, ¿hay alguna fecha y algo por ahí que se pueda contemplar respecto a tours patrimoniales?
2: Mira, yo creo que en octubre vamos a hacer un tour. Ya. Vamos a esperar que pase un poco septiembre, porque también en septiembre la gente está focalizado en lo que es Fiestas Patrias. Y el trabajo que vamos a empezar a hacer con la Municipalidad de Estación Central. Y ahí también con el gobierno de Santiago siempre estamos tratando de hacer algo. También nos apoyaron en una época. Entendemos claramente que hay otras prioridades, uh-huh, absolutamente. Pero ahí se puede hacer un trabajo en conjunto también para ir dando vía a lugares que tratamos constantemente de ir. Tratamos de visitarlo, no podemos ir a todos siempre. Nos hemos encariñado con muchos lugares también donde nos cuadran un poco el sentimiento de por qué no vienen tan seguido como antes, porque también hemos tratado de ir abarcando la mayor cantidad de lugares. Pero por eso te digo, yo creo que lo más importante es, nosotros somos un medio, un puente para que la gente vaya. Yo creo que eso es lo más relevante. Nosotros tenemos que ser capaces de habitar estos espacios. Un llamado a las autoridades también que le den el valor que tienen. Son valores que son sumamente importantes, son espacios súper importantes para la creación de identidad y el mantener también un poco nuestras tradiciones. Por Entonces supuesto. Yo creo que es el llamado más potente, que la gente vaya y que la autoridad le dé un valor potente para que no se pierdan lugares como Casa Escena, para que no se pierdan lugares como el Restaurante 18 y muchos más que van quedando.
1: Por supuesto, y bueno, y que eso también sea no solamente en Santiago, sino que sobre todo en regiones.
2: Sí,
1: ¿no?
2: También,
1: ¿no?
2: Obvio,
1: en Arica, Punta Arenas, sí. Siempre hay un bar, siempre hay un lugar
2: Iquique,
1: donde
2: Antofagasta, en el sur, claro. Valparaíso, hay una cantidad de lugares que son emblemáticos y históricos. Está La Bomba en Valdivia, que hicieron un proyecto maravilloso de rescatarlo, hacer toda una investigación para que la comunidad conozca la relevancia que tiene ese bar. O sea, hay ejemplos, hay muchos, y esa es como la idea también de articularnos para que esto se mantenga.
1: Y donde la gente se identifica mucho con estos lugares. Aarón Salas de Los Bares Son Patrimonio, muchas gracias por acompañarnos acá en el trasnoche.
2: Feliz de venir.
1: Y espero que de pronto ya nos veamos en algún tour, porque esto es muy interesante.
2: Esa es la idea.
1: Y ojalá, obviamente, la gente tome conciencia de que, aparte de tomar conciencia de que, además de los monumentos, de los edificios, los bares también forman parte de nuestro patrimonio, porque como dice bien, es un lugar muy, muy republicano, ¿eh? Ahí ocurrieron muchas cosas en nuestro país. Muchas gracias, Aroldo.
2: No, gracias a ti.
1: Las 1:49, vamos a la pausa y les dejo ahí en la pantalla de Bio TV la cuenta @ los bares son patrimonio para que lo sigan en Instagram. Ya volvemos.
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2: Bueno, es la 1:57. Buena conversación ahí sostuvimos ahí junto a Haroldo Salas, periodista y creador de Los Bares Son Patrimonio. Ahí está la cuenta de Instagram para que lo puedan seguir, @ Los Bares Son Patrimonio, porque realmente es un lugar que apela mucho a la nostalgia y que no se pierdan, ¿eh? Que no se pierdan en estos puntos de encuentro, porque son parte de nuestra historia, ¿eh? Parte de nuestra historia. Muy interesante la conversación. No se olviden del Cabeza de Peso, que está en San Alfonso con Espiñeira en Santiago Centro. ¿Eh? Ahí ustedes también. Eso es lo que generó esta conversación. Mucha nostalgia, el recuerdo de muchos locales que ya no están, bueno, y que algunos que siguen vigentes, por supuesto. Muchas gracias, Nicolás, por ese mensaje. Ya, vamos a corroborar esa información que nos cuenta Kevin a esta hora. La vamos a estar averiguando. Muchas gracias. Es información meramente policial, no vamos a dar más detalles, pero ahí lo vamos a reportear, ¿no?, con nuestros propios equipos. Ah, mira, el Parrón en Providencia, que también un lugar que ya no existe a esta altura del partido, lo cuenta por acá Lorenzo desde Calama, y así muchos. El Quitapena, por supuesto, un clásico allá del sector de Cementerio, donde justamente se fundó el Club Social y Deportivo Colo Colo, pues. Bueno, así, de esta manera ustedes están en estos momentos, claro, evocando la nostalgia, esa es la palabra, sí. Si desaparecen es porque todo cambia, para bien o para mal. Pura nostalgia, mejor seguir mirando hacia adelante, lo dice por acá Guillermo. Buenas noches, ¿con qué dinero? Dice por acá. La mayoría no alcanza a llegar a fin de mes, ¿eh? Bueno, también el tema de los precios es un tema que ha ocurrido con este último tiempo, ¿cierto? Sergio González de la Lavandería Mila nos está acompañando a esta hora. Saludo a Sergio González de la Lavandería Mila, que está escuchando a esta hora el trasnoche de BioBio La Radio. Antes de irnos a la pausa, señoras y señores, tenemos que saludar a quienes nos acompañan y hacen posible, por supuesto, este trasnoche. 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Nos vamos a la pausa y a la vuelta seguimos con ustedes, con sus mensajes y con más canciones y con más noticias aquí en el Trasnoche. No se vaya.
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2: La Corte Suprema ratificó la sentencia de presidio perpetuo calificado contra un hombre que en diciembre de 2022 en Calbuco violó y asesinó a la mujer con quien tenía una relación sentimental, abandonando su cuerpo entre matorrales. Nos cuenta más Robinson Cárdenas desde Radio BioBio en Puerto Montt.
3: Se trata de Luis Barría, autor del crimen que remeció a la comuna insular el 22 de diciembre de 2022, cuando fue encontrado el cuerpo dañado de la víctima, una joven de 22 años, identificada como Lorena Cárdenas. Según lo expuesto por la Fiscalía durante el juicio oral, finalizado en junio, el sentenciado actuó con ignominia, es decir, utilizó violencia extrema contra la mujer, afectando su honor y dignidad, razón por la cual fue declarado culpable de una violación con femicidio. El jefe del Ministerio Público en Calbuco, Marcelo Maldonado, explicó la relevancia que tuvo la perspectiva de género aplicada a la tramitación de la causa penal.
4: dejar de lado una serie de prejuicios que en ocasiones siempre existen respecto de las víctimas. Sobre todo, por ejemplo, en este caso, cuando teníamos una víctima que tenía

0: Detalles con Geraldine Díaz.
1: Este sábado se desarrolló en el séptimo juzgado de garantía de Santiago la audiencia de formalización de 4 imputados vinculados a la investigación por secuestros extorsivos. La defensa rechazó la imputación por asociación ilícita y secuestro, argumentando que sus representados no constituyen un peligro para la investigación o ciudadanía. Solicitaron medidas cautelares alternativas como arresto domiciliario. Tras un receso, el juez Miguel Ángel Orellana resolvió continuar con la sesión hoy domingo a las 9 de la mañana para dar el veredicto de las medidas cautelares. Por su parte, el exfiscal del Ministerio Público, Andrés Cruz, valoró el trabajo del Departamento Quinto de la PDI y de la Fiscalía Supraterritorial en esta investigación.
2: Un éxito para el Departamento Quinto, que pudo descubrir la configuración de un hecho punible en el seno de la propia Policía de Investigaciones. No cabe la menor duda que terminará con un juicio oral o con un procedimiento abreviado con penas bastante elevadas.
1: Los imputados forman parte de la investigación que indaga una red dedicada a secuestros extorsivos, la cual operaba simulando procedimientos policiales en un inmueble acondicionado como cuartel de la PDI. En total, la investigación mantiene a 10 personas detenidas, de las cuales 3 serán formalizadas el próximo martes.
0: Y en noticias del mundo, las autoridades de Indonesia informaron este domingo que durante la madrugada perdieron el contacto con un barco de pasajeros que trasladaba a 240 personas en una ruta por el mar de Java y que se encontraba al sur de la isla de Borneo. En un comunicado, la Agencia Nacional para Búsqueda y Rescate, Basarnas, señaló que el ferry Virgo Transport 8, que realizaba la ruta entre las ciudades de Surabaya, en la isla de Java, y Banjar Samin, en el sur de Borneo, o Banjar Masin, dejó de transmitir su posición alrededor de la 1 de la madrugada, hora local, 17 horas, tiempo universal del sábado. Conforme al informe preliminar de la agencia de rescate, durante el último contacto, la tripulación dijo que la embarcación se encontraba en medio de condiciones meteorológicas adversas, y sus últimas coordenadas sitúan al navío a unas 80 millas náuticas al suroeste de la población de Barsir Banjar Masin, en el sur de Borneo. Según el registro de embarque, 240 personas se encontraban a bordo, apunta a Basarnas, que movilizó varias naves para el operativo de búsqueda y rescate. Los accidentes marítimos son comunes en Indonesia debido a infraestructuras precarias, la sobrecarga de pasajeros y mercancías, el cumplimiento laxo de las normas de seguridad y las inclemencias meteorológicas. El barco es uno de los principales medios de transporte en el archipiélago indonesio, formado por más de 17.000 islas y con una población de más de 270 millones de habitantes. En 2018, más de 150 personas se ahogaron cuando un ferry se hundió en uno de los lagos más profundos del mundo, en la isla de Sumatra, en uno de los peores accidentes de este tipo en la historia reciente del país. 2:05 a.m, a esta hora 8 grados de temperatura en Santiago, el cielo se encuentra despejado, la humedad alcanza al 77%. Para la ciudad de Coyhaique, a esta hora hay 3 grados de temperatura con cielo despejado y una humedad relativa en el ambiente que alcanza al 60%.
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2: La música de Santa Fe de las 2:07 y junto a Macha, QMDB suena aquí en el Trasnoche.

Bien, las 2:11, ya estamos de vuelta aquí en su trasnoche por las 43 estaciones de la radio, también en BioBio TV, claro, ¿no? BioBioChile.cl y también la aplicación de radio BioBio. Por acá tenemos el saludo de... A ver, tenemos por acá, a ver, ¿a quién más en este momento? A ver, ¿quién más en este instante? Lo que pasa es que... Si no me dicen su nombre, no los puedo saludar, pues, amigos. ¿Eh? Hilda por acá, por ejemplo. Hilda, que quiere saludar, ¿sabe a quién? A su hijo Alonso López Irrazábal, ¿cierto? ¿Irrazábal o Irrazábal? ¿Eh? Está cumpliendo hoy, 13 de septiembre, y lo saludamos en el día de su cumpleaños. 19 añitos cumple Alonso López, así que muchas felicidades para Alonso y bueno, también felicidades para toda su familia que lo deben celebrar ahí con mucho amor y con harta celebración. Así que 13 de septiembre, 19 añitos entonces, saludamos a Alonso López en el día de su cumpleaños. ¿Eh? Por acá me cuenta Tilio, un restaurante de las más ricas parrilladas, a propósito de que estamos recordando ahí los bares, son matrimonios, le dice de Quirigüe, dice, desapareció, hay un edificio en calle de los médicos, sí, es verdad, pero parece que también un grupo de trabajadoras de las Delicias Quirigüe formaron un restaurante con las mismas características en la calle Bochef, ahí en Santiago, al frente del Parque O'Higgins, sí, así que ahí se puede, le paso el dato por si acaso, Tilio, ¿eh? Le paso el latito que hay ese restaurante en Bochef, que conserva la esencia de ese restaurante de parrilla, ¿eh? Saludamos a Jorge de Copiapó por acá, saludos Nicolás y a tu equipo, excelente escucharte en la madrugada, muchas gracias Jorge por acompañarnos a esta hora en nuestro trasnoche de la radio. ¿A quién más en este momento en el WhatsApp? Carlos de Talca. Carlitos, como siempre aquí con el mejor trasnoche, un abrazo para ti y para todo el panel, gracias Carlos, abrazo grande y gracias por ahí por acompañarnos cada madrugada aquí en nuestro trasnoche. Sí, por acá tengo ahí algunos mensajes, pero lo vamos a estar leyendo ahí por interno, ¿ya? A ver, sí, claro, sí, mira, aquí me dice Gerti, así se pronuncia, ¿no? Gerti Montero, que, bueno, nos manda ahí un caso de que lamentablemente, y como ocurre con muchas personas, ¿ah? El tema del compito, que no pagan la licencia, que se demoran en un trámite, pero realmente burocrático. Dice que hay una que es desesperante para ella que no le esté pagando su licencia. Lleva 5 meses sin sueldo, con las deudas hasta el tope, sin tener ninguna red de apoyo económico. Mis licencias son por haber tenido una CD en el cual aún no encuentro un tratamiento. ¿Ah? Dice que ha presentado todos los informes médicos, pero nada hasta ahora. Nada, dice, me acerqué como pude a una oficina del COMPIN, me estaban sugiriendo que me fuera a mi AFP para solicitarme que me jubilara anticipadamente, dice, pero yo nunca, estoy en tratamiento y no logro entender que cuestionan tanto y he presentado todos los informes y nada. Es una desesperación terrible, dice, que estar en estas condiciones y se entiende. Ah, espero que ustedes puedan leer el mensaje y lo estamos leyendo para que el COMPIN dice o se fiscalice qué está pasando. Hay muchas personas que estamos en una situación de extrema urgencia desde hace mucho, ¿ah? Sí, yo creo que hay muchos que están en esa misma situación y, bueno, agradecemos que nos haya contado esa situación. Yo le digo, Gerti, lamentablemente no podemos solucionar ese asunto, ¿eh? Porque claramente no tenemos las facultades para poder decirle al COMPIN, pero sí con la misión de poder dar a conocer este tipo de casos, porque en el caso tuyo hay muchos que están ahí en la lucha, en la pelea de que les paguen la licencia el COMPIN. Es gente que tiene realmente, por ejemplo, problemas de salud mental, la misma depresión, la gente como tú que sufrió una CV, que se está recuperando y que no recibe obviamente lo que tiene que recibir para poder pagar las deudas, porque no por obra y gracia del Espíritu Santo no se van a pagar las deudas, ¿eh? Y por lo mismo te agradecemos que nos hayas contado de esa situación, que debe ser el mismo reflejo de mucha gente que lamentablemente está también exigiendo lo mismo que tú. Así que muchas gracias por contarnos, Gerti. Te mandamos un abrazo grande y bueno, esperemos que pronto, de alguna u otra forma, el COMPIN se pueda manifestar al respecto, porque son muchas personas que, por ejemplo, el COMPIN cuestiona su licencia, ¿ya? Por ese motivo. Y no le están pagando lo que deberían pagar.
Por ejemplo, acá un auditor me dice que su hijo le dio el síndrome de Guillain-Barré y también tiene cuestionada su licencia. O sea, burocracia, una burocracia que ya hasta el toque de partida es innecesaria, y nosotros hablamos mucho de inteligencia artificial, de que a la inteligencia artificial, gracias a la inteligencia artificial, se podrán comprimir muchos trámites. Pero no está funcionando la inteligencia artificial para poder reducir un poquito más la burocracia, digo yo. Bueno, Francisco por acá dice, el chancho mío también desapareció, creo que está ubicado en San Pablo, a propósito de los locales, de los bares y todo lo que habíamos conversado hace un poquito nomás con Haroldo Sales, de los bares son patrimonio. Bueno, y siguiendo con el tema, y por acá tenemos en este momento el saludo desde Carlos, desde Trujillo, Perú, que también nos acompaña hasta ahora en el WhatsApp, más 569-9207888. Las 2:17. Vamos a la música, mi querido Nico Chacón. ¿Con qué nos va a sorprender a esta hora de la madrugada? ¿Con? Ah, muy bien, esto es... No lo encuentro por acá, a ver. Ah, Somber, Back to Friends, aquí en esta noche de la radio.

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1: 2:21, ahí estábamos escuchando la música de Sunbar, Back to Friends, aquí en el tramo. Sunbar, ¿ah? Sunbar, Sunbar, así es el título de este, o sea, así suena, ¿ah? o así se llama el grupo que sonaba aquí en el trasnoche de la radio. Bueno, a ver, hay muchas cosas, hay varias cosas que preguntar, porque mucha gente que nos manda su inquietud. Respecto al tema del COMPIN, de cómo las instituciones del Estado no funcionan, ¿cierto? Pero resulta que, claro, cómo nos gustaría como radio solucionar eso, pero nosotros no tenemos la facultad de eso. O sea, podemos escuchar, podemos preguntar, podemos denunciar, visibilizar, abrir el micrófono, pasar los temas, sobre todo a prensa. Podemos convertir claramente un problema en que nadie mira en un asunto público. El tema del COMPIN, yo creo que es un asunto público que lleva años sin poder resolverse. Podemos ofrecer una ventana que para usted cuente lo que está viviendo, y al menos, claro, por un par de minutos sienta que alguien lo está escuchando, porque de eso se trata todo esto. Pero vamos a advertir una cosa, yo sé que va a sonar pesado lo que voy a decir, y si no le porque una cosa muy importante para poder dejar los límites claros. En el fondo, usted no nos puede responsabilizar de la situación que le pasa, porque nosotros no diseñamos las políticas públicas, nosotros no administramos los municipios, no aprobamos presupuestos, no tenemos subsidios, tampoco dirigimos los servicios del Estado. Tampoco tenemos la capacidad de resolver desde acá, desde nuestro estudio de la radio, los problemas que las autoridades llevan años sin solucionar. Entonces, claro, resulta que muchas veces hay auditores que dicen que cada vez hay una respuesta que no satisface. Nos terminan echando la culpa a nosotros. O termine cayendo la culpa sobre el periodista, sobre el conductor, sobre la misma radio, el programa. O sea, podemos hacernos cargo de lo que nosotros informamos, y lo hemos hecho. Cuando nos equivocamos, siempre rectificamos. Y ese es nuestro mandato, no solamente como programa, sino que también como radio en general. Pero nosotros no podemos hacernos cargo de las decisiones políticas, sociales o personales que no tomamos nosotros. Yo sinceramente lamento desde mi parte que hay gente que esté pasando por una situación difícil. Hay gente que nos pide, claro, que el debate del 10% de la AFP, el tema del COMPIN, pero claro, no somos indiferentes frente a eso, ¿no? Y por eso que nosotros abrimos el WhatsApp de la radio, tenemos una línea 800 que es gratis, completamente gratis. Pero una cosa es escuchar su problema y otra muy distinta es aceptar que nos convierta en los responsables. ¿Por qué? Porque lo que vamos a ofrecerle a usted es una ventana, es un micrófono, es el WhatsApp, la posibilidad de que su historia sea conocida. Pero lo que no podemos ofrecerle es una solución que no está en nuestras manos. O sea, usted tiene todo el derecho a descargarse, a reclamar, a denunciar, a que exija respuesta. Para eso está este espacio. Pero dirija esa exigencia a quienes tienen las atribuciones, que tienen los recursos y la obligación de responder, que son nuestras autoridades. Así que no nos eche la culpa a nosotros. Nosotros podemos amplificar su voz, no podemos reemplazar al Estado, no lo vamos a hacer, y tampoco cargar con responsabilidades que corresponden a otros, ¿ya? Yo espero que eso lo dejemos muy claro, ¿ya? Porque nosotros no podemos hacernos responsables de que usted lo que está pasando es con cosas que las mismas autoridades, reitero, llevan años sin poder solucionar. Como por ejemplo, Enzo nos cuenta por acá que él es portador de una CB por 15 años ya y de un sueldo aceptable, con una pensión de 150.000 pesos reajustable según el IPC. En 15 años voy en algo más de 250.000 pesos y sin beneficios extra. O sea, la pura pensión pelada, nada más, una situación, pero no la podemos solucionar. La podemos dar a conocer, pero no la podemos solucionar. Incluso, por ejemplo, producto del tema del COMPIN se puede originar un algún tema justamente para poder ser reporteable. Eso totalmente claro. Y de hecho, todas estas inquietudes también se las planteamos a nuestro equipo de prensa de la radio, porque resulta que hay licencias que son pagadas. Ya, me llevo al caso del COMPIN. Hay licencias que sí son pagadas, pero hay otras que las cuestionan innecesariamente. Hay gente que dice que muchas licencias del COMPIN, por el solo hecho de que uno sea empleado público, son pagadas inmediatamente. Pero cuando se trata del trabajador privado, cuando la gente que no trabaja en el Estado mismo, o son rechazadas o son cuestionadas. Y hay una burocracia en que no se mide, digamos, frente a las necesidades que tiene esa familia, por ejemplo. Así que bueno, es buen tema en todo caso para poder planteárselo ahí al equipo de prensa con el tema de las limpiezas de Compin. Bien, por ejemplo, mire, aquí hay un agradecimiento. Getty dice por acá, muchas gracias por haber leído mi mensaje, el hecho de que usted lo haya leído ya es una ayuda, ¿ve? Muchas gracias, una excelente radio y cumplen la función de acompañarnos. ¿Y por qué digo todo esto? Porque sí, hay que poner límites en algunos momentos. Hay gente que no echa la culpa porque no le estamos solucionando su problema. Esas son soluciones que debe dar el Estado, que debe dar las autoridades. No nosotros. Nosotros nos encargamos solamente de amplificar, de leerlo, de tomarlo en cuenta. Y de que eso se transforme también en un asunto público, en un asunto de opinión entre los auditores. Y yo creo que como radio, no solamente como trasnoche, sino que como radio, hemos dado la mayoría de las veces ese espacio o ese amplificador para que las mismas autoridades escuchen esto está pasando, esto está ocurriendo con nuestros auditores. Así que desde ya muchas gracias a todos ustedes por confiar en nosotros y lo vamos a seguir haciendo las veces que sea necesario, ¿ya? Así que para que tengan esa confianza de todas maneras, ¿ya? Como por ejemplo, saludar a quienes están a esta hora trabajando. ¿Ah? Desde San Javier de Loncomilla, a esta hora nos está escuchando, ¿sabes quién es? La Panadería Barcelona, José González, Luis Pavés y, no, y Luis Flores. ¿Ah? Son dos Luis y un José. José González, Luis Pavés y Luis Flores. Saludos a nuestros amigos de la Panadería Barcelona de San Javier de Loncomilla. Por acá Nicolás Chacón me dice que don José, nuestro conductor del móvil de Bio Bio la radio, quien transporta a Jorge Villegas, a Jaime Sepúlveda, también. Dice que tiene una fecha, están de aniversario con su señora, ¿cierto? Sí, así que, ¿cuánto? 55 años de matrimonio, así que muchas felicidades para don José y para su señora que cumplen 55 años de matrimonio. Le mandamos un abrazo grande de parte del equipo del Trasnoche de la Radio, así que 55 años, ¿verdad? Así que muchas felicidades, don José, que le vaya bonito y que siga muchos años ya más, por supuesto. Porque como dicen por ahí, hasta que la muerte los separe. Y saludamos también a los que están de cumpleaños, a los que están de aniversario o celebrando algún acontecimiento en especial. Como siempre les digo, siempre hay un motivo para celebrar, ¿cierto? Pero Barahona por acá dice que yo creo que pasa que al usted hacer una radio grande pero cercana, muchos deben sentir la confianza de descargar su frustración con ustedes, como quien habla con un amigo. Es verdad. Estás con. Yo creo que es un comentario súper acertado que me dice Diego. Perdón, Pedro. Muy asertivo. Es que en el fondo la radio es eso. La radio sirve a los auditores. ¿Ya? Y es como cuando uno habla con un amigo. ¿Con quién se descarga uno cuando uno está solo? La radio, ¿cierto? Hay muchos que buscan la radio, buscan el WhatsApp, buscan la línea 800, porque a falta de amistades, que tiene familiares cercanos o porque no los tiene a su lado, buscan en la radio justamente para poder escuchar sus problemas. Y eso se agradece mucho, pero no nos confundamos. Nosotros no somos el Estado para poder solucionar sus problemas. Pero sí tengan la certeza de que siempre los vamos a estar escuchando. Como Fernando por acá, que a esta hora nos acompaña desde Peyúgue. Él es radioaficionado, ¿eh? C4RAY, ¿cierto, amigo? Un abrazo grande a Fernando que nos escucha desde Peyúgue. Son ya las 2 de la madrugada con 30 minutos. Nos vamos a la pausa, ¿eh? 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La pausa y la seguimos remando aquí en el Trasnoche de la Radio. No se vaya.
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3: Avanza la hora, señoras y señores. Ya son las 2:40. Gracias a cada uno de ustedes por acompañarnos. Ernesto por acá. Oye, abrimos un tema, realmente un tema con el caso de las licencias. Ernesto Dendancud me dice por acá que él tiene 65 años, está cesante, no pasa nada. El tema de las instituciones de salud en el país es de una burocracia tremenda. Estoy tramitando una jubilación por incapacidad laboral. Estoy 7 meses, escúchame esto, 7 meses, esperando una resolución por una apelación que llegue a los 65 años. Cesante y nada. Ay, ay, ay, Ernesto. Ah, saludos de Dancud, un abrazo grande. Relacionado con lo anterior, Nicolai, dice Ernesto, perdón, Enzo desde Tirúa. No puedo trabajar con contrato ya que corro el riesgo de perder la pensión. Uf, mi único trabajo es cuidar, acompañar y servir a mi madre que ya tiene 87 años y estaré a su lado hasta el final, dice por acá Enzo. ¿Ah? Gracias por contarnos sus realidades a través del WhatsApp, y eso es necesario. Y eso es absolutamente necesario. Muchas gracias, Ernesto. Gracias a Enzo. Gracias a Gerti, que nos contaba el tema del tema del compendio, que no puede recibir su licencia hace 5 meses. O no le pagan su licencia, mejor dicho, hace 5 meses. Saludamos también a... ¿a quién más tenemos a esta hora? A Lorenzo por acá, dice: muchas gracias por existir, Bio Bio la radio. Dice: gran compañía para los OS10, los Gama Sierra. Los guardias, pues, ¿eh? Sí, pues, muchos guardias nos siguen a esta hora. Y se acompañan con la música y, bueno, con los temas que estamos contándoles o comentando con ustedes. Bueno, a ver, yo les decía en un comienzo, al inicio de la del trasnoche de la radio, si ustedes reciben aguinaldo o no. Reciben aguinaldo, y si lo reciben, no me pregunten cuánto, sino que díganme si fue bueno, fue reguleque o fue malo, ¿ya? Ese es el tema que queremos impartirle a ustedes a través del WhatsApp de la radio, bueno, junto con otras cosas que también ocurren naturalmente en el transcurso de esta madrugada. ¿Ustedes recibieron su aguinaldo? ¿Lo van a recibir? Y si ya lo recibieron, ¿fue bueno, fue reguleque o fue malo? ¿Ah? Bueno, esperamos su respuesta a través de nuestro WhatsApp. Mira, María Osorio me cuenta que el local de Bochef, el que era el del... la antigua Delicia de Quirihue, que fue formado por los trabajadores de la Delicia de Quirihue, se llama El Rincón Quirihuano, dice. Muy recomendable, atento a Tilio, en Bochef. Se llama Rincón Quirihuano, muy recomendable por acá, Gabriela. Gracias, Gabriela, por ese datito, a propósito de lo que habíamos conversado hace poquito con... en este caso, con los... Con los bares son patrimonio, eso quiero decir, ¿ya? La esposa de un compañero de trabajo, dice acá, Daniel, no le pagan la licencia de un cáncer. Cuento corto, se la ponen en duda y no se la pagan. Y respecto al aguinaldo, es nulo, nos dice acá Daniel. ¿Eh? Saludos, Daniel. Bueno, terrible lo que pasa. ¿Y qué te puedo decir? Ah, tendrán que volver a trabajar la señora. Lamentable, ¿no? Cuando debieron haberle pagado todo lo que vivió para poder todo lo que fue su licencia, y sobre todo una enfermedad tan no quiero decir la palabra terrible, pero una enfermedad tan inhumana como es el cáncer, ¿cierto? Sí, pues. A ver, ¿quién más en este momento en el WhatsApp de la radio? Hay gente que nos manda mensajes de links de Facebook. Hablen, chiquillos, hablen. No sé qué sacan con mandar links. ¿Ah? ¿No serán bots ustedes, amigos? ¿Ah? Por ejemplo, Mónica, ¿no será un bot que me manda comiendo cosas de Facebook? Hablen, pues. ¿Ah? O sea, aquí no tenemos espacio para poder que nos manden cosas de TikTok, de Facebook, cosas que no son ciertas muchas veces, pues. ¿Ah? Seamos serios. Seamos serios. Esta es una comunidad de gente que hace, de humanos. Por ejemplo, acá Grimet Hurtado me manda ahí una cuestión de Facebook y no sé qué es lo que es. No, porque no lo puedo abrir. Es una cosa tan sensible. Tan sencilla, quiero decir. No puedo abrir lo de Facebook, ¿eh? Claro. ¿Mm? Entonces, súbanse a la micro, pues chiquillos. En buena onda, sí, ¿eh? Porque me van a decir, oye, que es pesado, tío. No, pero es que somos una comunidad, pues chiquillos. ¿Mm? Sí, pues. Me dice que nunca más supe de aguinaldo. Ni siquiera siendo empleado en horario. Es que es el problema para mí. Resulta que los trabajadores en horario no reciben aguinaldo. Uh-huh. Hilda me dice por acá que recibe aguinaldo todos los años porque está en el contrato de trabajo. Soy agradecida de eso. Y respecto a las licencias, mi hijo se operó en junio del ligamento y aún no le pagan la licencia. ¿Ve? Sí, oye, sí es. Es una burocracia tremenda el tema de las licencias, ¿ah? ¿Eh? Claro, mira, acá me dice Daniel, pantallazo nomás y pregunten si es verdad o no para perder el tiempo en tonteras, no manden nada. Es muy cierto, estoy muy de acuerdo contigo, Daniel, porque hay gente que manda cosas que son irrelevantes, que no tienen nada que ver con los temas de conversación que estamos entregando en el trasnoche. Entonces, ya, pues, sí, pues, no, un poquito de cordura también no le viene mal, pues, porque eso también molesta, pues, en el fondo, yo se lo digo de todo corazón. Molesta cuando hay gente que manda prácticamente spam de Facebook, de TikTok y muchas cosas que no son creíbles, a no ser de que, por ejemplo, nos mande una transmisión en vivo de una emergencia, de un incendio, que eso sí lo vemos por interno y nosotros averiguamos con nuestros medios qué es lo que está pasando ahí, ¿no? Ya, pero es más que nada para que sea un espacio que tenga más cabida a la gente que quiere opinar, que quiere saludar y que nos quiere acompañar. Por acá me dice Roberto que él trabaja en un restaurante, nos obligan a trabajar los feriados irrenunciables y no dan aguinaldo, ¿no? Ahí hay un ejemplo de lugares donde simplemente no dan aguinaldo, los obligan a trabajar los feriados. Es una cosa, ¿eh? Cuando era trabajador contratado, recibía una vez pensionado, nunca más supe de aguinaldo ni nada parecido. El único beneficio extra que me han dado fueron los IFE en pandemia. Por acá nos escribe Enzo. Igual es imponible, dice, el aguinaldo, Samuel de Viana, no es imponible. O sea, el aguinaldo no es obligatorio ya para las empresas. Eso hay que dejarlo bien claro, que los aguinaldos, tanto de fiestas patrias como de Navidad, no son obligatorios. Carolina Díaz dice que yo soy honorario, puedo tomarme solo 15 días de licencia, ni hablar del aguinaldo. O sea, sí, eso sí es muy cierto. Se puede tomar licencia, pero solamente un par de días no más. 15 días de licencia, pero del aguinaldo, nada, absolutamente nada. 2:48, gracias por opinar en el +569 9207888 y los que mandan link de Facebook con pura fake news, cosas de TikTok, recapaciten, ¿eh? Recapaciten. No sé para qué mandan cosas si tenemos el tremendo portal que es biobiochile.cl, tenemos nuestras redes sociales y andan mandando, no quiero decir la palabra incorrecta, pero ustedes saben a lo que me refiero, ¿cierto? Comienza con W, no manden. Vamos a la música. Escuchamos a esta hora a mi querido Nico Chacón, ¿ah? El Tata Barahona con Fernando Viergo, una canción muy linda dedicada a los gatitos, a los michis. Y desde la tribuna saludamos a nuestro querido Gastón Miauchati, que está en muy buenas manos de la tía Valentina.

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1: 2:51, la vuelta acá al aire del trasnoche de la radio de nuestras 43 canciones. Me estaba preguntando por acá, ¿cuáles son los especiales? Me estaban preguntando, tío, ¿qué especial viene? Atención, sobrino. Vamos a tener varios especiales, ¿ah? Como cada domingo. Son 4 especiales. Uno a las 3 de la madrugada, un ratito más. Otro a las 4, después de la noticia del informador. El otro a las 5 y luego a las 6 de la mañana. ¿Qué viene en un ratito más? Atención. Pónganse las plumas, pónganse el casco. ¿Qué más era? A ver, vamos. A ver, ahí está. Pónganse el disfraz de policía, pónganse el disfraz de vaquero, pónganse el disfraz de marino, el disfraz de motoquero, pónganse el disfraz de constructor y pónganse el disfraz de indio, porque se vienen los Village People en un ratito más aquí en el trasnoche. Así que si viene YMCA, Can't Stop the Music, Macho Man, bueno, todos los clásicos de Village People, porque en un día como hoy nace Randy Jones, músico estadounidense de la banda Village People. Ese va a ser nuestro primer especial. Luego vamos a tener la música de Niall Horan, que nació en un día como hoy, 13 de septiembre del año 1993. Luego a las 5, desde Colombia, el rock de Aterciopelados, porque hoy está de cumpleaños Andrea Echeverri, la vocalista de esta banda colombiana. Nació un 13 de septiembre de 1965. Y como broche de oro, a las 6 de la mañana, vamos a ir con la música de Chicago y Peter Cetera. ¿Por qué? Porque este último está de cumpleaños. La voz de Chicago, Peter Cetera, nació en un día como hoy, 13 de septiembre del año 1944. Manzonique especiales que vamos a tener acá en el trasnoche de Bio Bio, la radio. Así que ya lo sabe, pues, ¿no? No, día pistas, no, pues no. Sí, ya para que tengan todo asegurado, para que ahí empiecen a preparar el cassette y empiecen a dar los especiales, ¿ya? Si es que alguno de ustedes sigue ocupando cassette, claro, ¿ya? Así que eso vamos a tener. A Village People, tenemos a Niall Horan, a Aterciopelados y también a Chicago en el trasnoche. Me estaban preguntando por la canción del gato, ¿ah? ¿Eh? Este es el Tata Barahona con Fernando Viergo. Sí, Hermano Gato se llama la canción. Tata Barahona y Fernando Viergo. Hermano Gato, es el título de la canción. Un abrazo para Ana por acá, que está a esta hora en las sintonías de Temuco, y le manda saludos a Gastón, ¿eh? A propósito de Hermano Gato. También mucha gente que echa de menos a Gastón acá en la radio. Pero no sé si la tía Vale va a querer que, o sea, no que vuelva íntegramente el Gastón, pero que venga de visita. Puede ser, pero hay que pedirle permiso a la tía Vale. Así que puede venir de visita el Gastón un par de horas más, porque ahora ya tiene domicilio, ya tiene su casa, ya tiene su propia comida, ya conoció a su hermano. Pelea, sí, como todos hermanos, postizo, pero ya se ha adaptado Gastón. Gastón ya tiene su propia casa, porque cuando nosotros lo recogimos acá en la radio, él era un gato de calle, y ahora tiene su casa. ¿Quién no tiene eso? Un privilegiado Gastón, ¿cierto? 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Vamos a la música, mi querido Nicolás Chacón. Nos quedamos con Casey, ¿cierto? Casey and the Sunshine Band. A esta hora, en el aire del trasnoche de la radio.

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1: Un minuto nos separa de las 3 de la madrugada. En un ratito ya tenemos las noticias del informador y a la vuelta tenemos, prepárense, especial con Village People. Sí, vamos a tener la música de Village People para ustedes, amigas y amigos, con media hora de las mejores canciones de esta agrupación musical estadounidense. Vamos a la época del disco por ahí, de la música disco, con uno de los representantes de este movimiento musical que son los Village People. Segundo nomás de las 3, noticia del informador y a la vuelta nuestro primer especial musical aquí en el Trasnoche. No se vaya.
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1: Abogados expertos advirtieron que la remoción de 11 jueces por parte de la Corte Suprema puede marcar un nuevo estándar de probidad en el Poder Judicial tras los casos de magistrados que viajaron al extranjero con licencia médica. Los detalles de esta información lo ofrece Dominga Hernández.
3: La Corte Suprema removió a 11 jueces tras revisar los cuadernos abiertos por viajes al extranjero durante licencias médicas. En total, el Pleno resolvió 37 casos y rechazó la remoción en otros 26. En tanto, otros 10 cuadernos quedaron descartados por razones procesales o porque ya no correspondía analizar la eventual remoción de esos magistrados. A partir de esa decisión, podría marcarse un nuevo estándar de probidad dentro del Poder Judicial, mientras 13 cuadernos permanecen suspendidos ante el Tribunal Constitucional. Desde el ámbito jurídico, Neftalí Caravantes advirtió sobre un nuevo alcance del concepto de mal comportamiento, mientras que desde el Parlamento, Jaime Mulet valoró la severidad de las sanciones aplicadas por la Suprema.
4: Un mal comportamiento en la judicatura puede incluso abarcar conductas externas, ajenas a una sentencia o a una decisión jurisdiccional.
5: La Corte Suprema en ese sentido está innovando, está generando sanciones drásticas. Falta sí que la administración pública haga lo mismo.
3: Ahora, el proceso continuará este lunes cuando el Tribunal Constitucional escuche los alegatos de al menos 5 de los casos suspendidos. Lo que determine el organismo será clave para definir cómo continuarán esas causas y cuándo podrán volver a la Corte Suprema.
1: Una serie de movilizaciones pacíficas se llevaron a cabo en la región de Valparaíso, convocando a activistas y familias que piden el cese de las carreras de perros, el rodeo y la caza de lobos marinos. Los detalles de esta actividad en el informe de Fernando Tapia desde Radio BioBio en Valparaíso.
6: Cerca de 70 personas se congregaron este sábado a partir de las 11 horas en el sector del Reloj de Flores de Viña del Mar para expresar su rechazo al rodeo chileno y al uso de animales en competencias o espectáculos. La marcha, que se realiza por tercer año consecutivo en la zona, inició su recorrido hacia la Plaza O'Higgins con el fin de exigir que no se sigan otorgando autorizaciones municipales ni fondos públicos a eventos que involucren maltrato. Desde la organización destacaron la positiva convocatoria familiar de la jornada y cuestionaron los intentos parlamentarios por dilatar la prohibición de las carreras de galgos. Al respecto se refirió la integrante de la Fundación DARE y de la organización de la marcha, Carla Allendez.
7: Bueno, es bien lamentable lo que está ocurriendo porque el tema de las carreras de galgo es algo que ya viene hace 10 años de que se está discutiendo desde que se presenta el proyecto. Todavía los parlamentarios siguen insistiendo, tratando de colocar indicaciones para que esta sea una práctica que se regule. Entonces, la gente no es tonta, la gente sabe lo que está pasando, que quieren extender, quieren seguir dilatando.
6: La jornada de protesta se desarrolló de manera pacífica y en simultáneo en 15 convocatorias a nivel nacional, incluyendo la comuna de La Ligua, contando con el resguardo de carabineros durante los desplazamientos. En la región de Valparaíso, BioBio, la radio.
1: ¿Qué noticias del mundo?

0: De ataques contra petroleros entre Irán y Estados Unidos en medio de la escalada de tensión en torno al estrecho de Hormuz. Este sábado, el Comando Central de Estados Unidos, el CENTCOM, informó que las Fuerzas Armadas estadounidenses habían impedido el paso de 100 barcos comerciales hacia o desde puertos iraníes durante los primeros dos meses del bloqueo marítimo a la República Islámica. Estados Unidos e Israel lanzaron una guerra contra Irán el pasado 28 de febrero con ataques contra instalaciones nucleares, militares y civiles del país persa, que han causado más de 3.400 muertos, entre ellos decenas de altos cargos, incluido el líder supremo Ali Jamenei. El conflicto continúa pese a los esfuerzos regionales por alcanzar un acuerdo de paz, mientras que Estados Unidos mantiene un severo asedio naval contra Irán en respuesta al bloqueo del estratégico estrecho de Hormuz impuesto por la República Islámica. En todo el país, las 3 de la madrugada con 4 minutos, 7,4 grados de temperatura en Santiago, el cielo se encuentra despejado, la humedad alcanza al 80%. En La Serena y Coquimbo, a esta hora hay 10 grados de temperatura con cielo despejado y una humedad relativa en el aire que alcanza al 87%.
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0: Escuchamos Entre Mares, estamos en fecha, sí, ya están descongelados Entre Mares, ¿eh? Te amo en silencio aquí.

de la madrugada con 8 minutos, lo prometido es deuda. Aquí están los Village People en este especial musical del trasnoche de la radio aquí en las 43 estaciones de Bio Bio y también por biobiochile.cl. Hoy se celebra el cumpleaños de Randy Jones. Nació en un día como hoy,

13 de septiembre de 1952. Pero usted también se preguntará, ¿quién es Randy Jones dentro de Village People? Si es el policía, si es el indio, si es el cowboy, si es el policía, es el vaquero, es el cowboy de los Village People. Hoy celebramos su cumpleaños. Claro, pues nació el 13 de septiembre en Raleigh, en Carolina del Norte, en 1952. Desde muy joven estuvo relacionado con las artes escénicas, participó en teatro durante sus años escolares, después estudió teatro, cine y televisión. Más adelante se especializó en danza y coreografía, incluso llegó a trabajar con una compañía vinculada a la coreógrafa Agnès Demille. A mediados de los años 70 se trasladó a Nueva York, que era una ciudad donde convivían el teatro, la moda, la música y una escena nocturna en pleno crecimiento. Randy trabajó como bailarín, también realizó modelaje y participó en producciones teatrales. Su formación estaba mucho más relacionada con el escenario que con una banda tradicional. De hecho, en 1977 apareció una oportunidad diferente. Unos productores estaban buscando hombres que pudieran cantar y bailar. Querían formar un grupo con personajes claramente reconocibles. Randy se presentó, terminó ocupando uno de esos papeles, el vaquero. Y ese personaje quedaría asociado a su imagen durante las décadas siguientes. Village People, a esta hora sonando en el trasnoche de la radio. YMCA, aquí en el trasnoche. Village People, YMCA.

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1: Village People había comenzado como un proyecto de estudio. El productor francés Jacques Morali trabajaba junto a Henry Belolo. El cantante principal era Victor Willis, pero cuando las primeras grabaciones comenzaron a funcionar, necesitaba una formación capaz de presentarse en vivo. Y así surgió el grupo que quedó instalado en la cultura popular. Victor Willis, que tengo entendido que falleció este año, representaba al policía. Felipe Rose, al nativo americano. Alex Brilly, al militar. David Hodo, al trabajador de la construcción. Y Glenn Hughes, al motociclista vestido de cuero. Y Randy Jones apareció como el cowboy. Los productores incluso publicaron un aviso buscando hombres con bigote que supieran bailar. Randy respondió a esa convocatoria. La nueva formación ensayó durante varios meses. Su debut en vivo ocurrió en febrero de 1938. Fue en Nueva York. Ese mismo año apareció Macho Man. La canción y el personaje del grupo comenzaron a circular rápidamente. La propuesta era visual. Cada integrante podía identificarse de inmediato y la música estaba pensada para la pista de baile. Randy tenía 25 años y acababa de entrar a una etapa que lo llevaría a presentarse fuera de Estados Unidos. Seguimos escuchándolos. Village People, esto es Can't Stop the Music.

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1: A fines de 1978 llegó la canción más conocida de Village People, con lo que abrimos este especial musical. YMCA formaba parte del álbum Crossing. La canción tuvo una enorme difusión, llegó al número 2 en los Estados Unidos y con los años se incorporó a fiestas, eventos deportivos, celebraciones familiares y reuniones de distintas generaciones. Adivine quién es el que baila YMCA. También apareció el conocido baile realizado con los brazos. Randy Jones participó directamente de esa etapa. Después llegó In the Navy, que fue publicada en 1979. Ese mismo año apareció el álbum Go West. Village People comenzó entonces una gira internacional. El grupo aparecía regularmente en televisión, también estaba en revistas y llegó incluso a la portada de Rolling Stone. Para Randy hubo además un momento personal. Durante una presentación en Greensboro, Carolina del Norte, familiares y amigos viajaron para verlo. Era una ciudad cercana al lugar donde había nacido. La vida, quiero decir, había cambiado rápidamente. Pocos años antes trabajaba como bailarín y actor en Nueva York y ahora recorría distintos países vestido con sombrero, botas y ropa de cowboy, y cantaba algunas de las canciones más difundidas de la era del disco, como esta, Macho Man, junto a Village People, en el trasnoche de la radio.

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1: Bueno, estamos junto a la música de Village People porque en un día como hoy nació Randy Jones, el vaquero, el cowboy de Village People, músico estadounidense de esta banda, ligada principalmente a la música disco. 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El éxito también llevó a Village People al cine. De hecho, en 1979 comenzaron las grabaciones de Can't Stop the Music, película que fue estrenada en 1980. Randy Jones apareció interpretándose a sí mismo. También participaron los demás integrantes del grupo. La historia comenzaba mezclada comedia, música y números preparados especialmente para la película. El resultado comercial fue bastante menor que el conseguido por sus discos. Al mismo tiempo, la música disco estaba perdiendo presencia en Estados Unidos. Los productores comenzaron a preparar cambios y la idea era modificar la imagen de Village People y acercarse a nuevos sonidos que estaban apareciendo a comienzos de los años 80. Randy no estuvo de acuerdo con ese cambio. Decidió dejar el grupo antes de la grabación del álbum Renaissance. Era 1980. Habían pasado apenas unos años desde su incorporación. Debido a Vietnam, In the Navy, Go West y en una película, la formación que había llevado a Village People a su principal etapa comercial comenzó entonces a modificarse. Escuchamos In the Navy junto a Village People en el trasnoche de la radio.

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1: Después de Village People, Randy Jones siguió trabajando en el mundo del espectáculo. Volvió al teatro, participó en musicales, también actuó en cine y televisión y mantuvo una carrera como cantante independiente. Con los años volvió a interpretar regularmente las canciones que había guardado o que había grabado con Village People. En 2007 publicó el álbum solista Ticket to the World y allí combinó pop, música bailable y versiones de canciones conocidas. También continuó realizando apariciones públicas con la imagen del cowboy. En 2008, Village People recibió una estrella en el Paseo de la Fama de Hollywood. El reconocimiento correspondió a la trayectoria del grupo. El nombre de Randy siguió relacionado

con aquella formación que había aparecido a fines de los 70, pero su actividad personal se extendió también hacia el teatro, la actuación, la música solista y distintas producciones escénicas. Hoy, 13 de septiembre, cumple 74 años y el sombrero de cowboy continúa siendo una referencia para una referencia inmediata cuando se recuerda a la formación original de Village People. Ronnie Jones forma parte de la historia del grupo durante su etapa de mayor difusión internacional. Y vamos a cerrar este especial, vamos a la pausa, pero antes, por supuesto, cerramos nuestro especial musical de Village People con esto que se titula San Francisco, You've Got Me. Es Village People en el trasnoche de Bio Bio la radio.

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6: Tres con 41 minutos. Nos quedamos con la música de Chapel Run, Good Luck Babe, aquí en el Trasnoche.

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1: 3 de la madrugada con 44 minutos, vamos a revisar lo que se ha dicho en la radio. Esto lo conversamos la semana pasada con Claudio Cornejo, nuestro psicólogo acá en el trasnoche, respecto al Día Mundial de la Prevención del Suicidio que se conmemoró el pasado jueves 10 de septiembre. Bueno, para poder reforzar esta información que es sumamente importante para justamente evitar, para prevenir, por supuesto, la ocurrencia de muertes por suicidio. En conversación con el Expreso Bio Bio en ese mismo día jueves, la psiquiatra Caterina Llanos explica el hecho de cómo identificar las señales de alerta, el rol del entorno familiar, el impacto que también generan las redes sociales, ¿cierto? Y el acceso a ayuda en la red de salud pública. De todos estos temas se conversó en el Expreso Bio Bio al también argumentar, además, de que en Chile muere más gente por suicidio que por homicidio, un dato que no es menor y del cual se abordó esta conversación aquí en el estudio de la radio.
2: Hoy es 10 de septiembre y es el Día Mundial de la Prevención del Suicidio.
3: Le queremos agradecer a la doctora Caterina Llanos, psiquiatra del Departamento de Psiquiatría de la Clínica Las Condes y vicepresidenta de la Sociedad Chilena de Salud Mental, que nos acompaña en el estudio. Doctora, muchas gracias.
2: Gracias por venir, doctora.
4: Gracias a ustedes por este importante espacio para nosotros desde la medicina. El poder estar aquí en un día tan importante y relevar este problema de salud pública es fundamental.
2: Problema de salud pública, no solamente en Chile, a nivel mundial. Antes, fuera de cámara, hablábamos de los números, que son impresionantes, atroces, claro. Son atroces.
4: Sí, yo les contaba un poco que desde el 2003 que la Asociación Internacional de la Prevención del Suicidio junto con la OMS hicieron este día para poder relevar este problema de salud pública que es prevenible. Por lo tanto, estamos ante una condición de salud que si llegamos a tiempo nosotros podemos evitarla, cosa que es muy importante porque estamos evitando mortalidad. Y años anteriores, uno de los lemas que era muy impactante era que cada 4 segundos alguien pierde la vida por cometer suicidio en el mundo, ¿no? Entonces, si uno toma un reloj y empieza a sumar, se da cuenta que es abismal la cantidad de seres humanos que toman decisiones como esta, en contexto ya de enfermedad mental, porque se sabe que muchos de los que cometen suicidio efectivamente están afectados de una condición de salud mental que o está descompensada o no se ha diagnosticado.
3: Doctora, a ver, se ha hablado mucho que post-pandemia, la nueva pandemia es precisamente la salud mental. Y tal vez antes de la pandemia no conocíamos los números, las cifras que eran preocupantes. ¿Está en aumento en Chile el tema del suicidio post-pandemia?
4: Post-pandemia, o sea, uno puede decir que esto está en algunas poblaciones, en ciertos grupos etarios, efectivamente ha aumentado sus números y a nivel nuestro nacional hay regiones más afectadas que otras, ¿no? Pero lo importante en este tema, por lo cual hoy día nos estamos aquí conversando, es poder visualizar que tenemos que tener un cambio de narrativa en nuestras instituciones, que tenemos que tener una manera de enfrentar nuestro malestar psíquico, poder comunicarlo a tiempo para poder recibir ayuda, ¿no? Porque en el fondo esta es una condición de salud que se puede prevenir, ¿no? Por lo tanto, y también aquí los medios de comunicación tienen un rol fundamental, porque tienen que tener buenas prácticas en la comunicación de temas tan sensibles como este, para no fomentar el efecto Werther, que es como cuando le damos sensacionalismo a cuando hay un evento de connotación pública, ¿no? Que todo el mundo se entera y que hace que las personas más vulnerables y más sensibles empiecen a imitar la conducta. Y el efecto como protector sería como el efecto de la obra de Mozart que se ha llamado Papageno, que es Papageno ante una desilusión amorosa, pensó en, consideró la idea de suicidarse, pero en la obra vienen 3 espíritus que lo hacen cambiar de opinión, ¿no? Entonces, lo más importante que debiéramos nosotros tener es ejemplos de resiliencia, de cómo en situaciones extremas podemos superar situaciones difíciles, podemos consultar a tiempo, y hay estudios que muestran, por ejemplo, que muchas de las personas que cometen suicidio han consultado a un personal sanitario los últimos 30 días, antes de han tenido contacto con el sistema sanitario, ¿no?
2: Para hacer eso, parte de esos tres espíritus, ¿no? Para ayudar a alguien que está pensando en eso, tenemos que estar muy atentos a las señales. Lo que dice usted es muy importante, que un porcentaje importante va y consulta, pero también hay veces que uno no ve o que no ve las señales. La persona que está pensando en eso lo advierte, hay comillas, amenazas, o porque mucha gente dice nunca pensé, sí. o da señales o avisa.
4: A ver, las señales, y que es algo muy tremendo para las familias, claro, cuando todas estas cosas se analizan post, algunas veces efectivamente, en el caso nuestro, por ejemplo, yo soy especialista en esquizofrenia, entonces quiero contarles también, por ejemplo, que los pacientes nuestros son los que se cometen este tipo de actos, y generalmente son los que se han recuperado bastante bien. Son los primeros episodios y que se han recuperado bastante bien y que están ante una conciencia de enfermedad muy alta, y que ante la situación un poquito abrumadora de sentir que tienen una enfermedad estigmatizante y de tratamiento para toda la vida, es que cometen suicidio. Al revés de las personas que están vulnerables y frágiles, por ejemplo, alguien que salió recientemente de una hospitalización psiquiátrica, ¿no? Esos son periodos, son ventanas críticas para las personas en psiquiatría.
3: Hay un tema que yo creo que a todos los que somos padres nos llega directamente, que es el tema de las redes sociales, especialmente la población más joven. Uno ve niñitas de 12 con problemas psiquiátricos importantes, pero que también utilizan las redes sociales como una fuente para encontrar métodos.
4: Por eso los medios de comunicación tienen ahí una responsabilidad tremenda, y las redes sociales todavía yo creo que no están a la altura de lo que nosotros necesitamos como sociedad pedirles, que es que tienen la capacidad, con los métodos que existen hoy, de poder detectar este tipo de cosas y poder levantar alarmas, ¿no? Porque efectivamente no debiera estar disponible, así como el acceso a raticidas o a armas de fuego en la población común y corriente, en las redes sociales debiera haber como una inhibición o una manera de bloquear aquellos contenidos que cuenten prácticas, métodos y situaciones de riesgo, ¿ya? Ahora, también las redes sociales pueden ser una oportunidad, porque nuestros adolescentes se comunican a través de las redes sociales, y muchas veces permite entonces establecer una alerta temprana para aquellos usuarios que están leyendo o asistiendo de que alguien se está sintiendo mal, ¿no? Y que podamos inmediatamente ir al encuentro y preguntar qué te pasa, cómo te ayudo, qué te está pasando, ¿no? Que en el fondo sería la manera que yo creo que de poner a nuestro favor a las redes sociales, ¿no? Claro. Para prevenir.
2: Como un insumo también.
4: Sí.
2: En este mismo día, hace varios años atrás, vino Paulina del Río, de la Fundación José Ignacio, y nos decía, claro, que la persona que hace esto no es que quiera ese fin, ¿no? Fallecer, sino que quiere darle fin al dolor con el que vive.
4: Al sufrimiento.
2: Y la única forma de encontrar el fin a ese sufrimiento es dejar de vivir. No es que quiera eso como objetivo. Me quedó muy... Sí, porque es otra forma también de verlo, de quienes tenemos que estar alerta en el entorno, ¿no?
4: Sí. Mira, la causa de sufrimiento, los seres humanos podemos soportar muchas cosas a lo largo de nuestra existencia, pero esas cargas se pueden llevar de manera distinta si estamos acompañados, ¿no? Yo, en mi experiencia clínica y en lo personal, nunca he visto a alguien que no pueda superar la adversidad más grande, como cuando tú estás presente y eres apoyo y eres parte de su red. Y no solamente como médico, también como familiar, como comunidad. Por lo tanto, el dejar de sufrir y que esta es la peor puerta que podemos tomar, ¿no? Porque además no es solamente la persona que deja la existencia, el daño que se genera para las generaciones posteriores de esa persona, como el daño transgeneracional, es sumamente importante. Y para qué decir de todos los familiares, amigos y comunidades en donde la persona residía, ¿no? El duelo es uno de los duelos más difíciles de trabajar y tratar.
3: Hay situaciones de la salud mental que son enfermedades muy complejas. Bipolaridad, por ejemplo, la esquizofrenia, como decías tú,
4: sí.
3: la depresión endógena,
4: sí, exactamente.
3: Que son muy complejas. Todas las patologías relacionadas con la salud mental pueden llevar o incitar a terminar con la vida.
4: A ver, todos podemos tener, ante una crisis vital importante, llegar a un extremo, ¿no? No, ahora, efectivamente, nosotros tenemos patologías que sabemos que son de alto riesgo. Mm. Tú dijiste la bipolaridad, sobre todo descompensada, y la que no se ha diagnosticado, por eso es tan importante hacer los diagnósticos en salud mental. Dentro de los trastornos afectivos más monopolares, la depresión endógena, la esquizofrenia, en esta condición que yo les dije, la prevalencia es del 5% de vida, o sea, nosotros tenemos que tener cuidado con nuestros pacientes cuando los tratamos, los trastornos alimentarios, que afectan a la gente joven, ¿no? No solamente por el riesgo de mortalidad por dejar de comer y entrar con una patología de médica nutricional, que digamos, sino justamente también por la suicidabilidad, los trastornos de personalidad y el consumo de sustancias. El consumo de sustancias, y en nuestro medio, el alcohol, que es súper legal, ¿no?
2: Súper normalizado.
4: Normalizado, son las en donde uno siempre tiene que poner el foco en aquella persona que no puede abstenerse y que generalmente lo está pasando mal también.
2: Gracias a la cantidad de comentarios que nos están llegando, muchos testimonios, muchas gracias por la confianza también de compartir cosas tan, tan personales. Doctora, y a ver, una auditora que nos dice que su hermana lamentablemente pasó por esto y dice que claro, que hay señales y muchas señales, pero es complejo que la familia lo vea. Esto le pasó hace años, no había tanta información como ahora, dice que ahora es más complejo porque hay que estar mucho más atento. ¿A qué señales se puede estar atento?
4: Mira, en los adolescentes, voy a decirlo ahí porque yo creo que eso importa a muchos de los que nos están escuchando hoy, o la gente joven, que tiene menos herramientas para poder resolver conflictos o situaciones de la vida cotidiana, ¿no? Los cambios conductuales, los cambios anímicos que empiezan a ser bruscos y que se empiezan a intensificar, ¿no? El cambio de conducta, el retraimiento social, ¿no? La soledad. Pensemos también otro grupo importante de población son los adultos mayores, ¿no? Que están muy solos. Por lo tanto, las personas que en el fondo tienen poco contacto social, porque a mayor contacto social yo tengo la probabilidad de poder comunicar mi estado, ¿no? Entonces, las señales de cambio conductual, retraimiento social en la casa, si nos damos cuenta que alguien no está durmiendo en la noche, lo vemos despierto durante la noche, vemos que ha alterado condiciones como la alimentación, no quiere hacer deporte, no quiere ir a las reuniones familiares, ahí tenemos que tratar nosotros de tener un espacio de conversación y poder explorar qué está pasando. Cuando yo escucho activamente a alguien que me dice que ha estado pensando que sería bueno por tal problema, tal dificultad, no seguir, ahí inmediatamente esa es una red flag, consulta, no subestimar esa sensación, ¿no? Aunque la persona diga que ama a sus hijos y que no lo haría, o sea, siempre ahí, aquí yo creo que es mejor ser exagerados a minimizar, no hay que minimizar.
3: Perfecto, y este tema está ligado absolutamente, los recursos, las consultas son elevadas, la medicación es elevada. Hoy día entiendo que por el plan GES se bajó la edad a los 14, pero mucha gente dice, no tengo los recursos.
4: Aquí quiero decir algo en materia de nuestra red pública de atención. Tenemos un desarrollo importante de nuestra atención primaria en todo el país. Tenemos centros de derivación secundarios, y aunque nos faltan recursos de salud mental, todo el profesional sanitario está preparado para dar los primeros auxilios psicológicos para alguien que lo necesite. Por lo tanto, salud es una puerta de entrada, aunque tú vayas al control del pediatra con tu hijo, que en el fondo se puede detectar a tiempo esta situación, y de hecho así ocurre también, ¿no?
2: Pero es súper importante eso, porque quizás alguien esperaría de inmediato ir a un psiquiatra. Pero si uno va a un consultorio, en el consultorio está la capacidad para que lo deriven y determinen qué es.
4: Exactamente.
2: Ya, o sea, inmediato un consultorio.
4: Y los primeros auxilios psicológicos. Sí. Todo profesional de la salud está preparado para poder entregar eso. Entonces, pues tenías de institucionales de sensibilización frente al tema. Las instituciones, que es esto, cambiar la narrativa, es ¿qué hago yo si escucho el malestar de alguien? En vez de minimizarlo, contestar cosas que no corresponde, es acogerlo, prestar atención, sugerir ayuda, ¿no? Entonces, y eso es lo que debiéramos hacer en las instituciones, por eso este espacio es tan importante.
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1: Con las fiestas patrias a pocos días de comenzar, las autoridades ya se mantienen afinando un despliegue de seguridad que abarcará fondas, espacios de celebración y carreteras con alta movilidad durante el fin de semana largo. En ese contexto, el gobierno lanzó la campaña Fonda Protegida, Seguridad Compartida, cuyo objetivo es reforzar las medidas de seguridad, protección y salud laboral para trabajadores durante las celebraciones del 18. La iniciativa busca reforzar el derecho de contar con la protección del seguro laboral de la ley 16.744 ante accidentes del trabajo, de trayecto y enfermedades profesionales. De hecho, la Dirección del Trabajo ya inició fiscalizaciones en los recintos donde se desarrollarán las celebraciones, con controles sobre las condiciones de seguridad y el cumplimiento de las obligaciones de los empleadores. Los trabajadores también podrán denunciar eventuales incumplimientos a través de los canales del organismo. En ese sentido, el director del trabajo, David Odo Beas, explicó que las fiscalizaciones continuarán durante las celebraciones y que los empleadores que incurran a infracciones se exponen a sanciones.
7: Vamos a fiscalizar. Y en el caso de que detectemos una fiscalización, nosotros vamos a sancionar, pero esa sanción siempre va a ir acompañada no solamente de recaudar, sino que también de capacitar, instruir y acompañar a ese cumplimiento con rebajas de multa dependiendo del tamaño que puede tener la empresa y también con cursos de capacitación.
1: Los municipios, en tanto, también preparan dispositivos especiales, por ejemplo, en el Parque Padre Hurtado, Las Condes, Vitacura y La Reina, inauguraron una comisaría temporal que funcionará hasta el 20 de septiembre con presencia de carabineros para reforzar la prevención, el control y la seguridad de las familias que asistan al recinto. En esta misma línea les contamos que activado está el plan de emergencia vial para reforzar la coordinación con concesionarias y enfrentar el aumento de flujo vehicular durante las celebraciones de fiestas patrias en las provincias de Biobío, Arauco y Concepción. Nos informa Mario Tapia desde Radio Biobío en Los Ángeles.
8: Solo por la provincia de Biobío se estima que circularán unos 50.000 a 60.000 vehículos durante fiestas patrias. Autoridades regionales dieron a conocer las medidas preventivas y de contingencia que se implementarán durante este periodo con el objetivo de entregar mayor seguridad y facilitar los desplazamientos por las principales rutas de la región del Biobío. El delegado presidencial regional Julio Nativia, el seremi de Obras Públicas José Piña, el seremi de Transporte y Telecomunicaciones Henry Campos y Carabineros informaron las acciones que se desplegarán de manera coordinada para enfrentar el aumento del flujo vehicular y prevenir accidentes durante uno de los periodos de mayor movilidad del año, como lo explicó el delegado presidencial Julio Nativia.
9: Son fechas en que estadísticamente aumentan los accidentes de tránsito, producto de muchos hechos y comportamientos de parte de los conductores que tienden a provocar tránsito, y desde ese punto de vista es importante, por una parte, generar una coordinación fiscalizada entre los entes del Estado y por otra parte, llamar a los conductores a tener una conducta responsable.
8: Desde Obras Públicas se informó que se encuentra activado un plan de emergencia vial que contempla el reforzamiento de los sistemas de monitoreo, coordinación permanente en las sociedades concesionarias. 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
1: Y en noticias de carácter internacional, Irán y Omán anunciarán el lunes un acuerdo para establecer nuevas rutas de navegación en el Estrecho de Hormuz, que no supondrá la eventual reapertura del estratégico paso marítimo hasta que Estados Unidos cumpla las condiciones presentadas por

0: para conocer los detalles de las rutas y las condiciones de navegación y mostrar implícitamente que no se oponen al entendimiento. Este entendimiento en ningún caso significa la reapertura del estrecho de Hormuz, resaltó la fuente, que añadió que Irán ha transmitido a Estados Unidos a través de intermediarios 7 condiciones para permitir la reapertura del estratégico paso marítimo. La fuente, que nos dio detalles sobre las condiciones de Irán, dijo que estas demandas han sido aprobadas por las máximas autoridades de la República Islámica y deberán cumplirse antes de que ésta levante el bloqueo del estrecho. El miércoles pasado, la Guardia Revolucionaria iraní anunció como condiciones para la reapertura de esta importante ruta marítima el fin de la guerra y de las amenazas contra Irán, la retirada del ejército israelí del Líbano, el fin del bloqueo de Yemen y la liberación de 24 mil millones de dólares en activos iraníes congelados fuera del país. Además, exigió que se ponga fin a cualquier intervención en las capacidades nucleares y de misiles de Irán. 4:05 a.m, 6,7 grados marcan los termómetros a esta hora en Santiago. El cielo se encuentra despejado. La humedad alcanza al 82%. Repasamos el tiempo para la ciudad de Iquique, que a esta hora presenta 19 grados de temperatura con cielo cubierto. En la ciudad, la humedad alcanza al 60%.
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3: La música de Miranda a las 4:07 y abrir un nuevo especial musical aquí en el Trasnoche de la Radio.

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1: Sí, vamos a información policial del momento, porque un hombre de 59 años murió tras ser atacado a balazos. Esto es en la comuna de Maipú. Una información que estamos en estos momentos confirmando y que justamente es efectivo, porque concurrió precisamente la Fiscalía ECO hacia esta comuna ubicada en el sector poniente de Santiago. Se trata de un homicidio contra un sujeto de 59 años en la comuna de Maipú, que estamos revisando en estos momentos, y justamente se trataría de un homicidio que a esta hora está investigando la Fiscalía ECO. Se trataría justamente de un hombre de 59 años que fue atacado a balazos en la comuna de Maipú. Recibió al menos 2 impactos de bala en el tórax mientras regresaba de su trabajo a su domicilio en la comuna de Maipú. El ataque ocurrió cerca de las 23 horas de este sábado en la calle Inca de Oro y es investigado por la Fiscalía ECO en conjunto con la Brigada de Homicidios Metropolitana de la PDI. En el lugar fueron entregados los antecedentes por parte de la Fiscalía ECO, y en donde, según primeros antecedentes que maneja justamente la Fiscalía ECO en este caso, la víctima caminaba por la vía pública cuando fue interceptada por un automóvil desde en el que se efectuaron los disparos. Pero tenemos más detalles respecto a esta información relacionada a este homicidio que se registró en la comuna de Maipú. Escuchemos entonces al fiscal ECO, Eduardo Pontigo, quien da cuenta de mayores detalles respecto a este homicidio ocurrido en el sector poniente de Santiago. Escuchemos.
2: Esto sucede alrededor de las 23 horas en calle Inca de Oro, acá de la comuna de Maipú, en circunstancias que una persona, en este caso la víctima, volvía de su trabajo y es interceptada por un vehículo del cual le propinan disparos, y los cuales en definitiva posteriormente le causan la muerte.
3: Fiscal, ¿de cuántos disparos estamos hablando?
2: A ver, él mantiene, habiendo ya hecho el examen del cuerpo de él, en este caso con el Laboratorio de Criminalística de la Policía de Investigaciones de Chile, se logra establecer que al menos tiene 2 impactos balísticos en este caso.
3: Fiscal, puntualmente, ¿qué se sabe de la víctima?
2: Se está indagando el hecho o el motivo de los disparos estos que le provienen a la víctima. La víctima venía llegando, por lo que dicen testigos de su trabajo, y es interceptado, como dije, de manera sorpresiva por un vehículo el cual le propina disparos en su contra.
3: ¿Chileno, rango de edad?
4: Edad próxima, y si mantiene antecedentes policiales también para entender si quizás él tenía algún problema con alguna persona que lo está esperando, y también preguntarle si una de las hipótesis que se baraja es un eventual ajuste de cuentas.
2: O sea, bueno, esas son hipótesis que están barajando conjuntamente con la brigada, en este caso de homicidio, y la Fiscalía ECO, en cuanto a que si existe alguna rencilla anterior con alguien o si es que anteriormente, cierto, había tenido algún conflicto penal también con alguien. Pero en este caso, él es una persona de alrededor de 50 años y no mantiene antecedentes penales importantes en este caso.
3: ¿Puntualmente en el sitio del suceso ustedes ya tienen información de la Policía de Investigación?
2: Se está trabajando, todavía no tenemos la información completa con respecto al barrido, ¿cierto?, que se va a hacer al sitio del suceso. Obviamente ahí se van a establecer o se van a levantar de evidencia que sea importante para la investigación, como por ejemplo son el hecho de la existencia o no de cámaras, cierto, de televigilancia, para poder establecer quizás el motivo o el móvil, la huida o de este vehículo, cierto, que intercepta la víctima.
3: Fiscal, ¿te conoce cuántas personas iban a bordo de este vehículo?
2: A lo menos más de 2 personas. Exactamente cuántas más, no, pero son más de 2 personas.
3: Fiscal, este sector, vecinos nos decían que es calificado como de alto el nivel de delincuencia y otro tipo de delitos.
2: Efectivamente, y por eso son hipótesis que se están manejando con respecto al hecho de que si existe o no un ajuste de cuenta con respecto a la víctima.
4: Muchas gracias.
3: Muchas gracias, fiscal.
1: Ahí están las palabras del fiscal Eduardo Pontigo dando cuenta de este homicidio que se registró en la comuna de Maipú. Un hombre de 59 años, la víctima, y donde la PDI por su parte, estableció impactos de bala en el tórax, de acuerdo a los primeros peritajes que fueron realizados por el laboratorio de criminalística, que permitieron establecer que la víctima presentó al menos 2 impactos balísticos en la cara anterior del tórax. La policía está trabajando en la reconstrucción de los momentos previos y posteriores de este ataque, con especial atención en el vehículo desde el cual se realizaron los disparos. Bueno, una de las principales tareas de esta investigación es determinar por qué la víctima fue atacada y establecer la identidad de quienes precisamente participaron de este homicidio. Porque, bueno, dentro de este misterio, que, o mejor dicho, dentro de esta investigación que se lleva a cabo, hay que determinar además de que si es que existió la posibilidad de que hubiesen pasado rencillas previas o un eventual ajuste de cuentas, aunque, bueno, esta hipótesis todavía debe ser corroborada mediante las diligencias policiales. Investigación que continúa para poder esclarecer la dinámica de los hechos, determinar su móvil y dar con los autores de este lamentable homicidio ocurrido en la comuna de Maipú. En todo el país, las 4:16.
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1: 4:17. Nuestro próximo invitado aquí en el trasnoche de la radio es Niall Horan. Sí, pues Niall Horan. Usted se preguntará quién es Niall Horan. Bueno, descúbralo en este momento aquí en el trasnoche de Bio Bio, la radio. Bueno, 33 años cumple este artista de origen irlandés. Nació hoy, 13 de septiembre, un día como hoy del año 1993, en Mullingar, una localidad ubicada en el centro de Irlanda. Su nombre completo es Niall James Horan y creció junto a su hermano mayor Greg, y desde pequeño estuvo relacionado con la música. Cantaba, tocaba guitarra y comenzó a presentarse en actividades escolares y pequeños escenarios de su ciudad. El cambio principal llegó el 2010. Tenía 16 años y Niall se presentó a las audiciones del programa británico de X Factor, El Factor X. Cantó So Sick de Neyo. Superó las primeras etapas, pero quedó fuera como participante individual. Entonces, los jueces tomaron otra decisión. Niall fue reunido con Harry Styles, Liam Payne, Louis Tomlinson y Zayn Malik. Los 5 comenzaron a competir como grupo. Y así nació One Direction. Bueno, ahí yo creo que a más de alguno habrá escuchado su nombre justamente por esta agrupación que se transformó después en una boy band y que llegaron hasta la final y terminaron en el tercer lugar. No ganaron el programa, pero después del concurso consiguieron un contrato discográfico y en septiembre de 2011 publicaron su primer sencillo, What Makes You Beautiful. La canción llegó directamente al número 1 en el Reino Unido y la vida de Niall ya había cambiado en poco más de un año. Este es nuestro invitado, cumple 33 años, Niall Horan. Aquí en el trasnoche de la radio escuchamos esto que se llama Slow Hands.

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1: One Direction publicó su primer álbum en 2011, se llamó Up All Night. Después llegaron Take Me Home, Midnight Memories, Four y Made in the AM. El grupo realizó giras por distintos continentes, también apareció por televisión, grabó películas de conciertos y mantuvo una actividad prácticamente continua durante 5 años. Niall participaba como cantante, también tocaba guitarra en varias presentaciones y comenzó a intervenir en la composición de algunas canciones. Durante esta etapa se acostumbró a trabajar frente a públicos muy numerosos, pero el grupo comenzó a cambiar durante 2015. Zayn Malik dejó One Direction en marzo de ese año. Los otros 4 integrantes continuaron. En noviembre publicaron Made in the AM. Después anunciaron una pausa. La actividad conjunta terminó a comienzos de 2016. Niall tenía 22 años y había pasado prácticamente toda su vida adulta dentro de One Direction. Ahora debía comenzar otra etapa, esta vez sin una banda a su alrededor. En septiembre de 2016 publicó su primera canción como solista. Se llamó This Town y marcó el comienzo de una carrera con su propio nombre. Y aquí lo escuchamos. This Town, la primera canción como solista de Niall Horan en el trasnoche.

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1: La música de Niall Horan aquí en el trasnoche de Bio Bio, la radio. Nuestro especial musical de esta hora a las 4:27 minutos. 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Después de This Town, Niall Horan comenzó a preparar su primer álbum. Durante 2017 apareció otra canción, Slow Hands, con la que partimos este especial. El tema consiguió amplia difusión y mostró una dirección distinta a la que había desarrollado con One Direction. En octubre de ese año publicó Flicker. Fue su primer disco solista. El álbum llegó al número 1 del Billboard 200 en Estados Unidos. También incluyó canciones como Too Much to Ask, On the Loose y Flicker. Después comenzó una gira internacional. Niall pasó buena parte de 2018 recorriendo distintos países. También desarrolló otra actividad relacionada con uno de sus intereses personales, el golf. En 2016 había participado en la creación de una empresa dedicada a representar y apoyar jugadores de ese deporte. La música, de todas maneras, siguió siendo su actividad principal. A fines de 2019 comenzó a presentar material para su segundo álbum. Llegaron Nice to Meet Ya y Put a Little Love on Me. En marzo de 2020 publicó Heartbreak Weather. El disco alcanzó el número 1 en Reino Unido, pero apareció justo cuando la pandemia obligó a suspender conciertos y giras en gran parte del mundo. Escuchamos a esta hora Too Much to Ask junto a la música de Niall Horan en el trasnoche.

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Después de la pandemia, Niall volvió progresivamente a los escenarios. También comenzó a trabajar en nuevas canciones. En 2023 publicó su tercer álbum, se llamó The Show. El primer sencillo fue Heaven y después apareció Meltdown. El disco llegó al número uno en varios países, entre ellos Reino Unido e Irlanda. Ese mismo año Niall asumió una función diferente, se convirtió en entrenador y coach de The Voice en Estados Unidos. Participó en dos temporadas del programa durante 2023, una experiencia distinta. Quien había comenzado su carrera en un concurso de televisión ahora trabajaba ayudando a nuevos participantes. En 2024 comenzó The Show, Live on Tour. Fue su primera gran gira como solista desde 2018. Pasó por Europa, Norteamérica, Asia, Australia y otros mercados. En Nueva York realizó dos conciertos con entradas agotadas en el Madison Square Garden. Parte de esa gira quedó registrada en un disco en vivo. The Show, Live on Tour, apareció en diciembre de 2024 y reunió canciones grabadas en Nueva York y en distintas ciudades del recorrido. Para entonces, Niall ya tenía 3 álbumes propios y una carrera solista separada de One Direction. Seguimos escuchándolo a esta hora con esto que se llama No Judgment. ¿Cierto, Nico Chacón? Sí. Vamos con Niall Horan aquí en el Trasnoche de la Radio.

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1: El 5 de junio de 2026, Niall Horan publicó su cuarto álbum de estudio. Se llama Dinner Party. Tiene 12 canciones. Entre ellas aparecen Taste to So Good, Monochromatic, Bedroom Man, Flowers y la canción que da nombre al disco. Niall describió este trabajo como una mirada a lo vivido y también a su situación actual. El álbum llegó al número 7 del Billboard 200. Con eso, sus cuatro discos solistas han conseguido entrar al top 10 estadounidense. Flicker había llegado al número 1, Helper Weather al 4, The Show al 2 y Dinner Party al 7. También comenzó a preparar una nueva etapa de conciertos. Ya tiene anunciada la gira Dinner Party Live on Tour. Entre las fechas confirmadas están presentaciones en Australia durante febrero de 2027. Hoy, Niall Horan cumple 33 años. Han pasado 16 años desde aquella audición del Factor X. Primero, trabajó como integrante de One Direction, después comenzó una discografía propia y en 2026 continúa publicando canciones y preparando nuevas canciones. 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Nos vamos a la pausa, pero antes cerramos este especial musical de Niall Horan con Little More Time.

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4: Depeche Mode en la música, Personal Jesus, un clásico a esta hora, a las 4:44 en la radio.

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1: Ya son las 4 de la madrugada con 49 minutos. Seguimos con ustedes completamente en directo aquí en el Trasnoche de la Radio para acompañarles hasta las 8 de la mañana como cada domingo y también repasando lo que se ha dicho en la radio. Le quiero preguntar a usted, amiga, a usted, amigo, a Nicolás Chacón, a todos los que están a esta hora en sintonía, ¿ustedes pagarían 4 millones de pesos por un iPhone? O por lo menos por el nuevo iPhone Duo, el iPhone plegable de Apple. ¿Te pagaría 4 millones de pesos, Nicolás Chacón, por un iPhone Duo, no? Bueno, eso es lo que cuesta el nuevo Apple iPhone de Apple, el iPhone de plegable. Bueno, Cristian Chaparro, quien es conductor de Conexión Digital, especialista en tecnología, analizó en el Expreso Bio el nuevo iPhone plegable. Valores que rozan los 4 millones de pesos, ¿eh? Yo prefiero comprarme un computador. Un computador gamer, el mejor computador gamer. Bueno, valores que rozan los 4 millones, la comentada falta de avances en inteligencia artificial y, bueno, la estrategia de Apple para competir con el mercado asiático. Todo esto y mucho más en la sección Conexión Digital que presenta Cristian Chaparro todas las semanas en el Expreso Bio Bio. Pásenme a escuchar.
2: Porque estabas pensando en el precio del nuevo iPhone, quizás.
3: Estaba pensando, ¿no? Una locura.
2: ¿iPhone a cuánto? ¿A 18?
4: ¿Hasta 4 millones?
3: ¿Cómo? No, claro. El iPhone plegable va a llegar acá a Chile. Ya, de hecho, ayer estuve viendo los precios, 2.500, casi 2 millones y medio de pesos. Y hay otro que podría llegar incluso hasta los 3.000 y 4.000 dólares. Ahí estamos viendo imágenes. Yo creo que, mire, yo sé que de alguna u otra manera aquí hay que hablar las cosas como son, porque la gente hoy día sabe tanto de tecnología gracias a espacios como este que tenemos acá en la radio. Si ustedes me preguntan a mí, Apple la está haciendo muy bien, porque está generando un producto, está reviviendo un producto que hace mucho tiempo ya existía en el mercado. Esto no es novedad. Los teléfonos plegables existen en el mercado hace más de 5 años.
2: Sí.
3: Y otras marcas fueron pioneros absolutamente y se ha convertido en toda una categoría. Ahora, recordemos de que Apple no lo ha hecho tan bien en el concepto de integrar la inteligencia artificial a su teléfono.
4: Este es el iPhone Duo el que estamos hablando.
3: Este es el iPhone Duo.
2: 18.
3: Salió el iPhone 18 y este es el iPhone Duo. Que también algunos le dicen el mini iPad, porque se parece mucho a un iPad, pero más chiquitito. Ya. Generalmente, si ustedes me preguntan a mí, que conozco el mercado norteamericano, ¿cómo funciona la atracción de las grandes marcas por generar especulación? Yo creo que esto está más orientado a eso, porque este es un producto que no es nuevo para Apple. Pero recordemos de que Apple ha tenido un tremendo fracaso, que es la incorporación de la inteligencia artificial a su plataforma. Hay teléfonos de otras compañías que lo hacen mejor en la integración de la IA, y Apple rebotó como pelota de playa.
2: Claro, pero entonces tú tienes una desventaja competitiva. Entonces, ¿por qué le sumas un precio tan alto?
3: Porque tengo que generar especulación en el mercado para que de alguna u otra manera la gente hable del producto, que es lo que estamos haciendo nosotros.
2: Pero
3: ahora.
2: Que hable por bondades y no por el precio.
4: Claro, acá estaba mirando los valores.
2: A ver.
4: Dependiendo la memoria
2: cotizando,
4: también.
2: ¿Pablo?
4: No, estás loca, ninguna posibilidad. 256 gigas, 2 millones y medio.
3: Claro.
2: Desde.
4: El 512 gigas cuesta 2 millones 800. Uh-huh. El de 1 tera, 3 millones 279. Sí, claro. Y el de 2 tera, 4 millones.
3: Ahora, no es que estemos diciendo que los productos no valgan la pena, al contrario, son tremendos productos, hay
2: pero
3: que dejarlo claro.
2: Pero si no
3: claro.
2: funciona la IA.
3: Pero exactamente, viene la pregunta, pero si no hay un avance en software. Apple es muy bueno en hardware y han demostrado con esto de que son buenísimos en hardware.
2: Pero ahora,
3: y llevan décadas demostrando lo que son muy buenos. Pero en software, en la integración de la IA, que es en la que están todos hoy día, no lo han hecho bien, y ahora efectivamente salen con estos tremendos precios. Muchos fanáticos están diciendo, yo no voy por esta, me voy a esperar. Voy a hacer una pausa.
4: La pregunta clave, ese se abre, ¿no es cierto? Como un libro.
3: Sí, el dúo. Ajá.
4: ¿Llega a fallar o cuánto te puede aguantar el...?
3: El plegado.
4: El plegado, porque yo me acuerdo, me voy a ir a la época de la prehistoria, del querido celular almeja.
3: Ajá.
4: ¿Te acuerdas de ese? Claro. Chiquitito.
2: Nunca te falló una almeja.
4: Nunca falló.
2: Nunca falló.
4: Y era carne perro, aguantaba todo. Estos son más delicados, ¿no?
3: Estos son más delicados, efectivamente. Entonces esa es la contradicción que la gente tiene. Dice, según Apple, estuve leyendo yo, todo esto pasa por pruebas súper extensivas, súper duras de laboratorio, donde lo abren más de 4.000, 5.000, 6.000 veces. Y efectivamente, sí es un producto muy atractivo, no es un producto nuevo, insisto, otras marcas lo inventaron hace más de 5 años atrás, que existe esta categoría en el mercado. Pero yo insisto que acá Apple viene llegando quizás un poquito tarde a reinventar una categoría, a darle más categoría. ¿Y cómo le doy más categoría? Con precio. Y eso es lo que en el fondo es lo que está pasando hoy día. Reinvento un producto, No le incorporo IA, ¿no es cierto? Pero ya viene, siempre la promesa eterna de que ya viene la IA, la vamos a incorporar, pero mientras tanto, para todos nuestros usuarios, sacamos este producto.
2: Que el gancho sea el precio con un tema de estatus, considerando que el público objetivo de estas marcas es gente que sabe mucho de tecnología.
3: Sí, pero a ver, es que tendría que explicarte cómo funciona el mercado norteamericano. El mercado norteamericano funciona con algo que se llama atracción.
2: ¿Ya?
3: ¿Qué es lo que es la atracción? Mientras más hablen de mí en los medios, mientras más la gente reclame, mayor posicionamiento tengo, por lo tanto puedo generar un mejor margen de venta y por lo tanto puedo tener mayor nivel de inversión de gente que tiene plata y que de alguna otra manera quiere invertir y comprar acciones de mi compañía. ¿Ya? Ahora estaba conversando acá con uno de nuestros amigos editores que efectivamente nos dice que la acción bajó de Apple porque efectivamente el impacto del precio, recordemos que Estados Unidos hoy día tiene un problema económico a pesar de que el señor Trump salió prometiendo 5 lucas para cada uno.
4: Claro.
3: Entonces, la cosa está como un poquitito revuelta en ese sentido. Si ustedes me preguntan a mí, Raya para la Suma, tremendo producto, muy buen producto, recomendable, pero muy, muy, muy, muy caro.
4: Y los amigos del otro lado del mundo ya seguramente van a sacar la versión.
3: No, es que ya en el otro lado, en China, dice usted, no, ya existe esto hace más de 5 años. Ese es el gran problema y el gran dolor que tienen hoy día los norteamericanos, que efectivamente los chinos le están pisando.
2: Aranceles,
3: lamentablemente,
4: le están pisando, yo diría que se los adelantaron hace mucho rato.
3: Exactamente. Lo que pasa es que nosotros estamos acá en Chile, tenemos mucha influencia norteamericana, entonces efectivamente hay que decir las cosas como son, por mucho que después me llamen y me tiren la oreja, pero bueno, hay que decir la verdad, que es la promesa inicial de todo periodista, de buen periodista de tecnología, porque también hay otros que se dejan.
2: Es verdad. Arroba Cristian Chaparro, te escuchamos el sábado entonces también.
3: No, este sábado no, ¿sí?
2: No. Ah, no.
3: Parece que no.
4: No sé, ahí con Miguel Leguero.
2: Bueno, pero en arroba Cristian Chaparro.
3: Cristian Chaparro, solo estamos el sábado. Creo que el sábado nos tiene una sorpresa a ustedes desde Los Santos.
2: Muchas gracias.
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1: Escuchamos esta hora, después de este comentario y cápsula tecnológica, con los Rodríguez, sin documentos.
3: Ahí vamos.

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2: Parlamentarios hicieron un llamado a ver con cuidado el aumento de las polémicas entre Chile y Argentina. Las declaraciones del ministro de Defensa argentino, Carlos Priesti, sobre la existencia de patrullaje conjunto en el estrecho de Magallanes aumentaron las tensiones. Más detalles en el informe de Ana Victoria Hernández.
3: Parlamentarios reaccionaron ante las declaraciones del ministro de Defensa argentino Carlos Presti, luego que afirmara que existe un patrullaje conjunto en el estrecho de Magallanes. Sin embargo, el presidente José Antonio Kast negó las declaraciones y aseguró que jamás ha existido un patrullaje. A esto también se suma la visita que hicieron los ministros argentinos de Defensa Presti y de Relaciones Exteriores Pablo Quirno este viernes a Ushuaia, específicamente a la futura base naval integrada. Sin embargo, las tensiones continúan debido a las crecientes declaraciones. Javier Milei reafirmó la soberanía sobre el estrecho de Magallanes días después del Foro de Madrid realizado en Chile. Esta serie de declaraciones despertó reacciones entre parlamentarios. El integrante de la Comisión de Relaciones Exteriores del Senado, el senador Iván Moreira, indicó que estas intervenciones se deben ver con cuidado.
4: Nosotros tenemos que estar siempre atentos y no dejar pasar estas declaraciones. En un año más vamos a estar en los mismos problemas en donde pone en duda la territorialidad, la soberanía.
3: Un nuevo episodio se suma a estas polémicas entre Chile y Argentina, esta vez con el estrecho de Magallanes, que hasta el momento sigue tensionando las relaciones entre ambos países.
2: José Antonio Kast cumplió 6 meses en La Moneda con desafíos pendientes para su gobierno, principalmente en materia de coordinación, respaldo ciudadano y avance de sus reformas. Los detalles los escuchamos con Josefa Chamaro.
5: José Antonio Kast cumplió 6 meses como presidente de la República, periodo marcado por algunos triunfos, pero también por descoordinaciones y una oposición desarticulada. Ahora, el foco está puesto en los desafíos que vienen para el Ejecutivo y en el rol que tomará la oposición. Si bien el gobierno logró aprobar una reforma tributaria en menos de un año, deberá reforzar su coordinación para avanzar en otras materias. A esto se suma la problemática con la aprobación ciudadana. La última encuesta Criteria mostró que la desaprobación del presidente llegó a un 58%. En el oficialismo creen que el gobierno aprendió de sus errores. En esa línea estuvo el senador UDI Gustavo Sangüesa. En la oposición, el escenario tampoco es sencillo. El sector ha sufrido duros golpes partiendo por la derrota presidencial y tampoco ha logrado articularse de manera efectiva, como quedó demostrado durante la discusión de la mega reforma económica. Así, el parlamentario socialista César Valenzuela afirmó que uno de los desafíos es claramente alcanzar la unidad.
6: Yo creo que el gobierno aprenderá de los traspiés ocurrido anteriormente y se empeñará en mejorar las gestiones prelegislativas.
7: El desafío que siempre tiene la oposición es alcanzar niveles de unidad.
5: Con todo, el presidente llega a sus 6 meses con desafíos pendientes, mientras la oposición enfrenta el reto de definir una estrategia común.
2: En noticias del mundo, el secretario general de las Naciones Unidas, Antonio Guterres, subrayó este domingo la necesidad de poner fin a los conflictos del mundo ante los líderes de Rusia, Irán, Emiratos Árabes Unidos y China, entre otros reunidos este fin de semana en la cumbre de los BRICS en Nueva Delhi. Desde Gaza, pasando por la crisis más amplia en Oriente Medio, hasta Ucrania, Sudán y más allá, nuestro mundo necesita paz, afirmó el líder europeo durante su intervención. La sesión plenaria en la capital india, la segunda y última de la cumbre del bloque, reunió a Guterres con los líderes de las llamadas economías emergentes, entre ellos el ruso Vladimir Putin, el presidente iraní Masoud Pezeshkian y el príncipe heredero de Abu Dhabi, Khaled bin Mohammed bin Zayed Al Nahyan. Las palabras de Guterres llegan tras

0: De seguridad y de unas instituciones financieras internacionales que, a su juicio, no reflejan la realidad del planeta al haber sido creadas bajo un orden hoy obsoleto. Las realidades económicas, demográficas y geopolíticas de hoy no son las de 1945. Esto requiere reformar las instituciones multilaterales, incluidos el Consejo de Seguridad de la ONU y el sistema de Bretton Woods, para reflejar el mundo de hoy, agregó el líder europeo. En referencia a la adopción este septiembre de un nuevo mapa global en la Asamblea General que corrige las distorsiones del tradicional Mercator, Guterres instó a las instituciones a hacer lo mismo en una nueva realidad de poderes. Son las 5 de la mañana con 6 minutos. A esta hora Santiago presenta una temperatura de 6,1 grados con cielo despejado y una humedad que alcanza al 83%. El tiempo a esta hora en Curicó, 5 grados de temperatura con cielo despejado y una humedad que alcanza al 70%.
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0: La música de Eddie Money a las 5:08. 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

5 de la mañana con 11 minutos. Ya estamos de vuelta con ustedes aquí en el trasnoche de la radio para poder ofrecerles otro especial musical y también con alguien que también está de cumpleaños. Sí, pues porque hoy, en un día como hoy, pero del año 1965, nació Andrea Echeverri, la vocalista de Aterciopelados, cantautora colombiana que hoy cumple 61 años. Andrea Echeverri. Es la, digamos, la front woman, podemos llamarlo así, de Aterciopelados, la cara más visible de esta agrupación musical de origen colombiano. Nacida en Bogotá, en la capital de Colombia, desde muy niña tuvo contacto con la música. Su madre impulsó a Andrea y a sus hermanos a tomar clases de guitarra, pero durante su juventud eligió inicialmente otro camino. Estudió Bellas Artes en la Universidad de los Andes de Bogotá y se especializó en cerámica. Durante un tiempo, esa fue su principal actividad. Trabajaba como artista plástica, tenía incluso un espacio dedicado a la cerámica en Bogotá. La música reapareció después. A comienzos de los años 90 conoció a Héctor Buitrago. Él venía de la escena punk colombiana. Juntos formaron una banda llamada Delia y los Aminoácidos. También estuvieron vinculados al Bar Barbarie, un lugar importante para la escena alternativa bogotana de aquellos años. De esa relación musical surgió posteriormente un nuevo proyecto. En 1993 comenzó formalmente la historia discográfica de Aterciopelados. Andrea pasó entonces de la cerámica y los pequeños escenarios de Bogotá a dedicar cada vez más tiempo a la música, sin abandonar completamente las artes visuales. Aterciopelados son nuestros invitados esta madrugada aquí en el trasnoche de la radio. Escuchamos, para comenzar, Bolero Falaz.

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1: Por acá saludamos a la familia Correa Berríos, que está saliendo del aeropuerto internacional a buscar a nuestros amigos que vienen desde Nicaragua, Carla y Tavo, luego a Matanzas, Navidad. Muy bien, ¿eh? Qué gran panorama para traer a sus amigos nicaragüenses a nuestro país. Así que bienvenidos también a nuestra patria. Y también saludos a la familia Correa Berríos, auditores de la radio que están a esta hora escuchando el trasnoche con este especial de Aterciopelados de Colombia, que apareció en 1993, su primer álbum, se llamó Con el corazón en la mano, y allí estaban canciones como Mujer Gala, Sortilegio y La Cuchilla. Dos años después llegó el disco que amplió considerablemente la difusión del grupo, El Dorado, publicado en 1995, y de ese álbum salieron canciones como la que hemos escuchado al comienzo este especial, como Bolero Falaz, La Estaca, Candela y Florecita Rockera, que vamos a escuchar a continuación. Pero Aterciopelados comenzó entonces a circular fuera de Colombia, llegaron las giras, los canales musicales, los festivales latinoamericanos. Andrea tenía una presencia fácilmente reconocible, cantaba, tocaba guitarra y también participaba en la composición. En 1996 ocurrió otra colaboración recordada de aquellos años. Andrea cantó junto a Gustavo Cerati durante el MTV Unplugged de Soda Stereo. Participó en La Ciudad de la Furia, ya la vamos a escuchar. Ese mismo periodo también trajo un nuevo álbum de Aterciopelados, La Pipa de la Paz, y allí aparecieron Baracunatana, Cosita Seria y La Culpable. El disco recibió una nominación al Grammy estadounidense y para entonces Aterciopelados ya tenía presencia regular fuera de Colombia. Escuchamos Florecita Rockera aquí en el trasnoche junto a Aterciopelados.

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1: La música de Aterciopelados en el cumpleaños de Andrea Echeverri. 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Durante la segunda mitad de los años 90, Aterciopelados continuó cambiando. En 1998 publicó Caribe Atómico. El disco incorporó una presencia mayor de sonidos electrónicos. Ahí estaban Maligno, El Estuche y Caribe Atómico. Después llegó Gozo Poderoso, publicado en 2000. Ese álbum incluyó el álbum Luz Azul y Rompecabezas. También marcó una etapa donde los temas de las canciones pasaron a incorporar con mayor claridad asuntos sociales, el medio ambiente, la violencia, las relaciones entre hombres y mujeres y la realidad colombiana. Andrea llevaba además esas preocupaciones a otros espacios. Su trabajo como artista visual continuaba. La cerámica seguía formando parte de su actividad y participó en exposiciones dentro y fuera de Colombia. Aterciopelados recibió durante sus años nuevos reconocimientos. Gozo Poderoso obtuvo un Latin Grammy. El grupo ya no dependía únicamente de las canciones que había grabado a mediados de los 90. Había modificado su sonido y sus temas. Y Andrea, mientras tanto, comenzaba también a preparar una etapa fuera del grupo. Lo seguimos escuchando con esto que se titula Maligno. Son Aterciopelados en el trasnoche.

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1: Bueno, durante comienzos de los años 2000, Andrea Echeverri comenzó a trabajar en proyectos personales. En 2005 publicó su primer álbum solista y se llamó simplemente Andrea Echeverri. El disco estuvo relacionado con buena parte de su experiencia de convertirse en madre. Héctor Buitrago participó también en la producción. El trabajo recibió una nominación al Grammy y después llegaron otros dos discos propios. Dos en 2010 y Ruiseñora en 2012. Durante esos años, Andrea continuó desarrollando paralelamente su trabajo visual. La cerámica no había desaparecido, realizó exposiciones y parte de sus diseños terminó también en portadas, fotografías y conceptos relacionados con sus discos. Aterciopelados, mientras tanto, volvió a reunirse para nuevos proyectos. En 2006 apareció Oye y después llegó Río en 2008. Ese álbum estuvo especialmente relacionado con temas ambientales. Tras otro periodo de pausa, Andrea y Héctor retomaron nuevamente el trabajo conjunto. En 2014 volvieron a presentarse en Rock al Parque y desde entonces Aterciopelados recuperó una actividad más regular. La historia personal de Andrea continuaba así con dos espacios, su trabajo individual y el proyecto que había comenzado junto a Héctor más de 20 años antes. Que seguimos escuchándolo junto a esta colaboración, junto a Anita Tijoux y Aterciopelados. Play, suena en la radio.

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1: 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Durante los últimos años, Aterciopelados ha mantenido una actividad constante. En 2018 publicó Claro Oscura y después volvió sobre uno de sus discos principales. En 2024, El Dorado en Vivo obtuvo el Latin Grammy a Mejor Álbum de Rock. Fue el cuarto Latin Grammy de la trayectoria del grupo y la actividad continuó. En abril de 2025 apareció Genes Rebeldes. Es el décimo álbum de estudio de Aterciopelados. Tiene 13 canciones y mantiene a Andrea Echeverry y Héctor Buitrago al frente del proyecto. El disco recibió además una nominación a los Grammy de 2026. Fue postulado como mejor álbum latino de rock o música alternativa. Y durante este año, Aterciopelados también ha realizado conciertos en Estados Unidos y otros países y mantiene presentaciones dedicadas a distintas etapas de su catálogo. Hoy, Andrea Echeverry cumple 61 años. Su trayectoria reúne música, artes visuales, cerámica, composición y más de 3 décadas de trabajo junto a Aterciopelados. Una historia que comenzó en Bogotá y que sigue activa en 2026. Cerramos con esta versión del clásico de Soda Stereo, En la ciudad de la furia, interpretado por Aterciopelados. Y con esta canción, vamos a la pausa.

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Usted es nuestro artista que vamos a escuchar a esta hora, sí, porque esto tiene fecha, sí, pues. Luis Eduardo Aute nació en un día como hoy, 13 de septiembre de 1943. Lo recordamos a esta hora, este trovador español, Sin tu latido aquí en la radio.

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1: Las 5 de la mañana con 45 minutos, estamos de regreso con ustedes aquí en el trasnoche de la radio para contarles respecto a todo lo que ha sido la formalización de Vinko Fodic, del ex fiscal y de tres policías por secuestros extorsivos, sí, secuestros extorsivos. Al respecto, el expresidente de la Asociación de Fiscales, Francisco Bravo, abordó en Podría Ser Peor, del pasado viernes, la probidad judicial y el avance del crimen organizado con armas en Chile. Entonces la pregunta es, ¿tentáculos? ¿Hay tentáculos del crimen organizado en la justicia? Bueno, Francisco Bravo, el ex presidente de la Asociación de Fiscales, abordó la caída de quien fuera fiscal, que fuera fiscal y que trabajara directamente con la justicia. Un tema muy delicado y que queremos escuchar. Volver a escuchar, por supuesto. Recuerda que esta entrevista está disponible en nuestro canal de YouTube, pero la exponemos a esta hora, aquí en el trasnoche de la radio. Escuche.
2: Porque la revelación de delitos que involucran a fiscales y ex miembros del Ministerio Público, ya que está exponiendo cómo la criminalidad y el tráfico de influencias logran permear las estructuras de justicia. Hoy serán formalizados los 7 detenidos por una investigación de secuestros extorsivos y otros delitos. Entre los imputados está el abogado y ex fiscal Vinko Fodic, 3 funcionarios activos de la PDI e incluso un primo de Franco Parisi. ¿Qué está pasando con la corrupción de fiscales? Es la pregunta que se hace la ciudadanía. Lo comentamos con Francisco Bravo, expresidente de la Asociación Nacional de Fiscales de nuestro país. Aló, Francisco, ¿cómo está?
3: Hola, Julio César, ¿cómo estás? Un gusto saludarte.
2: Bueno, ahí quedó la pregunta en el aire, ¿no? ¿Qué es lo que está pasando acá en esta situación en particular y cómo ve usted en general cómo la corrupción o cómo los tentáculos del crimen organizado se meten en fiscalía?
3: Bueno, Julio César, primero aclarar que la situación del señor Vinko Fodic está en el ámbito, digamos, entiendo, del ejercicio libre de la profesión. Vinko Fodic no es fiscal hace 15 años aproximadamente, ocupó un rol importante ciertamente en el Ministerio Público, fue fiscal de Curicó, luego de la Fiscalía de Ñuñoa Providencia durante un tiempo y se fue, no recuerdo exactamente la fecha, pero más o menos hace 15 años. Es decir, no es un fiscal que haya estado hace poco tiempo en el Ministerio Público, sino un fiscal que estuvo hace bastante tiempo acá. Pero independiente de eso, sin duda que es una situación compleja, que es una situación grave, una investigación que además creo, Julio César, que habla muy bien del trabajo que están haciendo los fiscales de la Fiscalía Supraterritorial, que está prácticamente debutando con un caso como este y que han hecho un trabajo muy prolijo y que da cuenta también que da lo mismo la investidura, la condición de las personas investigadas. Nuestra obligación es investigar cualquier hecho constitutivo de delito y no tiene ninguna relevancia si la persona es una persona con alguna investidura o haya sido fiscal. Si él fue fiscal, bueno, da lo mismo. Lo importante es que estos hechos tienen que ser investigados hasta las últimas consecuencias.
2: Pero en ese sentido, ¿no?, en el que usted dice, porque hay una fiscalía supraterritorial, ¿no es cierto?, que está atenta, está vigilante, está encargada de todos estos casos. Pero yo le preguntaba, ¿cuál es la situación hoy día de los fiscales? ¿Están expuestos más que antes? ¿El crimen organizado ha crecido? ¿Cómo se van poniendo el foco también en estas investigaciones internas, de cierta forma, Francisco?
3: Bueno, efectivamente, la situación del crimen organizado, y de hecho la Asociación de Fiscales, Julio César, y creo que alguna vez lo conversamos esto también en tu programa, es una cuestión que la asociación, digamos, reveló hace unos 5 o 6 años atrás, el 2021, planteó que era una situación compleja, que se estaba dando particularmente en el norte, pero que claramente venía avanzando hacia el sur del país. Y también recordar que la Fiscalía Supraterritorial, que hoy día, digamos, hay varios padres de la Fiscalía Supraterritorial, la Asociación de Fiscales planteó la creación de la Fiscalía Supraterritorial del Crimen Organizado en 2021, junto con otras, ¿eh? También nosotros planteamos la idea de que hubiera una Fiscalía Supraterritorial en el ámbito de la probidad y en el ámbito también de derechos humanos. Y Y en eso nadie está exento de ser investigado, ni los fiscales, ni los jueces, ni parte del poder legislativo, ni el poder ejecutivo. Digamos, aquí la ley es pareja para todos. Y la asociación siempre ha tenido un rol protagónico en el sentido de incentivar y de aplaudir, digamos, este tipo de investigaciones. Y han habido también investigaciones internas, investigaciones administrativas, que han terminado también con remoción de fiscales. Esto sin perjuicio, digamos, del legítimo derecho que tienen todas las personas de ser defendidos y de la presunción de inocencia. Es una cuestión que tampoco se discute. Pero la asociación siempre ha estado en el pie, en la postura de que este tipo de hechos, digamos, tienen que investigarse. Te insisto, da lo mismo la investidura, la condición de la persona que sea investigada.
2: Claro. Porque me imagino que... no sé cuántos años llevará usted en fiscalía, pero me imagino que ha ido evolucionando todo aquello.
3: Mucho, mucho, Julio César. Yo llevo más de 20 años. Yo empecé el 2004 en la Fiscalía Centro Norte. Todavía estoy ahí. He estado en otras partes, pero estoy ahí. Y es evidente, digamos, el cambio de la configuración de la criminalidad en el país. Ayer escuchaba al jefe de la Unidad de Crimen Organizado de la Fiscalía Nacional y señalaba un par de datos que son interesantes. Los homicidios, afortunadamente, han bajado los últimos 2 años. O sea, ha habido un freno a esta escalada del 2015 en adelante, en que hubo un aumento de homicidio y pasamos de 3 cada 100.000 a cerca de 8 cada 100.000 habitantes. Eso se frenó, pero también es un dato relevante, es que proporcionalmente la cantidad de homicidios con armas de fuego y en contexto de crimen organizado han tenido una tendencia al alza, y eso es preocupante. Y también nosotros, el 2021-2022, señalamos que había que preocuparse mucho del tema del uso y del porte ilegal de las armas de fuego, porque en Chile había muchas armas de fuego. Recuerdo 700.000, 800.000 que estaban circulando en el país y en el que no había una debida fiscalización. Entonces también es un foco que nosotros hemos alertado para la necesidad de ir parando. Y por lo tanto, es evidente que la configuración criminal ha cambiado. Hemos, por ejemplo, también ha aumentado, otro dato que entregó Ignacio Castillo el otro día, también ha aumentado los secuestros en contexto de crimen organizado. Y eso también es preocupante y tiene que ser un foco de ocupación, de interés, que tiene que poner en relieve las autoridades de todo el país, digamos, no solamente el Ministerio Público, sino el Ejecutivo, el Ministerio de Seguridad, el Legislativo. Bueno, han habido una serie de modificaciones legales que han contribuido en esa línea.
2: Y en ese sentido, ¿cuál es la experiencia en esta materia en otros países, Francisco, que tengan instituciones similares a nuestra Fiscalía?
3: Mira, nosotros, los ministerios públicos en América Latina, particularmente, de hecho, la Asociación de Fiscales forma parte de la Federación Latinoamericana de Fiscales, y nosotros tenemos fenómenos bastante parecidos, ¿ya? Porque esto no es un fenómeno chileno, digamos, es un fenómeno latinoamericano, es un fenómeno que, si uno ve toda la región, se va dando cuenta que la criminalidad ha cambiado, pero no solamente en Chile, digamos, también en Argentina, también en Uruguay, también en Colombia. Hay países que tienen menos, Costa Rica, Uruguay, tienen mejores índices, mejores indicadores. Chile también, Chile no está, digamos, en el peor de los mundos, ¿ah? Pero naturalmente está con su propia realidad, ¿ah? Que creo que es un punto que es muy importante, que compararse con su propia realidad, la situación, sin duda, los últimos 10 años aproximadamente generó un cambio en nuestra situación. Ahora, creo que en Chile se han ido tomando las medidas para ir frenando este fenómeno con la creación de la Fiscalía Supraterritorial. Han habido una cantidad enorme de modificaciones legales en el ámbito procesal. Se creó una ley de crimen organizado para sancionar la reincidencia, para tener mayores facultades para investigar en el ámbito, por ejemplo, de la interceptación de las comunicaciones, etcétera. O sea, ha habido muchos cambios legislativos. Pero también es importante, bueno, de hecho hubo una ley de fortalecimiento del Ministerio Público, digamos, hay un aumento de 200 fiscales de aquí a 3 años, pero también es importante dotar a las policías de mayores recursos, también una mayor formación e ir actualizándose hoy día, por ejemplo, en el ámbito de la inteligencia artificial. De hecho, nosotros el próximo año, en abril, tenemos un congreso sobre inteligencia artificial y persecución penal, que también es un congreso de la Federación Latinoamericana de Fiscales, van a haber fiscales de toda América Latina a discutir de estos temas. Entonces, yo creo que Chile va en un buen camino, va en una buena ruta, ¿ya? Yo creo que se ha preocupado el país de la situación que vive Chile respecto a este tipo de situaciones, y creo que vamos en buen camino.
2: Claro, porque una cosa no es solamente que los fiscales participen en acciones criminales, sino que una red de familiares cercanos o ex fiscales, como es este caso, quedan con conocidos, amigos, con una red, ¿no es cierto?, de contactos que les ayudaría después a perpetrar algunos delitos. O sea, también está esa lista, lo vemos en este caso que se está investigando, pero lo hemos visto en unos casos en Los Ángeles, en otros casos donde ha sido bien brutal la situación, ¿no?
3: Sí, sí. No, hay casos, pero yo creo, Julio César, honestamente, que son casos bastante acotados y en donde la propia fiscalía ha tomado las medidas, digamos. Nosotros mismos hemos sido los que hemos iniciado esas investigaciones y el mismo Ministerio Público es el que ha tomado la iniciativa para perseguir esas conductas y para sancionar esas conductas, ¿eh? Porque naturalmente nosotros tenemos la facultad de iniciar las investigaciones penales y creo que en eso no ha habido, digamos, ninguna consideración especial de que se trate, por el contrario, digamos. El hecho que personas del interior de una institución del Estado estén involucradas en hechos delictivos, y yo creo que los primeros que tenemos que tomar medidas somos nosotros mismos, por el prestigio de nosotros mismos, ¿ah? Porque evidentemente aquí estamos hablando de, en el país, de cerca de 800 fiscales, ¿ah? Y las personas que pudieron estar involucradas en algunos hechos delictivos son casos muy puntuales, y por lo tanto, respecto de esos casos, sea, y da lo mismo sea 1, 5, 10, pero respecto a esos casos hay que tener una conducta de coherencia y hacer la persecución penal, como te dije al principio, sin tener ninguna consideración a si se trata de una persona que tiene una investidura especial o tiene una condición especial.
2: Bueno, un tema que yo creo que preocupa al país, hay que tratar de mantenerlo en la mayor transparencia posible, ¿no? Conversar de este tema, hablarlo, conocer lo que se está haciendo, saber cómo se está trabajando, creo que eso también es fundamental.
3: Sí, sí, Julio Sosa, sin duda. Por eso mismo, digamos, yo no tuve ningún inconveniente en poder acceder a esta entrevista. Son temas delicados, son temas complejos, hay investigaciones que están en curso. Nosotros no opinamos de las investigaciones, no podemos hacerlo. Además, yo no tengo conocimiento, nosotros no tenemos ningún conocimiento especial. Son colegas que están trabajando en esa área y lo que sí de la asociación nosotros siempre hemos revelado y relevado, más bien, es que la probidad es una cuestión fundamental, es un principio fundamental en el ejercicio de la función pública en general, pero en especial respecto de quienes ejercemos un rol fundamental, cuál es en el ámbito de la justicia, que es la persecución penal, que es investigar los delitos, aclarar los delitos, también proteger a las víctimas y los testigos. Y en eso la Asociación de Fiscales siempre ha estado en una sola línea, digamos, en la línea de incentivar estas investigaciones y llegar hasta las últimas consecuencias.
2: Un abrazo gigante, Francisco. Gracias por conversar con nosotros.
3: Muchas gracias, encantado, que estén muy bien.
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1: 5:57, vamos con la información del momento. Agradecemos a nuestros auditores por la alerta que nos entregaron desde la ciudad de San Fernando. Lo vemos en esta hora en imágenes de BioBio TV con esta cámara web de la tercera compañía de San Fernando, donde a esta hora hay un grave incendio, hay un incendio de grandes proporciones que, según primeras informaciones, estaría trabajando en estos momentos unidades de primera, segunda, tercera y quinta compañía de bomberos de San Fernando, además de que se está solicitando a personal de bomberos de Chimbarongo y también de localidades cercanas a San Fernando. Se trataría de un incendio que estaría afectando a un grupo de viviendas en la población 11 de septiembre de la ciudad de San Fernando. Ya se ha desplegado la cuarta compañía también de la ciudad en esta alarma de incendio por estructura con peligro de propagación o personal insuficiente, según lo que a esta hora reporta los sitios de emergencia, en este caso de bomberos de San Fernando. Se ha solicitado a esta hora apoyo a bomberos de Chimbarongo y Placilla para recambio en por tercera alarma de incendio, donde a esta hora se trataría de viviendas del sector de la población 11 de septiembre de la ciudad de San Fernando. Esto es en la región de O'Higgins, imágenes en vivo y en directo que podemos apreciar a esta hora en la pantalla de BioBio TV. Reiteramos, este es un incendio de varias casas en San Fernando, población 11, se tienen a aparecer 6 viviendas afectadas que están siendo consumidas por las llamas. Se está generando también el llamado de apoyo para bomberos de Chimbarongo y Placilla. Están prácticamente todas las compañías de bomberos de la ciudad desplegados para poder contener las llamas con peligro de propagación en estos momentos. Información que está a esta hora en desarrollo. A esta hora con ustedes ampliando e informando de esta emergencia que está ocurriendo en la ciudad de San Fernando. Esto es en la región de O'Higgins. Reiteramos, es un incendio de varias casas, habitación en San Fernando, sector población 11 de septiembre, 6 casas afectadas. Ya se ha emitido la tercera alarma de incendio, donde además se solicita el apoyo de bomberos de Chimbarongo y Placilla para el recambio. En el marco de esta tercera alarma de incendio que está afectando lamentablemente a este grupo de casas en la comuna de San Fernando, región de O'Higgins. Información del momento, información del minuto, que por supuesto vamos a estar ampliando durante nuestra programación. Con estas imágenes, a través de BioBio TV, nos vamos a la pausa. Tenemos noticias del informador y a la vuelta seguimos con ustedes aquí en el trasnoche de la radio. No se vaya.
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1: Sin permiso para funcionar y con 5 denuncias, sumarios y multas, se encontraba el hogar de ancianos donde murieron 16 adultos mayores, hecho ocurrido en la comuna de Pitrufquén. Nos informa desde Radio BioBio en Temuco, Rodrigo Aguilera.
6: De los 26 adultos mayores que vivían en el hogar El Edén, 16 murieron calcinados y 10 fueron rescatados. El hogar, que funcionaba en la localidad de Comuy, en la zona rural de Pitrufquén, desde el año 2019 hasta febrero de este año, tiene registro de denuncias y multas. La dueña del hogar, Aida Tripailaf, visitó a los sobrevivientes y cuando se retiraba del lugar, no aclaró por qué seguía funcionando si no tenía autorización.
7: ¿Podría decir qué fue lo que pasó con el hogar? ¿Usted es la dueña?
8: Por favor, tenga piedad de uno. No sabe todo el dolor que tengo. Por favor.
9: Tenía permiso usted, ¿no?
8: Pero no importa lo que importe de eso, lo importa la vida.
6: Los cuerpos de las 16 víctimas fueron remitidos al Servicio Médico Legal de Temuco, donde se realizarán pruebas de ADN para su identificación y posterior entrega a sus familiares. En la Araucanía, BioBio, La Radio.
1: Seguimos con más información, esta vez de carácter policial. Les contamos que 10 personas fueron detenidas por microtráfico de drogas en la comuna de La Pintana. El avalúo de la droga incautada supera los 21 millones de pesos. Los detalles en el informe de Jorge Villegas.
10: Detectives de la Brigada de Investigación Criminal de la Policía de Investigaciones concretaron la detención de 7 hombres y 3 mujeres, quienes estarían presuntamente vinculados a una red de microtráfico de drogas que operaba principalmente en la población El Castillo de la comuna de La Pintana. El procedimiento se llevó a cabo tras la ejecución de 6 órdenes de entrega y registro en domicilios relacionados con la banda, los que eran utilizados como puntos de acopio y ventas de diversas sustancias ilícitas, entre ellas cocaína base, clorhidrato de cocaína y marihuana. El subprefecto Fernando Hernández, jefe de la Brigada de Investigación Criminal de La Pintana, entregó mayores detalles sobre el procedimiento.
11: Se coordinó con la Fiscalía Regional Metropolitana Sur y se procedió con la orden de entrada y registros a 6 inmuebles, que eran utilizados como acopio y venta de droga, cuyo resultado terminó con la detención de 10 personas, todos chilenos mayores de edad, incautándose 1.8 gramos de droga, entre ellas cannabis, cocaína base y clorhidrato de cocaína.
10: Además, el procedimiento permitió la incautación de 5 teléfonos, 4 balanzas digitales, una pistola de aire comprimido, una funda de chaleco balístico y 886.300 pesos en dinero en efectivo.
1: En noticias del ámbito internacional, les contamos a esta hora que el servicio de inteligencia ucraniano GUR anunció este domingo que se ha producido un ataque contra la refinería rusa Slavyansk Echo en el territorio de Krasnodar, en el sur del país. Los operadores del Departamento de Operaciones Activas y el Departamento de Sistemas No Tripulados de la Inteligencia de Defensa de Ucrania, DIU, como parte de una operación conjunta con largo alcance con las Fuerzas de Defensa del Estado, golpearon otra refinería en Rusia, informó el cuerpo en Facebook. Se trata de la refinería Slaviansk Eco en la localidad de Slaviansk Kubani, en la región sureña de Krasnodar. En la operación se golpeó con éxito una unidad clave de procesado de crudo y el depósito de las instalaciones que sirven para alimentar la guerra criminal contra Ucrania, afirmó la institución. Desde decenas de kilómetros de distancia se ve un humo espeso y el resplandor de un incendio masivo en la refinería rusa, agregó. Desde hace meses, las fuerzas ucranianas golpean prácticamente a diario con drones la infraestructura petrolera rusa, con lo que han logrado reducir de forma significativa, quiero decir, la producción del carburante. 6:05 a.m. A esta hora Santiago presenta 6,2 grados de temperatura con cielo despejado y una humedad que alcanza al 61%. Revisamos a esta hora el tiempo para la ciudad de Valdivia, que a esta hora presenta 2 grados bajo cero con cielo despejado y una humedad relativa en el aire que alcanza al 100%.
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1: Son las 6 de la mañana con 10 minutos. Momento para poder disfrutar juntos un nuevo especial musical aquí en el trasnoche de Bio Bio, la radio. Nuestros próximos invitados son el grupo Chicago. ¿Sabe por qué? Porque en un día como hoy, pero del año 1944, nace su histórico vocalista, Peter Cetera. Él está de cumpleaños y, bueno, vamos a recordar naturalmente las sus grandes canciones, no solamente de Peter, por supuesto, sino que también de la banda de Chicago. También tenemos también ahí algunos algún material como solista, donde también se hizo muy, muy famoso este músico estadounidense. Pero vamos a la historia de Chicago, porque, bueno, tiene mucho que decir esta banda nacida ya a finales de los años 60, comienzo de los años 70. Ahí se remonta esta historia. Pero partamos

por hablar de Peter Cetera, porque nació en Chicago en 1944, su nombre completo es Peter Paul Cetera. Como les decía, justamente, este es el vocalista de la banda Chicago, y bueno, por mucho tiempo fue el vocalista de Chicago, que durante su juventud comenzó a participar en grupos locales, y uno de ellos fue Deceptions. Allí cantaba y también tocaba el bajo. En 1967 recibió una propuesta para incorporarse a otro grupo de músicos de Chicago. La banda todavía se llamaba The Big Thing. Estaban Robert Lamb, Terry Catt, Danny Serafin, Walter Parasider, Lee Lugnan y James Pankow. Peter llegó como bajista y también como cantante. En esa aventura, poco después el grupo se trasladó a Los Ángeles. También cambió de nombre, pasó a llamarse Chicago Transit Authority. En 1969 publicaron su primer álbum, era un disco doble. Después de un problema con la verdadera empresa de transporte de Chicago, el nombre quedó simplemente reducido a Chicago. Cetera entonces tenía 25 años y comenzaba una historia que se prolongaría durante casi dos décadas. Su voz apareció en varias de las canciones que llevaron al grupo a las radios durante los primeros años 70. Comenzamos esta historia acompañada naturalmente de su música. Chicago, If You Leave Me Now, suena en el trasnoche de la radio.

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1: Chicago tuvo una actividad intensa durante los años 70, publicaba discos prácticamente todos los años, también realizaba largas giras y la banda tenía una característica fácil de reconocer. Al formato de guitarra, bajo y batería se sumaban trompeta, trombón y saxofón. Peter Cetera participaba como bajista, también compartía las voces con Robert Lamb y Terry Catt. Durante los primeros años, gran parte de las composiciones provenía de distintos integrantes. Cetera comenzó progresivamente a escribir más canciones. Y en 1976 llegó una especialmente importante, If You Leave Me Now. Fue escrita y cantada por Peter y apareció en el álbum Chicago X. Y se convirtió en el primer número uno de Chicago en Estados Unidos. La canción recibió además el Grammy a Mejor Interpretación Pop de un dúo o grupo. El año siguiente, Cetera escribió Baby, What a Big Surprise. También tuvo amplia difusión. En 1978 ocurrió un cambio importante. Terry Catt murió accidentalmente. El grupo decidió continuar, pero la década siguiente traería modificaciones en su sonido y también un papel cada vez más visible para Peter Cetera. Seguimos escuchando a Chicago con esto que se llama You're the Inspiration.

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1: Saludos a Patricia Milla, que está a esta hora escuchándonos en Calama. Buenos especiales, muy hermoso programa. Muchas gracias, Patricia, por estar ahí con nosotros. Saludamos también a Juan Querú, que está a esta hora también en la sintonía. Saludos para él, por supuesto, aquí en el trasnoche. Qué bonita la canción de Chicago, dice por acá. Buen día, Nicolai, pero se perdió el romanticismo. Es bonita esta canción para bailar lento. Cariños a quien esté en los controles y saludos a Gastoncito, de parte de Anaís. Está Nico Chacón a esta hora en los mandos técnicos, querida Anaís. Y nosotros seguimos con el especial musical dedicado a Chicago, porque hoy está de cumpleaños Peter Cetera, que a comienzos de los años 80 atravesaba la banda un periodo de menor éxito comercial. También había terminado su relación con Columbia Records. Entonces comenzó una nueva etapa. El grupo firmó con Warner y empezó a trabajar con el productor David Foster. En 1982 apareció Chicago 16. Allí estaba Hard to Say I'm Sorry. Peter Cetera la escribió junto a Foster y asumió la voz principal. La canción volvió a instalar a Chicago en las principales radios. Dos años después llegó Chicago 17. Fue el disco más vendido de la historia del grupo. Incluyó Hard Habit to Break, Stay the Night y Your Inspiration. Esta última también fue escrita por Cetera junto a David Foster. La voz de Peter comenzó a quedar especialmente asociada a esta etapa. Pero al terminar la gira de 1985 tomó una decisión. Dejó Chicago. Quería concentrarse en su carrera individual. Había permanecido en la banda desde 1967, 18 años. Chicago continuó con otro cantante y Cetera comenzó inmediatamente a preparar una nueva etapa con su propio nombre. Y aquí otro clásico de Chicago. Hard to Say I'm Sorry. Chicago en el trasnoche de la radio.

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1: Peter Cetera ya había publicado un disco solista en 1981, pero su carrera individual tomó fuerza después de dejar Chicago. En 1986 apareció Solitude Solitaire. El álbum incluía Glory of Love. La canción fue utilizada en la película Karate Kid, Karate Kid 2, y se convirtió en uno de los principales éxitos de su carrera. También fue nominada al Grammy y recibió una nominación al Oscar como canción original. Ese mismo disco incluyó otro éxito, The Next Time I Fall. Era un dueto con Amy Grant y la canción llegó al número uno en Estados Unidos. En 1988 publicó One More Story. De allí salió One Good Woman. Después grabó junto a Cher la canción After All. Durante los años 90 siguió editando discos. Llegaron World Falling Down, One Clear Voice y posteriormente Another Perfect World. Su repertorio solista quedó especialmente asociado a las baladas, pero Peter seguía incluyendo en sus conciertos canciones de Chicago. Era una manera de reunir las dos etapas principales de su carrera. Y bueno, justamente vamos con esta canción que lo llevó al estrellato ya como solista. Glory of Love es Peter Cetera y Chicago aquí en el Trasnoche.

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1: 6:33 minutos, seguimos escuchando la música de Chicago y también de Peter Cetera, ya en los dos en esta última, también en su etapa como solista, naturalmente acá en el trasnoche de la radio. 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Y bueno, con respecto a Peter Cetera y Chicago, continuó realizando conciertos durante los 2000 y 2010, nos referimos a Peter Cetera. Su repertorio combinaba canciones propias y temas que había grabado con Chicago. En 2016 llegó un reconocimiento importante. Chicago fue incorporado al Rock and Roll Hall of Fame, el Salón de la Fama del Rock and Roll. Cetera fue reconocido como integrante de aquella formación histórica, aunque finalmente no participó en la ceremonia. También tuvo una relación especial con el público chileno. Había actuado en Santiago en 2010 y en febrero de 2017 se presentó en el Festival de Viña del Mar. Interpretó canciones como If You Leave Me Now, Your Inspiration y Glory of Love. Su actividad en vivo terminó el año siguiente. Su última presentación conocida fue en noviembre de 2018. En 2019 explicó que había decidido dejar los conciertos. Quería retirarse antes de que el paso de los años afectara su capacidad para cantar. También estaba cansado de los viajes constantes y desde entonces se ha mantenido alejado de las giras. Hoy Peter Cetera cumple 82 años. Su historia musical queda dividida en dos grandes etapas, casi 20 años con Chicago y más de 3 décadas desarrollando su propio catálogo. Cerramos este especial con The Next Time I Fall in Love junto a Peter Cetera y Emmy Grant. Con esta canción nos vamos a la pausa y cerramos de esta manera este especial musical dedicado a Chicago en el cumpleaños de Peter Cetera.

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3: Fito Páez, a esta hora son las 6 de la mañana con 40 minutos, porque me gusta estar al lado del camino.

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1: Ya estamos de vuelta con ustedes, 6:45 junto a ustedes, haciendo el trasnoche hasta las 8 de la mañana, si estamos junto a ustedes en este momento en su pantalla y también por las 43 estaciones de la radio. Revisamos a esta hora la imagen que nos llega ahí desde San Fernando, un incendio que al parecer ya está empezando a bajar, a disminuir las llamas, circunscrito, mejor dicho, más no controlado en estos momentos, según las últimas informaciones. Eso es lo que estamos viendo a esta hora en estos momentos. En su momento fue un incendio que estaba prácticamente descontrolado, pero ya gracias al trabajo de bomberos está en estos momentos, ya está, en estos momentos comienza a estar circunscrito este incendio que afectó a, por lo menos según información preliminar, a 6 viviendas de la población 11 de septiembre de San Fernando. Como ustedes pueden apreciar, esta es la imagen que nos llega, gentileza de la cuenta de YouTube de la tercera compañía de San Fernando, con esta cámara en directo, donde a esta hora sigue trabajando bomberos y en donde a simple vista ya está siendo circunscrito este incendio, próximo a ser controlado, y que afectó por lo menos a un grupo considerable de viviendas en la ciudad de San Fernando, en la región de O'Higgins. Vamos a estar ampliando, por supuesto, esta y otras informaciones durante las próximas horas, tanto en Radiograma como también en nuestros servicios informativos. Y también otra información de suma utilidad para nuestros auditores que circulan por la Alameda, es que están programados cortes de tránsito para esta jornada debido a la realización del Tedeum evangélico que se va a efectuar, o por lo menos el desvío de tránsito va a comenzar a eso de las 8 de la mañana. Preste mucha atención porque esta es información que nos entrega a esta hora Transporte Informa, que con motivo del Tedeum evangélico 2026 se informan de los siguientes desvíos de tránsito en el eje de la Catedral Evangélica de Chile, que se encuentra en la comuna de Estación Central, cercano a recintos como, por ejemplo, la Universidad de Santiago y también los terminales Alameda y Terminal Sur, Terminal Santiago. Bueno, este domingo, hoy domingo, se va a desarrollar este Tedeum evangélico en la Catedral Evangélica de Chile, en la comuna de Estación Central, por lo que se van a implementar una serie de desvíos para vehículos particulares y también para transporte público en el tramo de la Alameda ubicado en la comuna de Estación Central. Mucha atención si usted va en vehículo particular que circule por la Alameda, la avenida Libertador Bernardo O'Higgins al poniente, van a ser desviados por avenida Víctor Jara, ex avenida Ecuador, General Velázquez al sur, desde donde se podrá retomar avenida Libertador Bernardo O'Higgins. Es decir, los vehículos que vayan en dirección al poniente por la Alameda van a ser desviados por avenida Víctor Jara, donde se encuentra la Universidad de Santiago, hasta llegar a General Velázquez. Usted toma mano izquierda a General Velázquez al sur y puede retomar la Alameda Libertador Bernardo O'Higgins. Lo mismo va a aplicar para los servicios Red Movilidad. Los vehículos en Obispo Umaña al norte serán desviados por avenida 5 de Abril al oriente. En tanto, quienes transiten por avenida Libertador Bernardo O'Higgins, la Alameda al oriente, van a ser desviados por avenida Padre Alberto Hurtado al sur, avenida Arica al oriente, y continuarán por avenida Blanco Encalada. En tanto, los servicios Red Movilidad al oriente, los servicios Red, serán desviados por Toro Mazote al sur, avenida Arica al oriente, para continuar por avenida Blanco Encalada. Y lo que estamos viendo en imágenes en BioBio TV es el despliegue o el desvío para los vehículos particulares en dirección de oriente a poniente y de poniente a oriente. Pero ¿qué pasó con la locomoción colectiva? Este es el mapa que le estamos entregando a continuación. Es decir, la locomoción colectiva que se dirige al poniente también va a ser desviada por avenida Víctor Jara hasta llegar a avenida General Velázquez en dirección al sur y luego continuar con la Alameda, mientras que en la Alameda, en dirección al poniente, van a ser desviados por Toro Mazote en dirección al sur hasta llegar a la calle Arica al oriente, y el trayecto va a continuar por la avenida Blanco Encalada. Información que a esta hora nos entrega Transporte Informa en torno a los cortes de tránsito que van a comenzar a las 8 de la mañana. Es decir, en una hora y 10 minutos van a comenzar los desvíos de tránsito producto de la realización del Tedeum evangélico correspondiente a este 2026. Agradecemos la información que nos entrega a esta hora Carabineros y también Transporte Informa en torno a estos cortes de tránsito que se van a ejecutar en la comuna de Estación Central principalmente, precisamente en la Alameda, en el eje de la Catedral Evangélica, lugar donde se va a realizar este tradicional Te Deum para la comunidad evangélica. Son las 6 de la mañana con 50 minutos, más canciones a esta hora en el trasnoche de la radio. ¿Nos vamos con qué, mi querido Nico Chacón? Con Phil Collins, In the Air Tonight, un clásico para esta mañana de domingo aquí en el trasnoche.

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1: Bien, ya son las 6 de la mañana con 55 minutos. De vuelta con ustedes aquí en nuestro trasnoche. El trasnoche de la radio a través de nuestras señales. Son 43 estaciones en todo el país. Y también estamos a través de biobiochile.cl, la señal de BioBio TV, la aplicación de radio BioBio. Por acá también Aurelio nos recuerda que a esta hora también hay cortes de tránsito. ¿Sabes dónde? En Las Condes. Porque se está desarrollando la corrida Glorias del Ejército 2026 con un programa que recién hace poco comenzó. Esto va a durar entre las 6:45 y las 12 horas. Por lo tanto, hay cierres y desvíos de tránsito temporales en las inmediaciones de la Escuela Militar. Esto de la calle Los Militares, Avenida Américo Vespucio también, pero en el eje donde se encuentra la Escuela Militar. Va a estar cerrado el tránsito. Está Avenida Manquehue como ruta alternativa para entrar o salir del sector afectado mientras dura la competencia. Ya mucha atención para quienes a esta hora circulan por Las Condes. Cerca de la Escuela Militar se está desarrollando la corrida Glorias del Ejército en ese sector, en el perímetro de la Escuela Militar. Por lo tanto, las calles cercanas, aledañas a la Escuela Militar, están cerradas de forma temporal porque se está desarrollando esta corrida que contempla 3K, 5K y 10K con una liberación progresiva de las vías a medida que avanza y finaliza el evento. También para que usted lo tome muy, muy en cuenta respecto a esta corrida que se está desarrollando a esta hora en la comuna de Las Condes, corrida Glorias del Ejército 2026, y también le reiteramos estos desvíos de tránsito producto del Tedeum Evangélico que se va a realizar en algunas horas más. A las 8 de la mañana comienzan los cortes de tránsito allí en la Alameda, cerca de la Catedral Evangélica. Por lo tanto, los vehículos particulares, reiteramos, que circulen por la Alameda al poniente van a ser desviados por Avenida Víctor Jara, ex Avenida Ecuador, por lo menos en el sector donde se encuentra la Universidad de Santiago. Recuerde que así se llama la Avenida Ecuador entre la Alameda, donde está la Universidad de Santiago, hasta General Velázquez. De ahí en adelante es Avenida Ecuador, pero Avenida Víctor Jara, General Velázquez en dirección al sur. Toma mano, usted se encuentra en esa avenida, toma mano izquierda General Velázquez al sur y luego retoma la Alameda por ya desviándose a la derecha y prosigue su viaje ahí al sector poniente de Santiago. Y lo mismo va a aplicar para los buses, red que se dirigen de oriente a poniente. Los vehículos en Obispo Umaña, al norte, van a ser desviados por la avenida 5 de Abril al oriente, y los que transiten por la Alameda hacia el oriente, los vehículos van a ser desviados por avenida Padre Alberto Hurtado al sur, avenida Arica al oriente, y van a continuar por avenida Blanco Encalada. Y los servicios del sistema red van a ser desviados por Toro Mazote, los servicios se dirigen hacia el oriente, van a ser desviados por Toro Mazote al sur, avenida Arica al oriente, para luego continuar por avenida Blanco Encalada, ya, por lo menos una medida que va a regir buena parte de la mañana y del mediodía, con motivo de este Tedeum Evangélico que se va a realizar en la Catedral Evangélica de Chile, ubicada ahí en plena Alameda, cerca del terminal Alameda, donde está el terminal de buses también. Así que bueno, todo ese sector va a estar cerrado durante la mañana y buena parte del mediodía, producto de esta actividad religiosa. Por acá me cuentan los desvíos en Las Condes. Mire, es todo lo que es el perímetro de la Escuela Militar, ¿ya? La Avenida Escuela Militar, perdón, lo que es la Escuela Militar, mejor dicho, lo que es Avenida Los Militares principalmente. Está suspendido el tránsito y la alternativa es tomar Avenida Manquehue, ¿ya? O sea, todo lo que es el sector, el eje de lo que es la Escuela Militar, está suspendido el tránsito por el momento. O sea, Avenida Los Militares, parte de Américo Vespucio, donde se encuentra la Escuela Militar. La alternativa, según lo que nos cuentan, es tomar Avenida Manquehue Norte o Sur para poder seguir el trayecto. ¿De acuerdo? 6 de la mañana con 59 minutos, nos separan segundo de las 7 de la mañana. Vamos con noticias del Informador y al regreso ya seguimos con la última patita del trasnoche de la radio. No se vaya, ya volvemos.
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1: La Corte Suprema ratificó la sentencia de presidio perpetuo calificado contra un hombre que, en diciembre de 2022, en Calbuco, violó y asesinó a la mujer con quien tenía una relación sentimental, abandonando su cuerpo entre matorrales. Nos informa Robinson Cárdenas desde Radio Bio Bio en Puerto Montt.
4: Se trata de Luis Barría, autor del crimen que remeció a la comuna insular el 22 de diciembre de 2022, cuando fue encontrado el cuerpo dañado de la víctima, una joven de 22 años, identificada como Lorena Cárdenas. Según lo expuesto por la Fiscalía durante el juicio oral, finalizado en junio, el sentenciado actuó con ignominia, es decir, utilizó violencia extrema contra la mujer, afectando su honor y dignidad, razón por la cual fue declarado culpable de una violación con femicidio. El jefe del Ministerio Público en Calbuco, Marcelo Maldonado, explicó la relevancia que tuvo la perspectiva de género aplicada a la tramitación de la causa penal.
5: Dejar de lado una serie de prejuicios que en ocasiones siempre existen respecto de las víctimas. Sobre todo, por ejemplo, en este caso, cuando teníamos una víctima que tenía una pareja distinta que aquella que finalmente termina siendo condenada.
4: Si bien Luis Barría tenía irreprochable conducta hasta este hecho, el Tribunal Oral en lo Penal de Puerto Montt compensó, calificando como agravante atacar a la afectada en un sitio eriazo y en solitario. 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
1: Este sábado se realizó en el séptimo juzgado de garantía de Santiago la audiencia de formalización de 4 imputados vinculados a la red de secuestros extorsivos, que hoy mantiene en prisión preventiva al fiscal Vinko Fodic. Los detalles los tiene Geraldine Díaz.
6: Este sábado se desarrolló en el séptimo juzgado de garantía de Santiago la audiencia de formalización de 4 imputados vinculados a la investigación por secuestros extorsivos. La defensa rechazó la imputación por asociación ilícita y secuestro, argumentando que sus representados no constituyen un peligro para la investigación o ciudadanía. Solicitaron medidas cautelares alternativas como arresto domiciliario. Tras un receso, el juez Miguel Ángel Orellana resolvió continuar con la sesión hoy domingo a las 9 de la mañana para dar el veredicto de las medidas cautelares. Por su parte, el exfiscal del Ministerio Público, Andrés Cruz, valoró el trabajo del Departamento Quinto de la PDI y de la Fiscalía Supraterritorial en esta investigación.
7: Un éxito para el Departamento Quinto, que pudo descubrir la configuración de un hecho punible en el seno de la propia Policía de Investigaciones. No cabe la menor duda que terminará con un juicio oral o con un procedimiento abreviado con penas bastante elevadas.
6: Los imputados forman parte de la investigación que indaga una red dedicada a secuestros extorsivos, la cual operaba simulando procedimientos policiales en un inmueble acondicionado como cuartel de la PDI. En total, la investigación mantiene a 10 personas detenidas, de las cuales 3 serán formalizadas el próximo martes.
1: En materia internacional, la policía de Berlín está investigando un presunto ataque antisemita contra una mujer de 43 años que fue agredida con una botella rota por 2 desconocidos en el centro de la capital alemana. Los hechos sucedieron en la madrugada del 10 al 11 de septiembre en el distrito de Mitte, según informó la policía en un comunicado. 2 hombres, por el momento desconocidos, la abordaron haciendo alusión a la estrella de David que portaba y la insultaron de forma antisemita, explicó la nota con respecto a la víctima. Uno de los individuos procedió a continuación a atacarla con una botella de cristal rota. Al defenderse del ataque, sufrió varias heridas cortantes con una mano. Los 2 atacantes huyeron, afirmó la policía, que agregó que la mujer tuvo que ser atendida en un hospital. El suceso está siendo investigado por la Brigada de Delitos Políticos de la Oficina Regional de Investigaciones Criminales. Hace 2 semanas se produjo otro presunto incidente antisemita cuando el político verde Daniel Eliasson, candidato en las elecciones regionales que se celebran el próximo 20 de septiembre en Berlín, fue agredido mientras hacía campaña por un jubilado que se identificó como votante de la ultraderecha. Son las 7 de la mañana con 4 minutos, 5,4 grados. A esta hora los termómetros marcan en nuestra capital Santiago. La humedad alcanza el 82%, el cielo se encuentra despejado. Concepción, 8 grados de temperatura con cielo despejado y una humedad relativa en el aire que alcanza al 53%, mientras que Viña del Mar y Valparaíso a esta hora registran 7 grados de temperatura con cielo despejado y una humedad que alcanza al 93%.
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2: 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Siete de la mañana, 6 minutos.
3: Mi casa en el árbol, canta Jorge González en el trasnoche.

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1: Son las 7 de la mañana con 10 minutos. Vamos a revisar juntos los titulares para esta jornada de día domingo. Domingo 13 de septiembre del año 2026. 3 días de duelo fueron decretados en Pitrufquén tras la muerte de 16 adultos mayores al interior de un hogar de ancianos que funcionaba sin autorización. Frente a la tragedia, el presidente José Antonio Kast instruyó fiscalizar todos los establecimientos de este tipo a nivel nacional. Un muerto y 2 heridos dejó una balacera en plena vía pública de la comuna de Quilicura. La brigada de homicidios de la PDI indaga las circunstancias del crimen. Este domingo se definen las cautelares de un subcomisario de la PDI y otros 3 imputados en el caso de una presunta red de secuestro extorsivo que mantiene en prisión preventiva al exfiscal Vinko Fodic. Muerta fue hallada la hija de una concejala en Valdivia que cayó con su vehículo a un humedal de la comuna. La Corte Suprema confirmó la cadena perpetua para un hombre condenado por el femicidio con violación de una mujer en Calbuco, hecho ocurrido en 2022. Con foco en el desempleo y posibles recortes en áreas sectoriales, el gobierno continúa perfilando la Ley de Presupuestos 2027. Crece la presión oficialista por mayores medidas laborales. El presidente de la Cámara de Diputados, Jorge Alessandri, propuso un fast-track legislativo. De cara a las fiestas patrias, el gobierno lanzó la campaña Fonda Protegida, seguridad compartida para prevenir accidentes laborales. Tras las recientes declaraciones y tensiones por parte de diplomáticos argentinos hacia el estrecho de Magallanes, parlamentarios hicieron un llamado a la prevención y cuidado ante el aumento de la polémica entre Chile y Argentina. El presidente Kast cumplió 6 meses de mandato y enfrenta nuevos desafíos para su gobierno, entre ellos mejorar la coordinación, avanzar en las reformas pendientes y recuperar el respaldo ciudadano. En el exterior, más de 10.000 personas recorrieron las calles del centro de Dublín en protesta por la visita del presidente de Estados Unidos, Donald Trump, a la isla este fin de semana y en defensa de la tradicional neutralidad militar irlandesa. En enero, el gobierno de Argentina planea iniciar la construcción de una base militar naval en el extremo sur del país, en un punto cercano a las Islas Malvinas, administradas por el Reino Unido. En el deporte, Universidad de Chile visita a Deportes La Serena y Colo Colo recibe a Deportes Concepción por la fecha 23 del Campeonato Nacional. Y hoy se disputa la última jornada del Rally Chile Bío Bío con el sueco Oliver Solberg como líder.

de la clasificación. Y en la música, Bon Jovi, 7:13.

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0: 7 de la mañana, 17 minutos.

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1: Bien, ya son las 7 de la mañana con 21 minutos. Estamos de vuelta con ustedes, ahí con algunas cancioncitas para nuestros auditores, para que se levanten. Esta es una buena canción para poder despertar, ¿eh? Para poder levantarse con hartas ganas. Con AC/DC. Lo bueno es que vamos a ocupar esta música de fondo para entregarles a ustedes el informe y pronóstico del tiempo que ya nos tiene preparado, recién salido del horno, ¿sí? La Dirección Meteorológica de Chile. Así que vamos inmediatamente con lo que nos depara en cuanto al tiempo en su ciudad. Oiga, saludos por acá a don Miguel Guerra, que está a esta hora en el estudio del, o mejor dicho, en la sala de control, que viene tempranito. ¿Sabe por qué? Porque en un ratito más tenemos una semana en la radio ya desde los Andes, ¿cierto, Miguel? ¿Sí? Junto a Andrea von de Sauer y con el equipo, por supuesto, ahí desde la glorieta de la Plaza de Armas de los Andes. ¿Qué es lo que se está haciendo todo esto para la gente que no sabe por qué están trasladándose a los Andes? ¿La antesala del Festival de Guatón Loyola, alguna cosa así o no? ¿Verdad? Pues la próxima semana, la gran fiesta, el festival del Guatón Loyola, ¿cierto? Allá en los Andes. Saludamos a toda la gente que nos escucha. Sabes que hay mucha gente que nos escucha allá en los Andes, en San Felipe, así que saludamos a todo el Valle de Aconcagua, que hasta ahora está en la sintonía del trasnoche de la radio. Vamos ahora sí, el pronóstico del tiempo. Vamos, Arica. Comenzamos en la ciudad de la eterna primavera con 22 grados de temperatura, con cielo cubierto por la mañana y en la tarde nublado, variando despejado. Hasta ahora 18 grados para la ciudad de la eterna primavera. De Arica nos vamos a Iquique, que tendrá 21 grados para hoy, con cielo nublado en la mañana y en la tarde cielo despejado con viento entre 25 y 40 kilómetros por hora. Hasta ahora 18 grados para la ciudad de Iquique, tierra de campeones. Antofagasta, la perla del norte, tendrá para hoy cielo nublado en la mañana y en la tarde despejado con viento entre 25 y 40 kilómetros por hora. 16 grados marcan los termómetros a esta hora en la ciudad de Antofagasta. La capital minera, Calama, tendrá 23 grados para hoy con cielo despejado y viento entre 25 y 40 kilómetros por hora. Y en la tarde cielo despejado con viento entre 40 y 60 kilómetros por hora. Y atención, ráfagas de hasta 70 kilómetros por hora en cuanto a viento allá en Calama. Así que precaución, vamos a estar atentos cómo se desarrolla el tiempo a esta hora en la ciudad de Calama. Y de Calama nos vamos a Atacama, a Caldera, que tendrá para hoy 21 grados con cielo cubierto por la mañana y en la tarde cielo despejado, máxima de 21 grados para la ciudad de Caldera. A esta hora 13 grados en la costa de Caldera, en la costa de Atacama. Vamos a Copiapó, 24 grados para hoy con cielo cubierto, variando despejado por la mañana y en la tarde cielo despejado, mientras que Vallenar tendrá 25 grados para hoy con cielo cubierto, variando nubosidad parcial, y en la tarde cielo despejado. 25 grados para Vallenar. En La Serena y Coquimbo habrá 19 grados para hoy con cielo despejado hasta la tarde, y en la noche nubosidad parcial. 10 grados la temperatura de estos instantes en La Serena y también en Coquimbo. Ovalle, 23 grados para hoy con cielo despejado hasta la noche, donde habrá nubosidad parcial, mientras que Illapel presentará 24 grados para hoy con cielo absolutamente despejado y en la noche habrá nubosidad parcial. Nos movemos a la región de Valparaíso, Viña del Mar y Valparaíso, despejado prácticamente todo el día hasta la noche, cuando pasa nubosidad parcial con máxima de 21 grados. En el litoral central, San Antonio, Cartagena y sus alrededores, 18 grados con cielo despejado buena parte del día. A esta hora 7 grados en el litoral central. Y atención, San Felipe y los Andes, 25 grados para hoy, cielo despejado, una jornada primaveral para San Felipe y los Andes, donde a eso de las 9 de la mañana vamos a estar conectados ahí con una semana en la radio desde la glorieta de la Plaza de Armas de los Andes. San Felipe de los Andes, 25 grados para hoy. Lleven bloqueador, ¿eh? Sí, lleven bloqueador, por si acaso. Rancagua, 23 grados para hoy con cielo despejado, lo mismo que para la ciudad de Rengo. San Fernando, 23 grados, también con cielo despejado. Santa Cruz, 24 grados para hoy. Todas las ciudades, o por lo menos las ciudades que hemos mencionado de la región de Higgins, con cielo despejado. En la región del Maule, Curicó, 21 grados para hoy, despejado en la mañana y nubosidad parcial, variando a nublado, mientras que Talca presentará 21 grados para hoy con cielo despejado por la mañana y en la tarde nubosidad parcial, variando a despejado. Constitución, despejado por la mañana y cielo nublado por la tarde. Que le vaya bonito, ¿ah? Que le vaya bien. Saludos a todo el equipo allá de la radio, allá en los Andes. Ahí nos despedimos de Miguel Guerra, que ya se va rumbo a producir una semana en la radio desde los Andes. Todo esto en la antesala, recuerden, del Festival del Guatón Loyola, una de las tantas actividades o celebraciones patrias que ocurren no solamente en Santiago, sino que también en regiones, ahí en el Valle de Aconcagua. Para Constitución, 17 grados con cielo despejado por la mañana y en la tarde cielo nublado, es lo que se espera para la Perla del Maule, mientras que Linares presentará 20 grados para hoy con cielo despejado por la mañana y en la tarde nubosidad parcial variando a nublado. ¿Qué pasa en la región de Ñuble? Se lo contamos inmediatamente. San Carlos y Chillán, 19 grados para hoy con cielo despejado variando a nubosidad parcial y en la tarde cielo nublado, mientras que en la región del Biobío, Concepción presentará 18 grados esta jornada, cielo despejado en la mañana y en la tarde cielo nublado. A esta hora 8 grados para el Gran Concepción. Los Ángeles, 20 grados para hoy con cielo despejado en la mañana y en la tarde cielo nublado. Mientras que en la región de la Araucanía, Angol tendrá 20 grados para hoy con cielo despejado y en la tarde nubosidad parcial, con viento entre 25 y 40 kilómetros por hora y ráfagas de viento de hasta 50 kilómetros por hora. Temuco, 17 grados para hoy, nubosidad parcial y helada matinal para pasar a nubosidad parcial por la tarde. A esta hora 8 grados en Temuco. La zona lacustre, Pucón y Villarrica, despejado, con viento entre 25 y 40 kilómetros por hora y ráfagas de viento de hasta 50 kilómetros por hora. Nubosidad parcial en la tarde, con viento entre 25 y 40 kilómetros por hora y ráfagas de viento de hasta 50 kilómetros por hora. Máxima de 19 grados para Pucón y Villarrica. Nos movemos a la región de Los Ríos, a Valdivia, que tendrá helada por la mañana y nubosidad parcial, condición que se va a extender por lo menos la nubosidad parcial hasta la tarde, con una máxima de 17 grados. 3 grados bajo cero marcan los termómetros en la ciudad fluvial. La Unión y Río Bueno tendrán de cielo nublado y helada matinal, y en la tarde nubosidad parcial con máxima de 15 grados. Región de Los Lagos, Osorno, para hoy 15 grados en la ciudad de la leche y la carne. Nubosidad parcial y helada matinal, y en la tarde nubosidad parcial con máxima de 15 grados. A esta hora 2 grados para la ciudad de Osorno. Puerto Montt, nublado y helada, variando nubosidad parcial en la mañana y en la tarde nubosidad parcial con temperatura máxima probable de 12 grados. Ancud, ya en la isla grande de Chiloé, nubosidad parcial todo el día con máxima de 16 grados. Castro, 14 grados para hoy con nubosidad parcial y helada matinal y en la tarde nubosidad parcial, mientras que Quillón tendrá 13 grados para hoy con nubosidad parcial y helada y en la tarde nubosidad parcial. A esta hora 2 grados bajo cero para la ciudad de Quillón. Salimos de la ciudad de Quillón, paseamos por fiordos y canales para llegar a Coyhai, que la región de Aysén, que tendrá nubosidad parcial y helada matinal, y en la tarde nubosidad parcial con una temperatura máxima de 12 grados. 0 grado marca los termómetros a esta hora la ciudad de Coyhai, que Puerto Aysén, 13 grados para hoy con nubosidad parcial y helada matinal, y en la tarde nubosidad parcial y una máxima de 13 grados. Chile Chico, 13 grados con nubosidad parcial todo el día y en la noche cielo despejado. Villa O'Higgins, nublado y helada matinal y en la tarde nublado y chubascos aislados. Máxima de 8 grados para Villa O'Higgins. En Puerto Natales, en la región de Magallanes, nublado y chubascos débiles con viento entre 25 y 40 kilómetros por hora para pasar a cielo nublado por la tarde. 11 grados para hoy en Puerto Natales, mientras que Punta Arenas tendrá 7 grados de temperatura máxima probable con cielo nublado y chubascos débiles con viento entre 40 y 60 kilómetros por hora, mientras que en la tarde habrá cielo cubierto y lluvia débil con viento entre 40 y 60 kilómetros por hora hasta la noche. Puerto Williams, 7 grados para hoy con nubosidad parcial variando a nublado con viento entre 25 y 40 kilómetros por hora y en la tarde nublado y chubascos débiles y agua nieve con viento entre 40 y 60 kilómetros por hora. Hasta ahora 6 grados de temperatura en Puerto Williams. La Antártica chilena, 4 grados bajo cero para hoy. Habrá cielo cubierto y ventisca con viento entre 40 y 60 kilómetros por hora, variando a cubierto y en la tarde cielo nublado. 4 grados bajo cero para hoy en la Antártica chilena. En la isla de Pascua, Rapa Nui, 21 grados para hoy, nublado, ocasionalmente nubosidad parcial y chubascos ocasionales. En la tarde nubosidad parcial, ocasionalmente nublado. Máxima de 21 grados. Archipiélago Juan Fernández, 14 grados para hoy con cielo nublado, con viento entre 25 y 40 kilómetros por hora. Y en la tarde nubosidad parcial con viento entre 25 y 40 kilómetros por hora. Y finalmente la región metropolitana, 24 grados para hoy en Santiago con cielo despejado. En la noche nubosidad parcial, 5,5 grados marcan los termómetros. Atención que vamos a tener el día martes una temperatura máxima de 27 grados. Así que si viene un poco de calor para esta semana, previa al 18 de septiembre, de Fiestas Patrias, así que vamos a tener temperaturas, digamos, bien primaverales, por lo menos para esta semana, porque mañana tendremos 25 grados, el martes 27, el 16, 26 grados, así que, bueno, a prepararse de buena manera. 25 grados para Colina de Santiago Norte, 24 para Santiago Oriente, 23 para San José de Maipo, 24 para Santiago Sur, 23 para Melipilla, 24 para Santiago Poniente, y finalmente 24 grados para Curacaví.

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1: El día 13 de septiembre del año 1946 fue ejecutado el oficial austriaco de las SS nazis, Amon Leopold Goethe. Él fue el verdadero jefe del campo de concentración de la película, famosa película La lista de Schindler, y este hombre, entre otras cosas, se entretenía disparando con su rifle a los prisioneros. Goethe había nacido el año 1908 en Viena. Entonces Viena era la capital del Imperio Austrohúngaro, en una familia que se dedicaba a la industria editorial. Amon Leopold Goethe se alió a los jóvenes nazis cuando tenía 17 años y pasó a ser miembro de un grupo paramilitar nacionalista antisemita desde 1927 a 1930, cuando se unió a la rama austriaca del partido nazi. Sin embargo, el año 1933, el partido nazi fue declarado ilegal en Austria. Entonces, ¿qué es lo que hizo Goethe? Cruzó la frontera y se exilió en Múnich. Goethe regresó, sin embargo, a Viena poco después de que Austria fuera incorporada a la Alemania nazi, y entonces reanudó sus actividades en el partido. Al iniciarse la Segunda Guerra Mundial, fue destinado a varias facciones de las SS, donde pronto se ganó la reputación de ser un buen administrador en los esfuerzos nazis por aislar y reubicar a la población judía de Europa. De esta forma, en 1942, Amon Goethe fue transferido a Lublin, en la Polonia que ya estaba ocupada por los alemanes, donde se unió al equipo de la policía de las SS en Cracovia. Y finalmente, en febrero del año 1943, asumió el control del campo de concentración de Plaszów. Amon Goethe fue apodado el verdugo de Plaszów por su preferencia matutina de disparar con un rifle de francotirador contra los prisioneros del campo desde la terraza de su residencia, sin importar si las personas a las que disparaba eran niños, mujeres o ancianos. Después del asesinato de una persona, ordenaba que se le entregara la ficha del individuo muerto, o sea, asesinado por él, para después matar a todos sus familiares porque, según decía, no quería deudos sufriendo en su campo de concentración. Realizaba ejecuciones ante el más mínimo quebrantamiento de las leyes internas del campo, y además se ocupaba personalmente de seleccionar a los que trabajarían en el que él llamaba su campo de concentración y los que pasarían a los campos de exterminio de Sobibor, Auschwitz y Treblinka. Debido a sus negocios turbios con Oskar Schindler, Amon Goethe fue detenido por las SS y acusado del robo de propiedades judías, que según la legislación nazi pertenecían al Estado. Por eso fue destinado a un batallón de castigo. Es más, a los pocos días de ser detenido, Goethe también fue arrestado Oskar Schindler e interrogado por las SS como parte de esa investigación. Goethe estuvo en prisión en Breslau hasta que los psiquiatras y médicos le diagnosticaron una leve enfermedad mental y diabetes. Se estaba recuperando en un sanatorio cerca de Múnich cuando fue detenido por las tropas del general Patton, las tropas estadounidenses que habían vencido en la Segunda Guerra Mundial a los nazis. Esa detención ocurrió en el año 1945. Entonces, ¿qué ocurrió con él? Fue devuelto a Polonia para que allí fuese juzgado. En Cracovia, el Tribunal Supremo lo acusó de organización delictiva y genocidio, así como otros cargos graves, por lo que fue sentenciado a ser ahorcado hasta morir. El 13 de septiembre del año 1946, entonces, Amon Leopold Goethe fue llevado al patíbulo de la cárcel de Cracovia, no lejos de donde estuvo el campo de concentración de Plaszów. Y esto es terrible, hay imágenes, hay filmaciones. Se realizaron 3 intentos de ahorcamiento, porque el verdugo había calculado mal el peso de Goethe, por lo que la cuerda se cortó. Solo al tercer intento, el cuerpo quedó colgando hasta morir. Luego de la ejecución, su cuerpo fue incinerado y las cenizas se arrojaron al río Vístula. Las cenizas de Amon Leopold Goethe, denominado el verdugo de Plaszów, el campo de concentración de la película La lista de Schindler.
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4: 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Ya está altura, ya 7:40, ya dejó de ser trasnoche. Ahora es mañana de domingo junto a UPA, cuando vuelvas.

0: 7:44, Universidad de Chile visitará desde las 15 horas a Deportes La Serena por la fecha 23 del Campeonato Nacional. Los azules llegan terceros con 39 puntos y siguen en la disputa por el Chile 2, mientras que el cuadro papayero ocupa el noveno lugar con 30 unidades. Para este compromiso, la U tendrá una baja en defensa, ya que Marcelo Morales deberá cumplir una fecha de suspensión. En la previa, el volante azul Agustín Arce se refirió a la ausencia del lateral izquierdo.
1: Es una baja muy importante para el equipo, porque venía jugando todos los partidos, pero creo que el compañero que lo supla por ese lado lo va a hacer de muy buena manera y va a darlo todo para poder hacer un buen partido ese fin de semana.
0: Más tarde, a las 17:30 horas, Colo Colo recibirá a Deportes Concepción en el Estadio Monumental. El líder buscará sumar una nueva victoria para continuar acercándose al título. En el conjunto albo, Bocinha será titular en el arco, mientras que Arturo Vidal no estará disponible por suspensión y Joaquín Sosa quedó fuera debido a una molestia física. Lautaro Pastrán anticipó lo que será este encuentro.
2: Va a ser un partido parecido a lo que fue contra Huachipato, ¿no? Un equipo cerrado que era bien compacto, con línea de 4, línea de 5, eso no lo sabemos, pero sí sabemos que va a ser un equipo compacto, metidos atrás. Y
0: Universidad Católica, en tanto, consiguió una nueva victoria tras imponerse por 3-2 a Palestino en La Cisterna. Los cruzados alcanzaron los 42 puntos, 3 más que Universidad de Chile y 11 menos que Colo-Colo. Después del encuentro, el técnico Daniel Garnero destacó el triunfo de su equipo.
3: Pero no, hicimos en línea general un buen partido, vinimos a una cancha difícil, un rival que está muy bien, que tiene lo suyo, por eso está peleando también ese Chile 2 con todo ese grupo que estamos ahí, y ganamos. Ahora ganamos.
0: En otro ámbito, el gobierno de Chile, a través del Ministerio del Deporte, entregó su respaldo a la candidatura de la región del Biobío para organizar los Juegos Suramericanos de 2030, con Concepción como sede regional y Santiago como subsede. La propuesta fue presentada por el Comité Olímpico de Chile ante Odesur, luego de que el gobernador del Biobío, Sergio Yacamán, formalizara la carta de interés de la región. El ministro del Deporte, Francisco Riveros, confirmó el respaldo del gobierno a la iniciativa.
4: Como Ministerio del Deporte, nosotros apoyamos a la región del Biobío en su postulación y creemos de que esto va en línea directa con nuestro objetivo de posicionar a Chile como sede de grandes eventos deportivos de nivel internacional.
0: En el Rally Chile Biobío, hoy se disputará la última jornada de la competencia con 4 especiales programadas. El sueco Oliver Solberg llega como líder, seguido por el británico Elfyn Evans y el francés Sébastien Ogier. La actividad comenzará a las 9 de la mañana con la primera pasada por Carampangue, para luego continuar con el tramo Biobío y repetir ambos recorridos. Y finalmente, en la Fórmula 1, desde las 10 de la mañana se disputará el Gran Premio de España en el circuito de Madrid. Lando Norris de McLaren largará desde la pole position, seguido por Kimi Antonelli de Mercedes y Max Verstappen de Red Bull. Lewis Hamilton de Ferrari partirá cuarto. Siete con 47 minutos. Escuchamos a esta hora, aquí en el Trasnoche de la Radio, con Jerry Lewis, ¿cierto? Jerry Lee Lewis a esta hora aquí en el Trasnoche de la Radio.

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1: A trabajos con intervención de pista número 4, sentido oriente, del kilómetro 43,3 hasta el kilómetro 41,5 del sector Paine, en la ruta 5 sur, entre Buin y Río Claro, mientras que en el acceso sur, en el tramo enlace de Espucio, paso superior a Angostura, hay trabajos continuos con intervención de pista número 1, sentido poniente, en el kilómetro 2,7, el kilómetro 3,8 del sector San Francisco, y en la pista número 2, sentido oriente, en el kilómetro 4 al kilómetro 3,5 del sector San Francisco.
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1: 5:53 minutos, saludamos a esta hora a Mauricio, que, bueno, vive en Bergen, Noruega, pero está de visita acá en nuestra capital. Así que, bienvenido, por cierto, acá Mauricio, auditor de años del trasnoche de la radio y que viene a su patria, me imagino, a reencontrarse con su familia para las fiestas patrias, ¿cierto? Saludos para ti, Mauricio, y gracias por acompañarnos acá en estos últimos minutos ya prácticamente del trasnoche de la radio. Y por acá, feliz domingo, nos desea otro de nuestros auditores, en este caso Alejandro. Saludos, Alejandro, y gracias por estar ahí con nosotros también. Tenemos a esta hora el saludo de Claudio Ortega, que está a esta hora, pero ya estamos retirándonos, ya no hay más canciones para programar, ¿eh? Así que vaya, si quiere alguna canción, le recomiendo que escuche más tempranito el trasnoche. Digamos, sí, por supuesto, no hay problema. De vez en cuando ahí complacemos a nuestros auditores, sin duda alguna. Les recordamos, cortes de tránsito en la Alameda, en dirección al poniente y al oriente, en el perímetro de la Catedral Evangélica, producto de la realización del Tedeum. Esto es en 6 minutos más. Ya en 6 minutos más se interrumpe el tránsito en la Alameda. Hay desvíos para la locomoción colectiva y también para los vehículos particulares en dirección al poniente por Avenida Víctor Jara, ex Avenida Ecuador, hasta llegar a General Velázquez y luego se retoma la Alameda. En dirección al oriente, los vehículos se desvían, particulares se desvían por Avenida Padre Hurtado hasta llegar a la Avenida Arica y luego por Avenida Blanco Encalada, y mientras que la locomoción colectiva tendrá que en este sentido desviar por Toro Mazote en dirección al sur hasta llegar a la Avenida Arica y luego por Avenida Blanco Encalada, ¿ya? Muy buen domingo para todos, por supuesto. Cariños para Kelly Arias, para Oscar San Martín, para Mari desde Bélgica, bueno, y también por el profesor Sánchez. Gracias a todos por acompañarnos. Esto ha sido el trasnoche. Nos vamos. Estuvimos con ustedes Nico al Cuadrado, Nicolás Chacón en los mandos técnicos y este servidor, Nicolás Estañero, que se despide y le agradecen su compañía. Ya vienen las noticias. Quédese con nosotros en la radio y también en Bio Bio TV. Chao, hasta la próxima.

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2: 3 días de duelo fueron decretados en Pitrufquén tras la muerte de 16 adultos mayores al interior de un hogar de ancianos que funcionaba sin autorización. Frente a la tragedia, el presidente José Antonio Kast instruyó fiscalizar todos los establecimientos de este tipo a nivel nacional. 2 homicidios se registraron en las últimas horas en la región metropolitana. La Fiscalía ECO y la PDI trabajan en esclarecer la situación. Un muerto y 2 heridos dejó una balacera en plena vía pública en la comuna de Quilicura. La Brigada de Homicidios y la PDI indaga las circunstancias del crimen. Esta jornada se definen las cautelares de un subcomisario de la PDI y otros 3 imputados en el caso de una presunta red de secuestro extorsivo que mantiene en prisión preventiva al exfiscal Vinco Fodit. Muerta fue hallada la hija de un concejal en Valdivia que cayó con su vehículo a un humedal en la comuna. La Corte Suprema confirmó la cadena perpetua para un hombre condenado por el femicidio con violación de una mujer en Calbuco ocurrido en 2022. Con foco en el desempleo y posibles recortes en áreas sectoriales, el gobierno continúa perfilando la Ley de Presupuestos 2027. Crece la presión oficialista por mayores medidas laborales. El presidente de la Cámara de Diputados, Jorge Alessandri, propuso un fast-track legislativo. De cara a las fiestas patrias, el gobierno lanzó la campaña Fonda Protegida Seguridad Compartida para prevenir accidentes laborales. Tras las recientes declaraciones y tensiones por parte de diplomáticos argentinos hacia el Estrecho de Magallanes, parlamentarios hicieron un llamado a la prevención y cuidado ante el aumento de la polémica entre Chile y Argentina. El presidente José Antonio Kast cumplió 6 meses de mandato y enfrenta nuevos desafíos para su gobierno, entre ellos mejorar la coordinación, avanzar en las reformas pendientes y recuperar el respaldo ciudadano. En noticias que vienen del exterior, el presidente de Irán denunció que la guerra de Estados Unidos contra su país bloquea el acceso de la población a alimentos y medicamentos, en referencia al recrudecimiento de las sanciones y el bloqueo naval de Washington contra Teherán. En enero, el gobierno de Argentina planea iniciar la construcción de una base militar naval en el extremo sur del país, en un punto cercano a las Islas Malvinas, administradas por el Reino Unido. En el deporte, Universidad de Chile visita a Deportes La Serena y Colo-Colo recibe a Deportes Concepción por la fecha 23 del Campeonato Nacional. Hoy se disputa la última jornada del Rally Chile Bio Bio, con el sueco Oliver Solberg como líder de la clasificación.
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3: 8:04 a.m.
2: ¿Cómo están? Muy buenos días. Bienvenidos a la presente entrega de Noticias Radiograma Matinal. En esta jornada de 13 de septiembre vamos a estar revisando los hechos más importantes y más relevantes que han ocurrido tanto en Chile como en el mundo en las últimas horas. Vamos a estar hasta pasada las 9:00 a.m. y nuestro compromiso es que usted quede totalmente informado. Le ofrecemos desde ahora información independiente. Revisemos primero parte del pronóstico del tiempo para esta jornada, porque comienza septiembre. Si bien hubo algunos días medios invernales esta semana, ya se espera que durante hoy comienza a sentirse un poco más cerca lo que se viene, que es la primavera. Para Santiago, actualmente hay 5,6 grados, está despejado, una humedad de un 81%. En la tarde va a seguir de la misma manera, pero se espera una temperatura máxima de 19 grados para hoy. ¿Qué va a suceder en Valparaíso? Actualmente, 7 grados de temperatura, despejado, 93% la humedad. En la tarde va a seguir de la misma manera y se espera una temperatura máxima de 20 grados. Y en Concepción, La temperatura actual es de 8 grados, humedad 53%. Durante la mañana va a estar despejado, en la tarde se espera que esté nublado y una temperatura máxima de 18 grados. Les reiteramos a todos nuestros auditores que hay distintas vías de comunicación para que ustedes puedan contactarse con la radio. Una de ellas es nuestro WhatsApp, el más 569-9207888. Nos pueden enviar imágenes, videos, textos, audio, cualquier información. Vamos a estar recibiéndola de manera oportuna y dándola a conocer. Lo propio con nuestra línea telefónica totalmente gratuita, el 800-810-810. Se nos puede llamar desde cualquier lugar del país. La llamada es gratuita para nuestros auditores, cualquier compañía de teléfono. Estamos contestando sus llamados y si es que hay cualquier situación, llámenos para poder escuchar su voz al aire. Y tenemos información respecto a lo que se viene esta jornada, porque en la previa de las fiestas patrias comienzan las ceremonias, comienzan los ritos, las tradiciones, y una de ellas es el Tedeum Evangélico, que va a tener lugar esta jornada en la Catedral Evangélica de Chile, en la comuna de Estación Central, y van a ver cortes de tránsito que comienzan a regir desde las 8 horas. Por ejemplo, los vehículos particulares que circulen por Avenida Libertador Bernardo Higgins al Poniente van a ser desviados por Víctor Jara, General Velázquez al Sur. Desde ahí se va a poder entonces retomar la Avenida Libertador Bernardo Higgins, la Alameda. Y lo mismo va a aplicar para los servicios Red Movilidad, es decir, hacia el Poniente se va a desviar a los vehículos por Víctor Jara y en General Velázquez al Sur podrán retomar la Alameda entonces. Los vehículos en Obispo Omaña van norte, van a ser desviados por 5 de abril al Oriente. En tanto, quienes transiten por la Alameda hacia el Oriente van a ser desviados por Padre Hurtado al Sur, Avenida Arica al Oriente y van a continuar por Blanco Encalada. Todos los servicios de Red Movilidad también van a ser desviados por Toro Mazote al sur, por Avenida Arica al oriente y para poder continuar entonces por Blanco Encalada con sus servicios. Esto rige desde las 8 de la mañana, por ende van a haber distintas situaciones en el tránsito que van a estar generando complicación. Cumplimos, por cierto, con informar y en caso de cualquier cosa también ustedes pueden dar a conocer a la radio lo que esté sucediendo en materia de tránsito. Vamos a comenzar de inmediato con las informaciones. Vamos a revisar ahora con una de nuestras unidades móviles. La siguiente información: la Policía de Investigaciones está investigando, valga la redundancia, un homicidio de un hombre de 59 años en la comuna de Maipú. Vamos a tomar contacto de inmediato con una de nuestras unidades móviles. Jaime Sepúlveda, muy buenos días.
4: María José, muy buenos días. Es una situación que está siendo investigada por la Policía Civil, también por el equipo contra el crimen organizado, que hasta el instante se trata de buscar a los responsables directamente de este crimen ocurrido durante las últimas horas. Esta situación ocurre específicamente en calle Inca de Oro, en donde este hombre de 56 años retornaba desde su trabajo en dirección hacia su domicilio, cuando en un corto trayecto fue abordado por más de 12 desconocidos que iban a bordo de un automóvil. Estos últimos, sin mediar mayor diálogo, abrieron fuego en contra de la víctima y rápidamente escaparon. El hombre afectado fue asistido en primera instancia tanto por familiares y transeúntes directamente de este sector, quienes lo trasladaron rápidamente de urgencia hasta el hospital El Carmen de Maipú, en donde lamentablemente

0: el sitio del suceso o en donde se genera finalmente este ataque armado, en donde se encontraron distintos casquillos balísticos. Se presume que es al menos un arma de fuego la que fue utilizada en contra de esta víctima, los cuales fueron recogidos para conocer la procedencia directamente de esta arma de fuego. Además, la revisión de cámaras de seguridad, la declaración de distintos testigos y vecinos que puedan entregar algún tipo de antecedente con respecto a esta situación. Se está indagando además si esta víctima tenía algún tipo de antecedente policial, que esto haga presumir directamente de algún tipo de ajuste de cuentas o u otra hipótesis que esté manejando en estos instantes la Policía Civil. Por lo cual, hay indagatorias que actualmente están en desarrollo, pero todas orientadas en dar con el paradero de los responsables.
1: De la mañana, 10 minutos.
2: Y la PDI detuvo a 10 personas por microtráfico de drogas en la comuna de La Pintana. El avalúo de la droga incautada supera los 21 millones de pesos. Nos informa Jorge Villegas.
3: Detectives de la Brigada de Investigación Criminal de la Policía de Investigaciones concretaron la detención de 7 hombres y 3 mujeres presuntamente vinculadas a una red de microtráfico de drogas que operaba principalmente en la población El Castillo de la comuna de La Pintana. Esto gracias a 6 órdenes de entrada y registro a domicilios vinculados a la banda, los cuales funcionaban como puntos de acopio y de venta de diversas sustancias ilícitas, como cocaína base, clorhidrato de cocaína y marihuana. El subprefecto Fernando Hernández, jefe de la Brigada de Investigación Criminal de La Pintana, entregó mayores detalles del procedimiento.
4: Se coordinó con la Fiscalía Regional Metropolitana Sur y se procedió con la orden de entrada y registros a 6 inmuebles que eran utilizados como acopio y venta de droga, cuyo resultado terminó con la detención de 10 personas, todos chilenos mayores de edad, incautándose 1.8 gramos de droga, entre ellas cannabis, cocaína base y clorhidrato de cocaína.
3: El fiscal de la Fiscalía Sur, Miri Borbugueño, confirmó que 5 de ellos quedaron en prisión preventiva tras la formalización.
5: En la audiencia, la Fiscalía Metropolitana Sur solicitó la prisión preventiva de 5 de ellos, otorgándose por el tribunal por considerar que su libertad es un peligro para la seguridad de la sociedad.
3: Además, el procedimiento permitió la incautación de 5 teléfonos, 4 balanzas digitales, una pistola de aire comprimido, una funda de chaleco balístico y 886.300 pesos en dinero en efectivo.
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2: Ocho de la mañana, 13 minutos. Al menos en 5 oportunidades las autoridades fueron advertidas de las irregularidades con las que funcionaba el hogar de ancianos donde 16 adultos mayores murieron producto de un incendio. Esto ocurrió en Pitrufquén. Los cuerpos de las víctimas van a ser sometidos a pruebas de ADN para confirmar sus identidades, mientras los sobrevivientes fueron trasladados con sus familiares o fueron reubicados a otros hogares en la región de la Araucanía. Desde Radio Bio Bio de Temuco nos informa Rodrigo Aguilera.
11: De los 26 adultos mayores que vivían en el hogar El Edén, 16 murieron calcinados y 10 fueron rescatados. El hogar, que funcionaba en la localidad de Comuy, en la zona rural de Pitrufquén, desde el año 2019 hasta febrero de este año, tiene registro de denuncias y multas. El Seremi de Salud, el médico José Bravo, confirmó las irregularidades, pero precisó que él y el gobierno recién asumieron en marzo y que las denuncias se realizaron antes de esa fecha. Y cuando se le preguntó por qué, pese a los sumarios e irregularidades, no se cerró el hogar, la autoridad de gobierno dijo que se trata de un proceso y realizó una mala analogía.
12: Desde el año 2019 a la fecha de hoy, 5 sumarios, de los cuales se habían determinado sanciones, se habían pagado las multas y de una u otra forma seguía

0: persistiendo los vicios, y a consecuencia de eso todavía existe otro sumario que está en la misma situación.
1: ¿Por qué nunca se cerró?
0: Eso se hace a través justamente del cumplimiento, ¿no?, de la normativa legal, y tú tienes que evaluar, igual con un relleno sanitario. Si tú cierras un relleno sanitario o un vertedero y no tienes dónde botar la basura, tú generas un problema peor que el que quieres solucionar. Entonces hay que ser súper responsable.
2: La dueña del hogar, Aida Tripailaf, visitó a los sobrevivientes y cuando se retiraba del lugar no aclaró por qué seguía funcionando si no tenía autorización.
3: ¿Podría decir qué fue lo que pasó con el hogar? ¿Usted es la dueña?
4: Por favor, tenga piedad de uno. No sabe todo el dolor que tengo. Por favor.
5: Tenía permiso usted, ¿no?
4: Pero no importa lo que importe de eso, lo importa la vida.
2: El fiscal Jorge Granada indicó que Tripailaf declaró en calidad de imputada y que, de acuerdo con el avance de la indagatoria, se adoptarán decisiones respecto de una eventual formalización.
6: Se tomó declaración en calidad de imputada a la persona a cargo de la denominada casa de acogida del Edén de Comuy. Pues como se ha señalado, uno de los puntos a establecer es verificar las condiciones en que se encontraban las personas que residían en dicho lugar y si en este existían los resguardos que una labor como esa requiere y si se tomaron las medidas necesarias y suficientes para su debido cuidado.
2: Los cuerpos de las 16 víctimas fueron remitidos al Servicio Médico Legal de Temuco, donde se realizarán pruebas de ADN para su identificación y posterior entrega a sus familiares. En la Araucanía, Bio Bio, la radio.
7: 8 de la mañana, 16 minutos.
8: Muerta y flotando en un humedal en Valdivia, fue hallada una conductora tras volcar con su vehículo y caer a esas aguas. La víctima había alcanzado a avisar telefónicamente del accidente, esto, por cierto, previo al fatal desenlace. Desde Radio Bio Bio de Valdivia nos informa Carlos López.
9: La víctima fue identificada como Evelyn Risco Huechupán, de 38 años, quien era madre, funcionaria del Tercer Tribunal Ambiental de Valdivia e hija de la concejal María Huechupán de Máfil. Según confirmó la Fiscalía, luego de participar de una reunión social en la zona costera, se dirigió a su domicilio en Máfil, volcándose la ruta 202 en el sector Rebellín. Carabineros informó que la conductora avisó telefónicamente que había chocado, que estaba en un lugar con abundante agua y que se estaba hundiendo. Así también lo expresó el alcalde de Máfil, Andrés Lara.
10: Ella llamó a su familiar para contarle que ya venía desde Los Molinos a la comuna de Máfil y luego llamó indicando que había tenido un accidente y que estaba en una zona con humedad y que incluso el agua estaba ingresando al vehículo. Luego de eso la familia se desplazó hasta acá, encontró una lámina con el logo de la misma marca del vehículo, más estos indicios que ya hemos indicado hasta el minuto.
9: Equipos de la Armada, buzos de bomberos y del GOPE de Carabineros iniciaron los rastreos. Estos últimos hallaron el cuerpo, como lo indicó el comisario de la primera comisaría de Valdivia, el mayor José Ormazábal.
11: Alrededor de 3.5 kilómetros del lugar donde se da inicio a la búsqueda, fue encontrada flotando sobre el humedal. Es lamentable la noticia. El trabajo de carabineros fue arduo y rápido y logramos recuperar el cuerpo, toda vez que en esos sectores, por los especialistas, cuesta mucho encontrar las evidencias.
9: La Fiscalía ordenó diligencias a la Brigada de Homicidios de la PDI y al Servicio Médico Legal, tras este hecho que causó consternación en vecinos de Máfil y en algunos funcionarios del Tribunal Ambiental que concurrieron al lugar del hecho. Al cierre de este informe, el vehículo de la víctima aún no era encontrado. En Valdivia, Bio Bio, la radio.
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20: Ocho de la mañana con 19 minutos. Seguimos revisando más informaciones acá en la radio. Te contamos que la provincia de San Antonio, las delegaciones presidenciales informaron gestiones para desalojar el sector expropiado del Cerro Centinela, la toma de Placilla y la estación ferroviaria de Cartagena. Las autoridades hicieron el llamado a quienes aún permanecen en las tomas a retirarse voluntariamente y con anticipación de cara a los próximos operativos. Los detalles los conocemos con Aníbal Rosales desde Radio Bio Bio en Valparaíso.
21: Tres procedimientos de desalojo se encuentran en preparación en la provincia de San Antonio y comprenden el terreno expropiado del Cerro Centinela, la toma de Placilla y la estación de trenes de Cartagena, según informaron las autoridades de gobierno. En el Cerro Centinela, la intervención corresponde al paño de 110 hectáreas adquirido por el Estado para un proyecto habitacional. Este proyecto apunta a la salida de las familias que permanecen en esta superficie. El delegado presidencial regional Manuel Millones explicó que la recuperación se realizará mediante una restitución administrativa por tratarse de un terreno que ahora es fiscal, y detalló las gestiones iniciadas en los ministerios de Vivienda e Interior.
22: En lo que corresponde al Cerro Centinela, que es el terreno expropiado, donde hay familias y se tomaron el terreno que ahora es fiscal, en ese sentido corresponde la figura de restitución administrativa. Y ya el Ministerio de Vivienda nos envió el oficio y nosotros lo derivamos al Ministerio de Interior para hacer esta famosa planificación.
21: Millones estimó que en ese sector habría más de 1,000 familias y señaló que la preparación requiere revisar el catastro, identificar a las familias y dar aviso a los ocupantes antes de solicitar la intervención de la fuerza pública. En Placilla, unas 2.500 familias deberán dejar la toma por orden judicial. La delegada provincial de San Antonio, Soledad Loyola, señaló que el plazo para iniciar el desalojo vence en febrero de 2027. Para apoyar ese procedimiento, comprometió la coordinación de los servicios públicos si Carabinero lo solicita.
23: Aunque este mandato judicial no nos mandata como delegación presidencial provincial de San Antonio, hemos mantenido conversaciones con la jefa de zona de Carabineros. Si requiere de nuestro apoyo, vamos a articular y activar a todos los servicios públicos necesarios para que este procedimiento sea efectivo, tal como fue nuestro trabajo en el anterior desalojo del Cerro Centinela.
21: En Cartagena, en tanto, ya se ejecutó una primera etapa de desalojo en la propiedad de la empresa de los ferrocarriles del Estado. La segunda intervención se coordina con la municipalidad, la Seremi de Seguridad, Carabineros y la Policía de Investigaciones, mientras todavía se esperan los permisos correspondientes para fijar una fecha y continuar con la recuperación del recinto ferroviario. Finalmente, las delegaciones llamaron a las personas que permanecen en las tomas mencionadas a retirarse de manera voluntaria y anticipada, junto con adoptar medidas para resguardar a sus mascotas. Desde la región de Valparaíso, Bio Bio la radio.
20: Tabla y a la espera de ser programada la audiencia se encuentra la apelación realizada por la Fiscalía y el Consejo de Defensa del Estado, que busca adelantar la formalización por fraude al fisco del alcalde de Coronel, Boris Chamorro, en el caso Embotelladora Yacolén. La instancia ha sido postergada en 4 oportunidades, siendo las últimas 2 por la licencia médica del defensor privado del jefe comunal. Desde Radio El Carbón de Lota, el informe con el José Manuel Lagos.
24: Incluida en tabla y a la espera de ser programada la audiencia donde se debatirá su admisibilidad, se encuentran los recursos de apelación presentados por la Fiscalía y el Consejo de Defensa del Estado, que buscan adelantar nuevamente la formalización del alcalde de Coronel, Boris Chamorro, en el llamado caso Embotelladora Yacolén, donde se investiga un presunto fraude al fisco tras la condonación a la citada empresa por más de 1.200 millones de pesos en 2020. En la causa también se encuentran los exconcejales Ariel Durán, Osvaldo Campos, René Lucero y Francisco Reyes, además del otrora jefe jurídico de la Corporación Edilicia, Cristian Pinto, todos imputados por el mismo delito. Cabe señalar que de las 4 postergaciones, las 2 últimas fueron por la licencia médica del abogado Waldo Ortega, defensor penal privado del alcalde Chamorro, quien tuvo un accidente laboral en junio pasado. En ese contexto, la Fiscalía y el Consejo de Defensa del Estado sostienen que la licencia médica de un abogado o de un imputado no puede ser suficiente para reprogramar la audiencia, menos en causas de alta complejidad. Al respecto, el abogado querellante Jordi Tuber espera que durante el proceso judicial se logre acreditar la intencionalidad por parte de los imputados en generar un perjuicio a las arcas municipales, no solo en el caso del alcalde y el director jurídico, sino que también en los ediles de la época.
0: No es necesario probar que todos ellos estaban concertados. Lo que sí creemos que podemos probar en esta causa es que todos ellos intencionalmente consintieron un perjuicio de más de 1.200 millones de pesos al municipio de Coronel. Sabía lo que estaban haciendo, que lo que estaban haciendo era ilegal y dada su calidad de funcionarios públicos, el delito fraude al fisco. Es obligación de los concejales fiscalizar los actos de la administración municipal. Para nosotros, todos ellos son responsables de este fraude que se ha cometido contra el municipio.
24: Recordemos que la audiencia en el citado caso fue reprogramada para el 26 de octubre en el Juzgado de Garantía de Coronel, instancia que la Fiscalía y el Consejo de Defensa del Estado buscan adelantar. Esto también dado que existen plazos de prescripción completa o media del delito y que se suspenden con la formalización en Lota Radio El Carbón.
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20: La audiencia de formalización de 4 imputados por secuestros extorsivos se desarrolló este sábado en el 7º Juzgado de Garantía de Santiago. La defensa rechazó la prisión preventiva solicitada por la Fiscalía Supraterritorial y pidió medidas cautelares alternativas, mientras el juez resolvió que la sesión continuará hoy domingo para entregar las resoluciones. Más detalles los conocemos con Geraldine Díaz.
1: Este sábado se realizó en el 7º Juzgado de Garantía de Santiago la audiencia de formalización de 4 imputados vinculados a la investigación por secuestros extorsivos. La defensa rechazó la imputación por asociación ilícita y secuestro, argumentando que sus representados no constituyen un peligro para la investigación o ciudadanía, y solicitó medidas cautelares alternativas como arresto domiciliario, arraigo nacional y prohibición de acercarse a las víctimas. La sesión tenía como objetivo resolver si se decretaba prisión preventiva o si se acogían las medidas alternativas. Tras un receso, el juez resolvió que la audiencia continuará hoy domingo a las 9 de la mañana con el fin de concluir la revisión de las medidas cautelares. El abogado penalista Ernesto Muñoz explicó que con la prisión preventiva decretada, la defensa tiene un plazo para apelar a la decisión.
3: Si se decreta la prisión preventiva, la defensa tiene 5 días para presentar un recurso de apelación. Por el contrario, si imputados que la fiscalía formalice no se decreta la prisión preventiva, puede apelar verbalmente en la misma audiencia.
1: Por su parte, el exfiscal del Ministerio Público, Andrés Cruz, valoró el trabajo del Departamento Quinto de la PDI y de la Fiscalía Supraterritorial en la investigación.
4: Un éxito para el Departamento Quinto, que pudo descubrir la configuración de un hecho punible en el seno de la propia Policía de Investigaciones. No cabe la menor duda que terminará con un juicio oral o con un procedimiento abreviado con penas bastante elevadas.
1: La abogada penalista Eva Guerrero añadió que existen atenuantes que podrían reducir las futuras condenas, sobre todo la cooperación efectiva con la investigación.
5: Se refiere a la figura de la cooperación eficaz. En ese caso, las personas entregan identidades y estructuras de otras organizaciones criminales o de la misma organización criminal tendientes a iniciar una nueva investigación para los efectos de que el Ministerio Público pueda investigar y abrir una investigación.
1: Los imputados formaron parte de la investigación de una red que operaba simulando procedimientos policiales en un inmueble acondicionado como cuartel de la PDI, donde se retenía a las víctimas para exigir grandes sumas de dinero. La audiencia se suma a las medidas cautelares decretadas el pasado viernes contra el exfiscal Vinko Fodic. En total, la investigación mantiene a 10 personas detenidas, de las cuales 3 serán formalizadas el próximo martes. La Fiscalía imputó delitos de asociación ilícita, secuestro extorsivo, extorsión, tenencia ilegal de armas y municiones, fijando un plazo de 150 días para esclarecer responsabilidades.
20: Abogados expertos y parte del Parlamento advirtieron que la remoción de 11 jueces por parte de la Corte Suprema puede marcar un nuevo estándar de probidad en el Poder Judicial tras los casos de magistrados que viajaron al extranjero con licencia médica. Más detalles los conocemos con Dominga Hernández.
2: La Corte Suprema removió a 11 jueces tras revisar los cuadernos abiertos por viajes al extranjero con licencia médica. El Pleno resolvió 37 casos, en 11 acordó la expulsión de los magistrados y en otros 26 rechazó esa medida tras analizar los antecedentes de cada causa. Los otros 10 cuadernos fueron descartados por razones procesales o porque ya no correspondía analizar la eventual remoción. Las expulsiones, en tanto, se sustentaron en el artículo 80 de la Constitución que permite a la Suprema remover a los jueces por mal comportamiento. En esa línea, el abogado y académico de la Universidad Central, Neftalí Caravantes, explicó que podría alcanzar conductas fuera de la función jurisdiccional.
6: En segundo término, consolida la idea de que un mal comportamiento en la judicatura puede incluso abarcar conductas externas, ajenas a una sentencia o a una decisión jurisdiccional, cuando afectan gravemente la probidad y la dignidad del cargo.
2: Desde el Congreso, el diputado de la Federación Regionalista Verde Social y presidente de la Comisión de Constitución, Jaime Mulet, valoró la severidad con que actuó el máximo tribunal.
7: La Corte Suprema en ese sentido está innovando, está generando sanciones drásticas para alguno de los suyos y creo que falta sí que la administración pública haga lo mismo.
2: A esto se suma la evaluación sobre el liderazgo de Gloria Ana Chevesich, quien impulsó la apertura de los cuadernos y encabezó el proceso disciplinario. Los expertos, en tanto, consideraron que su conducción salió fortalecida tras la decisión, aunque advirtieron que deberá sostener criterios coherentes y consistentes frente a futuros procesos de remoción. Sin embargo, el proceso todavía no terminó, ya que 13 cuadernos permanecen suspendidos ante el Tribunal Constitucional. En ese sentido, el abogado constitucionalista Felipe Lizama sostuvo que la intervención del Tribunal Constitucional no supone un enfrentamiento con la Suprema, sino que responde a los mecanismos de control entre los órganos del Estado.
8: Más que estimar, pienso yo, de que se está frenando la actuación de la Corte Suprema, es el funcionamiento lógico del Estado de Derecho, porque el Tribunal Constitucional debe haber estimado que se tienen antecedentes plausibles para suspender, sin perjuicio de lo que se resuelva.
2: Así, el proceso continuará este lunes, cuando el Tribunal Constitucional escuche los alegatos de al menos 5 de los casos suspendidos. Lo que se determine será clave para establecer cómo se irán esas causas y cuándo podrán volver a la Corte Suprema.
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20: Ocho de la mañana con 31 minutos. Con las fiestas patrias a pocos días de comenzar, las autoridades ya se mantienen afinando un despliegue de seguridad que abarcará fondas, espacios de celebración y carreteras con alta movilidad durante el fin de semana largo. En materia laboral, la Dirección del Trabajo ya inició fiscalizaciones en los recintos donde se desarrollarán las celebraciones con controles sobre las condiciones de seguridad y el cumplimiento de las obligaciones de los empleadores. Los trabajadores también podrán denunciar eventuales incumplimientos a través de los canales del organismo. A esto se suma el trabajo preventivo del Instituto de Seguridad Laboral, que desarrolla capacitaciones para empleadores y trabajadores con recomendaciones para evitar accidentes y reforzar el conocimiento sobre la cobertura del seguro laboral. Los municipios, en tanto, también preparan dispositivos especiales. En el Parque Padre Hurtado, Las Condes, Vitacura y La Reina inauguraron una comisaría temporal que funcionará hasta el 20 de septiembre con presencia de carabineros para reforzar la prevención, el control y la seguridad de las familias que asistan al recinto. En ese sentido, el director de trabajo, David Odo Beas, explicó que las fiscalizaciones continuarán durante las celebraciones y que los empleadores que incurran en infracciones se exponen a sanciones.
25: Vamos a fiscalizar. Y en el caso de que detectemos una fiscalización, nosotros vamos a sancionar, pero esa sanción siempre va a ir acompañada no solamente de recaudar, sino que también de capacitar, instruir y acompañar a ese cumplimiento con rebajas de multa dependiendo del tamaño que puede tener la empresa y también con cursos de capacitación.
20: Desde el Instituto de Seguridad Laboral, su director nacional subrogante, Cristiana Salomó, destacó el despliegue nacional de la campaña Fonda Protegida, Seguridad Compartida, enfocada en la prevención de accidentes laborales.
26: Nuestra campaña Fonda Protegida lo que pretende es, a nivel nacional, capacitar a los empleadores y a los trabajadores en temas de prevención contra los accidentes laborales en todo el país.
20: En paralelo, más de 407.000 vehículos saldrán de Santiago durante las fiestas patrias y el gobierno proyecta un retorno superior a los 417.000 automóviles. Para enfrentar estos flujos habrá un plan de contingencia con peaje a Luca para vehículos livianos, rebajas para camiones durante la madrugada y restricciones de carga con determinados tramos. Carabineros también reforzará los controles mediante el servicio Ruta Segura, con énfasis en prevenir accidentes y fiscalizar a quienes conduzcan bajo los efectos del alcohol o las drogas. El jefe de Zona de Tránsito, Carreteras y Seguridad Vial, el general Víctor Bielma, llamó a planificar los viajes y respetar las normas, considerando que 24 personas se murieron en siniestros viales durante las fiestas patrias del año pasado.
9: Durante estas mismas festividades, año 2025, fallecieron 24 personas. O sea, este año en estas festividades son 24 familias que están recordando y están lamentando la pérdida de un familiar o un ser querido.
20: Las celebraciones comenzarán oficialmente con la apertura de las fondas el 17 de septiembre. El 18 se realizará el Tedeum ecuménico, mientras que el 19 tendrá lugar la parada militar en el Parque O'Higgins. Además, durante esos días se desarrollarán actividades municipales y celebraciones, como la Semana de la Chilenidad. Bueno, y seguimos con el mismo tema, porque activado está el plan de emergencia vial para reforzar la coordinación con concesionarias y enfrentar el aumento de flujo vehicular durante las celebraciones de fiestas patrias en las provincias de Biobío, Arauco y Concepción. Carabineros y delegación presidencial se sumaron a controles de manera indefinida por las rutas del Biobío. Nos informa Mario Tapia, de Radio Biobío Los Ángeles.
11: Solo por la provincia de Biobío se estima que circularán unos 50.000 a 60.000 vehículos durante fiestas patrias. Autoridades regionales dieron a conocer las medidas preventivas y de contingencia que se implementarán durante este periodo, con el objetivo de entregar mayor seguridad y facilitar los desplazamientos por las principales rutas de la región del Biobío. El delegado presidencial regional Julio Nativia, el seremi de Obras Públicas José Piña, el seremi de Transporte y Telecomunicaciones Henry Campos y Carabineros informaron las acciones que se desplegarán de manera coordinada para enfrentar el aumento del flujo vehicular y prevenir accidentes durante uno de los periodos de mayor movilidad del año, como lo explicó el delegado presidencial Julio Nativia.
12: Son fechas en que estadísticamente aumentan los accidentes de tránsito, producto de muchos hechos y comportamientos de parte de los conductores que tienden a provocar accidentes de tránsito, y desde ese punto de vista es importante, por una parte, generar una coordinación fiscalizada entre los entes del Estado y, por otra parte, llamar a los conductores a tener una conducta responsable, a estar atento durante estas fiestas patrias y, en general, a una conducción que esté atenta a las condiciones del tránsito.
11: Desde Obras Públicas se informó que se encuentra activado un plan de emergencia vial que contempla el reforzamiento de los sistemas de monitoreo, coordinación permanente en las sociedades concesionarias y la disponibilidad de equipos para responder ante eventuales emergencias que puedan afectar la conectividad, según lo manifestó José Piña, seremi de Obras Públicas de la región de Biobío.
13: En conjunto con Carabineros, una fiscalización para analizar que todos los vehículos estén bajo la normativa. El Ministerio de Obras Públicas en realidad cumple un rol fundamental dentro de las coordinaciones con las rutas concesionadas. Las rutas concesionadas hoy en día tienen equipos de emergencia, han programado también turnos extraordinarios para mantener habilitadas las casetas de peaje y de esta forma facilitar el tránsito de las personas que decidan salir durante las fiestas patrias.
11: Expresó Piña que como ministerio se ha implementado un plan de emergencia vial para enfrentar esta salida masiva de personas en la región y las provincias de Biobío. 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

0: 8 de la mañana con 40 minutos, la Corte Suprema ratificó la sentencia de presidio perpetuo calificado contra un hombre que en diciembre del 2022 en Calbuco violó y asesinó a la mujer con quien tenía una relación sentimental, abandonando su cuerpo entre matorrales. Robinson Cárdenas nos cuenta más desde Radio Bío Bío en Puerto Montt.
1: Se trata de Luis Barría, autor del crimen que remeció a la comuna insular el 22 de diciembre de 2022, cuando fue encontrado el cuerpo dañado de la víctima, una joven de 22 años, identificada como Lorena Cárdenas. Según lo expuesto por la Fiscalía durante el juicio oral, finalizado en junio, el sentenciado actuó con ignominia, es decir, utilizó violencia extrema contra la mujer, afectando su honor y dignidad, razón por la cual fue declarado culpable de una violación con femicidio. El jefe del Ministerio Público en Calbuco, Marcelo Maldonado, explicó la relevancia que tuvo la perspectiva de género aplicada a la tramitación de la causa penal.
2: Por una parte, dejar de lado una serie de prejuicios que en ocasiones siempre existen respecto de las víctimas. Sobre todo, por ejemplo, en este caso, cuando teníamos una víctima que tenía una pareja distinta que aquella que finalmente termina siendo condenada. Porque efectivamente ahí se producen ciertos prejuicios respecto de las en las cuales la víctima se encontraba con anterioridad a la ocurrencia de los hechos. Y esos prejuicios son los que se eliminan a través de la perspectiva de

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0: 6 meses de asumir el sillón presidencial, José Antonio Kast enfrenta nuevos desafíos para su gobierno, con el foco puesto en mejorar la coordinación oficialista, avanzar en sus reformas y recuperar el respaldo ciudadano. Los detalles los conocemos con Josefa Chamaro.
1: 6 meses lleva José Antonio Kast al frente de La Moneda, periodo marcado por avances, diferencias dentro del oficialismo y una oposición que aún no logra consolidarse. De cara a los próximos meses, el gobierno deberá fortalecer su conducción política, avanzar en las reformas pendientes y recuperar el respaldo ciudadano. Según la última encuesta Criteria, Kast registra un 30% de aprobación y un 58% de desaprobación. Si bien el Ejecutivo logró aprobar una reforma tributaria en menos de un año, la denominada mega reforma de seguridad no consiguió un consenso dentro del oficialismo. A esto se suma la incertidumbre por la reforma constitucional planteada por La Moneda. Desde la UDI, el senador Gustavo Sangüesa aseguró que el gobierno ha aprendido de las dificultades de estos primeros 6 meses.
2: Yo creo que el gobierno aprenderá de los traspiés ocurridos anteriormente y se empeñará en mejorar las gestiones prelegislativas para asegurar el respaldo primero del oficialismo a sus propuestas.
1: Pero también persisten ciertos cuestionamientos a la conducción política. El diputado republicano Agustín Romero apuntó al empleo y al cumplimiento de las promesas de campaña como desafíos para esta nueva etapa.
3: Mira, yo creo que después de 6 meses el gobierno entra en una etapa distinta. Ya no basta con tener un buen diagnóstico ni con haber ganado la elección. Ahora hay que demostrar capacidad de ejecución, coordinación y cumplimiento fundamentalmente. Y ahí creo que hay cosas que mejorar. Ya lo primero, el gobierno tiene que jugar más como equipo.
1: Al mismo tiempo, ciertos personeros siguen apelando a que los problemas derivan principalmente de la administración anterior y de los pendientes que dejaron. Así lo comentó el senador republicano Renzo Trizotti.
4: Estos meses han sido de recuperación, y esto precisamente por las condiciones en que recibimos al país. Como oficialismo debemos seguir fortaleciéndonos, ordenando las prioridades y por sobre todo construyendo los acuerdos necesarios.
1: En la oposición se puede mencionar que las diferencias también han dificultado la construcción de una estrategia común para el sector, como quedó demostrado durante la discusión de la mega reforma económica. Esto puede ser un gran espacio para que el oficialismo tome aún más fuerzas siempre y cuando logren estar coordinados. Así, el presidente enfrenta los próximos meses con el desafío de ordenar su gobierno y recuperar el respaldo ciudadano perdido.

0: Luego de las celebraciones de Fiestas Patrias, el gobierno debe ingresar su primera ley de presupuesto 2027, que tiene hasta el momento foco en la austeridad fiscal y con un presupuesto de un 1%. El proyecto debe ser ingresado máximo hasta el 30 de septiembre y, de acuerdo con el ministro de Hacienda, Jorge Quirós, el gasto público crecería entre un 0 y un 1% durante el 2027. Este estrecho margen se da en medio de la situación económica que atraviesa el país, como la alta tasa de desempleo, que llegó a un 9,5% en el trimestre mayo-julio, y los bajos niveles de crecimiento económico de este año, ubicándose en el 0,2% y 0,3%. Además, las áreas de salud, vivienda, obras públicas, el trabajo y la previsión social reúnen casi cuatro partes de los recursos públicos. Frente a este contexto, la principal prioridad del gobierno se encuentra la seguridad y la salud, reforzando programas de la infancia y las salas cunas en diferentes niveles. De la misma manera, otro de los objetivos es impulsar el crecimiento y generar empleo, apostando en la inversión privada y fortaleciendo la vivienda. Sin embargo, estas prioridades podrían generar recortes presupuestarios en otros ámbitos. El presidente de la Comisión de Economía del Senado, el senador Gastón Saavedra, señaló que el escenario es complejo debido al alto índice del IPC, y que se proyectan problemas con la recaudación producto de la ley de reconstrucción. Para el senador, el gobierno no debería tener margen de recorte en otras áreas.
1: No, yo creo que no tiene margen de recorte, porque venimos saliendo de recorte. A Cultura ya lo recortó bastante mejor tierra el ministro, el ministerio. Y no se olvide que el 75% del presupuesto de la nación está hecho en función de leyes, y hay que cumplir con las leyes.
0: Por otro lado, el presidente de la UDI, el diputado Guillermo Ramírez, valoró que el gobierno haya recogido los planteamientos del partido y destacó la priorización del fomento de la creación de empleo como uno de los puntos clave del presupuesto 2027.
2: Nosotros aplaudimos al gobierno, lo vamos a apoyar no solamente con los votos, sino además haciendo el trabajo en el Congreso para construir las mayorías que necesitamos para poder aprobar esta ley de presupuesto.
0: En los próximos días, el gobierno presentará su ley de presupuesto en medio de un escenario de dudas respecto a dónde asignará los recursos, cómo los proyectará para que contribuyan al empleo y en cuánto podría ser el gasto del 2027, considerando el anuncio de Hacienda del crecimiento entre un 0 a 1%.
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0: Seguimos revisando más informaciones. Te contamos ahora que una serie de movilizaciones pacíficas se llevaron a cabo en la región de Valparaíso, convocando activistas y familias que exigen el cese de las carreras de perros, el rodeo y la caza de lobos marinos. Las actividades se concentraron en comunas como Villa del Mar y La Ligua, sumándose a una convocatoria nacional que abarcó más de 10 regiones del país. Los detalles los conocemos en el informe de Fernando Tapia desde Radio Bio Bio en Valparaíso.
1: Cerca de 70 personas se congregaron este sábado a partir de las 11 horas en el sector del Reloj de Flores de Viña del Mar para expresar su rechazo al rodeo chileno y al uso de animales en competencias o espectáculos. La marcha, que se realiza por tercer año consecutivo en la zona, inició su recorrido hacia la Plaza O'Higgins con el fin de exigir que no se sigan otorgando autorizaciones municipales ni fondos públicos a eventos que involucren maltrato. Sobre los motivos de la movilización y la necesidad de concientizar al respecto a que los animales son seres sintientes, se refirió el vocero de la manifestación, Joan Álvarez.
2: Mandaron mensaje claro y firme, y es que las tradiciones necesitan evolucionar, que la crueldad no puede ser parte de una tradición, que un Estado que quiera avanzar, evidentemente tiene que hacerlo sin crueldad y sin tortura animal, y básicamente es concientizar efectivamente sobre que los seres, que los animales, que los perros, gatos, vacas, cerdos y todo lo que nos habitan con nosotros son seres sintientes.
1: Por su parte, agrupaciones antiespecistas cuestionaron la falta de avances legislativos en el Congreso sobre la prohibición de las carreras de galgos y llamaron a reflexionar sobre el consumo de carne en estas festividades. Al respecto, se refirió a la organizadora de Valparaíso Animal Safe, Leo Tulleres.
3: Nosotros como grupo antiespecista venimos también en nombre de todas las personas que consumen animales, sobre todo en estas fechas, en fiestas patrias, donde aumenta el consumo de carne. Entonces también le llamamos a la reflexión con respecto a eso. Entonces estamos retrocediendo, eso no corresponde para nada. O sea, ahí se ve ya que los intereses políticos y monetarios, porque muchos de los galgueros pagan las mismas campañas de los políticos.
1: Desde la organización destacaron la positiva convocatoria familiar de la jornada y cuestionaron los intentos parlamentarios por dilatar la prohibición de las carreras de galgos. Al respecto se refirió a la integrante de la Fundación DARE y de la organización de la marcha, Carla Allendez.
4: Bueno, es bien lamentable lo que está ocurriendo, porque el tema de las carreras de galgo es algo que ya viene hace 10 años de que se está discutiendo desde que se presenta el proyecto. Todavía los parlamentarios siguen insistiendo, tratando de colocar indicaciones para que esta sea una práctica que se regule. Entonces, la gente no es tonta, la gente sabe lo que está pasando, que quieren extender, quieren seguir dilatando.
1: La jornada de protesta se desarrolló de manera pacífica y en simultáneo en 15 convocatorias a nivel nacional, incluyendo la comuna de La Ligua, contando con el resguardo de carabineros durante los desplazamientos. 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
0: Parlamentarios se sumaron a las reacciones ante las declaraciones que tuvo el ministro de Defensa argentino, Carlos Presti, sobre la existencia de patrullaje conjunto en el Estrecho de Magallanes. Las declaraciones por parte de diplomáticos argentinos siguen generando controversia en nuestro país, tensionando las relaciones entre Chile y Argentina. Nos cuenta esto Ana Victoria Hernández.
6: Parlamentarios reaccionaron ante las recientes declaraciones del ministro de Defensa argentino, Carlos Presti, luego que afirmara que existe patrullaje conjuntos en el Estrecho de Magallanes junto con la Armada chilena y argentina. El presidente José Antonio Kast negó y aseguró que jamás ha existido un patrullaje. A esto también se suma la visita que hicieron los ministros argentinos de Defensa, Presti, y de Relaciones Exteriores, Pablo Quirno, este viernes a Ushuaia, específicamente a la futura base naval integrada. Pero las controversias continúan. El embajador chileno en el país, en Argentina, Gonzalo Uriarte, pidió un gesto por la soberanía chilena en el Estrecho de Magallanes, aunque la zona no está en disputa. Anteriormente, la senadora argentina Patricia Bullrich mencionó el control de Argentina hacia el paso marítimo que se ubica en el sur extremo del país y pidió disculpas, atribuyéndolo a una confusión de nombres. Javier Milei reafirmó la soberanía sobre el Estrecho de Magallanes días después del foro de Madrid realizado en el país. Esta serie de sucesos despertó la reacción de parlamentarios. Por un lado, el integrante de la Comisión de Relaciones Exteriores del Senado, el senador Iván Moreira, indicó que estas intervenciones se deben ver con cuidado.
7: Nosotros tenemos que estar siempre atentos y no dejar pasar estas declaraciones, porque de lo contrario, en 6 meses más, en 1 año más, vamos a estar en los mismos problemas en donde pone en duda la territorialidad.
6: El presidente de la Comisión de Relaciones Exteriores de la Cámara Baja, el diputado republicano republicano Stefan Schubert señaló que las relaciones entre ambos países no están rotas.
8: Las relaciones con Argentina están lejos de estar rotas, pero efectivamente hemos tenido una tensión estas últimas semanas, tensión que considero innecesaria. El estrecho Magallanes es chileno.
6: El analista internacional de la Facultad de Gobierno de la UDD, Jorge Sanz, se refirió al último viaje que hicieron los ministros argentinos a la base naval en Ushuaia.
9: Y mientras tanto, es una declaración. Puede empezar a convertirse en una agresión. Pretenden levantar una base militar en Ushuaia. Frente a Puerto Williams, militarmente puede ser una agresión. Mientras tanto, son declaraciones, declaraciones duras.
6: Un episodio más se suma a estos capítulos de declaraciones por parte de diplomáticos argentinos que siguen tensionando las relaciones entre Chile y Argentina.
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0: 16 adultos mayores murieron al declararse un incendio en el hogar en el que estaban internados en la localidad de Comuy, distante a 62 kilómetros al sur poniente de Temuco, en la comuna de Pitrufquén. En tabla y a la espera de ser programada la audiencia, se encuentra la apelación realizada por la Fiscalía y el Consejo de Defensa del Estado, que busca adelantar la formalización por fraude al fisco del alcalde de Coronel, Boris Chamorro, en el caso embotelladora Yacolén. Activado está el plan de emergencia vial para reforzar la coordinación con concesionarias y enfrentar el aumento de flujo vehicular durante las celebraciones de fiestas patrias en las provincias de Biobío, Arauco y Concepción. La Corte Suprema ratificó la sentencia de presidio perpetuo calificado contra un hombre que en diciembre del 2022 en Calbuco violó y asesinó a la mujer con quien tenía una relación sentimental, abandonando su cuerpo entre matorrales. El complejo fronterizo Cardenal Zamora en la provincia de Osorno será reforzado de cara al próximo fin de semana largo y al aumento de flujo que se espera durante las próximas semanas, considerando además el inicio de mejores condiciones climáticas. A 6 meses de asumir el sillón presidencial, José Antonio Kast enfrenta nuevos desafíos para su gobierno, con el foco puesto en mejorar la coordinación oficialista, avanzar en sus reformas y recuperar el respaldo ciudadano. Una serie de movilizaciones pacíficas se llevaron a cabo en la región de Valparaíso, convocando activistas, familias que exigen el cese de las carreras de perros, el rodeo y la caza de lobos marinos. La convocatoria se extendió a más de 10 regiones del país. Exactamente 9:01 a.m.
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0: 9 de la mañana con 3 minutos, sean todos bienvenidos porque comenzamos el último día de Rally Mundial en nuestro país y no podía ser menos con un día espectacular, la verdad, mucho sol, impresionante para la gente también para que pueda estar presente en estos últimos 4 tramos donde se va a decidir absolutamente todo, quién va a ser el campeón de la WRC, quién va a ser el que gane la WRC2, quién va a ser el campeón juvenil. Porque está con está el Junior definiéndose también. La verdad que es espectacular. Recordemos que se va a comenzar. De hecho, ya está comenzando a esta hora el tramo número 13 de Carampangue, de casi 27 kilómetros. Está ya Takamoto Katsuta, que es quien está saliendo. Es el mismo orden de ayer, por lo menos en los WRC. Recordando que el líder es Oliver Solver. Oliver Solver es quien va a estar entonces, por lo menos defendiendo ese primer lugar. Además, recordándole otra cosa, que hoy hay puntaje también extra para quien gane el día, son 5 puntos, y para quien gane el Power State, 5 puntos más. Estamos junto a Mauricio Gándara para este último día. ¿Cómo estás, Mauricio?
1: Buenos días, estamos muy atentos también a lo que pase con los chilenos, Rodrigo, chilenos que han sido protagonistas, que han tenido un correcto rally, estamos hablando fundamentalmente de los que están participando en la WRC2, Jorge Martínez, Alberto Heller mantienen una disputa también por el campeonato nacional, está participando también Jorge Martínez y Alberto Heller en esta WRC2 Challenger, donde Martínez está manteniendo el podio del año pasado, jornada que va a ser desafiante, jornada donde también están a la expectativa de lo que hagan los que están más arriba en la general. Martínez está en una quinta ubicación. Y Heller sexto, Heller muy amenazado por el paraguayo Domínguez. Saldívar, recordemos, abandonó. Por lo tanto, los chilenos tienen también expectativas, tienen que mantener la presión en el caso de Heller en una jornada que los va a tener también como protagonistas.
0: Sí, de todas maneras, estamos muy atentos con eso. Usted sabe que nosotros tenemos transmisiones a cada hora para ir actualizando la información de lo que esté pasando en este rally mundial. Estábamos viendo recién, porque hay un auto acá en el parque de asistencia que es el de Colbert, que es el del WRC Junior, que estaba justamente ahí, estaba muy complicado. Y claro, veíamos, de hecho viene llegando de ahí Alejandro Schmau, que estuvo viendo este automóvil, un automóvil que por afuera se ha destruido, por adentro se ve bastante bien, ha funcionado la jaula y eso también ayuda mucho el tema de la seguridad, Alejandro.
2: Son autos hechos para esto, incluso el auto que tú mencionas es un auto derivado de un auto de calle, a diferencia de los WRC1, que son prototipos con estructura fija y carrozado por encima con una carrocería de fibra de carbono que solo hace un aspecto estético. O sea, los autos de las categorías principales son aún más seguros que los de la Junior.
0: De hecho, bueno, ya estamos en carrera con, lo decíamos, está comenzando justamente Takamoto Katsuta y también está en competencia John Armstrong, que tuvo ayer un inconveniente.
2: Efectivamente, reenganchado, él tuvo pinchón neumático, perdió tiempo. Su participación es casi simbólica porque con esos autos no pueden pretender pelear por puestos importantes, solo especulan con completar la carrera y lucrar de los abandonos de los otros. Definitivamente aquí la disputa está entre todos los pilotos del equipo Toyota, más Funmo, que se entreveró, pero le falta lo justo para poder pelear.
0: Vamos de inmediato a la zona de Carampangue, justamente donde se está desarrollando este tramo. Está nuestro compañero Miguel Riquelme, a quien saludamos muy temprano por la mañana. Ya estabas allá, Miguel.
3: Así es, desde muy temprano, chicos, estábamos acá ya en la ruta para este último día de competencia aquí en el Rally Chile. Y como bien decían, es un día precioso. Nosotros tenemos aquí una vista espectacular a la altura del kilómetro 15.3 de la ruta. Y tenemos vista a la costa de toda la provincia de Arauco y coronado el horizonte con la isla Santa María de frente. Desde tempranito ya estaban las personas despiertas. Desde antes del amanecer estaban las personas despiertas, atentos a lo que era esta ruta, a lo que es este tramo de Carampangue. Tenemos una buena cantidad de personas que se quedaron en la noche, familias, amigos, colegas de trabajo, personas que vienen a disfrutar de esta ruta, y estamos a solo instantes, solo momentos de que pase el japonés Katsuta, así que estamos a la espera de él. Las personas ya están ansiosas, tienen sus celulares preparados, sus GoPros, top, listo y dispuesto para no perderse ni un segundo ni un milímetro de lo que es el paso del japonés y cada uno de los pilotos que vienen en competencia. Así que en instantes estaríamos con Takamoto Katsuta.
0: Fantástico, estamos ahí también palpitando todo lo que está pasando en esta zona particular, en este kilometraje de Carampang. Estamos arriba del auto de Takamoto Katsuta, que es el primero, el mismo que abrió ayer la ruta, Alejandro.
2: Su accidente, su despiste de la primera etapa le ha pasado la cuenta durante todo el resto del rally. Él ahí perdió mucho tiempo y quedó último de los clase 1 y por lo tanto larga adelante en la etapa ayer y hoy día también.
0: Sí, está interesante destacar, lo decíamos ayer, pero yo creo que es muy importante recalcar para la gente que nos está escuchando tal vez por primera vez, que se está definiendo, ¿no es cierto? Este es el antepenúltimo rally que se va a correr durante esta temporada, después viene Cerdeña y después viene Arabia Saudita. Decir que el que gana, digamos, el rally total del Biobío, gana 25 puntos. En estos momentos es Solberg. Después baja el puntaje 17, 15, 12, 10, en fin. Pero además, hoy tenemos puntaje extra, que son 5 puntos por ganar el día domingo y 5 puntos por ganar la Power Stage. Vale decir, se pueden dividir los puntos o se pueden concentrar.

0: Lo que pierden es que se quedan fuera.
1: Sí, decir que en esta categoría, antes de comenzar el día, Solver es el líder y le saca 19.1 segundos a Elfyn Evans, que ha estado ahí bastante parejo en su conducción. Luego está Sebastián Ogier, que está a 20.4 segundos. Ahí puede estar peleando importante, porque son... Bueno, el segundo es bastante distinto al primero. Son 25, 17, después hay 15. Tampoco es que es como para matar, digamos, y entrar a matar y tratar de ganar esos dos puntos más. Pero ahí está también, que ha venido muy fuerte el día de ayer. De hecho, es quien ha ganado más tramos en este rally, 4, seguido de Solver también, que ha sido bastante potente. Y Formó, que cayó un poquito. Yo diría que la pelea está entre estos tres finalmente: Solver, Evans y Ogier. Lo de Payari ya definitivamente fue más que una promesa. Ah, y bueno, y Formó, que está con 31 también, aunque está un poquito más abajo, y después sobre el minuto de distancia aparece Payari, Lapi, que no ha tenido una buena carrera, más de 4 minutos de distancia respecto de Solver, y Mackerlin también ha estado bastante lejos. Luego tenemos la otra categoría donde están los chilenos, que ya van a estar en acción, tanto Jorge Martínez como Alberto Heller, que son los dos más importantes, y ojo que son los mejores sudamericanos hasta ahora también, no solamente chilenos, y además están peleando el rally móvil. No sé si tiene los neumáticos, ahí vamos, sí, a tratar de conseguir.
0: Estaba revisando cuál fue la decisión de neumáticos para esta etapa. Todos blandos. Definitivamente Ogier, Formó, Solberg. Solberg tiene 5 neumáticos blandos. Así que la decisión es que estos caminos de hoy día son mejores que los de ayer. Y por lo tanto pueden especular a hacerlo durar. Es más corto hoy día, además. Hoy día es un tramo de 26 y después un tramo de 8. Así que bueno, la decisión de todo fue por ir en esta ocasión por los neumáticos blandos. Y en la WRC2 también tenemos todos con neumáticos blandos. Solo Jorge Martínez tiene dos. Eligió dos duros como para complementar.
1: El único que ha hecho algo distinto, por lo menos en tema de los neumáticos, que le resulte o no ya es otra cosa. Sí, nos vamos a ir al Village, que es una zona bien especial que tiene este rally mundial acá en la región del Biobío, y ahí está nuestra compañera, la glamorosa Camila Elso. ¿Cómo estás, Camila, ahí en el Village?
2: ¿Cómo están ustedes? Muy buenos días. Los ánimos acá en el Rally Village ya están encendidos, porque incluso personas antes de las 7 de la mañana se posicionaron en la línea amarilla para asegurarse, no perderse nada de este salto en donde nosotros nos ubicamos. Estamos muy cerca de la meta, casi a 1 kilómetro ya del término de este tramo Biobío. Nos encontramos en el kilómetro 7.88. Vamos a estar atentos también a cómo pasaron la noche, desde cuándo están acá los admiradores de este deporte, este mundial de rally acá en la región del Biobío. Último día de competencia, hoy se decide todo. Comentar que esto está llenísimo.
1: Sí, Camila, ¿nos puedes más o menos comentar cuánta gente? Y eso es, ¿son invitaciones? ¿Cómo funciona la cosa ahí? Bueno, vamos a ya estar con Camila Elso, teníamos alguna complicación. Es difícil, es un lugar de difícil acceso. De hecho, de acá se juntaron a las 5:30 acá en el Fanzón y se fueron a esa zona. ¿Usted ha estado en Village también?
0: No he tenido la ocasión.
1: ¿Todavía
0: no
1: me invitan?
0: Porque desde que hay Mundial en Concepción hemos estado en el estudio de Bio Bio.
1: Es verdad. Pero es una zona donde se disfruta bastante bien el rally allá. Por eso son invitados especiales, gente que paga su entrada también para poder ir ahí a disfrutar, porque tiene hartas cosas como la experiencia del rally en la carretera, en la ruta, ahí, viviendo, viendo los autos, pero además compartiendo con gente que les gusta mucho el rally. Esa es la idea. Estamos sobre el auto de Takamoto Katsuta, que está ya bastante adentro en este primer tramo. Es el primero que va a terminar, si es que todo va bien, es el primero que va a terminar. Entonces ya tenemos también en competencia Armstrong, Mackerlin, Lapi y Payari, que vamos a ver cómo anda, a ver si ataca. Usted dijo que una de las misiones de Payari, por lo menos, como no le ha ido tan bien, es atacar. Parece que no comenzó muy bien Alejandro. O hay que esperar, dice usted.
0: Va un tramo para Payari, pero no fue bueno su primer sector, está claro.
1: Claro, recordemos que nosotros vamos viendo el registro de los sectores, y en este caso, en el tramo de Carampangue, son 10 los sectores que tienen marcaje, y ahí podemos ir apreciando quién va más rápido y quién va más lento respecto de los mismos marcajes. Por lo tanto, podemos apreciar que en este momento el más rápido sigue siendo Katsuta.

0: Y Katsuta también hoy día debería ir por todo lo del domingo, tanto la etapa del domingo como el super especial. Pero tiene el inconveniente que está abriendo camino, claro, y eso le juega en contra.
1: Claro, claro. Recordemos que Katsuta tuvo un accidente el primer día, tuvo que abandonar, y ahora entonces tiene que ir por todo para ver si puede descontar. Es difícil, como decía Alejandro, porque como está abriendo ruta, está más complejo para él.
0: Y estamos en siempre el que abre ruta, y aclarémoslo, pierde porque encuentra la superficie con más piedrecilla. El paso de los autos va limpiando la superficie, y los que vienen más atrás se encuentran con un camino mucho más limpio.
1: Voy a decir peinado, pero ya no quiero entrar en polémica. Sí, decir que además, Alejandro, se pueden apreciar, ¿no?, la cantidad de piedrecilla. Recordemos que incluso lo estuvo analizando el jefe de neumáticos de Hankook, y decía efectivamente que estos, por lo menos algunos de los tramos en Chile, son muy parecidos a los de Paraguay, con mucha piedra, y es más, hablaba del 90% de piedrecilla durante el tramo, digamos.
0: Y sobre todo después de la segunda pasada, ellos van a repetir este tramo. El mismo paso de los autos, con la potencia que aplican, levanta un poco el camino y aparecen más piedras. La segunda pasada normalmente es más crítica en ese sentido.
1: Camila Elso, ahí en el Village.
2: Sí, retomamos los caminos, pero acá seguimos con esta cobertura acá en el Mundial de Rally en el sector del Village, el Rally Village. Comentarle, estamos en el kilómetro 7.88, estamos en el primer salto, uno de los espectáculos más esperados también, la altura que alcanzan los binomios en este último día de competencia, donde se decide todo, se define quién va a quedarse con el título también en el tramo Bio Bio acá en el sector de Rally Village. Llenísimo, muchos ya se ubicaron bien temprano, de hecho todavía no estaba ni claro cuando ya estaban posicionados en la zona de la línea amarilla para poder ubicarse en el mejor lugar, preparar también los teléfonos, todo para quedarse con todos los recuerdos acá en este Mundial de Rally. Esto está llenísimo, lo comentaba en el momento anterior en la transmisión, bueno, que años anteriores hemos estado acá y con certeza digo que efectivamente esto está llenísimo, a tope acá el Rally Village este año.
1: ¿Cuánto más o menos calculas tú hacia el ojo? Yo sé que es un poco complejo, pero ¿cuánta gente hay ahí en el Village aproximadamente?
2: Solamente en el sector del Salto yo diría que unas 500 personas como mínimo acá en el sector del Salto, porque bueno, esto está dividido por varios tramos, ya está como organizado por cuadrilla, por así decirlo, y vemos que hay un montón de gente en un punto, después en otro, y así. Entonces yo diría mínimo en el lugar donde en el área donde nos ubicamos nosotros, habrían unas 500 personas.
1: Perfecto, quedamos contigo, ¿eh? Cualquier novedad, estamos contigo entonces. Camila Elso, que está ahí en la zona de El Village, también Miguel Riquelme en Carampangue. Bueno, estamos nosotros acá en el Parque de Asistencia, vamos a hacer un alto cortito y seguimos con el Rally Mundial acá en la región del Biobío.
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5: Son las 9:19 de este día domingo 13 de septiembre. Las condiciones del clima del día de hoy, en la madrugada estaba despejado y esta mañana nubes.

0: Con 23 minutos de este día domingo, le damos la más cordial bienvenida a todos nuestros auditores. Este día domingo que ha estado cargado también respecto a lo que se está viviendo en el rally. Esta competencia que tuvo su origen el día jueves, cuando se hizo el checkdown. Después tuvimos el día viernes, el tramo de Turquía, el tramo Nueva Aldea, el tramo de Hualqui. El sábado, recién pasado, está el tramo de Pelún, tramo de Lota y tramo María Las Cruces. Hoy domingo se juega el todo por el todo. Hemos estado informando a través de nuestra radio y ha sido una jornada de alta adrenalina. Ahora yo me pregunto cómo ha sido de interesante para aquellas familias que han concurrido justamente a los spots donde se está viviendo esto. Hay muchas familias que han estado cruzando incluso la cordillera para lograr mejores vistas. Hay unas historias también que han sido narradas a través de redes sociales de aquellos que han tenido incluso problemas para poder llegar al tramo que quieren estar visualizando esta competencia. El rally se ha tomado nuestra zona y definitivamente ha sido no solamente algo relacionado al deporte, sino que también es algo que está relacionado directamente con la familia y aquellos fanáticos de las tuercas. Y cómo no, si cuando éramos pequeños probablemente también jugábamos de esta forma y queríamos ver y nos sentíamos también parte de esta adrenalina que se ha estado viviendo durante estas jornadas. Como les comentaba, aquellas personas que tal vez vienen viajando, que vienen camino a Concepción, importante destacar que hoy día vamos a tener una mañana con nubosidad parcial y una tarde con nublado. Esta noche también nubosidad parcial, así que aquellas personas que tienen ganas de salir, de compartir y disfrutar un poco de este clima que ha sido tan cambiante últimamente, hoy día podemos decir de que sí, esta mañana con nubosidad parcial un poquitito de rayos de luz van a estar cayendo. Te recuerdo que nuestros canales para que podamos estar en contacto, podamos estar en conversación. Nos puedes escribir a nuestro WhatsApp más 569-9200-7878. Ese es el canal por el que me puedes estar escribiendo en este momento, esta mañana. Somos la radio, vamos a estar atendiendo obviamente tus solicitudes. Si tienes alguna noticia, si es que tienes algo que quieras comentarnos, específicamente para aquellos que van en la ruta, información útil obviamente para poder adelantarnos justamente si es que hay algún taco, algún atasco, algo que nos puedas estar informando si es que en este momento te estás acompañando con nosotros a través de la radio. Son las 9:26 y seguimos con más información, con más música acá en Bio Bio, la radio.
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2: Muy buenos días, vamos despertando con muchas ganas hoy porque este es el último domingo antes de las fiestas patrias. Así que con harta alegría nos vamos a levantar hoy día y vamos a preparar desayunito. A la vuelta vamos a estar escuchando. Vamos a escuchar a Abraham Mateo, esto es Así.

Oye, con este temazo seguimos esperando que usted se anime a levantarse y prepararse un cafecito para que nos pongamos a conversar aquí en Radio El Carbón, la radio con historia.

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1: Y para hacer aseo, no hay nada mejor que un buen clásico. Ana Gabriel, esto es Hice Bien Quererte.

Muy buenos días a todos los auditores de Radio El Carbón. Estamos comenzando un domingo, de esos domingos que valen la pena, que uno se levanta con hartas ganas porque ya no queda nada para las anheladas fiestas patrias. Estamos cerca, pero cerca, cerca. Mucho más cerca estamos de las fiestas patrias que del amor. Así es. Oye, chicos, queremos saludar, por supuesto, al profesor Luis Seguel, como cada domingo, siempre, pero siempre conectado con Radio El Carbón, siempre escuchándonos, siempre muy fiel, y, por supuesto, siempre saludándonos y deseándonos lo mejor, escuchando, como siempre, Radio El Carbón, dice. Son hartas cosas. Que Dios la bendiga y a toda su familia. Vamos a bajar un poquito aquí entonces. Ante el sensible fallecimiento de la señora Lucía Esther Posas García, mi más sentido pésame, dice el profesor Luis Seguel, a toda su familia y que Dios les dé mucha paz y mucha fuerza en estos momentos de mucha tristeza. Atentamente, profesor Luis Seguel Garrido. Nos unimos entonces a estas condolencias, por supuesto, del profesor Luis Seguel hacia la familia de la señora Lucía Esther Posas García. Lamentable. Ya. Y más adelante vamos a estar hablando de estas noticias de deporte que nos comenta por aquí el profesor. Así que eso, chicos, un abrazo grande, gordo para todos aquellos que nos están escuchando y, por supuesto, vamos a seguir con la programación de la radio. Porque estás en tu radio favorita, en tu radio dieciochera, en tu radio empatriada. Acabo de inventar esa palabra. ¿Y qué pasó? Estás en la radio del 18 de septiembre. Somos Radio El Carbón, la radio con historia.

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2: Mira lo que le tengo para comenzar la mañana. Una folclórica, pero clásica folclórica. Esto es Los Lagos de Chile.
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Pero por supuesto que nuestra danza nacional no podía faltar dentro de la programación. Claro que no, la Angie ya estaba reclamando aquí tempranito. ¿Y por qué no tenemos música folclórica si este ya es el último domingo antes del 18 de septiembre? Vino a reclamar aquí inmediatamente. ¿Qué pasó, dijo, con la música folclórica? Bueno, ahí estaba, pues, nuestra danza nacional, por supuesto, dando cara en esta programación musical de Radio El Carbón. La cueca, nuestro baile nacional, representa el cortejo amoroso entre un hombre y una mujer usando un pañuelo blanco en la mano derecha. ¿Bailan cueca ustedes, chiquillos, o no? ¿Zapatean todavía o no zapatean? ¿Escobillan o no escobillan? ¿Todavía se mueve o no se mueve la cosa? Me encantaría, ¿saben qué? Verlos bailando cueca. Así que los que tengan videitos bailando cueca, yo feliz aquí de admirar el arte de ustedes. Bueno, seguimos entonces con nuestra programación de Radio El Carbón y, como siempre, Transportes Puelche informa el estado de sus servicios de navegación. 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
1: 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Esto es Luis Miguel. Un hombre busca una mujer.

Oye, pero mi tema preferido de Luis Miguel, Un hombre busca una mujer, porque qué tremendo temazo. Muy bueno. Ya, vamos a revisar el tiempo, pariente, para que sepamos cómo va a estar este 18ito. Para ver si nos podemos programar para salir o nos quedamos mejor en la casita. Por supuesto que no, por supuesto que no, hay que salir, porque en la media luna de Escuadrón va a haber pero tremenda fiesta. Y en relación a eso les quiero contar que tenemos una sorpresita en un ratito más. Una sorpresa muy agradable. Sí. Así que si a usted le gusta, le gustan las tradiciones chilenas y toda lo que tiene que ver con las celebraciones de las fiestas patrias, en un ratito más tenemos tremendo sorpresón. Bien, vamos con el pronóstico del tiempo. Y Lota, para hoy tendremos, a ver, nubes y claros la mayor parte del día. Durante la mañana las temperaturas van a estar alrededor de los 9 grados Celsius. Por la tarde, sí lo digo. Y por la tarde, cerca de los 14 grados. ¿Ya? Durante la noche las temperaturas van a estar cerquita de los 11 grados, viento del suroeste a lo largo del día, con una velocidad media de 13 kilómetros por hora. ¿Qué le parece? Completísimo el informe del tiempo. Va a haber harto solcito hoy día, entre muy poquitas nubes. Y vamos a hablar del tiempo durante la semana. A ver, dice por acá, usted no me vaya a retar si la cosa cambia, porque el tiempo, porque la Pachamama hace lo que quiere, porque para eso es la Pachamama, y no tiene por qué darnos explicaciones a nosotros de por qué cambia los vientos, ¿cierto? Ya. Entonces, yo le voy a decir hasta el día de hoy, 13 de septiembre, este es el pronóstico que se viene. Mañana, 14 de septiembre, vamos a tener una máxima de 18 grados y va a haber harto solcito. El día martes también harto solcito, temperaturas similares. El día miércoles, 16 de septiembre, sol también. El día jueves 17, harto solcito, los mismos 18 grados. Y ya el día viernes hay 17 grados entre nube y sol.

el 18 va a estar más disfrutable, porque se ve harto solcito entre las 9 de la mañana y las 6 de la tarde, fíjese. Sí. Así que bueno, ahí prográmese para todo el fin de semana igual nomás ustedes. Y total, nadie se reproduce con la lluvia. No pasa nada. Todo va a estar bien. Y el domingo 20 de septiembre se ve solcito y lluvia. Como el grupo musical, sol y lluvia. La lluvia moderada y bien débil, fíjese. Así que ahí ya tiene el pronóstico del tiempo para que más o menos se haga una idea para el fin de semana. Bien, chicos, y lo último que les quería contar antes de terminar ya el programa del día de hoy. No, estamos recién empezando. 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Y bueno, como somos Radio El Carbón, la radio con historia, tenemos la mejor programación musical. Esto que viene a continuación es para morirse cantando, hija. Es como para cantar un karaoke. Vamos a escucharlo todos juntos, a ver cómo dice. Así es, son los auténticos decadentes y esto es Golpes en el Corazón. 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

Así es, todo Chile canta junto a Radio El Carbón, celebrando esta víspera ya de fiestas patrias. Bueno, tenemos sorpresas. Sí, tenemos sorpresas el día de hoy y de eso les quiero hablar. Porque, adivinen lo que se viene, chicos. Adivine usted lo que se viene. ¡Concurso! Sí, tenemos concurso. Esto tiene que ver con la sorpresa que... la otra sorpresa que también tenemos más tarde. Y es que dentro de un ratito nos van a estar visitando unos amigos muy queridos aquí en la radio. Y nosotros, por supuesto, tenemos un concurso para nuestros auditores. Y el concurso va a comenzar en... tres, dos, uno. Ahora. Bueno, pero les tengo que decir cómo concursar primero. Por supuesto, si no sabe cómo va a participar, ya. Preste mucha atención, pero mucha atención. Si a usted le gusta todo lo que tiene que ver con las tradiciones chilenas y los guasos de la Media Luna Escuadrón, una de las fiestas más grandes de Chile para este 18, entonces, si a usted le gusta ir a esa fiesta guasa, este es el concurso apropiado para usted, por supuesto que sí. Participen, chicos, por dos entradas el día de hoy a la fiesta guasa de la Media Luna Escuadrón este 18 y 19 de septiembre. Bien, para poder participar, tiene usted que decirme la mejor paya que se le venga a la cabeza. La mejor paya, pero eso no es todo. Esta paya tiene que estar relacionada con... adivine. ¿Conmigo? No. Esta paya tiene que estar relacionada con Radio El Carbón. Por supuesto que sí. Pues usted tiene que decirme una paya que involucre a esta radio, a esta radio madre. Así que ya, chicos, espero sus payas con muchas ansias para que participen todos aquellos que quieran. Y en un ratito más, como les digo, vamos a tener a nuestros invitados especiales. Ahora nos vamos a escuchar otro poquito de música con Nacho. Esto es La Vida es Una Sola.

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1: Mire, nos vamos con esta de Camila Gallardo que se llama Abrázame. Qué linda canción. No se olvide usted de enviarme su paya relacionada con Radio El Carbón.

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Estamos pasando la mañana aquí en Radio El Carbón, pero una mañana muy especial, una mañana alegre, una mañana viva, llena de vida. ¿Por qué? Porque es el último domingo antes de las fiestas patrias, ya no queda nada, pero nada, nada. Cuénteme, ¿usted lo hacen trabajar el 17 o le dieron libre? Ay, lo hacen trabajar, digo yo, como si... como si fuera algo ilegal. Debería ser ilegal. Podían haber dado feriado el 17. Bueno, ¿qué le vamos a hacer? Así es la vida, chicos. Oye, tengo sorpresas, más sorpresas, ¿sí? Me llamó un auditor mientras estábamos escuchando música y me dijo: hoy quiero saludar a la mujer de mi vida, a la mujer de mis sueños. Quiero saludar a mi sol, mi luna, mi lucero, mi estrella, la mujer que ilumina mis días. ¿Quieren saber ustedes cómo se llama esta mujer? A ver si nos está escuchando. Querida, si nos estás escuchando, Rosa Gajardo Castillo, feliz cumpleaños, niña querida, por Dios. 15 primaveras está cumpliendo la Rosa Gajardo. Ah, no. Bueno, no sabemos, dijo el marido que nos llamó. El marido nos llamó Luchito, Luchini, Luis Bustos Villouta, para saludar a su mujer, Rosa Gajardo Castillo, que hoy cumple incógnitas primaveras porque dijo: mire, no quiero decir la edad, que no quiero poner en evidencia a nadie. Ah. Pero nos dijo que están casados desde el año 89, imagínate. Esta mujer se merece el cielo hoy día, el cielo. Se merece todos los regalos del mundo, porque imagínate, más de 2 décadas aguantando ahí al marido. Así que el regalo hoy día con todo, por favor, y celébrenla durante todas las fiestas patrias. También he dicho, caso cerrado. Un aplauso entonces para la amiga que está de cumpleaños. Querida Rosita Gajardo, que lo pases hermoso, hermoso, hermoso. Y que disfruten ese desayuno que, según supe, se están preparando en este momento. Un abrazo para ti, un abrazo para Luis, y que sigan siendo muy felices dentro de su matrimonio, chicos. Bien, y nos vamos entonces con esto de Juan Magán, que se llama Algo Más.

10:39 y les vengo a conversar sobre la salud y el bienestar. Porque hay temas que es importante hablar. Hay cosas que nadie nos dice, hay cosas que nadie nos cuenta y que nos pueden ayudar a prevenir accidentes cerebrovasculares, por ejemplo. Y de eso es que les quiero hablar, porque cada día está más común esto de los ACV. Y casi el 90% de los ACV podrían prevenirse. Aquí yo le voy a hablar a usted de hábitos que ayudan a evitarlos y de señales de alerta. Para saber cuándo podría usted estar sufriendo un ACV o alguien cercano. El accidente cerebrovascular es una de las principales causas de discapacidad grave y también de muerte. Según los expertos, casi el 90% podría prevenirse. Imagínese, si está en sus manos prevenir, entonces es importante reconocer rápido los síntomas y buscar atención médica inmediata, pues chiquillos. ¿Por qué? Porque esto puede mejorar, por supuesto, significativamente los resultados. De acuerdo a la Biblioteca Nacional de Medicina de Estados Unidos, un ACV sucede cuando el flujo de sangre a una parte del cerebro se detiene. Esto provoca que el cerebro no puede recibir nutrientes ni oxígeno, por lo que las células cerebrales se pueden morir y todo esto provoca un daño permanente en la persona. Eso es lo que ocurre cuando viene un ACV. Según el sitio, existen dos tipos principales de accidente cerebrovascular: el isquémico y el hemorrágico. A ver, ¿cuándo ocurre un accidente cerebrovascular? El primero, que es el isquémico, ocurre cuando un vaso sanguíneo que irriga la sangre al cerebro resulta bloqueado por un coágulo de sangre. También pueden ser causados por una sustancia llamada placa que puede taponar las arterias. En cambio, el hemorrágico ocurre cuando un vaso sanguíneo de una parte del cerebro se debilita y se rompe. Y esto provoca que la sangre se escape hacia el cerebro. Puede ocurrir este, por ejemplo, cuando alguien está tomando anticoagulantes. La presión arterial muy alta, que es el principal factor de riesgo, puede hacer que los vasos sanguíneos se revienten, ocasionando un accidente cerebrovascular hemorrágico. Ya los expertos de Clínica Mayo señalan que ambos tipos de accidentes cerebrovasculares requieren una evaluación médica inmediata. ¿Por qué? Porque un tratamiento rápido puede ayudar a mejorar significativamente la recuperación y, por supuesto, a reducir la discapacidad a largo plazo. Y ahora vamos a hablar de las señales de alerta de un accidente cerebrovascular. ¿Qué? Señales de alerta, por supuesto, dadas a conocer por especialistas. Pero recuerde usted que en la radio no somos doctores y que cualquier cosa que le pase, usted no asuma que es un accidente cerebrovascular, sino que acuda de inmediato a un centro médico, al más cercano a su domicilio. Pida ayuda, trate de tomar el teléfono y comunicarse con alguien si es que está solo. Por eso siempre es bueno tener un contacto de emergencia como Al Click. Una persona a la que usted pueda hacer un clic y llamar de inmediato. Bien, cuanto antes reciba una persona atención médica, mayores serán las probabilidades de reducir la discapacidad a largo plazo y mejorar la recuperación, dicen los especialistas. Entonces, esto es en lo que usted se tiene que fijar. Estos son los síntomas, por decirlo de alguna forma, porque son señales de alerta en realidad. El equilibrio, es decir, la aparición repentina de la pérdida del equilibrio o de la coordinación, ¿ya? ¿Qué más? Problemas repentinos de visión o pérdida de visión en uno o ambos ojos, ¿ya? Tercero, un lado de la cara que parezca asimétrico o que esté entumecido, es decir, cuando se les cae la cara de un lado. Cuarto, la debilidad en el brazo. La debilidad o el entumecimiento repentino en un brazo. No era lo mismo en cuál. En cualquiera de los dos, porque uno tiende a preguntar, oye, ¿era el brazo derecho, el izquierdo, el peligroso? No, cualquiera de los dos brazos que a usted le duela o se le entuma de la noche a la mañana, de pronto,
usted acuda a un centro médico. Y quinto, la dificultad en el habla. La dificultad para hablar o para comprender el habla. Si usted se da cuenta de que le está costando hablar o le dicen, oye, no te estamos entendiendo lo que estás hablando, o a usted le cuesta entender de repente, de la nada, lo que le están diciendo, entonces también podría ser eventualmente un síntoma de accidente cerebrovascular. ¿Ya? Dicen también que es clave notar posibles cambios después de un dolor de cabeza intenso. En específico, si el malestar, es decir, el dolor de cabeza, comienza repentinamente y es muy intenso. Si empeora al acostarse boca arriba, si usted le duele la cabeza y se acuesta boca arriba, ¿le duele más? Vaya mejor a un centro médico. También es peligroso si el dolor de cabeza lo puede despertar cuando usted está dormido. Y por último, también es peligroso si el dolor de cabeza empeora cuando cambias de posición, te agachas, haces esfuerzo o toses, ¿ya? Así que, chicos, ya saben, un accidente cerebrovascular comienza a mostrarse cuando se presentan cambios en la audición, en el sentido del gusto, cambios que afectan el tacto y la capacidad de sentir dolor, presión, temperaturas diferentes y falta de control del esfínter. Así que es importantísimo que usted acuda de inmediato a urgencias si siente cualquiera de estos síntomas previamente mencionados. ¿Sí? Seguimos con nuestra programación. Esto es Juan Luis Guerra, Kitty Pum.

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1: Así es, vamos con toda la información del deporte nacional y local, por supuesto. Montreal de los chilenos cayó ante Colorado y sigue en mala racha. Alexis ingresó desde la banca. WRC Chile. Elfyn Evans ganó la SS13 Carampangue 1 y se acerca al líder Solberg a falta de tres tramos. Sabalenka no escondió decepción por derrota en US Open, pero advierte, siempre vuelvo más fuerte. Juegos Sudamericanos Santa Fe 2026, así fue el paso del Team Chile por el desfile inaugural. Y Thierry Neuville no continuará en el WRC Chile, piloto confirmó su baja en redes tras grave accidente en SS7. Crystal Palace cayó con Ipswich por la Premier League. Chilenos Osorio y Núñez no jugaron. Sevilla ganó con sufrimiento al Valencia por la Liga. Gabriel Suazo fue titular y jugó con todo el partido. 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

Ya estamos, chicos. Seguimos vivos. Son las 10 de la mañana con 56 minutos. Hora chilena. Hora chilena. Chile está casi ya de cumple. Y ya estamos todos listos para festejar, para celebrar como corresponde, por supuesto. Y no se olvide, pero por favor no se olvide de mandar su paya, pero por favor, chicos. Que sea una paya que se pueda decir en la radio. Porque hasta el momento no se pueden decir. Porque la Angie está recibiendo payas, pero mire, no son reproducibles aquí al aire. Así que, queridos amigos, ¿cómo se llama el amigo de la paya, Angie? Así que para el amigo de Yovilo, que sabe quién es, que nos está escuchando por ahí, amigo, por favor, cámbiale algunas palabras por último, puijo. Ya, reescriba la paya, pariente, y nos vuelve a llamar. Chicos, adiós al invierno. ¿Sí? ¿Ya va a comenzar la primavera? Oye, se nos ha pasado, pero volando el año. Aquí está celebrando la gente. ¿Sabe usted cuál es el día y la hora en que va a comenzar la primavera aquí en Chile? No queda nada, pues. Va a comenzar... No, pero estamos hablando... Claro, se supone, pues en teoría debería ser el 21. Pero va a comenzar exactamente, estamos hablando climáticamente y toda la cacharpaya. Va a comenzar el próximo martes 22 de septiembre a las 21:05 horas. ¿Qué me dice usted, Angie? ¿Ah? ¿No? Sí, nos robaron un día. Mire, nos han robado más que eso y calladitas que estamos. A mí me han robado tanto el corazón, fíjese. Ya bueno, pero lo importante es recuperarlo. Llega una edad en la que uno ya después, no hay caso, no se enamora nunca más, hija. Así dicen todas, dicen. ¿Qué nos dice acá? Ya. Señorita, se le agradece. Vaya, bueno, de nada, por supuesto que de nada, pues, amigo querido. Que don Luis me está escribiendo, ve que le hicimos un saludito a la esposa de Nantes. Sí, porque está de cumpleaños. Ya, muchas gracias, don Luis. Por supuesto que sí. Cuando quiera nomás, pues hijo, llame nomás usted a la radio y me dice. Y me dice de inmediato. Ya, chicos. Ya, se vienen cositas, así que nos vamos con... Oye, la programación está, pero todo que ver hoy día. Todo que ver. Mira, lo que viene a continuación es una tanda comercial. Pero lo que sigue después de eso es lo bueno, pues. Sí, porque después vienen los chacareros de Paine. ¿Qué me dices? O sea, es que no puede haber un ícono más grande de la cueca chilena que los chacareros de Paine. Sí, por supuesto que sí, pues yo crecí con esas cuecas, pues, hija. Y nos van a cantar La Rosa, pero nos van a interpretar este tema luego de esta tanda comercial. Así que, ya sabe, no se mueva de nuestra sintonía. 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

0: Ya, son las 11:06 y estamos esperando una visita muy especial que ya viene llegando, así que póngase cómodo. No sé si ya desayunaron los que me están escuchando. Yo sé que hay gente que se une a las 11 de la mañana a la sintonía, gente que se une a las 12, y a todos les quiero contar que hay concurso. Sí, señores, hay concurso en el día de hoy en Radio El Carbón. Pero fíjese que vamos a ampliar el concurso porque sabe usted que ustedes no saben decir payas sin meter la cosa ahí picarona. Así que vamos a ampliar el concurso. Mire, si usted no se le ocurre una paya, tiene que mandarme un audio o llamar para decir al aire. Simplemente... ¡Uy, uy! Eso es todo lo que tiene que decir, pero lo tiene que decir con más ganas. Fíjese que a mí no me sale tanto. Que yo soy medio más que como que medio gringa. Por eso no me sale tanto, fíjese. Así que vamos a ver si a ustedes les sale mejor, ya que les gusta criticar. Ah. Supérenme, a ver si pueden. Esto ya se volvió personal, chiquillos. Ya. Entonces, nos quedamos nosotros mientras esperando para recibir a nuestra visita especial. Y ustedes se quedan en compañía, por supuesto, de la mejor programación. O sea, la de Radio El Carbón, la radio con historia. Pero antes, no se muevan de ahí. Quédense ahí. Les quiero decir algo. Vamos a cambiar un poco el fondo de... Gracias. Ahí sí. 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Dicho esto, nos vamos entonces a escuchar a Maluma. Esto es Uno Más Uno.
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Ya, oye, es que nos estaba llamando Don Lorenzo, pues estaba hablando por teléfono y yo no podía salir al aire. Porque me estaba conversando aquí Don Lorenzo, el de la lamparita. Don Lorenzo, el que prendió por años, por décadas la lamparita. De ese Don Lorenzo estoy hablando. Y fíjese usted que Don Lorenzo, por si usted no tiene mástil de bandera, si a usted le falta, si usted necesita en su casa el mástil, porque ahora hay que tener puesta la banderita chilena. Mi banderita chilena, banderita trico. Oye, el TDAH. Uno está hablando de una cosa y termino. ¿Qué estaba diciendo yo? Ah. Ya, sí sé lo que estaba hablando. Les estaba contando que Don Lorenzo, el de la lamparita, vende mástil de bandera, po. Sí, él vende los mástil. Si usted se preguntó alguna vez, oye, ¿de dónde saco el mástil si siempre pillo puras banderas? Don Lorenzo los vende. ¿Y sabe usted dónde? Camino a la Mora. Así que vayan corriendo, les paso yo el aviso, porque Don Lorenzo se saca la mugre todos los años vendiendo los mástil de la bandera. Así que si usted no tiene, si usted siempre soñó con tener uno y no sabía dónde los vendían, ahora sabe. Vaya corriendo ahí, Camino a la Mora, a buscar mástil donde Don Lorenzo. Ya, chicos, eso. ¿Eso y qué más? No, nada. Ve que me desconcentro. Yo, bueno, si uno también es humano y errar es humano, pues uno se puede desconcentrar también. Ya, chicos, los voy a dejar mientras con Américo y Olga Tañón. Oye, Olga Tañón, otra cosa, ¿sí o no? Tremenda exponente del bolero y del folclore peruano. Así que los voy a dejar con esto que se llama Basta Ya, pero versión cumbia, de Américo con Olga Tañón.

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0: Ya, 11:19 de la mañana, usted dirá, ¿por qué se demora tanto esta pajarita en hablar y tanto rato la música puesta y no dice nada? Bueno, porque usted ya sabe cómo es una, pues. Ah, no, lo que pasa es que les dije yo que teníamos invitados especiales hoy. Sí. Llegaron. No. Bueno, yo les conté que teníamos invitados especiales hoy de nuestro querido Club de Rodeo de Coronel, pero no llegaron los invitados, sino que llegó una invitada. Sí, llegó una invitada aquí a conversar con nosotros. Pero antes de contarles, antes de conversar con ella, yo les quiero contar algo. Les quiero decir que nos llamó recién un amigo que se llama, por aquí lo tengo anotado por aquí. Ah, ya, Luis de Lagunilla. Y sabe usted que Luis de Lagunilla quiere saber cuánto cuestan los mástiles que está vendiendo don Lorenzo. Y quizás hay más personas que quieren saber también cuánto cuestan los mástiles. Así que si don Lorenzo nos está escuchando, nos manda el datito ya. Don Lorenzo nos llama a la radio para contarnos cuánto cuestan los mástiles. Ya. Eso entonces con don Lorenzo. Y ahora, mira lo que va a sonar ahora. Eso que estaba sonando era el Angie moviendo los muebles. Pero ahora nos vamos con todo, pero con todo y de lleno a nuestras raíces patrias. Por supuesto que sí, estamos aquí con...
1: Hola, buen día, con Francisca Fuentes.
0: Francisca, querida, ¿cómo estás? Bienvenida.
1: Muy bien, muchas gracias por la invitación.
0: Bienvenida a la radio. Vienes en representación del Club de Rodeo de Coronel.
1: Así es.
0: Que no es lo mismo que el Club de Guaso, ¿cierto? Es distinto, porque ahí hay un Club de Guaso y uno de Rodeo.
1: Así es, son organizaciones distintas.
0: Sí, exacto. Oye, fíjense ustedes que la...
1: Francisca.
0: La Francisca nos está visitando porque nos viene a contar todos los pormenores de la fiesta de la chilenidad que se va a vivir este 18, 19 y 20 de septiembre en el recinto Club de Rodeo de Coronel. Cuéntanos más o menos, querida, ¿qué es lo que se viene para estas fiestas patrias?
1: Bueno, como Club de Rodeo, nosotros iniciamos nuestra actividad el día 17 de septiembre con la fiesta bailable en la noche, la cual es totalmente gratuita, con entrada liberada, y está a cargo del Buey Caliente. Yeah. Nuestro administrador del casino es quien tendrá la primera evento el día 17. Nosotros como Guasos continuamos el día 18 y 19 con nuestra fiesta de la chilenidad, lo cual contempla fiesta guasa dentro de la media luna, con nuestros caballitos, fiesta ecuestre, demostraciones de grupos folclóricos que dieron un show espectacular junto a los caballos. Se fusionaron las cuecas con los caballos, así que vamos a tener un gran show.
0: Y bailan
1: show.
0: Cueca las personas con personas a caballo.
1: Así es. Así muy que bonito. Eso va a estar dentro de la media luna. Una vez terminado eso, tenemos afuera un patio del folclore.
0: Ya.
1: El cual está... va a ser un sector ambientado donde tendremos conjuntos folclóricos de danza y también grupos rancheros listos para el baile y comenzar nuevamente una fiesta en la noche junto al Buey Caliente.
0: Ah, maravilloso. Oye, pero mira, Francisca, vamos por parte. Entonces tú me comentas que esto comienza el 17, pero comienza el 17 en la noche.
1: En la noche.
0: Porque el Club de Rodeo todos los años tiene un concesionario que les arrienda a ustedes el casino. Entonces el casino es una cosa, la fiesta guasa que hacen los guasos del Club de Rodeo es otra.
1: Es otra.
0: Porque la fiesta de los guasos va dentro del recinto, va dentro de la media luna. Y en el casino es la fiesta de la noche.
1: En la fonda.
0: Exacto, la fonda del 18. Entonces, el 17 va a haber una fiesta totalmente gratuita. Esto, si no me equivoco, hace años que no ocurría.
1: Efectivamente, bueno, tratamos de recuperar un poquito las tradiciones y en esta ocasión estamos con un concesionario que él sí nos va a traer fiesta chilena, nos trae conjuntos folclóricos, fiesta ranchera, karaoke y todo eso como se vivía anteriormente.
0: Claro.
1: Eso es lo que tenemos adentro del casino.
0: Oye, se va a súper llenar si es gratis, po. Y el día...
1: Y el horario también, a favor de nosotros, es hasta las 5 de la mañana.
0: Ah,
1: la única
0: fantástico.
1: Fonda habilitada
0: dura tan tarde.
1: Hasta las 5 de la mañana.
0: Así ah, es. Mira, ¿y eso por qué es?
1: Como es recinto privado...
0: Ah, claro.
1: El derecho de poder funcionar hasta más tarde, a fantástico. Diferencia de las ramadas de coronel, claro. Que funcionan hasta las 23.
0: Sí, exacto.
1: Así que...
0: Oye, mira aquí. Oye, pero excelente dato. Si usted quiere fiesta hasta las 5 de la mañana, entonces ya sabe dónde ir, chiquillos. Yo sé que ustedes son de tiro largo. Yo los conozco, mis auditores, así que a mí no me vengan con cosas. Yo sé que les gusta así que ya sabe. Si quiere hasta las 5 de la mañana, vaya entonces a la Medialuna Escuadrón. Mira, la fiesta de la chilenidad, que va a ser 18, 19 y 20, la gente la confunde, la tiende a confundir todos los años con el rodeo. Entonces creen que 18, 19 y 20 va a haber rodeo.
1: No, en esta ocasión, el día 18 y 19, dentro de la media luna, nosotros vamos a tener todo lo que son las pruebas ecuestres, o juegos funcionales, claro. Como se están llamando actualmente.
0: Ya.
1: Que es la competencia de barriletes, donde tenemos distintos tipos de pruebas. Ejemplo, barrilete de tres, barrilete lineal, juegos para el público, el típico tirar la cuerda, juegos para los niños.
0: Qué
1: también.
0: Qué entretenido, claro.
1: Todo eso va dentro de la media luna.
0: Y premios para todos, pues todos los que
1: toda
0: bajan a participar.
1: Lleva su premio.
0: Claro, fantástico.
1: Antiguamente se hacía que tomaban una gallina y la tiraban sí. al público, lo mismo lo vamos a tener nuevamente.
0: La agarré yo una vez. Yo una vez participé en eso. Oye, quedé pero toda embarrada.
1: Sí, esperemos no llueva este año.
0: Oh, sí, bueno, acá parecía que el día sábado van a haber unas lluvias débiles, pero a la gente acá le gusta pero muchísimo, porque es tradición como del lotino y el coronelino, el sanpedrino, todo el penquista en general, ir a la fiesta de la chilenidad todos los años. Se llena todos los años la media luna, es tremendo. Y además todos los años salen después de la fiesta de la Pampilla, por lo general, en las noticias, en Televisión Nacional.
1: Sí, tenemos un socio que también es periodista, entonces él nos colabora con eso y ya no es primera vez que nos transmiten a los matinales
0: fantástico.
1: Y todo eso, así que
0: sí, pues claro.
1: De toda gestión.
0: Mire, si quiere salir en la tele usted, ya sabe entonces. Ya, oye, chiquillos, y el 20 de septiembre, que uno por lo general dice, ay, ya el domingo, no, me quedo en la casa, porque qué voy a hacer si ya es el último día. Fíjese usted que el 20 de septiembre también hay sorpresas.
1: Sí,
0: cuéntanos, Francisca.
1: El 20 de septiembre es aún más familiar porque es dentro del marco de nuestras tradiciones, se incluye una actividad que se llama mascoteando.
0: La de los perritos.
1: La de los perritos. En esta ocasión tendremos una exposición de perros de todo tipo de raza. Contamos con una exponente que se encargará de unas pequeñas clases de adiestramiento.
0: Ah, ya, la Daniela Sánchez,
1: ella
0: ¿no?
1: Ella misma.
0: Ella va a estar entonces dando clases de cómo adiestrar a los perritos.
1: Así es.
0: Mira, qué lindo. Oye,
1: y también hay un concurso.
0: Eso te iba a preguntar, si los sí. niños, por ejemplo, ya que ese es el día familiar del 18, bueno, todos los días en realidad, pero ya que ese es el día como para salir con los niños... ¿pueden ir con sus perritos?
1: Sí, de hecho tenemos concurso para los perritos.
0: ¡Oh,
1: el
0: qué lindo!
1: El perrito que llegue vestido de guaso,
0: no,
1: con su trajecito típico, va a tener premio.
0: Ya, sí. Fantástico. Entonces el mejor vestido de guaso, o todos los que lleguen vestidos de guaso tienen...
1: Claro.
0: Todos los perros que lleguen vestidos de guaso tienen premio.
1: Vamos a tratar de gestionar ahí con el club de rodeo.
0: Ya, compromiso entonces, sí. Para todos los perros que lleguen... Oye, va a llegar un... ¿Te imagináis? 200 perros vestidos de guaso. Qué lindo, me gusta que fomenten esas cosas. Aparte que los dog lovers, cada día hay más dog lovers. Por acá sobre todo, ¿eh? Yo siempre veo gente paseando a sus perritos.
1: Sí,
0: así que qué lindo que le den este espacio a los animales también.
1: Claro, en esta ocasión es tanto dedicado a los animales como a la familia, a los pequeños, porque aparte del... En paralelo con la fiesta de los perritos, vamos a tener el concurso al volantín.
0: ¡Ah, encumbrar volantín!
1: Así
0: ¡qué
1: mismo.
0: Lindo!
1: Tenemos premio para el volantín más grande, volantín más pequeño, más lindo, más novedoso. Lo que se le ocurra va a tener premio.
0: ¡Mira,
1: también.
0: Qué bien!
1: Todo Oye. Esto en paralelo desde las 14 horas el día 20 de septiembre.
0: Tremendos datos. Entonces, ya sabe usted, si el día 20 no sabía qué hacer... Porque 18 y 19 siempre hay panorama, y además yo sé que muchos de ustedes siempre asisten a esta fiesta de la chilenidad con el Club de Rodeo Chileno de Coronel, pero este año tiene este día especial, que es el 20, el de las mascotas. Bueno, todos los años en realidad hacen un día de para los perritos, sí. Así que, qué cosa más linda. Mira, conversemos de otra cosa. Te quería hacer otra pregunta yo. Francisca, tú eres amazona. ¿Nos podrías contar aquí cuál es la labor de una amazona? ¿Qué es lo que hace una amazona?
1: La amazona es la mujer chilena de a caballo. Hace unos años atrás, con Don Cocheca, nosotros iniciamos una escuadra de amazonas donde éramos solamente mujeres que realizábamos distintas destrezas con los caballos.
0: Ya.
1: Nosotros nos presentamos los días 18 y 19 en el club de rodeo y también teníamos la escuadra ecuestre, que ya era mixta, hombres y mujeres.
0: Exacto.
1: Entonces, sí. En este caso, nosotros como amazonas nos dedicamos exclusivamente a prepararnos para el 18 y tener un show más novedoso, porque el sí. común es ver fiesta guasa.
0: Exacto.
1: O el ver a hombres.
0: Claro.
1: Pero el ver a mujeres a caballo era totalmente novedoso para la gente de la región.
0: Es totalmente novedoso siempre para la gente. Mira, te voy a contar algo y le voy a contar a los auditores también para que se vayan enterando y vayan sabiendo con quién están tratando aquí. Fíjate tú que eso comenzó en el año 2003. Y éramos cuatro amazonas. Y yo era una. Era una yo, otra era la Javiera del Campo, la Amory Rosales, la Gisela
1: Cabezas.
0: Esas éramos las amazonas. Y comenzamos con todo esto, fíjate, y ninguna de nosotras parece que sigue, o sigue la Amory.
1: No, yo, la Amory continúa con nosotros y también vienen las nuevas generaciones porque claro. de parte de la Gise sigue Michelle y Javiera, que son sobrinas de ella.
0: Ah, y mis sobrinas también, po.
1: Así
0: la
1: es.
0: Emilia y la Isidora.
1: Isidora, así es.
0: Sí, qué lindo. Oye, fantástico me parece, pero precioso todo lo que van a hacer. Ya saben, va a haber un espectáculo de mujeres a caballo y hombres a caballo. Además, es súper lindo porque hay una diferencia súper grande y se nota como el lado femenino del rodeo, de las tradiciones, y también, por supuesto, el lado masculino. No es como que uno va y ve a las mujeres y hombres vestidos iguales. No, para nada, se nota bastante la diferencia. Es súper, súper, súper bonito, totalmente valorable lo que los chicos hacen y nada que envidiarle a las Palmas de Peñaflor.
1: No, nada. En esta ocasión, el Club de Rodeo también cuenta con, así como la Amazona, hartas uh-huh. socias que van, o familiares que van, los mismos socios que van con su hija. Entonces, ahora está más visible el tema de ver una mujer a caballo.
0: Claro. Sí.
1: Y además, ahora que se suma también el tema de los conjuntos folclóricos que se están funcionando, es lo mismo que una fiesta de la Pampilla.
0: Imagínate, sí.
1: A nivel claro, nacional. Entonces, claro. Nosotros estamos replicando lo mismo y esperamos que cada año tome más fuerza.
0: Un espectáculo, pero de otro nivel. Así que felicidades. Oye, Francisca, muchas gracias por haber venido a visitarnos y por sobre todo porque nos mandaron desde el Club de Rodeo estas entraditas para regalar para los concursos. Y aquí nosotros tengo en mi poder
1: 20 entradas
0: dobles. Oh, imagínate. Ah, claro, válidas para dos personas un día de evento. Ya, entonces una persona, o sea, dos personas van con esta entrada y entran un día.
1: Claro.
0: Sí, porque ahí les recortan aquí el ticket y queda, mira, pero fantástico. O sea que si aquí hay 20 entradas dobles, tenemos en total 40 entradas.
1: Así es.
0: Fantástico, les queremos dar las gracias por habernos traído estas entraditas, por habernos venido a visitar. Y esperamos, por supuesto, que les vaya pero excelente en esta fiesta. ¿Algún mensaje para entregarle a la gente?
1: Principalmente dejarlo todo invitado en esta ocasión. Si bien tratamos de recuperar las tradiciones lo más posible, estaremos acompañados de agrupaciones folclóricas, grupos rancheros, artesanos de la zona. Tenemos
0: ah, sí,
1: gran
0: pues,
1: cantidad
0: stand.
1: De stand que llegan todos los años, stand, food truck.
0: Sí.
1: Así que se potencia un poquito lo que es la visión de todo lo que es cultura.
0: Claro.
1: Y
0: no, y es tremendamente completo, porque fíjate tú que se me había ido ese detalle, po, que hay juegos inflables para los niños, sí. Hay paseos a caballo, hay stand de comida, o sea, están gastronómicos, hay food trucks. No, sí, oye, está
1: lo
0: pero
1: más completo
0: totalmente
1: este
0: imperdible, lo sí. más completo, exacto. Y más encima que afuera está la carpa.
1: Así es.
0: Sí, no, imagínate. Yo encuentro que el mejor lugar al que pueden ir para estas fiestas patrias porque es completísimo. Así que muchas gracias, querida Francisca. Un abrazo para ti, para todos los guasos del Club de Rodeo de Coronel, que llevan, ¿cuántos años ya tiene el Club de Rodeo?
1: Más de 50 años.
0: Más de 50 años, imagínate. Este saludo totalmente cordial de parte de la radio para todos los socios del Club de Rodeo de Coronel. Especialmente dos. Ah. Ya, entonces... un abrazo para todos ustedes, que les salga todo súper, súper, súper lindo. ¿Tenías muchas algo más gracias. Que decir, Fran?
1: No, muchas gracias por darnos este espacio, porque para nosotros el transmitir cultura cuesta mucho.
0: Exacto. Cuesta cultura, mucho. Identidad, recuperación y mantención del patrimonio siempre, ¿cierto? Es importante destacar las agrupaciones folclóricas y los clubes que mantienen nuestras tradiciones chilenas vivas. Así que
1: actualmente brindamos un espacio para todos aquellos grupos folclóricos que, si bien se preparan todo el año, pero septiembre es su fuerte. Vamos a tener un esquinazo con muchos bailarines de cueca dentro de la media luna. Va a ser una jornada totalmente bonita, así que todos cordialmente invitados.
0: Muchas gracias, querida Francisca. Y destacar también cómo el Club de Rodeo cada año genera tanto trabajo. Genera muchos puestos de trabajo y le ofrece esta posibilidad a muchas personas de ganar sus luquitas, ¿cierto?, para el 18.
1: Así es.
0: A muchos emprendedores que postulan y que la mayoría le va bien al postular. Así que esto es, no solo generan, digamos, disciplina en el área del deporte que practican, sino además generan estos momentos lindos en familia y trabajo durante las fiestas patrias y también cuando hacen rodeos, porque también le abren espacio a los emprendedores. Así que eso, querida Francisca, muchas gracias por todo, gracias por venir, y vamos a estar nosotros durante la semana regalando, ya sabe, entradas para la fiesta de la chilenidad. Atentos a los concursos. Vamos a regalar entradas por todo, hasta porque sí nomás, porque así está la cosa. Los dejo yo entonces con esto de Los Canallas de la Cueca, que se llama Flor de Pecado.

Ya. 11 de la mañana con 38 minutos y estábamos con nuestra querida amiga Francisca, recién del Club de Rodeo, promocionando la fiesta de la chilenidad y conversando sobre todo el panorama que se viene para estas fiestas patrias. Oye, les quiero contar que llamó Don Lorenzo mientras estábamos con la Fran y nos contaba que el mástil de casi 4 metros cuesta 20 mil pesos con bandera y sin bandera cuesta 17 mil pesos, pero conversable. Así que, si usted quiere conversar con Don Lorenzo, lo puede llamar a su celular el 947-01-3681. O, si no alcanzó a anotar, nos llama. Nos llama para acá, la Angie o yo, le damos el número de Don Lorenzo. ¿Sí? Ya. Eso, chicos, y les quiero contar una cosita también aquí. Que no se me escape. Aquí está. Ya. 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Aquí está. Ya, chicos, nos vamos a una pequeña tanda comercial y ya regresamos con nuestra cápsula musical. Así que los dejo después en una excelente compañía. Ya estamos de vuelta en un ratito más. Nos volvemos a hablar y hablamos de nuestro concurso para ganarte 2 entradas dobles a la fiesta de la chilenidad. Porque solo tienes que llamarnos y decirnos una palla que involucre a Radio El Carbón. O nos pueden llamar y hacer solamente el gritito. ¿Ya sabe cuál es el gritito? ¡Uy, uy! A mí no me sale tanto, ¿ah? Humildemente lo digo, porque igual. Ya. Pero si a usted le sale mejor, pariente, llámenos y díganos el gritito al aire. Todo por unas entraditas para tener panorama estas fiestas patrias. Los espero entonces. 11 de la mañana, 41 minutos, nos vamos a esta tanda comercial y luego ya regresamos con la cápsula musical.

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1: Alguna vez hemos escuchado la genialidad de Joaquín Sabina, pero ¿sabían ustedes que casi nos quedamos sin el gran creador? Porque en el 2001, Joaquín Sabina sufrió un infarto cerebral preocupante que estuvo a segundos de quitarle la vida. De hecho, si no lo atendían rápidamente, podía fallecer.

gracias a la mano de los que intervinieron, pudo recuperarse en pocas semanas sin tener ningún tipo de repercusión física, más que el susto de poder morir o perder la capacidad de poder actuar en vivo. Afortunadamente hasta ahora no ha tenido secuelas, uno que otro tropezón, pero sigue tan activo como siempre. Curiosidades, aquí en la radio.

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1: Así es, en El Carbón celebramos fiestas patrias con todos y con todo. Y en relación a el concurso que tenemos para ganarte esta entrada doble a la fiesta de la chilenidad, yo voy a estar regalando dos entradas hoy día. Tenemos participante al teléfono. ¿Aló?
2: Aló, hola, ¿cómo están?
1: Hola, muy bien, ¿con quién tengo el gusto? ¿Con quién hablo?
2: Rodrigo Ortiz.
1: Hola, don Rodrigo, ¿cómo está usted?
2: Bien, señorita, aquí la estábamos escuchando.
1: Ah, qué bueno, muy bien. Cuéntenos, don Rodrigo, ¿nos viene a decir una paya o nos viene a pegar un gritito? ¿O ambas?
2: ¡Ay, ay!
1: ¡Muy bien!
2: ¡Ay, ay! Y tenemos una payita, pues.
1: Ya, pues. Vamos con la paya, entonces.
2: Dice, que viva Radio El Carbón, que vivan sus locutores, porque hablan con el corazón para toda la región.
1: ¡Ay, qué lindo!
2: ¡Uy, uy!
1: ¡Uy, uy! ¡Eso era! Hágale nomás, pariente, pégase un grito de nuevo.
2: ¡Uy, uy!
1: ¡Eso era!
2: ¡Uy, uy, uy!
1: Ya, muy bien, pues, don Rodrigo, aquí era anotadito aquí. Mire, a las...
2: Dígame nomás.
1: Exactamente a las 12:30 voy a decir quiénes son los ganadores, ¿ya?
2: Ya, señorita, no hay problema.
1: Pero como mucho estoy anotando aquí...
2: A los chiquillos también.
1: Ya, muchas gracias, pues. Don Rodrigo, ¿cuál es su apellido?
2: Rodrigo Ortiz.
1: Ortiz, ¿segundo apellido?
2: Burgos.
1: Burgos, ¿tercer apellido? Ah, ya.
2: No hay más.
1: No hay más. No hay no queremos
2: una
1: confusión.
2: Una mamá nomás.
1: Ya.
2: No hay dos mamás.
1: Muy bien, no, es que por lo general hay dos papás. Ah.
2: No, eso sí, pero en este caso no pasa nada.
1: A veces a falta de uno hay dos.
2: Sí, justamente, señorita.
1: Sí, pues, ya.
2: Gusto saludar a la niña.
1: Muchas gracias, pues gusto de saludarle ya. También, don Rodrigo, no, cuídese mucho.
2: Niña.
1: Atento
2: estamos
1: ahí.
2: Comunicando a la otra. Ya, niña,
1: pues.
2: Muchas gracias. Hasta luego,
1: ya, cariño, chao, chao.
2: Un saludo a toda la gente, chao.
1: Gracias. Oye, este aplauso para don Rodrigo, que se pegó, pero tremenda paya, una paya preciosa en honor de nuestra queridísima Radio El Carbón. Muy linda la paya. Y por supuesto, lo mejor de todo, el grito. Sí, pues porque sin un uyuy, no hay paya. No, pues pariente, ¿cómo es la cosa? Si no, no es nazi la cosa, po. Si la cazuela igual lleva pollo o carne, po. Si no son nada papas nomás con zapallo. Ya, muy bien. Me quedo entonces esperando a los siguientes participantes o se van las 20 entradas para la casa de Rodrigo. Ah, ¿te imagináis? No, no se van todas para allá, por supuesto que no. Bien, chicos. Pero ya. Me había olvidado de que nos mandó un audio nuestro queridísimo amigo Alejandro Villalobos. Y un abrazo y un beso y un otro abrazo gordo para Francisco Domínguez, que nos estaba saludando por interno. Veamos qué nos dice Alejandro.
3: Buenos días, señorita Carabina, reportando en sintonía Alejandro Villalobos desde Pichilemu, por acá, con bastante pega, así que no he tenido tiempo para saludarle y saludar a la gente que le gusta escuchar la radio El Carbón. Así que, ese fue, señorita Carolina, desde Pichilebrio.
1: ¿Qué le gusta ponerle sobrenombres a ese pobre pueblo, este caballero, oye? Y todo siempre con alcohol, siempre. Ya, muy bien, pues un saludo para toda la gente de Pichilemu que nos escucha y por supuesto también para nuestro queridísimo Alejandro Villalobos, que trabaja ahí en una cocinería y está preparando sus mejores platos para ustedes en este día domingo, para todos los turistas que van a visitar ahí a Pichilemu, para la gente de ahí mismo, para quien sea. Eso, chicos, nos vamos entonces a... ¿Dónde nos vamos? Dígame, veamos... Ah, muy bien, ya. Nos vamos a ir entonces a escuchar a Carlos Vives. Esto es Al Filo de Tu Amor, aquí en Radio El Carbón, la radio con historia. 11:56, ya estamos de vuelta.

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Y nos vamos con esta para seguir celebrando las fiestas patrias, porque ya estamos en la víspera. Y a la vuelta escuchamos todos los audios que nos están mandando nuestros auditores.

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1: Ya, oye, nos alcanzó el mediodía y con este temazo del clavel que se llama Dime Teresa, nos vamos a ir a escuchar estos audios de nuestros queridísimos auditores que ya nos están hablando. Y aquí la Doris Vergara de Lota nos manda un audio, pero después nos manda unas risitas, así que yo no me hago responsable de lo que va a sonar a continuación. Porque después nos manda unas caritas de risa. Ya, vamos a ver entonces qué nos dice nuestra querida amiga Doris Vergara.
2: Buenos días, buenas tardes. Soy Carmen Vergara Saavedra y soy de Lota. Y obviamente pariente. ¡Uy, uy, uy!
1: Su gritito, por eso que se estaba riendo. Muy bien, pues, querida Carmen Doris. ¡Excelente! Pero quedamos con dudas, así que vamos a escuchar ese gritito de nuevo. Vamos a ver cómo fue el gritito. A ver, vamos a bajarle la música, porque aquí hay que poner harta atención, pariente. Hay que tener altura de mira para escuchar estos audios.
2: Buenos días, buenas tardes.
1: Buenos días, buenas tardes.
2: Soy Carmen Vergara Saavedra. Sabemos. Y soy de Lota. Y obviamente, pariente. ¡Uy, uy, uy!
1: ¡Uy, uy, uy! Ella le puso otra yui. muy bien, querida amiga. Participando entonces nuestra querida Doris. Carmen Doris. Ya, tenemos participante nueva. Nos vamos ahora con el audio de Vladimir Encina Díaz. Vladimir es de La Peña. Vamos a ver qué nos dice, a ver. Lo escuchamos, pariente, cuando quiera.
3: Hola, buenos días, Radio El Carbón de Lota.
1: Buenas tardes ya.
3: Por acá en La Piña 3, Giovanni Encina. Quiero dedicar una payita a Radio El Carbón.
1: Ya.
3: ¡Uy, uy! Brindo por las fiestas patrias, por la chicha y la empanada. Brindo por Radio El Carbón, porque sin ella no somos nada.
1: ¡Mira qué paya más asertiva, fíjate tú! Totalmente, pues sin Radio El Carbón no somos nada, hijo, por Dios. Excelente, me parece. Ya. Participando, Vladimir querido, ese grito. Estaba raro el grito, ¿sí o no, Angie? Ya, escuchémoslo de nuevo. La Angie está de jurado aquí, ¿ah? Les aviso yo que la Angie está de jurado. Si quiere ganar el concurso, tiene que ganarse a la Angie. Ya, vamos a escuchar de nuevo, a ver, para escuchar el grito nomás, de copuchenta nomás, pues de zapa que uno, para ver cómo era el grito, a ver.
3: Hola, buenos días, Radio El Carbón de Lota.
1: Buenos días.
3: Por acá en La Piña 3, Giovanni Encina. Quiero dedicar una payita a Radio El Carbón.
1: Ahí va el grito.
3: ¡Uy, uy! Brindo por las fiestas patrias. Por la chicha y la empanada.
1: Eso.
3: Brindo por Radio El Carbón. Porque sin ella no somos nada.
1: ¡Muy bien! Y ahí lo... Es que le pone empeño con el grito, pues. Participando nuestro querido Vladimir Encina, entonces. Uy, esto se está poniendo pero súper difícil, chiquillo. Yo no sé. No sé qué va a pasar. Renuncio. Ah. Ya, espérate que vamos a anotar a nuestro querido Vladimir aquí. Oye, ustedes después me dicen otro nombre. Y los chiquillos aquí los tienen anotados con otro nombre. Al final uno sabe cómo decirle. Vladimir Encina. Va. Ah, sí, po. Se ríe el año nomás conmigo aquí. Ya, y... Hasta el momento tenemos entonces a Rodrigo Ortiz, Doris Vergara y Vladimir Encina. Vamos a ver quién. La Bernie. Ya, vamos a ver aquí la pariente. ¿Quién nos mandó? ¿Cómo se quiere ganar, hija, las entradas? A ver, vamos a escuchar. Con la Bernie nunca se sabe, ¿ah? ¿Eh? No sabemos si es paya o es reto.
4: Hola, Carito, ¿cómo estás?
1: Muy bien.
4: Espero que estés bien, que haya llegado bien. Yo acá en el trabajo. Hasta las 20 me toca hoy día.
1: Bendiciones, bueno, son bendiciones.
4: Lo importante es que hay trabajo.
1: Exacto, pues.
4: Ya, tú eres una valla.
1: Ya, a ver.
4: Esta valla está participando también en el otro concurso con Leito. Ya. Bueno, así se lo van a realizar. Mira. ¡Uy, uy, uy! Brindo, dijo un minero, bajando a la mina el carbón. Brindo por toda mi gente que escucha Radio El Carbón.
1: ¡Oye, qué paya tan linda, Berni! Muy bonita.
4: Un lindo día, cuídate mucho. Y eso. Chau, chau.
1: Chao, chao, Bernardita. Oye, tremenda paya que te pegaste, Gaya, ¿no? Muy buena, chiquillo. La vamos a escuchar de nuevo entonces, como es de costumbre. Tenemos que escuchar dos veces cada uno. Porque. Sí. Dice la jurado, este estrella. Déjame decirlo, por favor. La Angie, que ese uyuy parece un maullido. Ya, vamos a escucharlo de nuevo, a ver. Lo hice con cariño, sí, con cariño y con mucho respeto, la Angie. Ya, a ver.
4: Hola, Carito, ¿cómo estás?
1: Bien.
4: Espero que estés bien, que haya llegado bien. Yo acá en el trabajo.
1: Y ahí se queja.
4: A las 20 me toca hoy día. Pero bueno, ¿qué le vamos a hacer?
1: Ahí le ve el lado lleno al vaso.
4: Lo importante es que hay trabajo.
1: Muy bien.

0: musiquita también. Ya, a ver qué nos dice Nelson.
1: Hola, hola.
0: Hola,
1: Nelson
0: hola.
1: Garrido aquí desde la Isla Mocha. Un gran abrazo para mi radio.
0: Muchas gracias.
1: Y bueno, a ver, vamos a ver una payita, a ver.
0: A ver.
1: A través de esta paya, brindo por Radio El Carbón, que es mi radio con historia. Brindo porque tiene garra y porque también tiene corazón.
0: ¡Ah!
1: ¡Ey, ay, ay, ay, ay, ay, ay! ¡Tú para mi Dios!
0: Muy buena también, ya. Tuvo bueno el gritito, tuvo bueno la paya. Muy bien, querido amigo Nelson. Mira, no lo podemos escuchar el audio entero de nuevo, pero vamos a poner el gritito porque estaba bueno el grito.
1: ¡Ay, ay, ay, ay, ay, ay, ay! ¡Tú para mi Dios!
0: ¡Eso era, pariente! ¡Muy bien! Ya, oye, chiquillo, está peleada la cosa. Estoy que me corro con la entrada yo. Aparte que la fiesta de la chilenidad es harto entretenida, así que en una de esas me voy con toda la entrada, hijo. Ya, nos vamos a ir entonces mientras, antes de seguir escuchando audios, a escuchar un poco de música, porque la vida también tiene que tener matices. Y esos matices, pero por supuesto que pueden ser musicales. Y obviamente, pero obviamente, tenemos que nos quedamos en silencio. Ahí sí. Ya, obviamente tenemos que seguir escuchando música folclórica porque de eso se trata, porque estamos en la semana ya, ya. Mire, para mí es como que fuera, como que fuera el lunes de las fiestas patrias. Me estoy adjudicando un día que no me corresponde. Pero tenemos que seguir escuchando folclor porque estamos en la víspera de las fiestas patrias, una de las fiestas más esperadas por los chilenos, si es que no la más. Aunque yo me atrevería a decir, fíjate tú, que la más esperada es la Navidad. Oh, es que es mi favorita. Pero, por supuesto que las fiestas patrias también son importantes. El festejo de la primera Junta Nacional de Gobierno en 1810, que se celebra este fin de semana, ya entrante, chicos. Así que nos vamos con el micro folclórico y ya estamos de vuelta con más payitas, con más grititos, maullidos, dijo la Berni, y tantas otras cosas, chicos.
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2: Ya, 12 del día con 20 minutos y hablando del TDAH y de lo volá que soy, fíjese usted que la Angie había decorado hace 2 semanas ya la radio por las fiestas patrias y yo me di cuenta hace 15 minutos. Bueno, cosas que pasan, ¿qué cosas? Vamos a escuchar un audio de la querida Yaritza, a ver qué nos dice. A ver, va a participar, querida amiga, nos viene a saludar, viene a entregarnos un dato, una noticia, a pegarse un gritito, ¿a qué viene? A ver.
3: ¡Uy, uy!
2: ¡Ah, ya!
3: Brindo por Radio El Carbón, que todos los días nos acompaña. Más brindo por mi amiga Angie, para que me regale las entradas. ¡Uy, uy!
2: ¡Mira! Eso era aquí, con coima y todo incluido. Angie, ¿qué significa este desorden, hija, por Dios? No, pues la Angie está de jurado, ya. Pero vamos a cambiar de jurado, entonces ahora jurado voy a ser yo. Vamos a escuchar de nuevo porque me desconcentré.
3: Uy, uy, brindo por Radio El Carbón, que todos los días nos acompaña. Más brindo por mi amiga Angie, para que me regale las entradas. Uy, uy.
2: Uy, uy, será, pues, hija. Ya, la anotamos al tiro nomás, pariente, entonces, en el concurso. ¿Cuál será el apellido de nuestra querida Yaritza? Que nos escriba el apellido para poder anotarla aquí en el concurso. Y la Nélida nos dice, lo que pasa, carito, es que yo le hago la pintura nomás y me manda un cuadro hermoso pintado por ella de rosas rosadas. Precioso, muy lindo. No, pero si también le hace las payas, pues, hija, si le salió linda, linda, linda. La Yaritza nos dice que ella se llama Yaritza Encina. Vamos a anotar aquí entonces, en Sina. Ya, querida Yaritza, participando entonces. Saludos, manda la Angie. Pero mira, te voy a ser sincera, todavía no sabe qué Yaritza, de qué Yaritza le están hablando. Yo la noto aquí en la cara, la conozco. Ya, chiquillos. Son lirios, me dice la Nélida. Ah, preciosos los lirios. Muy lindo. Bueno, mire, Nélida, no me di cuenta de que hace 2 semanas la radio la decoraron. Me voy a dar cuenta de que era Lilium en vez de Rosa. O sea, Lilium. Lirios. Ya, importante, fíjese usted, reírse siempre de uno mismo, a tener esa capacidad. Ya, chiquillo, nos vamos a ir con algo. Ah, no, les iba a decir con algo. Ay, así. Ya. Nos vamos a ir con algo bien dieciochero de nuevo. Esto es Armando se fue para el puerto, del conjunto Peñigüen.

0: Muy bien, tenemos a don Lorenzo en el teléfono, no lo vamos a hacer esperar más. Don Lorenzo, nuestro querido amigo que vende los mástiles. A ver, don Lorenzo, nos viene a tirar unas payas aquí. Cuéntenos, don Lorenzo, ¿qué es lo que nos viene a decir?
1: Ahí va, señora Carolina.
0: Ya, señorita.
1: Estoy acá en la calle Federico Schwager, Avenida La Mora, vendiendo mi bandera con mástil y los clientes se la llevan de cualquier manera.
0: Mira, ve, está buena la publicidad. Ya, muy bien, está bien la paya, don Lorenzo. ¿Tiene alguna otra o no?
1: Esa nomás, pero estuve estudiando hoy. Ay, y me, no sé si me salió buena.
0: Le salió buena la publicidad, pues. No, pero está bonita la paya igual. Ahora, ¿no incluyó la radio al carbón?
1: Sí, pues. Y que viva el Otachuaker también.
0: Y que viva el Otachuaker, ya. Ya, don Lorenzo, lo vamos a notar aquí participando, ¿ya?
1: Ya va.
0: Gracias, don Lorenzo. Gracias por su alma de participar siempre. Un abrazo grande, gordo, que le vaya súper bien con la panderita.
1: Ya, pues.
0: Ya, listo. Chao, chao. Dígame.
1: Está con Estrellita, Puntelanza y Ayita.
0: Ya.
1: Listo. Ahí eligen los clientes cuál les gusta la Estrellita. Ahí tienen para elegir.
0: Bueno, ya, don Lorenzo. Listo.
1: Ya, señora Carolina,
0: ya estamos. Señorita, le digo. Ya, chao, don Lorenzo. Chao, chao.
1: Chao, chao.
0: Oye, que me hacen reír, chiquillos, ustedes se pasan. Ahora nos sale don Lorenzo con quien nos viene a tirar una paya. Comerciales viene a tirar aquí, pues. Una tanda comercial como del suelo viene, pues. Ya, está buena, sí, lo pusimos ahí en el concurso. Ya. Aquí nos llegó un audio de 2 segundos. Lo vamos a poner de todas maneras porque la pareja no es dura, pero no creo yo que gane con 2 segundos. Ah, capaz que sea un gritito. Vamos a ver, a ver, a ver.
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0: ¿Qué? ¿De qué estamos hablando, oye? Nos cantó un pedacito de una canción. Despertar por la mañana. A lo mejor había que seguirla, po. Ya, a ver. Lo vamos a hacer así. Vamos para allá. Sin juzgar aquí ya. No, no sé. Ahora sí. Ahí sí.
2: ¡Ay, vida!
0: Despertar por la mañana. ¿Habrá sido eso lo que esperaba nuestro querido amigo, no? Ya. No sé. No puede participar con eso, pues, hijo. Lo que sí podemos hacer es un karaoke entre los dos, ¿ves?
2: ¡Ay, vida!
0: Despertar por la mañana. Ya, dale, güey, güey. Ya. Bueno, eso no es para participar, pero sí está bastante bueno para divertirnos un rato. Si se la puede, gana, dice el amigo. Si se la sabe, canta. Muy bien. Ya, amigo, nos alegraste el ratito. Buena voz también tiene el amigo. Debería ir ahí a presentarse, fíjate tú, al talento chileno. Ya, chicos. Vamos entonces a escuchar esto de Los Ángeles Azules. Esto se llama Pael. Ay, está de moda esta. Está de moda. Está de moda, igual como que sufrí por amor la gente, oye. Pongan de moda a trabajar. Ya. Nos vamos entonces con Los Ángeles Azules. Esto es Pael, somos Radio El Carbón. La radio con historia. Mándanos tu paya o tu gritito porque ya estamos por finalizar el concurso. Terminada esta canción, se acaba el concurso.

0: Ya, oiga, es que el jefe se pone a hablarme justo cuando yo voy a hablar, ¿ve? Y nuestro amigo, el de la cancioncita, nos mandó otro audio, así que vamos a ver qué nos dice nuestro querido amigo. Vamos a escuchar. No me va a hacer cantar otra vez, oiga, pariente, porque mire que a mí la garganta no me daba tanto.
1: No, señorita Carolina, yo me voy a presentar y canto como Pinilla, pues. Aquí su amigo Antonio. Cuídese, Carolina, que esté bien. Linda tarde.
0: ¡Ay, Antonio! No te había conocido, niño, por Dios. Pero cómo, oye, esta gente nos está haciendo puras bromas hoy día, Angie. Se cambian los nombres, cambian la foto, entonces uno no sabe con quién habla, pues. Imagínate, y era el Antonio. Nuestro amigo el podólogo de Chile. Sí, pues era nuestro querido Antonio. Oye, Sipo, yo te veo ya. Si tú no vuelves, saldré a pasearme con los perros. Ah, no, tampoco. Mira, no me sé la de Miguel Bosé ni la de Pinilla. Yo no me sé ninguna de las dos, peor todavía. Tremendo, oye, es tremenda esta situación. Ya. A ver, ¿qué dice el jefe? Jefe querido. ¿Cuántas entradas regalo? Mire, se está enterando todo Chile aquí de lo que le estoy preguntando. Sin presión, estamos al aire. A ver, ¿cuántas vamos a regalar, pues? Respondiendo. Punto suspensivo el jefe, así que nosotros redoble de tambores. ¿Cuántas entradas vamos a regalar hoy?

0: El redoble de tambores más largo de la historia de Chile. Ya. El jefe se decidió y dijo: Coronel y Lota se merecen tres entradas de regalo el día de hoy. Así que vamos a regalar tres. Ya. Entonces, vamos a decir, chicos, a los ganadores del día de hoy. Vamos a escuchar las que tenemos aquí. Pero antes de escuchar las que tenemos aquí, porque la primera entrada, ya tenemos ganador para la primera entrada. Y el primer ganador es el primer participante que tuvimos hoy. Rodrigo Ortiz Bustos. Querido Rodrigo Ortiz, te vas con una entrada doble para la fiesta de la chilenidad. Con esta entrada pueden participar el 18, 19 o 20 de septiembre. Pueden ir cualquiera de los tres días con esta entrada doble para que la vengas a buscar aquí a la radio. Hay que ponerle el nombre aquí después, Angita. Ya, aquí tenemos un ganador. Ganador le vamos a poner. Y ahora, antes de decir quiénes son los siguientes ganadores, vamos a escuchar todas las payitas en modo rápido. ¿Ya? Ya. Partimos por acá.
1: Buenos días, buenas tardes. Soy Carmen Vergara Saavedra y soy de Lota. Y obviamente pariente. ¡Uy, uy, uy!
0: ¡Ah, la Carmen no nos mandó paya, nos mandó solo el gritito! Ya, ok. Estamos ahí entonces con el gritito de la Doris que está participando. Vladimir nos mandó una paya. Vamos a escuchar la paya del Vladi.
2: Hola, buenos días, Radio El Carbón de Lota.
0: Buenos días.
2: Por acá en la Piña 3, Giovanni Encina. Quiero dedicar una payita a Radio El Carbón. ¡Uy, uy! ¡Brindo por las fiestas patrias! Por la silla y la empanada. Brindo por Radio El Carbón, porque sin ella no somos nada. ¡Uy, uy, uy!
0: Muy
2: buenos
0: bien.
2: Buenos días, Radio El Carbón de Lota.
0: Muy bien, querido. Ya, esa es la playa. Es la playa. Esa es la paya de Vladimir, entonces. Que Vladimir, querido, dice el jefe que te vas con una entrada doble también. Así que, Vladimir, venga a buscar su entrada doble para participar de la fiesta de la chilenidad del Club de Rodeo de Coronel. Este 18, 19 o 20 de septiembre. Va con su entrada doble. Vladimir. Encina. Ya. Ganador de la segunda entrada. Porque el primero que ganó fue Rodrigo Burgos.

0: Entonces, ya. Uy, es que ustedes se van a morir con lo del jefe. Ya. La Bernardita nos mandó esta paya.
1: Hola, carito, ¿cómo estás? Espero que estés bien, que haya llegado bien. Yo acá en el trabajo. Hasta las 20 me toca hoy día. Pero bueno, queda más. Lo importante es que hay trabajo. Y a través de una paya. Esta paya está participando también en el otro concurso con Leito. Bueno, así se lo van a realizar. Mira. ¡Uy, uy, uy! Brindo, dijo un minero, bajando a la mina el carbón. Brindo por toda mi gente que escucha Radio El Carbón.
0: Maravilloso. Y después se pega el gritito. Bernardita, dice el jefe que también te vas con una entrada doble para la fiesta de la chilenidad. Sí, chicos, también se lleva la Bernie. Entradita. Bernardita. Estamos con la entrada doble de la Bernie. Felicidades, querida.
2: Uy, uy, brindo por Radio El Carbón, que todos los días nos acompaña. Más brindo por mi amiga Angie, para que me regale las entradas. Uy, uy.
0: Esa es la paya de la Yaritza. Yaritza, querida, te vas con una entrada doble también, porque el jefe dijo, hay que regalarle entradas a toda la gente que mandó su paya, que incluía Radio El Carbón.
2: Uy, uy, brindo por Radio El Carbón, que todos los días nos
0: acompaña.
2: Y esta
0: incluye Radio El Carbón, ¿ves? Ya, entonces, Yaritza, Encina, te vas con entrada doble para la fiesta de la chilenidad. ¿Quién más era? Aquí está.
3: Quiero dedicar esta paya a Radio El Carbón. Mi nombre es Nélida Villegas Mesa, de Yoguilo. Brindo por Radio El Carbón, que nos está haciendo gritar. Brindo por la empanada, brindo por el vino tinto, brindo por la silla. Pero no brindo tanto porque estoy tan mal de la guata que no puedo comer nada. ¡Yuy, uy, uy!
0: Oye, esta paya estaba muy tierna de igual forma. Así que la Nélida Villegas se va con una entrada doble también para la fiesta de la chilenidad. Ya, la Nélida Villegas. Chicos, aquí están todas anotaditas las que dejé yo para que se vayan a disfrutar de la fiesta de la chilenidad. El Antonio nos tomó el puro pelo. No mandó paya. Y eso. Las demás no incluían a Radio El Carbón. Así que los ganadores son Rodrigo Burgos, Vladimir Encina, Bernardita Centeno, Yaritza Encina y Nélida Villegas. Felicidades, chicos, se fueron hoy día con sus entradas dobles. ¡Ah! Espérate, tenemos otro ganador más, pues. ¡Ah, no! Son esos nomás. Mira, ¿saben qué, chiquillos? Los que no ganaron ahora, les voy a dejar el dato. Panchito en la tarde también va a tener concurso. Así que Panchito va a seguir regalando entradas dobles para la fiesta de la chilenidad. Yo no sé qué concurso va a hacer Panchito, pero participen en la tarde porque hay hartas entradas para regalar y Panchito va a estar generosísimo, nuestro querido amigo, esta tarde. Vamos a ver qué nos dice la Bernardita. Vamos a ver qué nos dice la Vero primero, que nos mandó unos audios ahí.
4: Brindo por la chicha, brindo por la empanada, brindo por Radio Carbón, que nunca se termine jamás.
5: Hola, buenas tardes. Brindo por la fiesta patria, brindo por la empanada, brindo por Radio Carbón, que nunca se termine jamás.
0: Muy bien, querida Vero, qué linda paya. Ya, estamos fuera de concurso, pero le vamos a regalar igual a la Vero por la paya, que incluye a Radio El Carbón, una entrada doble para la fiesta de la chilenidad este 18, 19 o 20 de septiembre en la Medialuna Escuadrón. Verónica Spisi. Piscini, Umberlini. Bien, no hay más regalos, chiquillos. En la tarde Panchito sigue con los regalos. Recuerden que las entradas que se ganaron son dobles. ¿Qué nos dice la Bernie antes de irnos?
1: Querida, mira, yo le agradezco que me hayas regalado la entrada, pero te la regalo a ti. porque yo me toca trabajar y el 18 no voy a poder ir a verlo porque mi hija viene de Viña y el 19 me toca trabajar. Así que te la regalo a ti para que tú vayas con tu familia, con tu hijo. ¿Ya? Te la regalo de todo corazón.
0: Pero la Bernardita, ¿para qué participa en los concursos si no quiere el premio? Se agradece el alma participativa entonces, Bernardita querida. Y muchas gracias por tratar de regalármela a mí. Yo no la necesito, entro gratis. ¡Ah, esa onda! No, mija, nada que ver. Ya. Yo la quiero, dice la Doris Vergara. Así que, bueno, la de la... Espérate, pero la Doris ya se ganó una entrada, ¿o no? No. Ya. Entonces, si la Bernardita se la cede a la Doris, se la regalamos a la Doris. ¿Qué dices, Bernie? ¿Le regalamos la entrada a la Doris Vergara? Ya, ahí me voy a quedar atenta, chicos. Estamos cerrando este domingo. Vergara. Ya, Doris, la entrada es para ti entonces, querida. Estamos cerrando este domingo, un domingo precioso, un domingo lindo, lleno de alegría, lleno de cariño, lleno de amor. Felicidades a todos los ganadores y gracias, chiquillos, por participar y por darle alma y vida a esta radio, que no sería nada sin nuestros queridos auditores. 10 payas nos llegaron hoy día. Chiquillos, ya estoy cerrando. De verdad voy a poner esto. Estos son los últimos audios que pongo porque ya queda muy poquito.
1: Regálasela a las personas que no ganaron. Sí, regálasela nomás, regálasela.
0: Sí, ya se la regalamos, hija.
3: Carito.
0: Dígame.
3: Yo la verdad es que complicada ir para allá. ¿Ya? ¿Se la puedes regalar a alguien tú ahí, de las que participaron? Yo de todo corazón la regalo. ¿Ya?
0: Ya pues, ya. Panchito la va a regalar en la tarde entonces. Ya, chiquilla, oye, gracias por participar y a los que participaron porque realmente querían ir a la fiesta de la chilenidad y los que están pidiendo las entradas en la tarde negocian con Panchito. Ya, aquí están los ganadores y no puedo poner más payas, chiquillos, porque ya me alcanzó el tiempo, pero muchas gracias, muchas gracias por esa alma patriota que tienen para las payas y para cantar y para acompañarnos. Los quiero mucho. Tenemos muchas cosas que nos quedan para cerrar, pero ya no podemos seguir con concursos y ya no puedo seguir yo contándoles mi vida. Ay, esa onda. Veamos aquí entonces. Nos vamos con esto. Ya estamos cerrando. Ahí sí. 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Eso nomás nos quedaba, sí, eso nomás nos quedaba, ya. Y por acá tenemos una tanda comercial, volvemos con el avance de noticias y cerramos este hermoso domingo previo a Fiestas Patrias. Chiquillitos.

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1: Aprobación de presidente Kast en Criteria llega al 31% de su desaprobación, baja al 55%. Todos lo tienen presente. Ex empleado de Anthropic revela miedo que ronda a quienes trabajan con inteligencia artificial. Adiós al invierno. 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PDI decomisa 811 kilos de marihuana que eran internados desde Bolivia a la región metropolitana. Otro paso al título. Antonelli reinó en primer GP de Madrid y afianzó su liderato en la Fórmula 1. 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

Pilla, cuando son las 12:52, se nos acaba este hermoso día, chicos. Y antes de irnos, le vamos a dejar un saludito a Guillermo Rojas, a don Guillermo Rojas, que nos escucha todos los domingos y que recién nos estaba llamando por teléfono. Don Guillermo, lo queremos mucho y echábamos de menos ya que nos llamara, porque no nos llamó el domingo pasado. Así que un abrazo grande y gordo para don Guillermo. Ahí se está despidiendo el Antonio. Chao, chao, Antonio. Que pasen unas hermosas fiestas patrias. Todos ustedes en compañía de sus familias. Chicos, sean responsables, por favor. Recuerde que si va a conducir, tiene que entregar las llaves porque hay más vidas que dependen de ustedes. Hay vidas que están en sus manos cuando ustedes están conduciendo.

Ahí sí, disculpen, me trapiqué, chicos. Hasta el final le pasan cosas a uno. Bueno, ya llegando al final del programa, entonces, en este domingo tan especial, cuando Chile comienza a vestirse de fiesta, chicos. Sí, que estas fiestas patrias sean mucho más que cuecas, empanadas y un buen asado. Que sean también una oportunidad, gente, para agradecer, para encontrarnos con quienes queremos, para valorar nuestras raíces y recordar que Chile lo construimos todos, desde cada familia, desde cada barrio y desde cada rincón de nuestra tierra. Celebremos con alegría. Sí, celebremos con mucha alegría, pero también con responsabilidad. Cuidémonos, respetémonos. Cuidemos a quienes tenemos a nuestro lado, por sobre todas las cosas, a nuestros niños, a nuestros adolescentes. Cuidemos las infancias. Les deseo de todo corazón unas muy lindas fiestas, llenas de cariño, de buenos momentos, de recuerdos que queden en el corazón. Chicos, soy Carolina Enríquez y ha sido un verdadero gusto para mí acompañarlos. Nos encontramos en una próxima oportunidad aquí, en la Radio con Historia. Un abrazo para todos. ¡Que viva Chile, miércale! Porque no puedo decir la otra palabra, usted sabe. Ah, si no, estoy despedida. Sí, muy patriota y todo, pero despedida. Ya. ¡Viva Chile, mi alma! Y que Dios y la Virgen los acompañen y los cuiden toda la semana.

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6: El presidente de la República, José Antonio Kast, participó del Servicio Nacional de Acción de Gracias de las Iglesias Evangélicas, marcando el inicio de las tradiciones de fiestas patrias. La Iglesia Evangélica hizo un llamado a reconstruir la esperanza, enfatizando en que el país enfrenta una crisis de confianza, corrupción e inseguridad. En estos instantes está siendo formalizado el presunto autor material del asesinato de un carabinero registrado en la comuna de Renca. Sigue en desarrollo la audiencia de formalización contra los 4 imputados en el caso de secuestros extorsivos que dejó en prisión preventiva al exfiscal Vinko Fodic. La PDI busca a los responsables del homicidio en contra de un hombre de 59 años ocurrido en la comuna de Maipú. Un hombre falleció tras ser apuñalado al interior de su domicilio en la comuna de Quirihue. Las descoordinaciones al interior del gabinete y del oficialismo marcan el balance del primer semestre del gobierno de José Antonio Kast. La Moneda aseguró que su principal objetivo es mejorar los indicadores económicos y de seguridad. El proyecto que busca reformar el funcionamiento de los partidos políticos y vigentes se pondría mayor presión sobre Evópoli, la DC y Republicanos por sus niveles de afiliación territorial. A pocos días de que Hacienda ingresa al Congreso el presupuesto 2027, el gobierno afina un erario que crecería máximo un 1%. Parlamentarios advierten riesgos en la tramitación si se recorta el gasto social. El gobernador regional de Los Ríos, Luis Cubertino, criticó a la empresa de ferrocarriles del Estado por compromisos incumplidos para reactivar el histórico tren turístico, el Valdiviano, cuyo regreso se sigue postergando. La Corporación Nacional de la Madera hizo un llamado a tomar medidas excepcionales de cara a la temporada de incendios forestales que estará marcada por la presencia del fenómeno del Niño. Pescadores de Bahía Narau presentaron un recurso de reposición tras el rechazo de la construcción de una planta procesadora de jibia por parte del Mimbu. Pequeños agricultores del sector precordillerano de Quilaco, en la provincia del Biobío, denunciaron mortal ataque de puma a ganado ovino. Se registran 21 ovejas muertas.
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3: Hola, ¿cómo están? Muy buenas tardes. Comenzamos la revisión de las noticias en esta edición de Radiograma Mediodía. Son las 13:05. Revisamos inmediatamente informaciones y te contamos que un hombre falleció tras ser apuñalado al interior de su domicilio en la comuna de Quirihue. La fiscalía investiga el homicidio que deja a una persona detenida. Desde la región de Ñuble nos informa Guillermo Escares.
4: La fiscal subrogante de Quirihue, María de los Ángeles Cáceres, informó que a solicitud de la fiscalía se amplió en 3 días la detención de un hombre de 32 años, imputado por el homicidio de otro de 26, hecho ocurrido anoche en la citada comuna. La fiscal explicó que la solicitud de ampliación de la detención se fundamenta en la existencia de diligencias pendientes, las que están a cargo de la Brigada de Homicidios de la PDI. Así lo señaliza la fiscal María de los Ángeles Cáceres.
5: El imputado es detenido, es controlada su detención en el Tribunal de Quirihue, donde esta detención fue ampliada por el plazo máximo legal, que es 3 días. Entonces se formalizará el día 16 de septiembre en el Juzgado de Garantía de Quirihue. Se encuentran pendientes distintas diligencias y es por aquello que se solicitó la ampliación de la detención.
4: La audiencia de formalización quedó fijada por el Juzgado de Garantía de Quirihue para el próximo miércoles al mediodía. El homicidio se registró en un domicilio de la calle San Damián, hasta donde llegó la víctima, la que resultó con múltiples heridas con arma blanca, pese a los esfuerzos médicos. Esta falleció en el hospital de Quirihue. Su cuerpo fue remitido al Servicio Médico Legal de Chillán para realizarle la autopsia de rigor correspondiente. 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

0: Regional del Comercio de Valparaíso. Estiman que la intención de ocupación hotelera regional para estas fiestas patrias supera en casi 8 puntos porcentuales la ocupación efectiva del mismo periodo del 2025. En Viña del Mar, la Asociación Gastronómica del Barrio Poniente también espera un repunte y prepara actividades culturales junto con coordinaciones para la seguridad del sector. Los detalles los conocemos con Aníbal Rosales desde Radio Bio Bio en Valparaíso.
1: La Cámara Regional de Comercio de Valparaíso y distintos gremios gastronómicos y hoteleros coinciden en sus expectativas de mayor actividad turística para estas próximas fiestas patrias 2026 en la región de Valparaíso. El barómetro elaborado por la Cámara y la Corporación Regional del Turismo registran un 65,74% de intención de ocupación hotelera entre el 17 y el 19 de septiembre. Esa medición previa supera en casi 8 puntos porcentuales el 57,9% de ocupación efectiva alcanzado durante el mismo periodo de 2025. La gerenta general de la Cámara Regional de Comercio de Valparaíso, Marcela Pastenes, explicó que la duración de las celebraciones podría influir en los destinos que elijan las familias y favorecer los viajes hacia la región.
2: Al tener menos días de celebración, muchas familias podrían optar por destinos cercanos que le permitan aprovechar mejor el tiempo disponible, y ahí nuestra región tiene una gran ventaja.
1: El interés por alojarse se distribuye entre el litoral y el interior. En el desglose del informe, la campaña alcanza un 92% de intención de ocupación en Olmué y Concón con un 90% y en San Esteban con un 89,21%. Las expectativas también se extienden a la gastronomía. En el barrio Poniente de Viña del Mar, los locatarios esperan que las celebraciones permitan mejorar el movimiento del sector tras un periodo que su representante describió como difícil. Así lo planteó Javier Álvarez, presidente de la Asociación Gastronómica y Cultural del barrio.
3: Así que nuestras expectativas son súper altas. Esperamos humildemente, ya que ha estado tan difícil, que ojalá tengamos una alza de un 30%, 25-30%, y estamos haciendo todo lo posible para lograrlo, haciendo que este sea un panorama imperdible, ojalá.
1: El municipio de Limache proyecta la llegada de cerca de 1,000 personas durante las 4 jornadas de la Fiesta de la Chilenidad del 17 al 20 de septiembre. Ante esa afluencia, el alcalde de Limache, Luciano Valenzuela, explicó las medidas para facilitar el desplazamiento por la comuna.
4: Por el fin de semana nosotros proyectamos que sí van a ser cerca de 100,000 personas que van a estar rotando, no obviamente todas reunidas en un solo minuto, sino que van a estar rotando y van a estar pasando por nuestra comuna.
1: En paralelo, las autoridades regionales coordinan refuerzos policiales y servicios preventivos en los lugares de mayor concentración de público. Según fuentes de la radio, este lunes habrá una nueva instancia para definir el despliegue, especialmente en Valparaíso y el Parque Alejo Barrios, además de otros puntos de la región. 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

0: Pequeños agricultores del sector precordillerano de Quilaco, en la provincia del Biobío, denunciaron un mortal ataque de puma a ganado ovino, donde se registran 21 ovejas muertas. Nos informa Mario Tapia, de Radio Biobío Los Ángeles.
1: Los hechos ocurrieron en el sector Campamento Bajo de Quilaco, donde el animal, que forma parte de la fauna silvestre protegida, atacó un corral donde depredó 21 ovejas, según lo constató el propio alcalde de la comuna de Quilaco, Pablo Rutia.
2: Lamentablemente, hay los pequeños agricultores pagan las consecuencias, les toca. Esta vez, 21 ovejas, ¿cierto?, fueron atacadas por un puma en el sector de Campamento Bajo. Esta información fue comprobada por la gente del SAC, ¿cierto?, que vino a ver. Pusieron cámaras trampas, indican las huellas de puma y la forma de matar. Es complejo, entonces estamos viendo formas de cómo vemos un seguro que ayude a esta familia, porque el puma está protegido, ¿cierto? Está al lado de las casas acá.
1: Se informó además que ya durante el último mes se han visto pumas y sus crías merodeando sectores precordilleranos entre Mulchen y Quilaco. Asimismo, funcionarios del Servicio Agrícola y Ganadero SAC, Biobío, llamaron a la comunidad a solo observar a distancia el desplazamiento de estos animales y dar aviso oportuno a este servicio, debido a que existen instructivos especiales en la forma de tratar estos casos. El puma es un felino protegido por ser patrimonio de la fauna nacional y su hábitat es muy amplio en ecosistemas desde el extremo norte hasta la Patagonia chilena. En Los Ángeles, Biobío, la radio.
0: Te contamos ahora que el gobernador regional de Los Ríos, Luis Cubertino, criticó a la empresa de ferrocarriles del Estado por compromisos incumplidos para reactivar el histórico tren turístico El Valdiviano, cuyo regreso se sigue postergando. La información la conocemos con Nicolás Silva, desde Radio Biobío en Valdivia.
3: Incierto es el futuro del tradicional ferrocarril mientras aumenta la preocupación de la ciudadanía que anhela recorrer nuevamente el trayecto entre Valdivia y Antilue a bordo del histórico medio de transporte. El regreso del tren El Valdiviano se ha postergado por diferentes motivos en los últimos años, sobre todo por el deterioro de las vías. Si bien se anunció su retorno para octubre del 2025, finalmente no se concretó. Las esperanzas de la ciudadanía se reactivaron en febrero de este año cuando El Valdiviano reanudó sus recorridos turísticos, aunque con el cambio de gobierno volvió la incertidumbre en torno a los servicios del medio de transporte. A la fecha, no hay nada concreto sobre el regreso del tren, lo que fue criticado por el gobernador regional Luis Cubertino, que cuestionó los plazos incumplidos por parte de la empresa de ferrocarriles del Estado.
4: No ha habido voluntad política concreta, ha habido una conversación que al final no ha apuntado a resolver los temas pendientes. Indudablemente que estamos frustrados, defraudados de aquellos compromisos que se hicieron y que lógicamente no se cumplió.
3: La autoridad viajó a Santiago para reunirse con EFE y dialogar sobre el retorno de El Valdiviano. Sin embargo, no se pudo abordar el tema por una reunión extraordinaria del directorio. El gobernador Luis Cubertino recalcó que se sienten frustrados por los compromisos incumplidos, considerando que se ha hecho un esfuerzo a nivel regional para reactivar los servicios turísticos con actores claves de la ciudadanía, como la Corporación Ruta del Vapor, que ha presionado para reanudar los trayectos entre Valdivia y Antilue. En la región de Los Ríos, Biobío, la radio.
0: Corporación Nacional de la Madera hizo un llamado a las autoridades a tomar medidas excepcionales de cara a la temporada de incendios forestales que estará marcada por la presencia del fenómeno del Niño. Cortes de energía

0: Necesitamos algunas medidas excepcionales desde el punto de vista de los días que van a ser complejos. Tenemos que aumentar la vigilancia, controlar el acceso, hacer desconexiones eléctricas preventivas que se hacen en muchos países del mundo. En muchos países del mundo se cierran los parques nacionales, se cierran las playas, que la gente se quede en la casa.
1: El 99,9% de los incendios se originan por acción humana y por eso dijo lo ideal sería que la gente se quede en sus casas en horarios de mayor probabilidad de ocurrencia de incendios. Las propuestas ya han sido planteadas a nivel central y en regiones. El delegado presidencial del Biobío, Julio Nativia, dijo que se analizará la toma de medidas adicionales, que además incluiría el apoyo de fuerzas policiales en ciertos horarios.
2: Efectivamente, Corma está proponiendo algunas medidas adicionales y también otras instituciones como CONAF lo están haciendo. Esto es algo que se está analizando, ya que son medidas que, si bien contribuyen a la prevención, también traen externalidades, por ejemplo, el corte de luz en ciertas áreas de la población durante algunos periodos específicos. También trae medidas adicionales, como el apoyo de las fuerzas policiales y de orden entre ciertos horarios, por ejemplo.
1: Las medidas para prevenir tragedias como la vivida durante el verano pasado en el Biobío serán socializadas con las entidades correspondientes y con comunidades que se podrían ver afectadas. Además, señaló el delegado presidencial, la decisión se informará con anticipación.
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0: El presidente de la República, José Antonio Kast, participó del Servicio Nacional de Acción de Gracias de las Iglesias Evangélicas, marcando el inicio de las tradiciones de fiestas patrias. En la instancia, el obispo Héctor Cancino del Valle enfatizó que la principal crisis que enfrenta el país está relacionada con la seguridad y la falta de confianza, haciendo un llamado a recuperar la esperanza ciudadana. Javier Pardo nos cuenta más. Javier, buenas tardes.
1: Muy buenas tardes, y claro, porque esta jornada se dio el puntapié inicial a los hitos y tradiciones republicanas de fiestas patrias con el Servicio Nacional de Acción de Gracias de las Iglesias Evangélicas. De la Catedral Evangélica en Estación Central. El presidente José Antonio Kast se salió hace solo instantes de la Catedral Evangélica y se encuentra ofreciendo algunas palabras por la transmisión oficial de presidencia. Escuchemos parte de las declaraciones del jefe de Estado.
2: Un momento de recogimiento, un momento espiritual. Agradezco a las iglesias evangélicas esta oración por Chile. Es un momento para detenerse, mirar lo que es nuestra patria. Recoger las palabras que nos plantean de unidad, de encuentro, en la casa de todos. Chile es la patria común de todos, más allá de nuestras diferencias. En el mes de la patria, un llamado a la reconciliación, al reencuentro, a la recuperación y a la esperanza.
3: ¿Coincide con el diagnóstico que hizo el obispo respecto a la inseguridad, a la crisis económica, la crisis en el alma de nuestro país hoy día?
2: Nosotros hoy día, como bien se señaló, pasamos por un momento duro, pero tenemos que salir adelante juntos. Y el llamado a la esperanza es lo que más recojo, a reencontrarnos y a reconstruir nuestra nación más allá de las dificultades en temas de seguridad, en temas de empleo, en temas de vivienda. Hemos pasado por momentos duros de catástrofes, pero ahí estamos todos juntos trabajando para sacar adelante la nación.
3: Presidente, lo último se habló también acá en el discurso de las trincheras políticas de un Chile que está hoy día polarizado en el año 2026. ¿Qué está dispuesto a hacer usted para ojalá tender puentes y estrecharse la mano con la gente que piensa distinto?
2: Desde que asumí como presidente, he señalado que buscamos la unidad nacional, la unidad en la población, en la unidad en el Congreso, y creo que hemos tenido apoyos en todas aquellas materias que van en beneficio de nuestros compatriotas, lo que se hizo para entregarle un beneficio a los niños.

0: niños, lo que hemos logrado en temas de reconstrucción. Y seguimos adelante con temas de seguridad. Más allá, vuelvo a insistir, de nuestras legítimas diferencias, creo que hemos podido encontrar acuerdos en aquellas materias importantes y seguiremos trabajando en ello, corrigiendo lo que haya que corregir y escuchando las recomendaciones que nos quiera dar cualquier sector político.
1: Presidente José Antonio Kast, ha sido un gusto conversar con usted.
2: Bien, instancia que comenzó cerca de las 11 de la mañana y que también se enmarca en el primer acto de Fiestas Patrias en el que participa justamente el jefe de Estado, el presidente de la República, José Antonio Kast, quien arribó a la Catedral Evangélica a eso de las 11 de la mañana en compañía de la primera dama María Pía Arriazola. La ceremonia como tal tuvo una duración de casi 2 horas y que inició con quien dio la bienvenida y el saludo protocolar, el pastor gobernante de la Catedral Evangélica, Héctor Cerda. Él otorgó las palabras para esta conmemoración que se realiza en nuestro país todos los domingos previos a Fiestas Patrias desde el año 1975, cuya finalidad es realizar oraciones de gratitud por la nación, además de pedir por las autoridades y el pueblo de Chile. El momento de clímax, podemos decirlo de alguna manera, fue cerca del mediodía con la intervención del obispo Héctor Cancino del Valle. Él es el alto representante protocolar de las iglesias evangélicas y él otorgó el denominado mensaje de la palabra de Dios, una locución que duró por cerca de media hora y que estuvo marcada en varios ejes que a juicio del obispo azotan a nuestro país. Es lo que escuchamos recientemente con el presidente de la República, José Antonio Kast. Nos referimos al tema del alza de la delincuencia, la crisis económica y también la desconfianza institucional en torno a los distintos casos de corrupción. Escuchemos parte de la intervención del obispo Héctor Cancino del Valle.
3: Nuestra patria está atravesando una tormenta profunda que cala en los huesos de nuestra sociedad. Nos enfrentamos a una severa crisis económica que golpea el bolsillo de las familias más vulnerables. Vivimos bajo la sombra de una inseguridad ciudadana que ha secuestrado nuestros espacios públicos. Pero la crisis que vive Chile no es solo material, es fundamentalmente una crisis de confianza y de sentido. Es una crisis del alma nacional.
2: Sí, otro de los ejes de este discurso del obispo, quien habló en representación de las iglesias evangélicas y que lo denominó bajo la consigna de reconstruyendo con esperanza, derribando el paradigma de lo imposible, fue el tema justamente de la polarización que enfrenta en nuestro país a su juicio. Recordemos que a esta ceremonia asiste no solamente el jefe de Estado, sino que también distintos ministros, parlamentarios y autoridades políticas. Y es por esto justamente que el obispo agregó que se debe dejar de lado esta polarización del país para velar por combatir la delincuencia en las calles y caminar hacia una nueva transición de nuestro país.
3: Estamos ante la erosión de los valores más elementales de la convivencia humana. Cuando la corrupción toca las esferas del servicio público, se rompe el pacto sagrado entre el Estado y el ciudadano. La polarización ideológica nos ha hecho creer que el bando contrario no tiene nada bueno que ofrecer. Nos hemos atrincherado en dogmas estériles, mientras las calles hoy exigen respuestas.
2: Sí, hemos podido recoger algunas reacciones en torno a este Servicio Nacional de Acción de Gracia, donde llegaron distintos ministros de Estado, como fue el caso del ministro del Interior, Claudio Alvarado, también el titular de Seguridad, Martina Rau, y también, por ejemplo, los dos vicepresidentes de la Cámara Alta y Baja, Iván Moreira y Jimena Osandón, también otras autoridades, por ejemplo, el embajador de Estados Unidos en Chile, Brandon Yada, a quien vimos recientemente salir de la catedral en dirección justamente por la Alameda, y quien rechazó referirse a alguna declaración en torno a la prensa. Pudimos conversar con el ministro de Vivienda, Iván Poduje. Él valoró la labor social de las iglesias evangélicas en barrio.
4: Los pastores tienen la capacidad de darle esperanza a la gente, y por eso que nosotros hemos creado una línea de inversión para mejorar templos que la acabamos de lanzar y que van a postular los pastores para poder mejorar y ampliar sus sedes.
2: Por otra parte, la ministra de la Mujer, Judith Marín, quien cabe destacar que es la única secretaria de Estado evangélica, agradeció, dijo, la oportunidad de orar por Chile y celebró la reanudación de esta transmisión nacional y el regreso a un lugar emblemático para la comunidad evangélica. Recordemos que tras varios años, el Servicio Nacional de Acción de Gracias volvió a realizarse en la Catedral Evangélica. Años anteriores, por ejemplo, el año pasado, veíamos que se realizaba en la comuna de Puente Alto. La ministra de la Mujer además valoró profundamente las oraciones y el respaldo de la Iglesia, que considera fundamentales para enfrentar las responsabilidades ministeriales.
5: La Iglesia Evangélica es una iglesia que ora constantemente por el bienestar de su patria, y eso también para mí es importante que hoy retomemos incluso esta transmisión en televisión abierta, porque también muestra el interés de una iglesia por bendecir y por el bienestar de Chile completo.
2: Siguen saliendo distintas autoridades, por ejemplo, ahora el vicepresidente del Senado, el senador de la UDI, Iván Moreira, quien pasamos a escuchar en vivo y en directo.
6: De gobierno ya está zanjado ese tema y yo auguro de que nosotros hagamos un solo frente para defender la soberanía de Chile sobre el estrecho de Magallanes, porque lo que hemos visto es el espíritu expansionista que siempre ha tenido Argentina, y eso es malo para las relaciones de Chile y la propia Argentina, porque lo que buscamos nosotros es la paz, fortalecer nuestras relaciones en lo económico, en lo político, y también decirlo en estos temas que tensionan a dos países. Y yo creo que si el presidente Milei tiene tanto cariño por el presidente Kast, no son modos de tratar a Chile con algo que es totalmente falso, porque el tratado internacional nos indican todos los tratados que Chile es soberano sobre lo que de alguna manera está reclamando Argentina.
2: Senador, sobre la importancia de la oración. Bien, parte también de las declaraciones que van saliendo, también se pregunta por distintos hechos de contingencia, lo veíamos por el tema del estrecho de Magallanes, respondía el senador Iván Moreira. Ahora en este momento también habla nuevamente el senador, el ministro de Vivienda, Iván Poduje, a quien pasamos a escuchar.
7: Andacollo, Angol, o sea, todo el territorio nacional, ahí tiene un plan muy robusto también de reconstrucción que vamos a anunciar, y esos recursos, por cierto, que esperamos que estén en el presupuesto.
8: ¿Esto qué le parece el llamado a la unidad? ¿Cree que hay un clima?
2: Le preguntan a Iván Poduje justamente por este llamado a dejar la polarización.
7: Ayer estuve con el alcalde, con el gobernador de Rancagua, el Partido Socialista. Antes estuve con el gobernador de Antofagasta, que es del Frente Amplio. Ambos nos pasaron recursos. Nosotros estamos trabajando con todos los colores, con el senador Núñez del PC, con el diputado Boris Barrera, con el Partido Nacional Libertario, cuando se trata de la vivienda, para nosotros.
8: ¿Hay alguna autocrítica al respecto?
2: Bien, es parte entonces de las declaraciones que van saliendo. Como bien dije, ya finalizó este Servicio Nacional de Acción de Gracia de las Iglesias Evangélicas acá en la Catedral Evangélica, marcando así entonces el inicio de todas las festividades de Fiestas Patrias y este primer hito en el que participa el presidente de la República, José Antonio Kast. María José.
9: Sí, Javier, algo de percepciones. Es la primera ceremonia, en este caso, Tedeum evangélico, en el que participa el presidente José Antonio Kast. Se vienen otras instancias, pero hay algo también de las percepciones, porque el obispo, cuando escuchábamos parte de sus declaraciones, fue bastante rudo en cuanto a las palabras, una crítica expresa respecto al sistema político, respecto a todo lo que tiene que ver con la polarización, habla de las trincheras ideológicas. ¿Cómo se percibe? ¿Cómo fue el ambiente? ¿Cómo lo pudiste percibir tú respecto a cómo el presidente, por cierto, se toma parte de estas palabras, haciendo alusión a que él está ahora a cargo del gobierno y que parte de las trincheras, parte de este debate ideológico, este debate de alejarse de los otros, verlos y como enemigos, también fue parte de lo que marcó la campaña presidencial, ¿no?
2: Sí, justamente. Más que nada el ambiente que se ha percibido acá en las distintas reacciones políticas, se toman con buena forma de alguna manera este discurso del obispo, porque si bien él lo que prevalece finalmente es a dejar lo que podríamos decir la denominada pelea chica, que también ha sido un tema que se ha llevado a debate, también fue tema de debate cuando estaba en campaña el presidente José Antonio Kast, y que a fin también el tema de economía y finalmente, como bien digo, el discurso finalmente del obispo se centró, como lo decíamos, en concentrarse en lo que sería combatir la delincuencia, y sobre todo también marcó mucho énfasis en el tema de dejar de aprovecharse de alguna manera estos hechos, distintos hechos de corrupción que se han registrado en nuestro país en los últimos años.
9: Perfecto, Javier, quedamos con líneas abiertas ante cualquier información. Sabemos que hay muchísimas autoridades que están saliendo en este momento de la Catedral Evangélica, así que el trabajo va a estar arduo ahí, muchas reacciones, temas contingentes, pero por cierto también estas reflexiones que tienen que ver con el futuro del país de aquí en adelante, que van a marcar parte de la jornada. Buenas tardes.
2: Buenas tardes.
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0: estos minutos está siendo formalizado el presunto autor material del asesinato de un carabinero en la comuna de Renca. En otra información policial, fuera de riesgo vital se encuentra un desconocido que tras una riña en Pudahuel fue baleado en 12 oportunidades. Finalmente, en Maipú, en tanto, la PDI continúa con las diligencias para identificar y detener a los responsables del homicidio de un hombre de 59 años. Los detalles los conocemos con Jaime Sepúlveda. Buenas tardes.
1: Muy buenas tardes. Bastante información policial que ha ocurrido durante las últimas horas y que incluso tanto en el centro de justicia, pero que también en el centro de la capital, específicamente con las líneas de metro, se mantiene en desarrollo. Por lo cual vamos a pasar rápidamente, pero vamos a comenzar en la zona oriente, de la región metropolitana hacia el sector de la comuna de Maipú, en donde en este lugar se están generando distintas diligencias con respecto al ataque armado del cual fue víctima un hombre y que lamentablemente falleció a raíz de este hecho. De acuerdo a información policial y durante las últimas horas, un hombre de 59 años retornaba desde su trabajo en dirección hacia su domicilio, cuando en un corto trayecto y en calle Inca del Oro, fue abordado por más de dos desconocidos que iban a bordo de un automóvil, del cual hasta el instante no se manejan algún tipo de características. Estos últimos abrieron fuego en contra de la víctima y rápidamente huyeron. El hombre afectado en tanto fue asistido en primera instancia por familiares, quienes lo trasladaron de urgencia hasta el hospital El Carmen de Maipú, donde lamentablemente falleció. El fiscal Eduardo Pontigo, de la Fiscalía contra el Crimen Organizado y Homicidios, señaló que no se descarta hasta el instante ninguna hipótesis. Hay distintos antecedentes que están siendo investigados, pero el ajuste de cuentas es la que toma mayor relevancia en esta investigación.
2: Volvía de su trabajo y es interceptada por un vehículo del cual le propinan disparos, y los cuales en definitiva posteriormente le causan la muerte. Por eso son hipótesis que se están barajando con respecto al hecho de que si existe o no un ajuste de cuenta con respecto a la víctima.
1: La Policía de Investigaciones es quien lidera por orden de la Fiscalía todos los peritajes en la comuna de Maipú. Esto por medio de cámaras de seguridad, la declaración de algunos testigos y también distintos indicios que quedaron en el sitio del suceso, como las vainillas percutadas en contra de la víctima, para buscar alguna identidad o característica de las personas sospechosas, ya que hasta el instante se encuentran prófugos, no están detenidos, por lo cual se están generando distintas coordinaciones para proceder dentro de las próximas horas en su aprehensión. En otro hecho policial que se mantiene, como ya lo mencionábamos al iniciar, en desarrollo, un hombre resultó herido a bala, todo es tras una discusión en la comuna de Pudahuel. Situación que se registró en horas de esta mañana, todo esto en la intersección de las calles Puerto de Palos con Signus, cuando se encontraban al menos cuatro personas reunidas en esta intersección. Por causas que están siendo investigadas, tres de ellas redujeron a la víctima y le dispararon en reiteradas oportunidades. Una víctima de este sector, obviamente, que evitó entregar algún tipo de antecedente por miedo a algún tipo de represalia, señaló que incluso estos desconocidos, los responsables directamente de este ataque, incluso le dieron golpes de pie y puño a la víctima y posteriormente escaparon.
3: Los veo que le disparan a la persona que está en el suelo, cae al suelo, como 8, 12, no sé cuántos disparos, y de ahí le pegan en la cabeza, le dan patas en la cabeza.
1: El afectado, y tras ser derivado hasta el Hospital San Juan de Dios, personal médico detectó al menos 12 heridas por impactos de bala en distintas partes de su cuerpo, y en estos minutos y de manera prácticamente sorpresiva, pese a todas estas lesiones, se encuentra fuera de riesgo vital. Hasta el instante se nos ha mencionado que esta persona no ha querido entregar ningún tipo de declaración. Aparentemente podría haber también algún tipo o signo de ajuste de cuentas entre estas personas que se mantuvieron en este lugar, que protagonizaron directamente la riña y que emboscaron directamente a esta persona que resulta con estos 12 impactos balísticos y que, como lo decíamos, se encuentra con vida en estos instantes en un recinto médico, por lo cual es el laboratorio de criminalística de Carabineros quien ya está trabajando en este lugar, también recopila antecedentes porque hasta el instante no hay personas que hayan resultado detenidas producto de este hecho. Esa es una de las situaciones que también está en pleno desarrollo, pero el otro caso es acá, en el Centro de Justicia Capitalino, en donde nos encontramos encontramos en estos instantes, ya que en estos precisos minutos está siendo formalizado un nuevo detenido, todo esto por el crimen en contra de un carabinero ocurrido en la comuna de Renca. Recapitulemos un poco este caso, que recordemos se remonta hasta la tarde del 27 de agosto en las inmediaciones a la población El Perejil, cuando este funcionario policial que se encontraba de franco, que fue identificado como Alejandro Ortiz, de 32 años, llegó hasta la intersección de las calles 21 de mayo con Miraflores. En esa situación, que aún está siendo investigada por las mismas policías, se indicó en ese entonces que aparentemente esta víctima concurrió a este lugar para la venta de un producto que había sido comercializado a través de una plataforma de Marketplace, hablamos específicamente. Y es en ese escenario en donde este funcionario policial habría sido abordado por tres desconocidos, quienes en pocos segundos, aparentemente para concretar un asalto, dispararon en contra del policía, pero luego escaparon de este sector. Es por eso que en el transcurso de toda esta investigación, para dar con la ubicación de los responsables, hasta el instante cinco personas han sido detenidas como cómplices, quienes se encuentran en prisión preventiva, incluso una mujer a la cual se le encontró directamente esta arma utilizada, homicida más bien, que fue utilizada para asesinar a este funcionario policial. Mientras que durante las últimas horas, el departamento OS9 de Carabineros logró la ubicación y detención del presunto autor material de este homicidio y quien habría disparado en primera instancia en contra de este carabineros. Hablamos de Demis Alexei Barrera Alarcón, de 36 años, que, como lo mencionábamos, está siendo en estos instantes formalizado por el delito de robo con homicidio. Hace algunos instantes el tribunal dejó ingresar directamente esta audiencia, la ha decretado como reservada, por lo cual no se van a entregar mayores antecedentes, sino más bien estamos a la espera de las declaraciones que pueda entregar la fiscalía dentro de los próximos minutos, porque recordemos que desde un comienzo hasta que se genera toda la investigación por parte de la misma policía uniformada, se identificó a tres personas participantes en este ilícito. Una de ellas, Demis Alexei Barrera Alarcón, que está siendo formalizado en estos instantes, y las otras dos personas que hasta el instante se encuentran prófugas. Hablamos de Claudio Alejandro Valdivia Erazo, de 29, y Francisco Javier Rivera Galás, de 31 años, que hasta el instante no han sido detenidos, y es por eso que se decreta que esta investigación se mantiene actualmente en reserva para no entregar mayores antecedentes que entorpezcan directamente a la investigación y que pueda permitir dentro de los próximos minutos lo que es la detención de estas otras dos personas. Por lo cual vamos a estar atentos con respecto al desarrollo de esta audiencia de formalización que se está generando acá en dependencias del Centro de Justicia. Se están entregando todos los antecedentes. No se descarta también que exista quizá algún tipo de ampliación de la detención con respecto a las otras indagatorias que se están generando para la aprehensión del resto de las personas que están directamente involucradas en el asesinato de este funcionario policial. Finalmente, María José, auditores, damos a conocer también situaciones que están ocurriendo en la capital, y esto tiene que ver directamente con el Metro de Santiago y específicamente en la línea 1, en donde se está generando en estos instantes alguna especie de atochamiento para quienes circulan, ya que hay una situación específicamente en la estación del Metro Los Leones, en donde una persona se precipitó directamente a las vías, o como indica Metro de Santiago, se debe a una emergencia médica en esta estación. Es por eso que hay una intervención directamente del tren subterráneo y está funcionando la línea 1 solo, o está disponible entre las estaciones San Pablo Baquedano y Tobalaba Los Dominicos, por lo cual las estaciones Salvador, Manuel Montt, Pedro de Valdivia y Los Leones se mantienen intervenidas, cerradas en estos instantes. No hay acceso para los pasajeros para que puedan acercarse directamente a otras estaciones más cercanas y así continuar en dirección hacia la zona oriente o la zona poniente de la región metropolitana. Lo importante que ya a través de las líneas de comunicación de Metro de Santiago se informa que por el eje Alameda Providencia ya están circulando distintos buses clones para poder realizar el transcurso directamente de estaciones que se mantienen cerradas, pero de igual manera hay que hacer un paréntesis con respecto a quienes circulan principalmente por la comuna de Estación Central. Recordar que aún hay algunos cortes de tránsito, algunos desvíos por este Tedeum ecuménico evangélico que se ha desarrollado hace algunos minutos y en donde asistió directamente el presidente de la República. Así que esto repercute directamente, esta intervención, en el Metro de Santiago y en la circulación principalmente por el eje Alameda Providencia. Por lo cual, repetimos, La línea 1 se mantiene solamente disponible en estos instantes entre las estaciones San Pablo, Baquedano, Tobalaba, Los Dominicos, y las estaciones Salvador, Manuel Montt, Pedro de Valdivia y Los Leones se mantienen cerradas en estos instantes producto de esta emergencia que se mantiene en curso, María José.
0: Perfecto, Jaime, líneas abiertas ante cualquier información, sobre todo con la situación del tránsito que puede generar complicaciones dentro de los próximos minutos.
1: Líneas abiertas, María José, que esté muy bien. Buenas tardes.
0: Horas con 41 minutos. Este domingo a las 9 de la mañana se retomó en el séptimo juzgado de garantía de Santiago la audiencia de formalización de 4 imputados vinculados a la red de secuestros extorsivos. Se espera que el juez Mario Cayul anuncie las medidas cautelares a partir de las 1:40. En tanto, la fiscalía prepara además la audiencia del martes, donde se formalizará a 3 detenidos adicionales. Todos los detalles los conocemos con Geraldine Díaz. Buenas tardes.
4: Muy buenas tardes. Como decías, tras la suspensión de la audiencia del sábado, este domingo a las 9 de la mañana, se retomó en el séptimo juzgado de garantía de Santiago la evaluación de las medidas cautelares para 4 imputados vinculados a la investigación por secuestros extorsivos. 3 de ellos son civiles y el cuarto corresponde al subcomisario de la PDI, Pablo Gajardo Romo. La sesión es dirigida por el magistrado Mario Cayul y cuenta con la exposición del fiscal supraterritorial Miguel Ángel Orellana. La jornada comenzó con los contraargumentos de la Fiscalía frente a los alegatos presentados por los defensores el día anterior. Posteriormente, los abogados replicaron nuevamente, insistiendo en que sus representados no constituyen un peligro para la investigación ni para la ciudadanía. Uno de ellos sostuvo que la prisión preventiva se está utilizando como una pena anticipada. La defensa rechazó los cargos de asociación criminal y secuestro, solicitando medidas cautelares alternativas, como arresto domiciliario, arraigo nacional, prohibición de acercarse a las víctimas y restricción de comunicación con el resto de los imputados. La audiencia tuvo un receso a las 10 de la mañana y se reanudó a las 11:45, momento en que se esperaba la entrega del veredicto. Sin embargo, el juez anunció un nuevo aplazamiento hasta las 13:30. Para determinar finalmente cuáles serían las medidas cautelares aplicadas a estos 4 imputados. Actualmente seguimos a la espera de que se retome la sesión, así que posiblemente podría aplazarse nuevamente. En total, la investigación mantiene a 10 personas detenidas imputadas por asociación ilícita, secuestro extorsivos, extorsión y tenencia ilegal de armas y municiones. El plazo de investigación fue fijado en 150 días y las formalizaciones continuarán el próximo martes, cuando se revisará la situación de otros 3 detenidos el pasado jueves en la noche, cerrando así la primera etapa de audiencias de este caso.
5: Buenas tardes, Vivo Vivo la radio. Mi nombre es Franco Jerez para informar de un accidente, volcamiento en ruta 160, pasado el hospital de Coronel en la pasarela. Entiendo que veo ambulancia en el sector. Hay pobladores que están tratando de sacar a uno de los ocupantes del volcamiento. Para Vivo Vivo la radio, informa.
6: Taco aquí, camino Recodo. Se cayó un eucalipto frente al restaurante aquí, Tijuana. Y un taco enorme. Ahora llego carabinero y bomberos.
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0: Gracias a nuestros auditores que se comunican con nosotros y que dan cuenta de estas situaciones que ocurren en el Gran Concepción. Hay un volcamiento efectivamente de vehículo en la comuna de Coronel, a la altura del hospital de la comuna, que ha provocado algo de congestión vehicular, situación que ya está siendo atendida por vehículos de emergencia. Mientras tanto, en la ruta de la Madera se produjo la caída de un árbol a la altura del kilómetro 13.1, donde, bueno, que al mismo tiempo esta situación produjo un corte de energía en varios de los sectores que están precisamente en la ruta de la madera. Mantiene esto afectado alrededor de 1.200 clientes, de acuerdo a lo que indica el mapa de afectación de la CGE, y la hora estimada de reposición del servicio de energía eléctrica es alrededor de las 5 de la tarde. Esto según informa este mapa de afectación, reiteremos entonces, a raíz de la caída de este árbol en la ruta de la madera a la altura del kilómetro 3.1 y que deja a 1.200 clientes sin energía eléctrica a esta hora en la ruta de la madera.

0: ahora se evalúa en la urgencia del Hospital San José Osorno la condición de una adulta mayor que se quemó en distintas partes de su cuerpo producto de un incendio. Los detalles los tiene desde Radio Bio Bio en Osorno, Eduardo Palacios.
1: Se trata de una adulta mayor de 64 años quien fue rescatada literalmente en medio de las llamas en un incendio que se declaró en el sector Rahue Alto Sur, en esta comuna hacia el poniente, particularmente la calle Castro, en el número 1149, en la cual residía junto a su esposo. Por causas que se investigan, se genera este siniestro donde debió intervenir un grueso contingente del cuerpo de bomberos que al llegar al lugar se encontraron sin suministro de agua a los grifos, esto producto de un corte de suministro a propósito del daño en una red matriz. A partir de ello, el camión aljibe con el que cuenta bomberos fue gravitante para poder controlar la emergencia que de todas maneras destruyó por completo un inmueble y dañó seriamente una estructura vecina. De acuerdo a lo indicado por el primer comandante del cuerpo de bomberos de Osorno, Cristian Riquelme, la situación fue compleja a propósito del escenario con el que se encontraron las primeras máquinas al llegar al lugar.
2: Dos viviendas que estaban ardiendo completamente y se trató de evitar obviamente la propagación a las demás viviendas colindantes. Al llegar encontraron una persona que estaba con quemaduras en distintas partes de su cuerpo, la cual fue atendida rápidamente y se le dio la atención prehospitalaria hasta la llegada de SAMU y poder hacer la siguiente atención ya más especializada en el centro de urgencia.
1: En cuanto a la condición de la adulta mayor, es atendida aún en la urgencia donde se evalúa su estado a propósito de las quemaduras que sufrió producto de este siniestro. En Osorno, Bio Bio, la radio.
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0: Horas con 48 minutos. Revisamos información económica. Parte del Parlamento advirtió que el presupuesto 2027 pondrá a prueba la capacidad del gobierno para financiar sus prioridades. Esto en medio de un gasto que crecería entre 0 y 1% y del debate sobre qué áreas deberán asumir eventuales ajustes. Más detalles nos cuenta Dominga Hernández.
4: A pocos días de que Hacienda ingresa al Congreso el presupuesto 2027, la moneda trabaja en un erario que tendrá como prioridades seguridad y salud, además de recursos para niñez, crecimiento y empleo. Pero el margen es estrecho porque Hacienda proyecta que el gasto público crecerá entre 0% y 1%. En ese escenario, el desafío está en ver dónde mover los recursos, ya que un 83% del presupuesto 2026 estaba determinado por leyes permanentes y que salud, educación, trabajo y previsión social, vivienda y otras obras públicas concentran cerca del 80% del gasto. Por eso, el gobierno trabaja en reasignaciones y revisión de programas, mientras algunas áreas aparecen como posibles candidatas a ajustes, entre ellas deporte, cultura, bienes nacionales, economía y obras públicas. Sin embargo, Hacienda, en tanto, aún no define los recortes y advierte que el proceso sigue en elaboración. La desocupación, en tanto, llegó al 9,5%, mientras Hacienda busca que la inversión y la construcción tengan un efecto directo sobre la actividad. De hecho, el mismo ministro Jorge Quirós planteó acelerar la ejecución de proyectos y hacer inyecciones selectivas donde se genere más empleo. Desde la Comisión de Hacienda, el diputado Frente Amplista Jaime Brito cuestionó esta estrategia de austeridad y planteó que ante el bajo crecimiento, el Estado debería recuperar el impulso a la inversión pública y privada.
5: El país tiene que recuperar la iniciativa de inversión, para lo cual el gobierno debe detener las reducciones en el gasto público, considerando además el decrecimiento de la economía. Hay que tomar medidas contracíclicas cuando hay millones de chilenos sufriendo las consecuencias del pésimo manejo económico del presidente Kast y el ministro Quirós.
4: En paralelo, salud es una de las áreas que el gobierno busca priorizar. En ese sentido, la diputada del Partido de la Gente, integrante de la Comisión de Salud, Sandra Parisi, advirtió que ese compromiso debe traducirse en recursos suficientes y planteó buscar espacio fiscal en gastos administrativos.
6: Primero, revisando gastos administrativos, programas que no estén cumpliendo su objetivo y toda ineficiencia que podamos corregir dentro del Estado. Lo que no podemos hacer es cuadrar las cuentas recortando donde más le duele a las personas.
4: Ahora, desde una perspectiva económica, el académico de la USACH, Víctor Silva, sostuvo que con un margen tan reducido, la clave está en cómo se compone el gasto, siempre privilegiando la infraestructura y vivienda por su efecto sobre el empleo.
7: Con un margen tan reducido, lo que importa no es el tamaño del gasto, sino su composición. La inversión pública en infraestructura y vivienda tiene el mayor efecto multiplicador sobre el empleo directo y además no compromete gasto permanente hacia el futuro.
4: Así, mientras el titular de Hacienda se encuentra en Madrid participando del Chile Day, su cartera afina los últimos detalles del presupuesto 2027, que deberá mantener el crecimiento del gasto entre 0% y 1% y definir cómo distribuir ese estrecho margen entre las prioridades del gobierno.
0: Muchas gracias, Dominga.
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0: El ministro iraní de Exteriores afirmó este domingo que el acuerdo alcanzado con Omán sobre el estrecho de Hormuz, que será anunciado el lunes, no supondrá la reapertura de esta vía mientras Estados Unidos no retome los compromisos adquiridos en el memorando de entendimiento para la paz firmado en junio. El acuerdo con el sultanato de Omán en ningún caso significará que se reabrirá el estrecho de Hormuz, indicó el jefe de la diplomacia iraní en una entrevista a un medio de comunicación panárabe con sede en Londres. Sostuvo que la condición de Irán para reabrir el estrecho de Hormuz es que Estados Unidos vuelva a cumplir sus compromisos en el memorando de Islamabad, firmado en junio pasado entre Teherán y Washington bajo mediaciones de Pakistán. El presidente estadounidense Donald Trump afirmó este sábado que hay buena relación con México, mientras acusó a Canadá de estafar a Estados Unidos al responder a cuestionamientos de la prensa sobre el futuro del tratado comercial entre los tres países de Norteamérica. Es una pregunta extraña para que me la hagan aquí, en Irlanda. Vamos a tener una gran relación con México. Realmente tenemos una buena relación con Canadá, pero Canadá ha estafado a Estados Unidos por 50 años, declaró el mandatario en una rueda de prensa en Dublín. Trump hizo estas declaraciones cuando un periodista le preguntó si estaba considerado retirarse del tratado entre México, Estados Unidos y Canadá, acuerdo comercial que él mismo negoció en su primer mandato y que está en vigor en 2020. Las autoridades iraquíes anunciaron este domingo la reapertura de los cruces fronterizos con Irán, que ordenó a cerrar el sábado de forma paulatina tanto para viajeros como para el tránsito comercial, tras una revisión de su funcionamiento y tras reforzar la seguridad en los mismos. Una nota difundida por la cédula de medios de seguridad de Irak informó de que la reapertura escalonada de los pasos se inició esta misma madrugada por los de Chif y Chalamet y se prolongará hasta el próximo 17 de septiembre, tras una decisión en este sentido del primer ministro y comandante en jefe de las Fuerzas Armadas, Ali al-Saidi. Según la orden, los pasos fronterizos se reabrirán después de una evaluación de sus necesidades organizativas y técnicas que se realizó para reforzar la seguridad y mantener al mismo tiempo la fluidez del comercio y libre circulación de ciudadanos.
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0: la Federación Regionalista Verde Social aparecen entre las colectividades más exigidas por el proyecto que eleva los requisitos de afiliación y presencia regional para los partidos políticos. La iniciativa busca reducir la fragmentación del sistema y obligaría también a la DC y republicanos a reforzar su militancia en determinadas regiones. El proyecto, que busca modificar las reglas para constituir y mantener partidos políticos, elevaría las exigencias de afiliación y presencia territorial que deben cumplir las colectividades. La iniciativa apunta a reducir la fragmentación y exigir un mayor arraigo, aunque también abre la discusión sobre las dificultades que podrían enfrentar tanto los partidos vigentes como quienes busquen crear uno nuevo. Actualmente, un partido puede constituirse en 8 regiones o en 3 regiones geográficamente contiguas. El proyecto elimina esta segunda alternativa y además aumenta la exigencia de afiliación. En el presente, para constituirse como partido se requiere un número de afiliados equivalente al 0,25% de quienes votaron en la última elección de diputados en cada región. La reforma eleva ese piso al 0,3%, pero además cambia la base de cálculo. Se aplicaría sobre el padrón electoral definitivo de cada región, haciendo más exigente el requisito. Las claves entonces no está solamente en cuántos militantes tiene un partido a nivel nacional, sino en cómo están distribuidos territorialmente. Según uno de los registros del CERVEL, al 31 de julio, la Democracia Cristiana tenía 24.665 afiliados, republicanos 23.124, la Federación Regionalista Verde Social 14.824 y Evópoli 14.262. De acuerdo con el cálculo publicado por el Mercurio, para alcanzar los nuevos mínimos, Evópoli tendría que sumar cerca de 9.775 militantes. La Federación Regionalista Verde Social, 9.087, la ADC, 2.818 y Republicanos, 2.392. En la Democracia Cristiana, su presidente y diputado, Álvaro Ortiz, sostuvo que el nuevo estándar también puede transformarse en una prueba para la capacidad territorial de las colectividades.
1: Permite demostrar la capacidad de convocatoria y de organización y la estructura que tiene la Democracia Cristiana. Estamos trabajando fuertemente con toda la militancia, por lo tanto lo vemos con mucha esperanza en lo particular.
0: Pero la discusión va más allá de derecha a izquierda. La reforma busca que los partidos tengan mayor representatividad, pero también eleva las barreras para formar y mantener una colectividad. Para el doctor en comunicación y analista político de la Universidad Andrés Bello, Felipe Vergara, los partidos con menor representación igualmente pueden terminar teniendo un peso decisivo en el Congreso y mover una votación hacia uno u otro sector, incluso más allá de las afinidades políticas.
2: Pequeñas representatividades pueden lograr mover la aguja hacia un lado u otro. Y ese movimiento de aguja significa que negocian con las partes que les conviene los votos, más allá de la afinidad política que tengan o no.
0: Otro punto es qué ocurre con los parlamentarios que abandonan el partido por el que fueron elegidos. Actualmente, renunciar o cambiarse de colectividad no significa perder el escaño. Esa sensación forma parte de otra reforma constitucional que todavía se tramita en el Congreso. Este proyecto sí regula los comités parlamentarios. Si un legislador abandona el suyo, los recursos asociados permanecen en el comité de origen y si su incorporación a otro no aumenta las asignaciones de este último. La Comisión Mixta despachó el proyecto el pasado 31 de agosto y su informe fue emitido el 8 de septiembre. Ahora el texto debe ser votado por las salas del Congreso. Por eso, tanto las nuevas exigencias como el plazo que tendrán los partidos para adecuarse dependerán primero de que la reforma complete su tramitación y se convierta en ley.
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0: Un hombre falleció tras ser apuñalado al interior de su domicilio en la comuna de Quirihue. La fiscalía investiga el homicidio que deja a un detenido. Desde la Cámara Regional del Comercio de Valparaíso estiman que la intención de ocupación hotelera regional para estas fiestas patrias supera en casi 8 puntos porcentuales la ocupación efectiva del mismo periodo del 2025. El gobernador regional de Los Ríos, Luis Cubertino, criticó a la empresa de ferrocarriles del Estado por compromisos incumplidos para reactivar el histórico tren turístico, el Valdiviano, cuyo regreso se sigue postergando. La Corporación Nacional de la Madera, la CORMA, hizo un llamado a las autoridades a tomar medidas excepcionales de cara a la temporada de incendios forestales que estará marcada por la presencia del fenómeno del Niño. Está siendo formalizado hasta ahora el presunto autor material del asesinato de un carabinero en la comuna de Renca. Fuera de riesgo vital se encuentra un desconocido que tras una riña en Pudahuel fue baleado en 12 oportunidades. Este domingo a las 9 de la mañana se retomó en el séptimo juzgado de garantía de Santiago la audiencia de formalización de 4 imputados vinculados a la red de secuestros extorsivos. Evópoli y la Federación Regionalista Verde Social aparecen entre las colectividades más exigidas por el proyecto que eleva los requisitos de afiliación y presencia regional para los partidos políticos. La iniciativa busca reducir la fragmentación del sistema y obligaría también a la ADC y republicanos a reforzar su militancia en determinadas regiones. Exactamente las 14 horas con 2 minutos.
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0: 14:03. Seguimos revisando más informaciones ahora en el ámbito local. Te contamos que 3 viviendas con afectaciones, 2 de ellas calcinadas por completo y una tercera con daños considerables, dejó un nuevo incendio registrado durante la madrugada de este domingo en el sector Los Pescadores en el Irquén, esto en la comuna de Penco. Vecinos y personal de bomberos lograron controlar la emergencia para evitar que las llamas se siguieran expandiendo. 2 de las viviendas se encontraban en un mismo sitio, mientras que la tercera estaba ubicada a un costado. El alcalde de Penco, Rodrigo Vera, señaló que este lunes se entregará asistencia económica y de viviendas provisorias a las 3 familias afectadas.
1: El día lunes a primera hora, como municipio, le realizaremos un aporte económico a esta familia. El Servio gestionará, en el caso de los allegados, un subsidio de arriendo transitorio, y también nosotros levantaremos un informe alfa para la vivienda que es propietario, para que se le pueda entregar una vivienda SENAPRE.
0: Desde el municipio señalaron que continuarán apoyando a los afectados y coordinando junto a SENAPRED las ayudas necesarias para que puedan enfrentar la emergencia y buscar una pronta solución habitacional.

0: puso en riesgo a los pasajeros de la línea San Remo luego de que un microbús cruzara un cruce ferroviario mientras las barreras se encontraban abajo. El hecho se viralizó a través de redes sociales. Desde el Ministerio de Transportes no descartan presentar acciones judiciales por el comportamiento irresponsable del conductor. La información la conocemos con John Vallejos.
1: Una nueva acción de riesgo de un conductor del transporte público se viralizó en redes sociales, dejando en evidencia cómo el conductor cruzó con las barreras abajo en el cruce ferroviario Las Candelarias, mientras se aproximaba al biotren, el cual tuvo que detenerse y quedó a metros del microbús de la línea San Remo. Henry Campos, seremi de Transporte y Telecomunicaciones del Biobío, condenó la acción de riesgo y aseguró que se tomarán acciones legales para investigar y determinar las causas de este incidente, que por segundos evitó que el biotren impactara al microbús.
2: Nos parece que estos hechos no pueden ser mirados como aislados, sino que debemos cuestionarlos, pero además debemos aplicar las sanciones correspondientes. Es por eso que ya nos hemos puesto en contacto con la empresa, con la línea de buses respectiva, para solicitar la revisión de las cámaras y formular los cargos que correspondan según sea el caso.
1: El seremi agregó que si bien en esta ocasión el actuar no generó personas afectadas, se suma a la preocupación por las conductas viales en los cruces ferroviarios, que durante este año han dejado víctimas fatales. Desde el directorio de la locomoción colectiva San Remo condenaron el actuar del conductor y reiteraron que este se encuentra suspendido sus funciones mientras continúa la investigación relacionada con el hecho que puso en riesgo a los pasajeros.
0: Prisión preventiva quedó un antisocial por robo con intimidación en la comuna de Coronel, cuyo imputado tiene otras 62 detenciones por delitos anteriores. Mientras que en Lota, otro delincuente quedó tras las rejas por asaltar una frutería junto a otros sujetos, los que son buscados intensamente por carabineros. José Manuel Lagos tiene el detalle.

0: Bien, ya vamos a estar revisando esa información. Mientras tanto, te contamos que más de 5.000 trabajadores dispondrá la Corporación Nacional de la Madera este verano para enfrentar la temporada de incendios forestales que preocupa a autoridades producto de la presencia del fenómeno del Niño. Por eso, dijo Ramón Figueroa, presidente del Departamento de Protección del Bosque Corma, se deben tomar medidas adicionales a las que ya han sido anunciadas por autoridades para evitar la ocurrencia de incendios forestales, sobre todo en días donde se registren olas de calor.
1: Que ojalá la gente se pudiera quedar en la casa en esas horas de mayor probabilidad de ocurrencia. Afortunadamente, las olas de calor no son más del 3 o 4% de los días del verano, pero son los incendios más complicados, más agresivos y que lamentablemente generan más pérdidas de vida humana.
0: La concentración de los brigadistas estará en la macrozona sur, agregó. Además, existe un convenio con bomberos que busca capacitar a 10.000 voluntarios hasta 2030, que contribuirá a tener mayor disponibilidad de recursos para enfrentar las emergencias.
1: Nosotros como Corma estamos hablando alrededor de 5.000 brigadistas, personal de incendio, entre brigadistas, pilotos, concentrados en la macrozona sur. También tenemos un convenio con la Junta de Academia Nacional de Bomberos, donde hemos capacitado más de 4.000 bomberos de especialidad forestal. Tenemos que llegar a 10.000 al 2030.
0: Actualmente Corma tiene una red de 250 cámaras en macrozona sur con inteligencia artificial, además de 24 satélites que permite tener un mapa activo respecto de incendios. Pese a esto, advirtió que el foco, más que estar puesto en el combate, debe estar en las personas y en no tener incendios para evitar pérdidas materiales y humanas.
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0: Bueno, ya lo hemos estado contando, estas jornadas del rally que se están desarrollando acá en la región del Biobío. Vamos a conocer cómo se sigue desarrollando esto. Tomamos contacto con Marina del Sol. Chicos, ¿cómo están?
4: Hola, ¿cómo estás? Sí, acá está terminando ya el último piloto, por lo menos de la estelar, de la WRC, terminando el tramo Biobío, que es el número 16, para ver si es el gran ganador del rally mundial acá en la región del Biobío. Está en los últimos tramos, está bastante más rápido, por lo menos, o está mostrando buenos números respecto de quien lo antecede, que es Sebastián Ogier, Alejandro Schmau.
5: Pero eso por la definición de este Power Stage y de lo que es la etapa del domingo, pero la carrera, con lo que viene mostrando, la tiene en el bolsillo Solberg con una cómoda ventaja, sería vencedor de los caminos del Biobío. Y con el campeonato absolutamente apretado, porque el que venía puntero al campeonato y que venía haciendo una gran carrera, estaba segundo cómodo, pinchó un neumático en el tramo de Carampangue y con eso perdió toda opción.
4: El Fineas.
5: El final.
4: Que estaba ahí. De todas maneras, claro, está terminando en este momento. De hecho, tenemos ahí, mira, va a llegar a la meta con su salto. Este es Oliver Solver, el auto lo escuchamos. Último salto.
5: ¡Wow!
4: Espectacular el salto de Oliver Solver.
5: Por cinco décimas fue más rápido que Ogier, que había hecho hasta ahora el mejor tiempo. Y los cinco puntos del Power Stage son para Oliver Solver, que queda abierto en la lucha por el campeonato. De verdad, acá los que vinieron con posibilidades las mantienen absolutamente vigentes. Con eso el campeonato, sumando todos los resultados de la región, y a puntero Evans con 230 y Sami Pachari 213 y Oliver Solver 209, cuando quedan 70 puntos en disputa.
4: Claro. Solamente decir que en el rally del Bío Bío, Solver ganó 25 por la competencia, 4 por el domingo, y de hecho está saltando y está celebrando Solver, y 5 también. A ver, escuchemos.
5: Claro,
4: Elliot Edmondson, que es su coequipo. Escuche, estamos absolutamente en vivo. Su pareja también. Con camiseta de Chile, ¿eh? Y con gorro de Chile. Bien, 18ero también lo está celebrando ahora con su equipo. Oliver Solberg, gran ganador. Digo, podía haber ganado 35 puntos y ganó 34. O sea, el gran ganador, el piloto del Rally Mundial del Biobío, su quinta versión, es Oliver Solberg, junto a su coequipo también, que está participando. Solamente destacar en el cierre lo de Jorge Martínez, que aguantó la presión que le metió Diego Domínguez y entonces se mete como quinto. WRC Challenge fue tercero, tiene podio, en su categoría fue quinto y en el Rally General dos. A ver si podemos escuchar un poco del ganador, Oliver Solberg.
6: It's been a up year down, you know, but the team always supported, always pushed, always believed them.
5: Fin de semana increíble.
6: A little bit luck on my side and I can just focus on my job
5: siempre
6: and do my thing.
5: Siempre estuvo creyendo y empujando.
6: And, this weekend was a perfect.
5: Y se concentró en su trabajo.
6: Elliot also an unbelievable job.
5: Y fue un fin de semana perfecto.
6: I'm knackered now. I put my back strap on before this stage so I could take the jumps flat, you know.
5: Está feliz ahora.
6: But, thank you guys. Thank you very much.
5: And, y ahora tomó el salto a fondo.
6: Thank you.
5: Gracias.
4: Ahí está, entonces, finalmente se despide Oliver Solberg, gran ganador junto a su coequipo. Bueno, es lo que está pasando acá, ya tenemos los resultados finales y es el hombre del rally acá en el Biobío para que usted se lo grabe. Oliver Solberg, gran ganador de este certamen acá en la región, Verónica.
5: Que ya había ganado dos veces en el Biobío en la otra categoría.
4: Ahí está, el dato final de Alejandro Schmau. Contigo, Verónica.
0: Perfecto, muchas gracias. Vamos a seguir, por supuesto, atentos a lo que sigue para esta jornada y todo lo que tiene que ver con el rally que se está desarrollando y que está siendo disfrutada por miles de personas en la región del Biobío.
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0: Blanca, la vendedora, y sustrajo diversos productos avaluados en 500.000 pesos para posteriormente huir del lugar. A casi un mes de lo sucedido, Carabineros realizó un control preventivo en el sector de Villa Ilusión de Lota, a la altura de la vía férrea, fiscalizando al imputado, quien contaba con la orden vigente de detención por robo con intimidación, tras diligencias de la sección de investigaciones policiales. Tras su aprehensión, el sujeto, quien contaba con otras 62 detenciones por delitos de robos, hurtos e infracción a la ley de droga, quedó en prisión preventiva. Lo anterior se suma a la detención de otro antisocial identificado como Kevin Hernández Salas, de 23 años, formalizado por robo con violencia y robo en lugar no habitado, ya que el sujeto junto a otros imputados asaltaron con el uso de armas blancas una frutería en el sector de Plaza Carrera de Lota e intentó sin éxito robar especias desde un kiosco en la bajada peatonal Los Tilos de la misma comuna. Cabe señalar que tanto Lota como Coronel han sido blanco de una serie de robos, registrándose solo en la primera comuna alrededor de una docena de asaltos que han afectado a recintos tales como locales comerciales, iglesias católicas y evangélicas y clubes deportivos. Carabineros trabaja en dar con los integrantes de una banda cuyos individuos no superarían los 25 años y que para cometer los atracos actúan a rostro cubierto, premunidos de armas blancas y de fuego.
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0: 14 horas con 18 minutos, el alcalde de Talcahuano, Eduardo Saavedra, fue parte de la visita del presidente José Antonio Kast a la comuna de Valdivia para ver las instalaciones del astillero y servicios navales de la región de Los Ríos. En el encuentro, el mandatario abordó la importancia de los astilleros para la economía del país, señalando que la construcción naval es un sector estratégico para las regiones. En ese contexto, el jefe comunal de Talcahuano señaló que el objetivo de participar en esta visita fue defender ASMAR y la continuidad del plan de construcción naval continuo. En la comuna Puerto, el astillero aseguró otorga alrededor de 10.000 empleos.
1: Este astillero que está en nuestra comuna y que da empleo a miles de personas de la región del Biobío, actualmente emplea aproximadamente 10.000 personas. Son 2.500 puestos de trabajo directo, 2.500 contratistas y aproximadamente 5.000 a 7.000 empleos indirectos. ¿Qué es lo que le hemos pedido al presidente de la República y al ministro de Defensa? Que por favor este plan de construcción naval continuo se mantenga en el tiempo. La única certeza que tenemos actualmente es que de aquí al 2030 se va a continuar con la construcción de dos buques anfibios.
0: Para el alcalde Eduardo Saavedra fue importante la participación en Valdivia para levantar la voz de la región del Biobío, dijo, frente a las cifras de desempleo que la posicionan como una de las regiones con mayor tasa de desocupación. Durante su discurso, el presidente Kast aseguró que el desafío del Ministerio de Defensa es darle planificación y continuidad a la construcción naval, pensando en los próximos 5, 10 y 15 años. El mandatario agregó que se necesita potenciar la construcción naval en Chile.
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0: de 60.000 personas llegaron hasta Penco para disfrutar de la segunda jornada de la fiesta de la chilenidad Penco-Lirquena en 2026, que además estuvo marcada por la entrega del título de visitante ilustre al artista urbano conocido como Pailita. Los detalles los conocemos con John Vallejos.
1: A una semana de las fiestas patrias, más de 60.000 personas llegaron hasta la Playa Negra en Penco para ser parte de la fiesta de la chilenidad, que ofreció una parrilla cargada de artistas, degustación de productos típicos y más de 65 puestos de emprendedores y comerciantes. La participación del cantante urbano Carlos Raín, más conocido como Pailita, fue la más esperada en la segunda jornada. Desde el municipio le otorgaron el título de visita ilustre como agradecimiento por su labor durante los incendios del verano pasado, según señaló el alcalde de Penco, Rodrigo Vera.
2: Tuvimos más de 60.000 personas, grato ambiente familiar, rica degustación para las personas que vinieron, pero también tuvo un sentimiento especial, fue la gratitud del pueblo de Lirquén y de Penco a una persona que estuvo en la solidaridad, estuvo en los incendios con ellos, y a nombre de todos los pencones y lirqueninos nombramos visita ilustre a

0: de Penco. Fue algo muy emotivo.
1: El cantante urbano durante su presentación agradeció el reconocimiento que destacó su trabajo y apoyo durante la emergencia. Locatarios y asistentes destacaron el alto flujo de visitantes, mientras que los comerciantes señalaron que las ventas han ido al alza durante el transcurso de los días.
2: Me parece bastante bonito cómo es que se ve todo este lugar, la gente también hermoso. Igual, por lo menos a mí me sorprende cómo es que se ve todo esto muy bonito.
3: Flujo de harta gente, las ventas han subido a comparación del horario de ayer, pero un poco más bajo de que el año anterior. Esperemos que durante el transcurso de la tarde se mejore.
1: La fiesta de la chilenidad continúa la tarde de este domingo, donde se espera la llegada de más visitantes para disfrutar de los artistas y el comercio local.
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5: Tres viviendas con afectaciones, dos de ellas calcinadas por completo y una tercera con daños considerables, dejó un nuevo incendio registrado durante la madrugada de este domingo en el sector Los Pescadores, el Irquén. El alcalde de Talcahuano, Eduardo Saavedra, fue parte de la visita del presidente José Antonio Kast a la comuna de Valdivia para ver las instalaciones del astillero y servicios navales de la región de Los Ríos. Más de 5.000 trabajadores dispondrá la Corporación Nacional de la Madera, la Corma, este verano para enfrentar la temporada de incendios forestales que preocupa a autoridades producto de la presencia del fenómeno del Niño. En prisión preventiva quedó un antisocial por robo con intimidación en Coronel, cuyo imputado tiene otras 62 detenciones por delitos anteriores, mientras que Lota, otro delincuente, quedó tras las rejas por asaltar una frutería junto a otros sujetos, los que son buscados intensamente por carabineros. Más de 60.000 personas llegaron hasta Penco para disfrutar de la segunda jornada de la fiesta de la Chilenidad Penco-Lirquén 2026, que además estuvo marcada por la entrega del título de visitante ilustre al artista urbano Pailita. Catorce horas con 23 minutos. Gracias por informarse con la radio. Continúe en compañía de nosotros. Quédese, porque ya viene toda la información del deporte. Buenas tardes.
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0: ¿cómo están? Muy buenas tardes. Revisamos información deportiva. Te contamos que Oliver Solberg ganó la fecha del Mundial de Rally que se disputó en la región del Biobío. Tres jornadas intensas para los competidores y para fanáticos que siguieron este torneo de cerca. Rodrigo Reed tiene todos los detalles desde Concepción.
1: ¿Qué tal? ¿Cómo están? Sí, acaba de terminar el rally acá en la región del Biobío y el gran ganador en la categoría principal es finalmente el sueco Oliver Solberg, quien ha ganado junto a Elliot Edmondson. De hecho, se ha impuesto en la última prueba, que es el Power State, que se ha corrido en el Biobío. Fueron 16 etapas y se llevó 34 de 35 puntos posibles. De hecho, descontando algunos también en la categoría, segundo terminó Sebastián Ogier, tercero Adrián Formoso, los tres primeros. Sigue de todas maneras liderando la competencia, falta de dos pruebas, una en Cerdeña, otra en Arabia Saudita, Elfyn Evans. En la WRC2, la buena noticia es que mantuvo el quinto lugar Jorge Martínez, que además se convirtió en el mejor sudamericano junto a Rubén García, su coequipo, en esta prueba. Además, en la categoría WRC2 Challenge, que son autos no oficiales, logra nuevamente un podio, lo mismo que el año pasado, y en la general el penquista es duodécimo. Además, destacar lo de Alberto Heller, que terminó séptimo también en la categoría WRC2. Se pone fin entonces a esta quinta edición que ha terminado con todo éxito y con un lindo clima acá en la región del Biobío.
0: Tal como lo señalaba Rodrigo, Jorge Martínez acabó quinto en el WRC2 y fue el mejor sudamericano del rally en Chile. Se hizo fuerte en casa. Jorge Martínez, como lo decíamos, se consagró este domingo como el mejor piloto nacional y sudamericano del WRC Chile Biobío. El denominado Niño Maravilla, oriundo de Concepción, aguantó la embestida del paraguayo Diego Domínguez esta jornada y logró coronarse como el más rápido a nivel continental. Martínez cerró su participación con 4 minutos 50 segundos en la Power Stage llamada Bio Bio 2, siendo el segundo mejor tiempo de la categoría WRC2 en este trazado, solo superado por el estonio Robert Virves por 1,4 segundos. Por si fuera poco, Jorge remató en la quinta posición de su división y décimo segundo de la general. Si se suman los pilotos de la categoría estelar WR1, impresionante. La WRC2 en Chile fue ganada por el francés Johan Rossel, quien acabó secundado por Virves. El podio lo cerró el británico Gus Greensmith, cuarto antes de Martínez, terminó el australiano Taylor Gill.
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tarde con 34 minutos. Estamos en Biobío, la radio, transmitiendo para toda la región del Biobío, también transmitiendo para todo el mundo a través de nuestra web biobiochile.cl. Ahí puedes elegir la transmisión. Mandamos un beso grande a quienes nos escuchan fuera de nuestras fronteras en una tarde rica, exquisita, acá en el Gran Concepción. Hay 17 agradables y casi primaverales grados. Está muy agradable este domingo, está muy rico y además con muy buenas noticias en lo deportivo. Ya se está dando por cerrado, ¿no?, este fin de semana que ha sido glorioso para el rally, para la organización, para los visitantes, para los espectadores que han gozado un clima espectacular, una posibilidad importante, ¿no?, y especial, única, de poder estar ahí vibrando. Y por supuesto, en cuanto a la competencia, hubo de todo. Sí, estuvo muy ruda esta competencia y con buenas noticias. En el deporte hay buenas noticias, estamos atentos a la final del US Open, hay buenas noticias también para el hockey femenino. Bueno, vamos a ver contándote de todo aquello. Recordar siempre nuestro WhatsApp, recibimos encantados tus mensajes, tus fotografías, videos, contándonos en qué estás en esta hermosa tarde de domingo. Al más 569-9207-8778. Recordar también está nuestra línea gratuita, el 800-726-726.

Franco Battiato nos ha acompañado a esta hora de la tarde con esa hermosa canción. Y bueno, en esta jornada de domingo, 13 de septiembre, hoy día la comuna de Chiguayante también vivió un momento importante al despedir, luego de una misa, a quien fuera su primer alcalde. Estamos hablando de Tomás Solís, quien falleció en la tarde del día viernes. Y bueno, ha sido bastante homenajeado durante estos días. Hubo un velorio durante este fin de semana, y ahí se destacó su figura, un hombre que para los chihuayantinos deja una huella importante por toda la lucha, ¿no?, que él vivió para que efectivamente Chiguayante en su momento pudiera convertirse en comuna. Estuvo como su primer alcalde durante 4 periodos y una vida muy importante ligada a la política también. Nosotros nos sumamos a su despedida, a un abrazo fraterno también a sus amigos, a quienes lo despidieron el día de hoy. 20 minutos nos separan de las 3 de la tarde en esta jornada de domingo. Comentábamos la temperatura agradable, 17 grados de temperatura en Concepción. Vamos para 18, diría yo. De hecho, estamos en la temperatura máxima esperada para esta jornada. Ayer la máxima llegó, atención, a 20 grados. Ayer sábado estuvo muy rico también. 12 de septiembre estaban las Marías de Onomástico. Saludo a las Marías. Todos en la familia tienen alguna María. Hay alguna María ahí, bien por la María. Ayer era Santa María y un día precioso. Tuvimos una máxima de 20 grados a las 5:20. Hoy día yo creo que vamos para allá también. Tenemos a esta hora casi 18 grados. La mínima en esta jornada de domingo llegó a 6.6 a las 8:14. Y hasta ahora hay poquita humedad, solo un 36% de humedad. Por eso se siente bastante calurosa esta jornada. Queremos agradecer a quienes a esta hora se comunican con nosotros, nos mandan saludos, mensajes a propósito de la cobertura importante que se ha realizado al rally, la constante cobertura, la explicación, los comentarios y por supuesto un hito súper, súper fuerte para nuestra zona que va dejando huellas. Recordemos que por lo menos 3 años más vamos a tener ya una de las fechas del mundial que se va disputando en distintas partes del mundo. De hecho, aquí en Sudamérica, debido a que Chile ya hace 5 años está siendo base importante de una de sus fechas, ha ido generando una motivación especial en otros países: Argentina, Bolivia, incluso Paraguay estaría pensando poder disputar la fecha latinoamericana de este mundial, tener la posibilidad también de hacerlo en sus rutas. Pero vamos a ver qué ocurre. Chile y la región del Biobío tiene rutas impactantes que han sido destacadas durante los últimos años, precisamente por la dificultad, el nivel y lo que ha significado la organización y el aprendizaje también del público que asiste. Bueno, esto genera importantes movimientos económicos, la posibilidad de dar a conocer nuestra región más allá de nuestras fronteras por precisamente recibir una de las importantes fechas del Mundial de Rally, que ya va a ir cerrando este fin de semana en nuestra zona, en esta tarde de domingo 13 de septiembre.

Ortiz Salgado cantaba a esta hora de la tarde con ese ritmo especial, ese blues tan interesante, entretenido para poder disfrutar en esta tarde de domingo. Pero ¿cómo se viene el pronóstico del tiempo para la semana? Estamos ya entrando directamente al 18 de septiembre, a la primavera que concretamente llega a sentirse en derecho, ¿no? A partir de el día 21 de septiembre. Pero ya tenemos una onda muy primaveral. ¿Cómo va a estar el 18, el fin de semana del 18? Yo veía hace un ratito y había un poquito de agüita anunciada para el próximo fin de semana. A ver, vamos a ir comparando algunas plataformas. Está la Dirección Meteorológica de Chile, que tiene un pronóstico para esta semana y para el próximo fin de semana 18. ¿Cómo van a estar la posibilidad de usar carpas o tener mucha sombra, estar preparados para una lluvia importante? Al parecer, el agüita será bastante débil y a partir de las últimas horas de la jornada del sábado, el día domingo, solo un par de horitas en la madrugada y vamos a hablar más o menos de 10 milímetros de agua. El día lunes, ya 21 de septiembre, podríamos tener las últimas gotitas. Eso en cuanto a pronóstico del tiempo de agüita para el 18 de septiembre. Siempre se piensa, se mira para los fonderos, para quienes han ido promoviendo, proyectando, hacer un importante negocio, han puesto ahí capital, han invertido para que sea un fin de semana redondito y así va a parecer, al parecer será durante este fin de semana en cuanto a tiempo, y eso significa que la gente sale, disfruta, tiene ganas de comer algo rico, de disfrutar de buena música para celebrar un nuevo aniversario de la independencia de nuestro país. ¿Qué se viene para la semana? Veamos las máximas. Vamos a estar entre de próximo lunes y domingo con máximas que irán entre los 14 grados y los 20. 14 y ya el fin de semana del 18 del 19 y 20 puntualmente vamos a tener precipitaciones, ahí la máxima será solo de 14 grados, pero este próximo lunes y martes, mañana y pasado, 20 de máxima vamos a tener. Las mínimas se moverán entre los 6 y los 9 grados de temperatura. Eso para el Gran Concepción, en lo que se viene para celebrar este próximo 18 de septiembre. Este fin de semana ya en muchas entidades, organizaciones, colegios, establecimientos, se aprovechó el fin de para hacer algún tipo de fiesta de la chilenidad, poder hacer alguna competencia para poder izar volantines. Se esperaba más viento, ¿eh? Al parecer no ha habido suficiente, tal vez hacia la costa podamos tener un poquito más de viento para empezar a jugar ya a elevar a volantines. Se viene esta semana, una semanita en que, no sé si les ocurre, pero en la pega, en el trabajo o en cualquier cosa que uno organice, todo queda para después del 18, ¿no? Oye, pero no, pero claro, veámoslo, pero después del 18. Oye, en la reunión, después del 18. Oye, la cotización, después del 18. Pese a que tenemos, claro, el día viernes feriado, el día jueves se da, por entendido, por ley, por norma, que por la tarde ya nadie trabaja. Claro, la semana se hace cortita, pero ¿será tan así? Lunes, martes, miércoles, hay que hacerlo productivo. Claro que sí. Nuestro WhatsApp para tus comentarios y opiniones, el +569 9207 878.

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0: pero muy buenas tardes para toda nuestra querida audiencia de la radio con historia en este Sunday. Domingo. Ya estamos en la pitilla misma para una de las fechas más deseadas. Las fechas más hermosas, más regadas, más distorsionadas para algunos, más excedidas para otros. Nuestro mes patrio está en pleno aquí en la radio con historia, y aquí te saluda Panchito Fritz en la 94.1. La queridísima radio El Carbón acompañándoles, revisando el People Meter, percatándome de que sí quedó en un rating bastante eufórico, hay que decirlo, que me dejó la carita Enrique en la mañana. Ah, sí. Bien carito. ¿Cómo les va, mis queridos seres humanos y seres humanas? Un gran abrazo a todos los que están en distintas latitudes, rincones. Nuestra hermosa Cuenca del Carbón, enviando su señal a través de la frecuencia 94.1 y también a través de la señal online www.elcarbón.cl. Pasaremos una linda tarde, una bonita tarde, una jornada en donde no es cualquier cosa. Panchito Fritz llega de los regalones, o los llega de los regaloneadores, la verdad. Oye, me dejaron una sartalada de premios para poder enchegar el día de hoy. Uy, qué cosa más bonita. Fiesta de la Chilenidad, Club de Rodeo Chileno de Coronel, entrada doble, 18, 19 y 20 de septiembre. Que se viene bueno esto. Ya, ¿quién es el primero que escriba al WhatsApp y quiere la entrada? ¿Quién es el primero o la primera? Al tiro nomás. El primero y la primera que me escriba al WhatsApp y diga, yo quiero la entrada, se la lleva de regalo. Al tiro. ¿Quién es el primero o la primera? Ya, sin más rodeos. Ya que estamos a tono con este lugar en el rodeo, el primero que mande su WhatsApp y diga, Panchito, yo quiero la entrada, le regalo de entrada, valga la redundancia, la entrada. Más 569-6227-3110. El primero, la primera, que quiera anotarse, entrada doble, mande su WhatsApp al toque. No se demore más, que no se la ganen. Haga volar los deditos. Sin ninguna complicación más, solo el primero, la primera que escriba su WhatsApp, que mande su audio. Entrada a la fiesta de la Chilenidad, entrada doble. Regalamos de entrada, comenzando el programa. 18, 19 y 20 de septiembre. ¡Ay, acá tengo! A ver. Acá tengo. Primero. A ver, ¿qué dice?
1: Hola, Panchito, buen domingo. Yo quiero la entrada. Mira que ya estoy lista para ir.
0: ¡Ay, me la dejaron en 1,5 en velocidad! Ahora sí, parecía un audio de los Minium. ¡Ah, de los! Ahora la vamos a escuchar normal. A ver.
1: Hola, Panchito, buen domingo. Yo quiero la entrada. Mira que ya estoy lista para ir.
0: ¡No! ¡No se diga más! Tenemos la primera ganadora, la primera al tiro repartiendo entrada. Cecilia Ruiz Díaz, de la población Banen de Lota, se lleva entrada doble y más. Encima me mandó una foto, toda una guachita coquetona. Muy bonita se ve, pues, querida Cecilia. Anotada y lleva su entrada de regalo. No ando con rodeo yo, ¿eh? No ando con vacas robadas, ni tampoco se me arranca las cabras para el cerro. No. Sin mayores complicaciones. Primera notadita entonces, linda. Un besito y felicidad a usted, Cecilia Ruiz Díaz, entrada doble de regalo. Cariños a la Angita Angélica, que también ya me está dejando ahí su buena vibra. Hola, Francisco, que tenga muy buenas tardes y buen turno, feliz domingo. Gracias, Angita Angélica. Un besito igual para ti, que se viene para este domingo en la casita. ¿Va a salir a chalupear a algún lado? ¿Qué va a hacer este domingo, cariño? ¿Y usted qué está haciendo este domingo, ah? Tenemos harto folclore, tenemos harta música nacional, tenemos anglo. Usted sabe todos los ingredientes que se reúnen en estas lindas 4 horas que vamos a estar compartiendo hasta las 19. Así que nuestro WhatsApp disponible para que dejes un mensaje es más 569-6227-3110 y el 41-287-6387. ¿Te llevan un viajecito, chiquillo? ¿Sí? Al sur los pasajes, al sur los pasajes, al sur los pasajes, al sur los pasajes, al sur los pasajes. Los prisioneros.

0: nostalgia que me trae esta canción de Los Prisioneros. Soy de esa generación que vivió lindas experiencias con el tren. De la estación de Concepción hasta Renaico, con mi papito querido, que ahí tiene que estar escuchando a ese veterano. Sí, ahí tiene que estar escuchando a ese veterano. Bonito, bonito, ya no existe el tren a Renaico desde Concepción, ya no existe, ya no son las máquinas de antes, ya no son los coches de antes. Y mamá, remate, hay un tremendo litigio con el tren turístico de Valdivia, imagínate que no sé cuánto tiempo lo han pospuesto. Y hay un caballero que desmanteló Ferrocarriles del Estado, pero completo, y ahí sí que quedó la tendalá en sus años. ¿Cómo decir el nombre, pero?
1: Y sí, caballero. Mutiló Ferrocarriles del Estado, señores. Y díganme algo nomás, pues.
0: Así fue nomás, pues, chiquillo. Así fue. Tan importante que son los trenes, perrín. El Chempalota, otra cosa para allá. Aquí nos vamos a echar la polémica. Pero vamos a saludar a un querido amigo que ya está en sintonía, listo para conversar un ratito. Nicanor Lermanda, un abrazo, amigo, ¿cómo estás?
2: Hola, Marquito.

0: veníamos con los trenes a vapor.
1: ¡Mire qué maravilla!
0: El tren venía de Temuco a Concepción.
1: Ya.
0: Oh. Y cortaba los boletos, los pasajeros, los boletos.
1: ¿Usted?
0: Y ya.
1: Oiga, y me va a creer, Nica, que, bueno, mi abuelito, que en paz descanse, fue maquinista en los trenes a vapor, de las máquinas carbón. Y las corrió hasta que ya después salieron de circulación, incluso después estuvo con las petroleras, las diésel que llegaron luego. Y se jubiló en ferrocarril el viejito, pues ya está ahí en, claro, en la otra dimensión, pero viene una familia también asociada y muy ligada a los ferrocarriles.
0: Claro.
1: Y de hecho, Nica, con mi viejito, con mi padre, íbamos en los veranos al río de Renaico, porque el tren llegaba ahí a la estación, y nos bajábamos a la estación, y luego íbamos al río que está justamente donde está el puente ferroviario, y ese puente es además el límite regional entre el Biobío y la Araucanía. Porque ahí termina la región del Biobío, usted cruza ese puente.
0: Sí, pues Renaico. Ahí está la mitad de Renaico y la novena región.
1: Tal cual, pues, querido amigo, tal cual. Y nunca más, pues hoy día creo que son trenes, ya empresas privadas que corren hacia allá, pero se acabó el tren de pasajeros hacia Renaico.
0: Solamente corre puro tren de carga nomás ahora.
1: Puro forestal para allá nomás, puro forestal. Claro,
0: puro forestal a donde va Milinco.
1: Exactamente, tal cual. Mire, ve cómo nos siguen uniendo más cosas, pues, querido Nicanor.
0: Así, pues.
1: ¿Y está acompañado, está solito en la casa?
0: Estoy acompañado con mis dos nietos y con mi hija.
1: Ah, me lo están regalando. Me lo están regaloneando. Me lo están regaloneando, Nica.
0: Sí, pues.
1: Muy bien. Ya, lances el tiro con el resultado más rato con Colo Colo Concepción.
0: ¿Cuál es el pronóstico? Dígame, pues, pronóstico. Ah. Colo Colo con el Ponce.
1: Me está lanzando a mí la pelota, Nica. Y ya ni un problema, yo voy a agarrar el pase aquí y me voy a hacer cargo en la paro de pecho. Y le digo que yo creo que vamos a hacer el... ¿Sabes qué? Yo creo que vamos a ganar 2-0.
0: No, si vamos a ganar. Le vamos a dar el golpe de estado al Colo-Colo.
1: Vamos a meter a Bocinha y pelota en Chorarco con todo.
0: Le digo que voy a ganar 2-1.
1: Usted dice que 2-1. Puede ser, ¿eh? Puede ser. Pero el Colo con el Colo siempre ha hecho partidos más o menos reñidos.
0: Sí, pues.
1: Así que...
0: vamos a ganar.
1: Ahí nos vamos a estar monitoreando más ratito. Yo lo llamo, usted me llama, nos whatsappeamos, cualquier cosita, Nica.
0: Yo
1: para...
0: lo llamo cuando meta.
1: Ya. Yo voy a estar descansando y confiando en su reporte, Nicanor.
0: ¿Puedo mandar un saludo?
1: Los que guste, pues, amigo.
0: A un primo que está allá en Coronel.
1: ¿Ya?
0: Que es el Lelo.
1: El Lelo.
0: Morales.
1: Ya.
0: Que yo le bendiga a su familia y a todos los que lo rodean al lado de él. Sus hijos y su nuera.
1: Perfecto.
0: Que Dios le bendiga. Ayer estuve hablando con él.
1: Ya.
0: Por eso que está escuchando por la radio, por eso que
1: te
0: mando un saludo.
1: Está en sintonía entonces, Lelito.
0: Claro, escúchela, perdón.
1: Le mandamos entonces un gran saludo a él y usted que siga teniendo una buena tarde, Bonica. Ahí nos estamos reporteando más ratito en pleno partido. ¡Sentarse, señores!
0: Así pues, estaremos escuchando.
1: Un gran abrazo. Tremendo abrazo para usted, Bonico. Un gusto siempre.
0: Sigo escuchando.
1: Listo, amigo. Muchas gracias. Saludos a toda su familia.
0: Ya, igual. Chao.
1: Gracias. Chao, Nica. Tremendo ser humano, Nica Norcito, la hermana. Tremendo. 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Y se nos está moviendo también el WhatsApp. Chiquillos, el WhatsApp. Más 569-6227-3110. A ver quiénes están por ahí. Alejandro Villalobos. El mismísimo. No te puedo creer. A ver.
2: Muy buenas tardes, Panchito. Buenas ¿cómo estás? Por acá trabajando. Buenas. Sin ánimo ya, sin
1: no,
2: ánimo.
1: Empecé con problemas.
2: Pero empezamos a escuchar a Panchito Friki y dice ánimo. Puta, el ánimo se me levanta al tiro con el. ¿Cómo se llama decirle? Con la alegría, entusiasmo que tiene usted.
1: Gracias, perrito.
2: Encima trabajando día domingo, ¿cierto? Bueno, que las lucas son buenas.
1: Y no hay que quejarse.
2: Por la culpa de ese caballero,
1: ¿sí?
2: Pichilemu quedó sin tren
1: también,
2: Panchito. Si nosotros antes teníamos tren para acá,
1: imagínate, pues.
2: Teníamos casino, tren, teníamos de todo.
1: Terrible.
2: De todo. Nos quitaron todo. Ese caballero, por Dios.
1: No.
2: Panchito, ¿sabes que me trajo recuerdos? Porque mi papá y mi mamá se conocieron en Estación

0: Porque mi papá trabajaba, la maestra estaba en un genio, ¿ya? Mi mamá estaba en el casino con su tía en Estación Central, y mi papá iba a almorzar allá y conocía a mi mamá.
1: Imagínate. Así
0: que, bonito recuerdo por tren. Incluso uno de los amigos de mi papá sale en el videoclip de Los Prisioneros.
2: No te puedo creer.
0: Con la manguera tirando agua. Es un amigo de él que está en el videoclip de Los Prisioneros, Tren al Sur.
2: Épico.
0: Qué bonito, oiga. Bonito. Mucho recuerdo. Si no es por los trenes, no estaría aquí, pues Panchito.
2: Imagínate.
0: Gracias a los ferrocarriles del Estado. ¿Del Estado son, cierto, o no?
2: Ferrocarriles del Estado, claro. F, empresa Ferrocarriles del Estado. Que la verdad, hoy día ya está porque tienen que estar, pero no hay. Ya, alguna que otra innovación, pero no es lo de antes. Y además que ese caballero. Ese caballero mutiló los ramales. Antes el tren llegaba Dichato, señores. Antes el tren llegaba la Araquete, señores. Y terminó por despedazar todo lo hermoso que era. Sí. No, si yo fui el grande de los grandes, señores. Terrible. Era una cosa mágica, un romanticismo, el sonido de los durmientes cuando pasaba el olvídate, no, si el tren. Oiga, y bueno, a los que son fanáticos, fíjese, los trenes fanáticos, les voy a recomendar también ahí en YouTube. Hay hartos seguidores y hay grupos también y canales de YouTube que suben unos videos hermosos grabados desde dentro de las mismas máquinas. O bien muestran lo que eran antiguos videos, lo que son las mismas maestranzas de los trenes. El museo, por ejemplo, que está en Temuco. Muestran también lo botado que está, para que hablamos ahí en San Rosendo, que podría ser hoy día también un lugar realmente hermoso, restaurarlo, poder dejar algo turístico. Está todo finalmente al deterioro, no así como pasa en Temuco. Pero en general, bueno, yo al menos me siento un privilegiado de haber sido parte de haber vivido y recordar esa época en los antiguos trenes. Y hoy día uno puede decir al biotren, ya, no, pero es lo mismo. No es lo mismo la sensación, no es lo mismo la experiencia. En el fondo, y antes era otra cuestión. ¡Otra cuestión! Ya, pero no me voy a poner a llorar por si acaso yo no. ¿Quién más está por ahí? Más 569-6227-3110. Abrazo, Janito Villalobos. A ver.
3: Hola, Leito, ¿cómo estás?
2: ¿Leito?
3: Aquí estoy vestida de guasita y haciendo tareitas.
2: Muy bien. Cariñito, no, Leito. Jocelyn nos habrá mandado ese WhatsApp, quizá. Jocelyn. Cariñito habla con Panchito Fritz. Leito hasta ahora está en el cuarto sueño. A ir más o menos en el conteo de 782 ovejitas, más o menos. Leito está descansando, mañana vuelve Leito. Un beso, cariñito, ¿eh? Abrazos para todos nuestros pequeños y pequeñas que también están en la sintonía. Y vamos a estar ya enseguida regalando más entradas a esta gran fiesta de la chilenidad. 18, 19 y 20 de septiembre, entradas dobles, Club de Rodeo Chileno de Coronel. Recinto Club de Rodeo, ahí va a ser el desarrollo de esta actividad, así que atento. No le vamos a hacer ningún caldo cabeza, no le vamos a realizar ni pedir que haga sentadilla ni poco menos flexiones de brazo. No. Va a ser muy sencillo. Usted solo tiene que mostrar su motivación y de esa forma participar con nosotros.

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¿quién va a querer ir a esta gran fiesta de la chilenidad? ¿Alguien más que esté en la sintonía en nuestro WhatsApp, más 569-6227-3110, pueda mandar un audio y diga: Panchito, yo quiero las entradas? Así de simple, se lleva otra invitación doble, entrada doble para esta gran fiesta de la chilenidad. 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Alguien que no haya ganado con la carillito, sí, ¿ah? No estén haciendo la del pillo ahí, ganaron en la mañana y quieren ganar en la tarde. No vengamos con problemas, por favor. Alguien más que mande su audio: Panchito, yo quiero la entrada para la fiesta de la chilenidad. Y se la lleva. Así de simple. Estamos regalando como locos aquí en la radio con historia. 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Vamos a saludar a nuestros auspiciadores a esta hora de la tarde. 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El sorteo es ahora lueguito, el 17 de septiembre. Mira, ve. 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Abrazos para ellos. Ah, no había tenido la oportunidad de saludar a estos nuevos auspiciadores. Así que bienvenidos a la gran audiencia de la Radio con Historia. Gracias por estar ahí, chiquillos. Participe con nosotros, comuníquese al 41-287-6387 o mande su audio: Panchito, yo quiero la entrada para la fiesta de la chilenidad. Hoy día, donde las lucas nos sobran, y así como vamos, difícil que vayan a sobrar en un poco tiempo más. ¿Sí? Así que participe y envíe su audio al más 569-6227-3110. Estamos de los regaloneadores aquí en la Radio con Historia. Y revisando, fíjese, estamos en este instante. ¿Está sonando el teléfono? A ver, un poquito. ¿Teléfono? ¿Ahí? No. Una impresión. 41-287-6387, líneas abiertas para que se comunique con nosotros. Abrazos para todos los sectores de Lotita, para todos los sectores de Coronel. Abrazos para Colcura. Cariños para Lomas Coloradas, San Pedro. Fíjense que en la ruta despejadita estaba la cosa para acá. Tráfico vehicular, digamos, normal. Lo que sí me encontré en sentido contrario, una cantidad de chicos tuercas con el WRC, el World Rally Championship, el Rally Mundial, con los bólidos que ya venían de regreso. No sé, ¿a qué les voy a chamullar? No sé dónde venía, dónde era la ruta hoy día, pero venían de regreso ya muchos... muchos autos del rally. ¡Ay! Y se me erizaron los pocos pelitos que me quedan, los pocos folículos folículos pilosos. Se me erizaron, fíjese, cuando pasaban en sentido contrario. Yo de repente me piqué a loco y me di la vuelta, ¿no? Y lo seguí, pues, fíjate, lo seguí. ¡Qué tanto rally aquí! ¡Ay! Hasta ahí llegué nomás. Nada que hacer. No, increíble, ¿ah? ¿Eh? Y muchas motorhome, muchas casas rodantes también. No, había increíble toda la pasión que genera finalmente este deporte, en donde de distintas latitudes llegaron para vivir unas jornadas pocas, hay que decirlo, porque todo el armatoste, toda la producción, toda la parafernalia que hay detrás, el montaje, la logística, toda la mano de obra, ¿para cuánto? ¿4 o 5 días en total? Y de ahí se va para otro lado, y de ahí para otro lado, y así es una maquinaria que no se detiene. Y esta fecha fue la que ya viene desarrollándose en nuestro país, y esencialmente en nuestra región, hace, ¿cuánto? ¿Unos 4 años? Más

menos APP. En donde lo que sí hay que destacar, más allá de los pros y los contras, porque hay como todo tipo de situaciones o de eventos, hay pros y contras. Pero ahora no nos vamos a detener en los contras, fíjese. ¿Para qué vamos a ser cizañeros? Vamos a detenernos en los pros. Y los pros es que hay harta gente que tuvo peguita, hay harta gente que fue contratada por estas jornadas en distintas labores, en seguridad, en el despliegue humano para poder resguardar el orden, por ejemplo, en las rutas rurales, evitar que la gente se ubicara en sectores que no correspondían o se arriesgaran, porque hay zonas que están prohibidas producto del alto riesgo, en el caso de un accidente, de algún volcamiento de los vehículos, que justamente en esas curvas es donde algunos nos faltan, por tener el mejor ángulo de visión, la posibilidad de que el vehículo se les vaya encima es altísima, entonces hay zonas que realmente están tarjadas, están prohibidas, para no exponer al público, a los asistentes, a ser colisionados, ser en este caso pasados a llevar por los vehículos. Y ha tenido una cantidad tremenda de accidentes, porque Chile y nuestra región, nuestras rutas, ya han sido consideradas, pero de altísimo riesgo por los mismos pilotos, por las escuadras, quienes le tienen harto respeto justamente a estos caminos rurales, forestales, que previo al rally son adaptados. Son trabajados para que justamente puedan tener las condiciones óptimas para el paso de estos bólidos, que además tienen una tecnología asombrosa, un nivel de seguridad con estas jaulas de acero que impiden que en el caso de un volcamiento, por ejemplo, el habitáculo interior sea la principal arma que pueda dañar y pueda atentar contra la vida del piloto y también del asistente, que tiene un nombre en particular, el navegante, no sé cuál es el que le va dando finalmente la ruta. Y la tecnología que además tienen estos vehículos en sus comandos, ya sea en el volante, en el tablero. Uno por fuera los puede ver, claro, como súper deportivos, pero es toda una ciencia que anda muy lejos de lo que es un auto convencional. Una suspensión que cuesta millones, por eso que se elevan. Y al momento de caer no pierde la estabilidad y de hecho es como que el vehículo ni siquiera rebota una vez que ya desciende luego de haberse elevado hartos metros. El control en las curvas, el tipo de llantas y neumáticos. En el fondo todo lo que es innecesario del interior del vehículo se lo sacan de cuajo y lo hacen con una especie de materiales que optimizan el peso del vehículo y principalmente priorizar la seguridad de los pilotos. Por eso que uno los ve volar y darse 300 vueltas en el aire y quedan despedazados, pero en muchos casos salen caminando, en otros un poco lesionados. Pero si bien no son inmortales ni tampoco le aseguran que siempre saldrán vivos de estos accidentes, en un altísimo porcentaje logran zafar de heridas o daños más graves, precisamente por la seguridad y todo lo que se invierte en cada uno de estos vehículos. El sistema de transmisión también de la caja es distinto. Todo es distinto, ¿ah? Entonces, de que es bonito, y hay que destacar, insisto, todos los que tuvieron la posibilidad de echarle un poquito al saco, de ser contratados por esta temporada, por estas fechas, de haber tenido roles en distintas categorías de la mano humana, en este caso, de todo lo que ellos podían también aportar. Entonces, por ese lado, es positivo, y también, bueno, la hotelería, muchos que le llegó y les chorrea producto de la cantidad enorme de personas que vienen precisamente. Y los que tienen sus campitos, igual los que tienen sus terrenos, que justamente cruzaban o estaban colindantes a las rutas de los pilotos, arrendaban los espacios para que pudiesen acampar, vendiéndole incluso líquidos, comida, el mismo lugar para estacionar, y a unos precios que te volvís loco, olvídate. Pero el que es amante de las tuercas, los paga, por favor, los paga. Entonces, es toda una maquinaria finalmente de poder generar dinero y dejar dinero también, por cierto, porque el que es loco por los autos, paga. Paga y paga, lo que sea. Bien, chiquillos, hoy al regreso vamos a estar ya con la información actualizada de meteorología porque estamos cada vez más cerquita a este 18 y también el porcentaje de asertividad en relación a cómo se van a presentar los cielos en nuestra región para el 18, el 17, 18, 19, está más cercano a lo que finalmente va a ocurrir. Si bien siempre está el porcentaje de que la cosa acá

cambie, de que no sea tal como se va a mencionar, pero ya estamos a tan pocos días que existe mucha más claridad en relación a los cielos de nuestra región. Así que al regreso les voy a contar todos esos detalles para que esté atenti. Mientras tanto, tenemos un encuentro con Los Ángeles Azules, María Becerra, El Amor de mi Vida.

0: Panchito, estoy aquí cansado, estresado, sin ganas de trabajar. Me puse a pensar yo, voy a buscar una cerveza al bar, no más que tanta cosa, tanto de trabajar, también hay que divertirse un ratito, darse un gustito, no sé, así que me tomé una cervecita y me puse medio cantor ahora. Ya estoy con la cuerda, ya sé que era un vaso nomás.
1: No te me vengas a entusiasmar, Villalobos.
2: No. Permita que el demonio se apodere de su mente y su cuerpo, amigo. No venga a enturbiar su lindo trabajo aquí. Por más que la tentación esté a metros de su vista, a metros de su hígado y su huerguero, no ceda ante las presiones malévolas de sus brebajes ancestrales. Tú voy a ir a hacer el alcoté en media hora más, pichilebrio, ¿eh? No venga con problemas. Buenas tardes, Lorenzo.
3: ¿Cómo estás, Panchito?
2: Aquí estamos, pues, amiguito. Bueno, aquí estamos trabajando, pero no sé si le estoy echando al saco tanto como usted ahora, pues, ¿ah?
3: Qué bueno comunicarme con usted, Panchito.
2: Igualmente, pues, querido amigo. ¿Cómo está mi legendario hombre de la lamparita?
3: Bien, acá en la venta de los mástiles.
2: Oiga, que primera vez que se dijo, ya viene tiempo vendiendo mástiles en esta fecha.
3: Sí, porque usted tiene más personalidad para darle color a los mástiles, güey.
2: Ay, ¿me quiere reclutar para ser su socio ahí?
3: Sí. Bueno, estado del día acá.
2: ¿Ya?
3: Y parece que va a estar hasta el 17, si Dios quiere.
2: Y lo que le preguntaba, Lorenzo, ¿es primera vez, primer año que vende mástiles o ya vino otras épocas vendiendo?
3: Los vehículos, poco le escucho.
2: Sí, pasó.
3: El lo ve.
2: Pasó uno el rally, parece ahí.
3: Sí.
2: Lo que le preguntaba es si, primera, ¿es que vende mástiles o ya lo había hecho en otras ocasiones?
3: No, yo como 20 años en esto.
2: Muy bien. Oiga, qué peculiar, fíjese, su emprendimiento. Y eso, bueno, usted lo tiene ahí su proveedor, me imagino. ¿Cómo se clasifican los mástiles? Cuéntenos un poquito de datos ahí. ¿Cómo los compra uno? ¿Cada uno son distintos o, digamos, son todos iguales?
3: Sí, hay modelos distintos.
2: Ya.
3: Hay uno de lanza, de estrellita.
2: ¿Ya?
3: Y de achita.
2: Perfecto, perfecto.
3: Yo estoy acá en la avenida La Mora, que va camino al escuadrón.
2: Perfecto, perfecto. ¿Y cuánto?
3: Y acá en la calle Federico Schwager.
2: En calle Federico Schwager, ahí está.
3: En toda la esquina acá.
2: ¿Cuántos mástiles le quedan por vender hoy día?
3: Mira, ahora me quedan como 10.
2: Ya, perfecto. ¿Y desde qué hora se instaló ahí?
3: Yo me gano como a las 10 de la mañana.
2: ¿Y le va a dar hasta las?
3: Hasta las 6:30.
2: Perfecto. ¿Y cuáles son los valores de los mástiles, Lorenzo? Los valores.
3: Mire, yo lo tengo hace como 5 años a 20 lucas. No, todo ha subido, pero yo ahí me mantengo a las 20 lucitas.
2: ¿20 lucitas, el modelo que sea?
3: Claro. Y si lo llevan sin bandera, 17 lucitas.
2: Ah, el mástil con bandera y todo, 20 lucas.
3: Sí, bu.
2: ¿Y nos traen los pies de cueca incluido?
3: Además que sí, bu, papi.
2: Oiga, buen precio, bu, Lorenzo, buen precio.
3: Sí, porque usted sabe que esta zona minera no es de tanta lana, bu.
2: Exactamente, bu, la lana es la que carece acá, bu.
3: Claro, sí. Y a veces se lo cuesta hasta para mantener a los tachuagos, pues faltan las lucas.
2: Y si yo, por ejemplo, compro el mástil, ¿cuánto tiempo me podría durar ese artículo?
3: No, estos duran hasta que sacan, ¿no? Aquí tiene para rato.
2: Ya, o sea, incluso se lo puedo heredar a mi nieto el mástil después.
3: De más que sí, pues, papi.
2: Muy bien, Lorencito. Repite, reitere, ¿dónde está ubicado para que la gente que pasa por ahí o que anda en busca de mástiles con bandera lo pueda encontrar, Lorenzo?
3: Aquí camino a La Mora.
2: ¿Ya?
3: Camino al rodeo de Escuadrón.
2: ¿Ya?
3: De aquí están haciendo la ramada.
2: ¡Ah!
3: Pero... No, si aquí hace la fiesta para el 18 aquí en Puerto de Escuadrón.
2: O sea, está en un lugar estratégico ahí, pues, amigo.
3: Ahí hay alta fábrica de curado, pues.
2: ¡Ah! ¡No me diga nada ya! Lo tiene cachadito ya y le saca el rollo. Muy bien, amigo. ¿Y hasta cuándo va a estar ahí entonces? ¿Hasta el 17, 18?
3: 17, Dios quiere.
2: Hasta el 17. ¿Y le ha ido bien?
3: Sí, pues ya terminó el 15.
2: Ya.
3: Y me, gracias que no me ha llovido, gracias a Dios, porque se está lloviendo igual estoy acá. Po.
2: Sí, pues, pero a todos nos jode también la lluvia, sobre todo a los que venden ahí en la calle. Po.
3: Claro, entonces aquí uno, la bandera chilena tiene que ir hasta la muerte, uno no hace.
2: De todas maneras, pues. Oye, me alegro, Lorencito, que se la ingenie, se la arregle en este caso para poder llevarse su luquita y que le siga yendo, ojalá mejor todavía, amigo, y venda todo su material de aquí al 15-16.
3: Bueno, y que pasemos un 18 feliz.
2: Exacto.
3: Todos los clubes de acá, de la octava región, que viva Chile.
2: Eso es, pues. Que viva
3: que
2: Chile.
3: Viva el Conce, que viva el Lotus Flyer.
2: Que viva nuestra patria, Lorenzo.
3: ¿Es que estoy hablando con el de Carbón?
2: Sí, pues sí.
3: Está... Elija nomás, manita.
2: Elija más. Yo, la que usted quiera, está todo impecable.
4: ¿Está llamando Radio Carbón? Sí. Está ocupado.
2: ¿Quién está ahí? Pásamela.
3: ¿Quiere el telopado?
2: Pásamela, por favor,
3: Le paso a la mami.
2: Pásamela.
3: No quiero hablar.
4: Ah. Yo estaba llamando por teléfono.
2: ¿Ya?
4: Y estaba ocupado, pero gracias a Dios,
2: ¿ya?,
4: encontré al caballero de los mástiles y, ¿ya?, las banderas.
2: Mire qué cosa más linda, ¿cuál es su nombre?
4: Mi nombre es Marlene Moraga.
2: Marlencita, oiga, le quiero hacer una consulta, Marlene. ¿Usted le gustaría ir a la fiesta de la chilenidad que va a ser en el Rodeo Coronel?
4: Pero por supuesto, ya allá somos.
2: Ya, pues le regalo una entrada doble, pues, ¿ya? Le regalo una entrada doble.
4: Ya, caballero.
2: ¿Ya? Listo. ¿Cuál es su nombre, Marlene Moraga?
4: Sí, Marlene, sí.
2: Marlencita, ya pues, vamos a dejarla entonces anotadita, Marlene Moraga, y siga escuchando la radio para después darle las instrucciones para que venga a retirar su entrada doble.
4: Ya. ¿Ya? ¿Y dónde tengo que ir a buscar?
2: A Chacayuta.
4: Pero mire, no, ¿sí?, hay ningún problema porque yo vivo al lado.
2: ¿Al lado de dónde? Ay, ya, pues. No, usted conoce nuestro estudio, ¿no?
4: No lo conozco.
2: No los conoce, pero ay, ya, pues, se echó un payaso.
4: Pero mire acá el caballero, ¿cuál es su nombre?
2: Lorenzo.
4: Don Lorenzo dice que él me va a acompañar.
2: ¡Ah, Lorenzo! ¡Se te armó, Lorenzo! ¡Se armó!
4: Así que no se preocupe,
2: ya,
4: que no me voy a perder.
2: Ya, Marlencita, ganó.
4: Francisco,
2: ¿sí?,
4: mira, estoy hablando en Radio Carbón.
2: ¿Cómo dice?
4: No, que aquí está mi hijo.
2: ¿Ya?
4: Y un poco serio mi hijo.
2: Ah. ¿Cómo se llama su hijo? ¿Cómo se llama?
4: Mi hijo se llama Francisco Jofré.
2: Oiga, y yo también soy Pancho, ¿pú?
4: ¿En serio?
2: Pancho.
4: Entonces,
2: ¿sí?,
4: entonces tiene que entregarle entrada a mi hijo también, pues.
2: ¡Oiga, se me puso vivaracha ya, pu!
4: Oiga,
2: ¿sí?,
4: estamos en el mundo de los vivos, po.
2: Eso, y como están vivitas, ya, pues le damos hinchazo a su hijo Francisco también, pues le damos, ya. Hinchazo para usted y para el Jofré. Oiga, una.
4: Ya, joven.
2: Ya, pues.
4: Me reyó harto ya.
2: ¿Sí?
4: Por fin encontré. No. Por fin encontré las banderas.
2: No, yo creo que se ha reído demasiado, cuento yo,
4: Es que lo que pasa es que yo soy risueña.
2: Está bien, pues.
4: Usted sabe que la risa, remedio infalible.
2: Es que nos falta más risa en este mundo, pues, amiga. Eso es, pues, pero usted se está pasando, sí,
4: Bueno, un poquitito.
2: Oiga, entonces, ya, pero fuera el deseo, usted lleva entrada doble y su hijo lleva entrada doble.
4: Ya.
2: Ya, pero deme un segundito, no se me vaya todavía. Para anotar aquí, a ver, deme un segundito, voy a. Espéreme. ¿Dónde está ya? Entonces, su nombre es Marcia.
4: Marlene.
2: Ah, Marlene.
4: Marlene, me parezco a la Olivarí.
2: Ah, ¿en serio? Yo creo que mejor que la Olivarí, sí, Ya. Marlene.
4: Oiga, yo soy la Olivarí de Coronel, pues.
2: Ahí está, pues siempre lo supe. ¿Y su apellido?
4: Moraga,
2: ya. Y Francisco Jofré, ¿cierto?
4: Sí, Francisco Jofré, mi hijo.
2: Ya. Entonces, ahí tiene que después escuchar el carbón para venir a retirar su entradita con el hijo.
4: Listo, perfecto, caballero. Vamos a estar atentas. Yo soy fiel a Radio El Carbón.
2: Ya.
4: De verdad.
2: Sí, más le vale, oiga.
4: Obvio.
2: Oiga, sí, un gusto escucharla y cómprele todos los mástiles al Lorenzo.
4: Sí, pues. El gusto fue mío, caballero.
2: Se ganó un 80% de descuento en el mástil.
4: Sí, un 80% de descuento. Ve, por ser simpática.
2: Qué maravilla.
4: Siempre me pasa, siempre me rebajan las cosas.
2: No, que con esa gracia y ese amor que tiene usted, pues, cariño. Oiga, un besito grande, ¿ya?
4: Igual, listo.
2: Ya, cuídense chao. Mucho. Chao. Oiga, ¿en qué minuto tomó otro giro este llamado, por Dios? ¿Qué minuto nos desordenamos tanto, digo yo? No, pero qué amor. Esas son las actitudes, fíjese. Hoy día cuesta tanto encontrarse con personas que se tomen la vida de esa manera, con esa actitud, con esa liviandad, con esa risa tan contagiosa, que finalmente hoy día uno lo agradece muchísimo, fíjese. Eso es lo que pasa. Lo normal sería encontrarse con más personas como Marlene. Pero estamos en un mundo y en un día a día en donde escasean esas personalidades, en donde la amargura, la depresión, las crisis emocionales y todos los dramas que son reales, no son inventos, nos tienen muchas veces atormentados, nos tienen apagados. Y hoy día, como está también tan de moda este término de farmear aura, que es como la persona que tiene aura, es como que va expeliendo bonita energía. Ahí teníamos realmente una persona que anda contagiando con su alegría y con su personalidad. Y eso hay que destacarlo. Entonces, qué mejor que haberle regalado el viaje en crucero a las Islas Canarias. ¿Ah? No, maravilloso. Chiquillos, me pidió el tiempo, tenemos que ir donde nuestros auspiciadores. Pero ya regresaremos con el WhatsApp. El más 569-6227-3110. Abrazos para Lorenzo. Y muchas gracias a ustedes también por estar junto a nosotros a esta hora de la tarde. No te vayas, es la canción que nos trae Los Vázquez.

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0: Hola, Panchito, ¿cómo estás, viejito pelado? Hoy aquí escuchándote con mi señora y mi hija, ahí en Radio Carbón. Oye, nada mejor que escuchar la Radio Carbón en vivo y en directo, viejito. Así que felicitaciones, póngale bueno nomás, ya. Y ya, pues, y después cuando esté en la tarde, a lo mejor me cambio la punto 7. Usted sabe, son radio amigos. Ya. Saludos por allá, te sigo escuchando. Ahí nos vemos.
1: Panchito, estoy aquí cansado, estresado, sin ganas de trabajar. Me gusta pensar yo, voy a buscar una cerveza al bar, nada más que tanta cosa, tanto de trabajar, también es que divertirse un ratito, darse un gustito, no sé, así que me tomé una cervecita, me puse medio cantor ahora. Ya estoy con la cuerda, ya sé que era un vaso nomás.

que siempre haya que contaminar el agua, digo yo. 4 de la tarde con 16, 16 con 16, con 16, con 16. Sí, pues queridísimo Claudito Centeno, ni un problema, pues amigo. Cuando guste, aquí en la radio con historia, la 94.1, cuando guste. En la semana estamos allá en la 90.9, la .7 de Conce. De hecho, estamos en todos lados, bro. En mi casa ahora pusieron un cuadrito enmarcado con una foto mía lanchada a la puerta para recordarme, porque... Y lo poco que estoy en la casa, cuando llego, después de toda la participación en la radiofonía de nuestra zona, llego a la casa. Hola, ¿cómo está, viejito, viejita? ¿Cómo están? Y al rato... Las baterías y el litio no son eternas, perrena. Darlo todo y cada puesta al aire tiene su precio. La remuneración es buenísima, pero... Pero clónenme, por favor, clónenme. Y más encima era el 18. ¡Uy, olvídate! Así que tuve que hablar con el patito amarillo de ese banco para que me aumentara el cupo de las transferencias a mi favor, porque ya no resiste más esa cuenta RUN, no resiste más.

estamos con los permisos notariales para lanzarnos este próximo 17, 18, 19. ¿Ah? ¿Han hecho conducta o no han hecho conducta, chiquillo? ¡Ah! ¡Oh! 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Hoy están buenas las fiestas, ¿eh? Todos los municipios, todas las localidades. Medias parrillas de artistas. Medio escenario, medias puestas en escena, perrito. Ayer en Penco estuvo Pailita, estuvieron los Zumba Les Brimo. La playa de Penco, pero de tope a tope a tope. Como está justo en la orilla de la playa, literal, era un mar de gente. Estaban hasta pegándose guatazos, estaban bañándose los espectadores. Tremendo el show ayer, ¿eh? Miles y miles de personas. Así que siguen estas grandes fiestas de la chilenidad aprovechando. Y los municipios se han ido implementando igual, con tomando las providencias del caso para, en el caso de lluvia, tener carpas, tener donde resguardar también a los locatarios, a los asistentes, cosa que me alegra mucho, porque usted sabe que con tropi vivo vivo uno nunca sabe si va a caer agüita o no va a caer agua, y si cae agua, por último hay un techito para resguardar. Si no cae agua, bienvenido igual sea tenerlo. Así que están bastante más preparados hoy día los municipios, que son verdaderas productoras de evento con todas las fiestas que hay de la chilenía. ¿Quién más está por ahí? Vamos a revisar. Estamos gay. 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Vamos a ir a la musiquita. Y luego sí, ya tenemos actualizada la información de meteorología y se la vamos a compartir para que vaya organizándose ya para este próximo 17, 18 y 19. Que además, por cierto, Radio El Carbón va a estar con ustedes, acompañándoles con todos nuestros coleguitas, con todos los compañeros. Van a estar todos los chiquillos ahí también junto a ustedes para que no se lo pierda, con una programación 18era increíble. Ay, mira, aprovecho también de saludar acá, me acaba de escribir mi querida Marujita, Marujita Molina. Panchito, ¿cómo estás? Un abrazo. Terminé de escuchar a mi chinito. ¡Ah, qué buena! Está una máquina el chinito, ¿ah? Hasta las 4 y ahora escuchándote. Besito grande, mi viejita querida Marujita, gracias por estar ahí. Y de alguna manera con el chinito saber ahí ser un panorama para ti en este domingo, acompañarte, llegarte buena música. Así que felicidad, por supuesto, también por tenerte junto a nosotros acá en la radio con historia. Vamos a quedarnos con Tan Lejos. No te va a gustar. Exactamente. 4:22. Estamos atentos al WhatsApp. Salude. Si quiere entrada, envíe un audio al WhatsApp de la radio con historia.

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0: Abrazo para todos esos enamorados y enamoradas que están en nuestra sintonía. A todos los que en algún momento su existencia los pillaron volando bajo y dijeron: sí, acepto. Muchas felicidades a todos los compañeros de vida que están en nuestra sintonía. Oye, por acá nos comentan, dice, felicitemos al dueño de Así Tal Cual por el maravilloso evento que se está realizando en Playa Blanca. ¿Qué evento? ¿Nos puede contar más detalles, por favor? ¿Qué evento está realizando? ¿De qué se trata? ¿En qué consiste? ¿Cuál es el eje de ese evento? Coméntenos ahí a través del WhatsApp. Ellos, ¿quién más quiere ir a la fiesta de la chilenidad? ¿Quién más se anota con entrada doble en el Club de Rodeo Chileno de Coronel? 18, 19 y 20 de septiembre. Me imagino que la entrada es para cualquiera de estas jornadas. El que quiera ir, mande su audio a nuestro WhatsApp más 569-6227-3110. Y dice: Panchito, yo quiero ir a la fiesta de la chilenidad. Y se lleva entrada doble. Sin más preámbulos, sin chamulleos, sin conflictos, sin pruebas difíciles, solo audio: Panchito, yo quiero ir a la fiesta de la chilenidad. Y automáticamente le regalamos entrada doble. Estamos muy, pero muy, muy generosos en la radio con historia. 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Gracias por estar con nosotros también en este Domingo Sunday. Bonito domingo para todos. Y vamos a revisar ahora sí cómo se nos vendrán las próximas jornadas. ¿Cómo se mostrarán los cielos de nuestra zona para... A ver, a ver. Vamos a revisar por aquí. Tiempo de 1 a 7 días. Ahora sí. Ya, chicuelos. Hoy, en este minuto, tenemos 15 grados. Ayer sábado y hoy, días primaverales, nada que decir. No nos podemos quejar, eso. No. Bonitas jornadas. Y estamos justamente, bueno, la máxima estaba prevista de 16 grados. Para mañana lunes, 14 de septiembre. Cielo completamente despejado, acá nos dice la información. Mínima de 5, máxima incluso de 19 grados mañana. ¡Cosa más buena! Martes 15, mínima de 5, máxima 17, nubosidad parcial. Podríamos decir que las nubes van a empezar a llegar a nuestra zona el martes. Miércoles 16. ¿Está preparado? ¿Preparado para recibir la información que le voy a contar? ¡Oh! Miércoles 16, nubosidad parcial 8 y 18 grados. ¡Uy, llevamos bien, chiquillos! ¡Vamos bien, vamos bien! Jueves 17 es lo que nos convoca, jueves 17. 7 y 17 grados. Nubes y claros. Neblina, nubes y claros, eso quiere decir nubosidad, sale el sol, nubosidad, sale el sol, nubosidad, sale el sol, nubosidad, sale el sol. Pero no hay lluvia. Viernes 18. 8 la mínima, 18 grados la máxima. Y parcialmente nuboso. Nubes y claros. Y no se avecinan precipitaciones para el 18.
2: Esto me está gustando, señores. Esto se está poniendo bueno.
0: Y finalmente el 19. sábado 19 tendríamos... Recién el sábado 19, a menos que se adelanten, cosa que no vamos a hacer, pájaro de mal agüero. No, señores, ¿para qué vamos a incitar a que la lluvia, que ya estaría en un 80% confirmada para el sábado, eso sí es cierto, se nos adelante para el viernes o se nos adelante para el jueves? ¡No! Hasta ahora el sábado tendríamos cerca de 5 milímetros de agua para el sábado y vientos entre 23 y 44 kilómetros el sábado. Pero yo creo que ya 17, 18 estamos más que pagados, chiquillos. No sé, no seamos tan inconformistas también, pues. No seamos tan exigentes tampoco. Yo creo que para lo que se preveía, para todo el cuco que nos metieron, para los temporalazos que tuvimos. Pero qué temporalazos que tuvimos. Y este fenómeno, el niño que está desatado y que va a seguir además entregando precipitaciones por lo menos hasta octubre, decían. Que sea solo el sábado que nos va a llover en este mes patrio, yo creo que es una maravilla. El papito Dios nos quiere mucho a nosotros, ¿ah? Sí. Así que solo el sábado tendríamos precipitaciones, chiquillos, solo el sábado. Pero falta todavía casi una semana para el sábado, así es que a no estar con el chanchito asegurado y a estar igual al pendiente, porque esto puede sufrir cambios. Es posible que se retrase la lluvia el sábado, pase para el domingo, o incluso puede hacer que se adelante para el viernes, que ocurre, pasa. Así que ya mis coleguitas tendrán la misión los días siguientes de ir actualizando la información, de ir al pendiente si es que hay modificaciones o se mantiene fija para este sábado la lluvia, pero está ya casi garantizada las precipitaciones y 5 milímetros no es poco y vientos entre 23 y 44 tampoco, ¿ah? No deja de ser. Pero ya van a estar todos regaditos ya el sábado. Me imagino que van a estar tutito guagua tempranito. Pasando la cañita, perrito papurri. Yo no sé si hay algún ser humano que resista 3 días de jolgorio, ¿ah? No creo que haya alguno que vaya a lanzarse las 3 noches, poco menos non-stop, no creo, ¿ah? Aunque, conociéndolos a muchos de ustedes, sí. Le dan con tu tira 3 noches. Total, después todo un año para recuperarse hasta el otro 18 de septiembre. Vamos, bueno, para el tandeo nosotros. Bueno, para el tandeo. Así que ahí está la información actualizada. Cualquier cosita, consúltenos a través del WhatsApp. Y recuerde que tenemos abierta la posibilidad de que se lleve invitación doble para la fiesta de la chilenidad en el Club de Rodeo acá en Coronel. Allá en Coronel. Que va a ser el 17, el 18, 19 y 20. Si usted quiere una entrada doble, WhatsApp, más 569-6227-3110. Mando un audio, Panchito, yo quiero ir a la fiesta de la chilenidad. Y se lleva entrada doble, así de simple. Así que estamos atentos a lo que usted también nos vaya comentando. A 15 minutos para las 5 de la tarde, viene Maluma con Tu Recuerdo.
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En esta cápsula los queremos llevar a recordar películas que han marcado con su banda sonora. La primera es la historia de Richie Valens, llevada al cine magistralmente con una espectacular banda sonora. ¿Recuerdan? La Bamba. Y una de las precursoras del género musical, bueno, John Travolta, Olivia Newton-John, Summer Night.

y dejamos para el final un tremendo clásico, Bono, en una cinta de dibujos animados. Claro, de Sing 2, Bono canta I Still Have Found What I'm Looking For. Música de películas en la cápsula de la radio.

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cuidarse también, chiquillos, a cuidarse. Muchísimo, muchísimo Locatelli. Muchísimo ser humano que se sale a sus cabales. Que no le importa nada, de nada, ni nadie. Que no le tiene cariño a su vida. Y si no le tiene cariño a su vida, menos le va a tener respeto a las personas que tienen ganas de vivir, de seguir viviendo. Y a resguardarse, chiquillos, sobre todo, ¿ah? Está muy peligrosa la cosa, sobre todo las rutas más complejas, en donde todos los días, bueno, sabido es el tema, por ejemplo, la ruta 160. No hay jornada. Es que no hay jornada en donde no existan accidentes. Algunos, claro, son noticia por la envergadura. Y otros tantos simplemente pasan desapercibidos porque, claro, no alcanzan a ser, digamos, una información relevante como para compartirla, pero no hay jornada que no hayan choques por alcance, topones, accidentes más graves en la ruta 160, sin importar el día. Además, sin importar el día. Imagínense sumarle lo que va a ser esta semana 18era, en donde, más allá de la ley Emilia, más allá de las fiscalizaciones, no les importa nada, reitero, y simplemente salen en la condición que se encuentren, y lo importante para ellos es dale nomás, dale, dale. ¿Qué más? Te doy nomás. Más una justicia que ya hemos visto en muchos casos no está haciendo bien la pega, ¿eh? Entonces, luego uno dice, claro, pedir justicia, pero tampoco luego hay justicia como debiese ocurrir. Y literal se las llevan peladas para lo que debería ser una sanción ejemplificadora. Entonces, el punto es ese, en el fondo. Si puede ahorrarse ese viajecito por las rutas más complicadas en un horario que es de altísimo riesgo, evite la ruta. Ya, si va a ir solo, ya, por último, va solo. Pero si va a ir con sus hijos más pequeños, si va a ir con su familia a exponerse, y puede evitar exponerse consciente de los riesgos y todos estos trastorneques que andan al volante muchas veces, denle unas buenas vueltas antes de, y ya, por último, vaya con todos sus sentidos preparados para ir en alerta. Pero todo lo que se pueda realizar en fiscalizaciones siempre es insuficiente, y hay que comentar y anunciar situaciones trágicas en un año que ha estado marcado más por situaciones muy trágicas, ya sea en homicidios, ya sea en asesinatos, ya sea en desgracias, en los desastres naturales. Bien complicadito ha estado este 2026. Y eso que nos queda año todavía. E insisto, no es ser pájaro de mal agüero, pero no hay año que no vaya cerrándose o vaya despidiéndose cada año, y pase una más grande y pase una que marque la pauta. Esperemos que no sea así, pero usted al menos parta por cuidarse usted mismo, y ya luego, cuando tenga que ser, o si tiene que ser, nada que hacer, pues realmente. O sea, cuando es el momento, ni por más que uno se cuide, se resguarde, es irrevocable, inevitable. Entonces, pero que no sea porque pudo haberlo evitado quizá usted mismo, exponer a su familia, a sus seres queridos. Todos los días hay más detonados en las calles, más detonados. Así que el llamado es al autocuidado. Y el resto, bueno, no me cabe duda que todos los entes fiscalizadores van a hacer su trabajo con aún más ahínco, con más presencia. Así que por ese lado es importante, esperemos que, ideal, soñado es que no hayan cifras, pero si es que las hay, sean bajísimas, bajísimas. Y a disfrutar, pues. Nunca ningún lugar, ninguno, va a ser más seguro que su propia casita. Ninguno. Así que dele nomás con Tuti, que sean unas bonitas fiestas para todos nuestros auditores, para todos nuestros amigos de Lota, Coronel, alrededores, todos los que están en nuestra sintonía. Y además que Radio El Carbón va a tener una tremenda y excelente programación cada una de las jornadas, con Franquito Hernández, nuestro queridísimo señor director, el mejor director que he tenido en la vida. Y por supuesto también Leito Aránguiz, José Manuel Lagos, Carito Enríquez, y acá Panchito, que va a estar, me parece que, creo, el 18, me parece que voy a estar con ustedes, el 18, sí.
No sé cómo voy a llegar, pero voy a estar. No me pidan tanto tampoco, pero probablemente llegue primero mi voz, mi aura, mi energía y mi cuerpecito venga más atrás, posiblemente. Pero voy a estar. Harta peguita vamos a tener, así que. Ay, a todo esto, bueno. 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Un hígado desechable que pillé, pero me aseguré para apoyarme con algo adicional. ¡Qué manera de regarse en estas fiestas nuestros chilenos y chilenas! ¡Por Dios! ¿Qué nos falta? Ya, vamos a quedarnos con más música. Antes, un encuentro con nuestros auspiciadores, por supuesto. 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Música, ya estamos de regreso. ¿Qué más quiere entradita para la fiesta de la chilenidad? ¿Qué más quiere? Mande su audio al más 569-6227-3110. Panchito, yo quiero las entradas, yo las quiero. Y le regalamos entrada doble. Fiesta de la chilenidad. Regalando estamos en la radio con historia. Coti, Mar de Gente, es nuestra próxima canción.

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Hoy en 10 minutitos más juega mi León de Collao. ¡Ay, ay, ay! En el Monumental con Colo Colo. Si estoy nervioso, si estoy ansioso, la verdad que sí, chiquillo. Es una cosa por otra. Pero tengo a mi enviado especial, acreditado por la NFP y por la FIFA misma. Mi querido Nicanor Lermanda, que va a estar informando. De hecho, me está llamando ahí un tío, el Petito, que es un tío que tengo allá en Hualpén. Oye, me dice, Tonito, ¿cómo estamos para ver el partido? Y le dije, Petito, estoy en la radio con historia. Así que se va a tener que regar solito nomás. Ahí vamos a estar con un oído, pues. Y la lamparita creo que la otra semana está jugando, por la información que tengo. La otra semana vuelve a las pistas a jugarse sus cartas también a lamparita. ¡Vamos que se puede! ¡Vamos que se puede! ¿Y usted para dónde? ¿Qué va a hacer? ¿Qué plan tiene para este 18? A quienes se vienen integrando a nuestra sintonía, les reiteramos que estamos regalando entrada doble para la fiesta de la chilenidad. 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Y en ese audio usted nos dice: ¡Panchito Free! Yo quiero ir a la fiesta de la chilería, Panchito Free. ¿Usando el teléfono? 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No. Bueno, o cualquier cosa también directamente. 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Así que ahí la vamos a estar recibiendo. Suena bajito.

como estoy con los audífonos para escuchar el retorno, de repente no. Lo escucho cuando estoy al aire el teléfono, y cuando salgo al aire y voy a la música, ya no está sonando. Entonces, ¡ah! La pura escoba. La pura escoba. Así que todavía tiene tiempo, nos quedan poquitas entradas. Asegure la suya para que se organice y pueda disfrutar de esta gran fiesta de la chilenidad. Y no se la pierda, no se la pierda, que va a estar muy buena. Toda la fiesta en estado, la verdad, que bien buena. Bien buena tu cara, bien buena. 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Gracias por estar junto a nosotros y con esos buenos datazos para compartirlo con nuestros auditores. Nos vamos a quedar con música, musiquita, sí.

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0: Charlicito Sa presenta a esta hora de la tarde en la 94.1. Gracias por estar en nuestra sintonía, todas las familias. Saludos también a todos nuestros viejitos y viejitas, nuestros adultos mayores, que sabemos que están ahí, sabemos que nos escuchan, sabemos que somos compañía absoluta de muchos de ellos y de ellas. Y por acá nos comparten más imágenes del evento en Playa Blanca, búsqueda del tesoro. Harta gente participando. Y aparte que se ha portado bien septiembre con el clima. Buena temperatura. Hemos tenido sus buenos días bien primaverales después de todo, encuentro yo, ¿eh? No sé qué piensan ustedes, yo encuentro que sí. Yo encuentro que sí, chiquillo. Vamos a revisar el WhatsApp. A ver si hay alguien por ahí que se lleva entrada doble para la fiesta de la chilenidad. ¿Alguien por ahí? A ver, pero antes. 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A ver. Recuerden, sin preámbulos, 2 cucharaditas y a la papa. Si quiere ir a la fiesta de la chilenidad, envíenos un audio de WhatsApp al más 569-6227-3110. Y díganos, Panchito Fritz, yo quiero ganar entrada doble para la fiesta de la chilenidad. ¡Y listo! ¡Y se acabó el tema! ¡Eso es todo! ¿Dónde más fácil? ¿Ah? No le pedimos acá. Ya, pero si quiere llevarse en chat, tiene que venir con su abuelita. Sobre 90 años. Y su abuelita debe venir acompañada de su madre. Con su carnet de identidad. Certificado de nacimiento. Y libreta de notas cuando está en el colegio. No, pues. Es facilito aquí, facilito. Vamos a escuchar este audio, a ver. Vamos a ver qué nos dicen.
1: Hola, Panchito.
0: Buenas tardes.
1: Te quería pedir si me podías regalar 2 entradas dobles para ir al evento del rodeo de la fiesta de la chilenidad, porfa. Porque quiero ir a ver a mi sobrina que va a bailar en un grupo de cueca, de folclore. Gracias.
0: ¿Qué dijo? 2 entradas dobles.
1: 2 entradas dobles para...
0: ¿Qué dijo? ¿En serio? 2 entradas dobles.
1: 2 entradas dobles para ir al evento del rodeo de la fiesta de la chilenidad.
0: Oh. ¿En qué minuto agarramos tanta confianza aquí? ¿En qué minuto agarramos tanto vuelo, digo yo? ¿Ah? 2 entradas dobles. ¿Qué creen que? ¿Que yo soy Mandrake el Mago aquí? Oh. Se lleva 2 entradas dobles, se lleva 2 entradas dobles, sí. Yo no vengo a vender, vengo a regalar, señores. 2 entradas dobles para ella porque además va a bailar su sobrina. 2 entradas dobles, vamos a dejarla entonces. Jimenita. Anotada con 2 entradas dobles. Me pillaron hoy día de los volátiles, de los sensibles, de los emocionales, de los bondadosos me pillaron hoy día. Listo. Jimenita, entonces, déjeme su apellido, Jimena. Y se lleva 2 entradas dobles. Y ahora sí que me quedan poquitas. A ver. Vamos a separar al tiro la entrada. ¿Y quién más se anota? ¿Quién más se anota? ¿Quién más quiere entrada doble? No entrada doble. Entrada para 2 personas, sí. No van a empezar a venir. No, yo, Panchito, quiero 3 entradas dobles. No, pasemos tampoco. Ya, ¿quién más entrada para 2 personas a la fiesta de la chilenidad y coronel? Mande audio de WhatsApp. Más 569-6227-3110. Panchito Fritz, yo quiero llevarme entrada para 2 personas. Yo quiero ganar entrada. Y se la regalamos automáticamente. Sin concurso, sin sorteo, sin magia, sin preámbulos, sin trámites engorrosos. Llévese su entradita doble para disfrutar de esta gran fiesta de la chilenidad. ¿Quién más anota? ¿Quién más anota? Atentos al WhatsApp. Los esperamos, chiquillos. Apúrense que estoy hasta las 19 horas y de ahí yo ya cierro el boliche y se acabó el tema. Así que mande nomás su audio y participe fácilmente con nosotros, con la radio con historia que se está poniendo con tutti en este mes patrio, con todos nuestros auditores devolviendo de alguna forma también el cariño, la preferencia y todo lo que implica. Les esperamos, participe que no se le acabe el tiempo. Vamos con Charlie García buscando un símbolo de paz. 17 minutos para las 18 horas.

0: puedo decir, chiquillos, la felicidad está inundando mi vida a esta hora de la tarde. Mi León de Collado, mi Deportes Concepción está venciendo por 1-0 en el Monumental. Gracias a mi querido corresponsal, enviado especial con todos los gastos pagados, bajando en un hotel 7 estrellas. Con desayuno, buffet, almuerzo, alojamiento y visita a las cariñosas. No, eso tenía que decirlo. Nicanor, la hermana, me hace el llamado, me dice: Panchito, el León está ganando 1-0. Rodríguez anotó para Concepción a los 11 minutos. Mandó el batatazo. Norman Rodríguez abrió la cuenta con un cabezazo tremendo. Nos salió bocilla en el arco. Y el defensa Lila puso el 1-0 para la visita. Así que, ¿qué te puedo decir? ¿Qué más pedirle a la vida, muchachito? Maravilloso. Ahora, queda mucho partido todavía. Pero ya, haber metido el primer zarpazo, el primer pepazo allá en el Monumental es icónico y... ¿Y Bocinha? ¡Oh! ¿Qué está pasando con Bocinha, perrito? El rodaje de Bocinha, la adaptación, va a demorar como 3 años acá en Chile. Parece que se está desinflando Bocinha, oye. Pero bueno, esperemos se mantenga, esperemos amplíe las cifras, pero al menos ya es una felicidad momentaria que podría eternizarse, sin duda. Sí, sí. ¿Quién más está por ahí en el WhatsApp? A ver, ¿alguien más en el WhatsApp?
1: Hola.
0: Buenas.
1: A mí me encantaría una entrada cerrada ya que salgo para la fiesta. Oh. Mi nombre es Nelson.
0: Gracias. Nelson. Déjeme decirle, Nelson, que si hace rato no salía a las fiestas. ¡Llegó su momento, Nelson! ¡Llegó su momento! Se lleva entrada para 2 personas. Entrada para la fiesta de la chilenidad. Déjeme su apellido, Nelson. ¿De qué parte, qué sector, qué comuna? Y se lleva, Nelson, entrada para la fiesta de la chilenidachi. Así que felicidades, querido Nelson. Déjeme su datito para dejarlo acá registrado. Y luego entregarle las directrices para que retire su entrada doble. Así que le esperamos, querido Nelson. Más 569-6227-3110, el WhatsApp. Si usted queda poquitita. Si usted por ahí quiere sumarse a la fiesta de la chilenidad, en Radio El Carbón estamos regalando entrada doble para este próximo 18, 19 y 20 de septiembre en el Club de Rodeo de Coronel. Ahí nos dejó el apellido, Nelson.
1: Nelson Torres.
0: Perfecto.
1: De acá, de Lota.
0: De Lota, perfecto, Nelson. Felicidades, amigo. Quedó registradísimo entonces con entrada doble. ¿Quién más? Mande un audio a nuestro WhatsApp. Si quiere ir, si quiere pegarse una escapadita a presenciar el espectáculo, le esperamos ahí con WhatsApp audio y estamos regalando. Así de fácil, así de sencillo, así de instantáneo. En tiempo real. No nos andamos con rodeos acá en la radio con historia, no, señores. Así que mande audio antes que se nos termine el espacio. 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Vamos con esta canción de los Bee Gees. Clasicones también brillan en la programación musical de la 94.1.

Dos minutitos nos van acercando a las 18 horas. Dos minutitos. Dos minutitos. Y se mantiene el triunfo parcial de mi amado Deportes Concepción por 1-0. Colo Colo busca el empate, pero no tiene claridad en el último tramo de la cancha. E incluso recuperación de Colo Colo cerca del arco de Concepción. El 24 mete un derechazo que se fue desviado desde buena posición, pero sigue el triunfo parcial. 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Vamos a revisar qué tenemos en el WhatsApp. ¿Quién más se quiere llevar? ¿Quién más se quiere llevar entrada doble para la fiesta de la chilenidad en Coronel, en el Club de Rodeo de Coronel? Envíe un audio al +569-6227-3110.

0: ningún lado, pues, chiquillos, en ningún lado. Así que les esperamos. Vamos a revisar, tenemos audio, parece, ¿ah? A ver, ¿quién está por ahí? ¿Quién está por ahí? ¿Quién está por ahí? ¿Qué dice?
1: Buena, buena. Quiero una entradita doble para ir a ver a mi hijo a bailar ahí, a rodeo. A ver si se puede, gracias.
0: Su nombre y apellido, amigo, su nombre y apellido. Mande audio al toque. Nombre y apellido, por favor. Nombre y apellido. Te esperamos. Señor NN. Señor NN. Está a un 70% llevarse la entrada doble, pero no sé quién es usted, pues. Puede que sea una voz de la IA. Así que manifiéstese, amiguito. Es que nos acaba de enviar el audio para ir a ver a su hijo bailar. Mande audio con su nombre y apellido, por favor. Nos queda una horita para seguir regalando. Una horita nomás, chiquillos. ¿Qué más quiere ir? Entrada doble más 569-6227-3110. Apúrese, apúrese. Exactamente ya las 6 de la tarde. Seguimos esperando su mensaje. Participe. Llévese la posibilidad de disfrutar de pasarla bien en la fiesta de la chilenidad. 18, 19 y 20. Doble opuesto con la ley.

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nos estamos poniendo viejos? Yo creo que sí. El reloj de la vida no se detiene. Cada segundo, cada quizá para algunos insignificante segundo, no tiene retorno. En cada segundo se nos va una fracción microscópica de esta vida. Por eso hay que seguirla viviendo, chiquillos. 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Con artistas, buena música, bailes, harto folclore. 18, 19 y 20 de septiembre en el Club de Rodeo en Coronel. Esta gran fiesta de la chilenidad, ¿quién la quiere? ¿Quién más quiere sumarse? Mande un audio al más 569-6227-3110. Panchito, yo quiero entrada, yo quiero. Y le regalamos su entradita, así de simple. Así que le esperamos. Aproveche antes que se nos vaya el tren. Es el momento. En el Monumental sigue las cosas 1-0. Poquito ya para que se vaya la primera fracción. Y mi Concepción sigue ganando parcialmente por 1-0. Y en otro ámbito, bueno, hablando de cómo nos vamos a estar viejos, fíjese que el mítico histórico de nuestra generación dorada, Matías Fernández, el mismo, el Mati Fernández, bailó cueca junto a su hija, que ya es toda una adolescente, fíjese. Revisando acá la información, Matías Fernández cambió por un momento la pelota por el pañuelo y protagonizó una escena muy dieciochera junto a su hija mayor, Antonia Fernández. Y el histórico ex volante Colo Colo en la selección chilena sorprendió al bailar este pie de cueca con la joven en un registro que publicó en su cuenta de Instagram. Rápidamente comenzó a circular por las redes sociales. En las imágenes, el Matigol aparece vestido con indumentaria típica de Huaso, mientras Antonia luce un colorido vestido floreado. Padre e hija se muestran sonrientes durante el baile, pañuelos en mano, en medio de una actividad de fiestas patrias que reunió a varias parejas de bailarines. Así que la escena dejó una faceta bastante más familiar del ex futbolista, alejado de las canchas donde construyó gran parte de su carrera. Incluso el propio Fernández se tomó con humor su debut cuequero y compartió una historia en Instagram con esta fotografía del momento. Debuté en las cuecas con mi chinita más linda. No la mire mucho, por favor, dijo. Ah, sí, pues. Además, bromeó con su desempeño. Estamos listos para bailar cueca. Cualquier cosa estamos a disposición. Y se parece al papi, ¿eh? Se parece a Chi. Tiene mucho el papi, hay que decirlo. Y lindo se ven los dos. ¿Cómo pasa el tiempo? ¿Cómo pasa la vida, chiquillos? Y cómo también se nos pasa la hora, 18 ya con 17 minutos. Así que aproveche de sumarse. Si quiere entradita, le esperamos con su WhatsApp al más 569-6227-3110. A ver, la Marujita que nos dice, la ropa estará viejita, pero nosotros avanzamos y adquirimos experiencia.

tiempo, los años. Pero finalmente, nosotros más que viejitos sumamos experiencia. ¡Cuánta sabiduría, querida Marujita! ¡Cuánta sabiduría, mi viejita linda! Un besito para ti. Desde San Pedro también está en sintonía a través del carbón.cl. Que siga teniendo un buen domingo, cariñito, ¿eh? Un hermoso domingo. Así que vamos a compartir más música. A las 19 tendremos un encuentro con las informaciones junto a Radio Grama Tarde con Bio Bio La Radio. Y ahora lo invitamos a sacar esos pasitos prohibidos con otro mítico, histórico, grande, Emanuel y esta chica de humo.

Canarias. Sí, pues sí, pues. ¿Quién está por ahí? A ver. ¡Oh! ¡Tenemos visita! ¡Feliz año nuevo! Yo pensé que me estaría esperando y de aquí, pues. Mínimo, dije yo. Carito Enrique, querida, querida, por lo que tú más ve. Vos mismo, no. Y Solete con sus mayores nomás. No, te hace súper la fiesta, pura pega nomás, pura pega. Mírenla, mírenla. Cariño, te escuché ahí tu partecita en la mañana, carito, ¿ah? ¿Eh? Te escuché ahí, ¿ah? ¿Eh? Sobre todo la conexión con el radiograma.

Cuidadito, cuidadito con hacerse humo alguno esta fecha. Cuidado, cuidadito con sacar los truquitos por ahí y empezar a hacerse humo. Cuidadito. Los únicos humos permitidos son los de las parrillas.

Llámame, llámame. Sí, no hay, la verdad que no hay muchas novedades, por eso que no te he llamado, no hay muchas novedades. Pero yo creo que me voy a dignar a dirigirte la palabra más tarde, ¿eh? Siento que te lo mereces, sí. Cariño, coleguita. Terminó el primer tiempo en el Monumental. ¿Te pasas, güey? Dice. No, la que te pasas eres tú, pinche cabrón. Tú eres la que te pasas, pinche. No te pases. Te pasaste tres paraderos, caro Enrique. Chiquillo, todavía tiene tiempo. ¿Quiere irse a la fiesta de la chilenidad? ¿Ahorrarse unas luquitas y gastarlas en otros embelecos? Entonces envíe audio. Panchito Fritz, yo quiero ir a la fiesta de la chilenidad y se lleva entrada doble. Facilito, más 569-6227-3110 y se lleva su entradita. ¿Qué mejor? ¿Dónde más fácil? ¿En qué parte? Más fácil que la tabla al 1, aunque a algunos incluso les complica la tabla al 1, pero... Él, pues, el álgebra de Baldor. Él, pues. Él, el Pitágora. No. Pero ahí estamos atentos a su participación, así que aún tiene tiempo. Y usted depende. Súbese, hágala bonita y participe con nosotros. Porque estamos hasta las 19 horas compartiendo. Por supuesto, aquí en la radio con historia y con esta canción que nos trae nada más y nada menos que Azul Violeta, solo por hoy. Participe. 18:28.

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0: comenzar los últimos 45 minutos en el Monumental. Sigue venciendo parcialmente Deportes Concepción a Colo Colo. El inalcanzable líder de este torneo. Con un nuevo y polémico partido hasta ahora de Bocinha.
1: ¿Qué está pasando con Bocinha?

0: Anchita que dice, buen regreso a casa, Panchito, escuchando en Población Banen, María. María Patricia está también, está acompañada hoy día. Anchita. ¿Y quién es María Patricia? Deme más información, por favor. Cariños grandes ahí para todo el sector de Población Banen, que también una gran audiencia por allá. Y Michael Monroy es el amigo que antes nos envió audio, que a los últimos minutitos, últimos, quiere llevarse entrada doble para la fiesta de la chilenidad en el Club de Rodeo en Coronel. ¿Quiere llevarse entrada doble? Fácilmente ahorrarse el valor de la entrada para dos personas más encima. Envíe rapidito un audio de WhatsApp más 569-6227-3110 y se lleva entrada doble. El audio que diga, Panchito, yo quiero entrada. Yo quiero una anchaíta. Rájate con una anchaíta, Panchito. Y se lleva entrada doble. Son las últimas en estos últimos minutos. Aprovecha, aproveche. Aprovecha, aproveche. Estamos a la espera ahí para que ustedes también puedan ganar y organizar su próximo 18 de septiembre. Que se nos vendría hasta ahora, al menos hasta el 19, sin lluvia. Cosa muy buena. Hasta ahora, hasta ahora. A ver por acá. A ver por acá. ¿Qué llegó? ¿Qué llegó?
1: Panchito, regálame una entrada. Me llamo Yaritza Encina.
0: Yaritza. Yaritza Encina. Yaritza. Déjame decirte, Yaritza, que te llevas entrada doble, Yaritza Encina. Felicidades, Yaritzita. Entradita doble para usted, pues, cariño. Que alguien por ahí le escriba el nombre a través del WhatsApp. Le deja su nombre bien escrito con apellido. Y ahí producción va a entregarle la forma en la cual puede venir a retirar su entrada en los próximos días. Va a tener harto tiempito para organizarse. Así que déjenos escrito su nombre, Yaritza Encina, para que quede nuestra base de datos. Por acá, mira, mira, mira. A ver.
1: Panchito, regálame una entrada. Me llamo Armando Yanca.
0: ¡Armando Yanca! ¡Entrada doble! ¡San bombazo! Armando Yanca, entrada doble también. Me queda 108. Me quedan en chat, déjame revisar, ¿eh? Ah, sí, estamos bien hasta ahora. Quedan en chat. Bien, chiquillos, hemos estado bien regaloneadores hoy día. Bien regaloneadores. A ver aquí. ¿Qué dice aquí?
2: Panchito, regálame una entrada. Me llamo Michael Monroy. Sí. Hablar a mi hijo.
0: Está anotado y ya listo con su entradita, Michael Monroy. Listo, listo, listo, Marrini. Ganador de entrada doble para que vaya ahí con su hija a pasar lo bonito a la fiesta de la chilenidad, Marrini. Tenemos un buen número de ganadores hasta esta hora de la tarde. Con el frío y la baja temperatura, felices de regalonear a nuestra people. Felices de que tengan un panorama bonito para este próximo 18, 19 y 20, en donde va a ser la cita precisamente en el Club de Rodeo de Coronel. ¿Y la Anchita qué nos dice, la Anchita? Ah, María es la mamá de Patricia. ¡Perfecto! ¡Perfecto, perfecto! Ahora ya vamos armando el puzzle, querida Anchita. Así que ahí vamos registrando a nuestros participantes y ganadores el día de hoy. Como buen domingo, sin complicar la existencia. Sin hacer fundir las neuronas, simplemente enviando su audio. Y cuidadito con quedarse bailando solo. Los Bunkers son nuestros invitados a esta hora. Rock de nuestra región de exportación. 14 minutos para las 19 horas.

0: minutes. Only 9 minutes. A ver. ¿Qué tenemos por acá?
1: Panchito, regálame una entrada. Soy Lisette Cuevas.
0: ¡Lisette Cuevas! En honor a su apellido, permítame decirle que tiene mucha, mucha suerte. Lleva entrada doble. Lisette, Lisette, suerte, la pobre. En honor a la hora. Lisette, suerte. Entrada doble. A ver.
2: Hola, me llamo Monserrat Monroy. Quiero doble entrada para ir con mi mamá y mi papá y yo. Me llamo Monserrat Monroy.
0: Monserrat Monroy, entrada doble también. Monserrat Monroy, entrada, Monserrat doble. También se lleva entradita. Y los que han enviado el audio se han llevado entrada. Déjenos su nombre escrito. Nombre y apellido ahora escrito. Por favor, para no cometer falta de ortografía, para que la producción pueda tener exactamente su nombre y apellido escrito a los que les he ya mencionado que llevan entrada de regalo. Entrada de regalo. ¿Quién más? ¿Quién más?
3: Panchito, yo también quiero una entrada doble.
0: ¿Y cuál es su nombre y apellido?

0: hizo las cruces y se lleva invitación doble también. Invitación doble. Marujita por acá nos dice, mi querida Marujita, ¿ves? A ver, a ver. Dice, Panchito, buen regreso a tu casita y maneje la defensiva. Diosito sea tu copiloto, gracias, mi querida Marujita. Que tengas un resto domingo bien descansado, bien reponedor. Y gracias por haber estado con nosotros acá en Lotita. Un besito de vuelta, Marujita Molina. Ya Montserrat escribió, maravilloso Luis Cruz se escribió. Por acá está amigo.
1: Panchito, regálame una entrada. Soy Lisette Cuevas.
0: Lisette Cuevas, escribe también, por favor, para yo así tener el registro y luego copiar y pegar el listado de los ganadores. Lisette Cuevas, deje por favor ahí su nombre escrito. Michael Monroy también se llevó entrada. A ver.
2: Panchito, regálame una entrada. No, Michael Monroy.
0: Sí, el Michael también se llevó entrada. Escriba su nombre y apellido, chiquillos. Por favor, por favor. Les esperamos y felices de haber regalado una buena tunga de entradas el día de hoy. Una buena tungadita, estuvo bueno. Ya, chiquillos, tenemos tiempo para una última, última canción. Y esta, espérense un poquitito, por acá sí. Esta viene a cargo, es una canción épica. ¡Uy! ¡Qué recuerdos! Junto a Aventura. Obsesión.

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0: Agustina Moreira. Quiero una entrada, por favor.
1: ¿Agustina, hijo? ¿Agustina?
0: Hola, soy Agustina Moreira. Quiero una entrada, por favor.
1: ¡Agustinita! Se lleva entrada, escríbame su nombre y apellido. Escríbame su nombre y apellido. Se lleva también entrada, Agustinita Moreira. Besitos, felicidades. Y gracias a todos los que participaron, a todos los que fueron parte de esta tarde. Machito Fritz le envía un gran, pero gran abrazo. Quedan anotaditos, escriban su nombre y apellido, los ganadores. Que sea un hermoso 18 y el 18 nos encontramos por aquí, mimito. Panchito Fritz les envía un gran abrazo, gracias por la sintonía. Gracias.

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7: ¿Qué tal? ¿Cómo están? Muy buenas tardes, un gusto saludarles. 19 horas con 3 minutos de este día domingo 13 de septiembre. Comenzamos a revisar las informaciones más importantes de esta jornada en esta nueva edición de Radiograma. Bueno, ya se lo adelantamos en titulares. 3 hechos policiales marcaron las últimas horas a la región de Ñuble, incluyendo un procedimiento por femicidio frustrado en Chillán, un homicidio en la comuna de Quirigüe y un accidente de tránsito ocurrido en el sector Cato, esto a la altura del kilómetro 24 en la comuna de Chillán. Vamos a conocer más detalles de esto junto a Guillermo Oscares de Radio Bío Bío en Chillán.
8: 3 hechos policiales se registraron en las últimas horas en distintos sectores de la región de Ñuble. En Chillán Viejo, la rápida acción de carabineros de la subcomisaría Huambalí permitió detener a un hombre acusado por delito de femicidio frustrado. El imputado, de nacionalidad brasileña, se encontraba en situación irregular en el país. Además, mantenía una orden de alejamiento vigente respecto a la víctima. En tanto, en la comuna de Quirigüe, la fiscal investiga el homicidio de un hombre de 26 años, hecho ocurrido durante la noche del sábado al interior de un domicilio ubicado en la calle San Damián. La víctima habría llegado hasta el inmueble, donde resultó con múltiples heridas provocadas con un arma blanca. Pese a los esfuerzos médicos, falleció posteriormente en el hospital de Quirigüe. Por este hecho, el detenido es un hombre de 32 años. La fiscal de Quirigüe, María de los Ángeles Cáceres, informó que la fiscalía solicitó ampliar por 3 días la detención debido a que aún existen diligencias pendientes, las que están siendo desarrolladas por detectives de la Brigada de Homicidios de la Policía de Investigaciones de Chillán. Así lo detalla la fiscal subrogante de Quirigüe, María de los Ángeles Cáceres.
9: El imputado es detenido también en la madrugada del día de hoy. Es controlada su detención en el Tribunal de Quirigüe, donde esta detención fue ampliada por el plazo máximo legal, que es 3 días. Entonces se formalizará el día 16 de septiembre en el Juzgado de Garantía de Quirigüe. Se encuentran pendientes distintas diligencias. La Brigada de Homicidios de la PDI realizó las diligencias y también se encuentra pendiente el resultado de la autopsia.
8: La audiencia de formalización de este hecho y del imputado quedó fijada para el próximo miércoles al mediodía ante el Juzgado de Garantía de Quirigüe. Finalmente, durante la tarde de esta jornada de domingo, se registró un accidente de tránsito en el sector de Cato, kilómetro 24 de esa ruta que une a Chillán con Nahuel Toro, hecho que dejó una víctima fatal, concurriendo al lugar las sillas de carabineros de Ñuble por colisión de 3 vehículos menores. Los antecedentes respecto de estas circunstancias y las consecuencias del hecho se encuentran en etapa investigativa. En la región de Ñuble, Bío Bío, la radio.
7: Bien, le contamos ahora que la Fiscalía y Carabineros investigan serios hechos de violencia protagonizados por una mujer venezolana imputada por parricidio frustrado, agresiones permanentes y abandono contra sus 3 hijos. Nos entrega más detalles Cristian Núñez de Radio Bío Bío en Iquique.
10: Por los delitos de parricidio frustrado, abandono reiterado, lesiones, maltrato relevante y amenazas fue formalizada durante las últimas horas por la Fiscalía de Alto Hospicio una mujer de nacionalidad venezolana detenida luego que vecinos dieran cuenta que había golpeado a sus 3 hijos, incluso les lanzaba y los atacó con cuchillos. De acuerdo a la información entregada por el Ministerio Público, los hechos ocurrieron en contra de los 3 niños, uno de 10 años y 2 mellizas, de 3 años cuando le lanzó cuchillos, no alcanzándolos ni impactándolos, gracias a que uno de los menores logró correr a las niñas más pequeñas. Cuando los vecinos que arrendaban piezas en el mismo domicilio intentaron auxiliar a los menores de edad, la imputada los amenazó de muerte portando cuchillos en sus manos y lesionó a 2 de ellos. Tras ser detenida junto a su conviviente, también de nacionalidad venezolana, este amenazó de muerte a los vecinos. La fiscalía solicitó la ampliación de la detención de ambos con el objeto de realizar diligencias investigativas junto a la CIP de Carabineros. Estas diligencias permitieron determinar que los niños eran habitualmente agredidos por su madre, que eran dejados solos durante las noches y que no mantenían cuidados mínimos, ni salud, ni alimentación, tampoco educación. La abogada asistente de la fiscalía, la unidad de género de la fiscalía, María Alejandra Jorquera, entregó detalles.
11: Fueron formalizados 2 imputados por hechos de extrema gravedad que afectaron principalmente a niños de corta edad. Uno de ellos tiene 10 años y las otras 2 menores, 3. Los 3 niños son hermanos. Respecto de la madre, esta fue formalizada por los delitos de parricidio en grado de ejecución frustrado, lesiones, amenazas, abandono y maltrato relevante.
10: Dada la gravedad de los hechos, el juzgado acogió la solicitud de la fiscalía y decretó la prisión preventiva de la imputada por ser un peligro para la seguridad de la sociedad y las víctimas. En tanto, el conviviente fue formalizado por delito de amenazas y quedó con medidas cautelares de arraigo nacional y prohibición de acercarse a los niños. Los niños quedaron bajo protección del Tribunal de Familia. En Iquique, Bio Bio, la radio.
7: Carabineros de la Tercera Comisaría de Algarrobo detuvo a un menor de 15 años imputado por el delito de robo con intimidación en las cercanías del sector del Club de Yates. El operativo permitió incautar las armas utilizadas y recuperar la totalidad de los elementos sustraídos. Tiene más detalles Fernando Tapia de Radio Bio Bio en Valparaíso.
12: Un asalto movilizó a carabineros de la Tercera Comisaría de Algarrobo, luego de que un transeúnte fuera abordado en plena vía pública por un desconocido armado. El hecho se registró en las inmediaciones del sector del Club de Yates, donde la víctima fue intimidada para sustraerle diversos elementos personales. Tras el asalto, el oportuno aviso y la rápida acción de personas que transitaban por el lugar permitió retener al involucrado, un adolescente de 15 años, hasta la llegada del personal policial. En el procedimiento se incautó un cuchillo y un arma de fantasía, logrando además la recuperación de los objetos robados. Respecto a la dinámica de la detención y las diligencias efectuadas en el sitio del suceso, el comisario de servicio de Algarrobo, teniente Juan Orellana, entregó detalles del operativo efectuado.
13: Carabineros de la Tercera Comisaría de Algarrobo detuvo a un menor de 15 años por el delito de robo con intimidación. Hecho ocurrido en el sector del Club de Yates. El imputado había intimidado a un transeúnte utilizando aparentemente un arma de fuego y un arma blanca, sustrayéndole sus especies personales. Su detención se concretó gracias a la oportuna intervención de transeúntes del sector, que lograron retenerlo hasta la llegada personal policial. El detenido fue puesto a disposición de tribunales.
12: A propósito del impacto de estos hechos en la comuna, el concejal de Algarrobo, Luis Núñez, abordó el panorama general de seguridad en la zona. La autoridad enfatizó en la coordinación de las labores preventivas con el personal municipal, advirtiendo además sobre las complejas dinámicas que genera el incremento de población flotante durante festividades.
14: Ha cambiado la naturaleza de las celebraciones que nosotros hacemos. Antiguamente habían fondas y se permitía estar hasta las 3:30, 4 de la mañana. Hoy no podemos darnos ese lujo y las fiestas duran solamente hasta las 12 de la noche. Ellos porque no tenemos la capacidad para reaccionar ante hechos delictuales que están ocurriendo hoy día en nuestro país.
12: Por instrucción del Ministerio Público, el menor de 15 años fue dispuesto a disposición de la justicia para ser sometido al correspondiente control de detención en el Tribunal de Garantía. En la región de Valparaíso, Bio Bio, la radio.
7: Bueno, y en prisión preventiva quedó el presunto autor material del homicidio con arma de fuego en contra del cabo segundo de Carabineros ocurrido a fines del mes de agosto, esto en Renca y en la región metropolitana. La defensa de la familia denuncia abandono por parte de la institución. Tiene más detalles una de nuestras unidades móviles en la región metropolitana y Jorge Villegas. Jorge, ¿cómo te va? Buenas tardes.
15: ¿Qué tal? ¿Cómo están? Muy buenas tardes. Sí, una jornada bastante contingente en materia policial. Una de ellas se tuvo sede, ¿no?, en el Centro de Justicia de Santiago en horas de esta mañana, donde se formalizó a Demis Barrera Alarcón. Se trata de un hombre de 36 años acusado por la Fiscalía de ser el autor material de los 3 disparos finalmente que le quitaron la vida al cabo segundo de Carabineros Alejandro Ortiz, de 32 años, todo esto el pasado 27 de agosto. en la comuna de Renca. Ustedes recordarán que semanas atrás se informó la detención de otras personas, sin embargo, estas personas estaban vinculadas más que nada a temas logísticos de este delito. Recordemos que la cronología data de que el funcionario en calidad de Franco llegó hasta una calle determinada en la comuna de Renca, aparentemente para vender un computador, esto a través de una aplicación de celular. Se juntó finalmente con estas personas, eventuales compradores, sin embargo todo eso aparentemente fue una trampa, porque el intento de asalto entonces terminó con el funcionario de Carabineros apuntado con un arma de fuego. El funcionario se identifica como carabinero y ya finalmente fue bastante tarde, porque ya le habría propinado a esta persona 3 disparos que finalmente le quitaron la vida. Se detuvieron entonces semanas después a otras personas vinculadas, como yo les decía, a el tema más logístico, digamos, ayudar a escapar a estas personas, a los autores materiales, y finalmente en las últimas horas se concretó la detención de esta persona, una persona de 36 años quien quedó en prisión preventiva, un plazo investigativo de 120 días, según explicó el Ministerio Público, por diversos delitos que se le estarían imputando en esta causa. El fiscal, en este caso el fiscal Caleco, Cristian Paredes, quien entregó también mayores antecedentes, señaló que no se descarta en que haya mayores personas involucradas como autores directos, ¿no?, de este homicidio, y argumentó, más bien quiero decir, que se mantienen hasta el momento 2 órdenes de detención vigentes. Escuchemos.
16: Hay 2 órdenes de detención pendientes respecto de los otros 2 sujetos. Recuerden que este robo ocurre, son 3 las personas que cometen este robo con homicidio. Y por lo tanto, las diligencias que nos llevan a tomarlo detenido no se pueden mencionar. Sí podría señalarle de que se dio en un contexto de la vía pública luego de visitar a ciertos familiares.
15: Claro, naturalmente son detalles que el Ministerio Público prefiere mantener en reserva, todo esto para el éxito de la investigación. Lo confirmaba entonces el fiscal, hay 2 órdenes de detención que se mantienen pendientes de concretar, serían también otras 2 personas que estarían vinculadas a la autoría material de este homicidio. Sin embargo, Demis, en este caso la persona que ya fue formalizada, se le acusa a él directamente de haber perpetrado estos disparos que finalmente le costaron la vida. Vamos a escuchar a continuación al fiscal abogado, quiero decir defensor de la familia, el Sergio Salazar, quien acusa un abandono de la institución de Carabineros hacia la familia, ¿no?, del cabo segundo asesinado, todo esto alegando que el código orgánico constitucional, podríamos decir, de Carabineros obliga a los funcionarios públicos a actuar frente a un delito, situación que, según explicó el abogado, su representado habría, digamos, incurrido, ¿no?, en su defensa producto de este intento de asalto. Sin embargo, alega que a pesar de esta atribución que tiene Carabineros, no se le estaría prestando entonces a la familia el apoyo necesario. Siguiente, escuchemos.
17: Él podría perfectamente entregar las especies, pero si le entrega las especies, lo que ocurre es que hubiera cometido un delito por omisión de realizar algún tipo de actuación frente a un flagrante, porque 2 carabineros y ciertos funcionarios públicos están obligados por ley a actuar frente a un delito flagrante, no así cualquier particular. Entonces, por un lado, los obligan con la ley orgánica constitucional de Carabineros a actuar frente a delitos, pero los dejan totalmente desamparados respecto de las consecuencias.
15: Claro, respecto a este punto en específico, Carabineros aún no se ha referido, digamos, oficialmente producto de esto que alega el abogado defensor de la familia. Son temas entonces que estarán pendientes a, digamos, alguna apelación, ¿no?, que pueda hacer también el Ministerio Público o bien también la parte defensora para poder entonces esclarecer con mayor detalle cómo ocurrieron los hechos e identificar también y detener, obviamente, a los otros 2 presuntamente involucrados, ¿no?, que ya dieron una orden de detención pendiente. ¿Qué fue lo que explicó también el fiscal en este caso? Es que aparte del homicidio en contra de este funcionario, se le estarían también imputando otro tipo de delitos. Por ejemplo, al momento de realizar este homicidio y este intento de robo, también los delincuentes se movilizaban en un auto robado. Es por eso entonces que también se le estaría imputando el delito de receptación, y recordemos también que al momento de huir, ¿no?, es que estas personas incendian el vehículo con el cual habrían iniciado, ¿no?, este asalto. Es por eso entonces que también se le imputaría la responsabilidad producto de ese incendio. Una información en completo desarrollo una vez tengamos entonces la identidad, ¿no?, el resto de las personas que también están con órdenes de detención pendiente, lo estaremos informando oportunamente acá por Bio Bio. 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
7: Bien, continuamos con otras informaciones. Son las 19 horas con 17 minutos. Este domingo el juez Mario Cayul resolvió que 4 imputados por el caso Fodich quedaran en prisión preventiva al considerar que representan un peligro para la sociedad. Con esta decisión ya son 7 los detenidos bajo esta medida cautelar, incluyendo al exfiscal Vinko Fodich. Tiene todos los detalles Geraldine Díaz.
24: Tras la suspensión de la audiencia, este domingo se retomó en el séptimo juzgado de garantía de Santiago la revisión de medidas cautelares para 4 imputados vinculados a la investigación por secuestros extorsivos. Los acusados corresponden a 2 civiles y 2 funcionarios activos de la PDI, el subcomisario Pablo Gajardo Romo y el agente Sebastián Gajardo Rojas. La defensa rechazó los cargos solicitando medidas alternativas como arresto domiciliario y arraigo nacional. Finalmente, el juez resolvió decretar prisión preventiva para los 4 imputados, sosteniendo que la medida era sumamente necesaria y que los acusados representan un peligro para la sociedad. Con esta decisión ya son 7 los detenidos en prisión preventiva, incluyendo al exfiscal Vinko Fodich, el inspector de la PDI Rodrigo Navarrete Umaña y Luis Moraga Parisi, primo del ex candidato presidencial Franco Parisi. El abogado defensor de Pablo Gajardo, Nicolás Muñoz, declaró que evaluarán una posible apelación.
25: No estamos conformes con la resolución dictada por el séptimo juzgado de garantía de Santiago, la respetamos y vamos a analizar si vamos a recurrir a ella. Creemos, habiendo revisado la carpeta investigativa, que existen antecedentes que podrían descartar la participación de nuestro representado.
24: La abogada penalista Eva Guerrero señaló que la defensa cuenta con un plazo para apelar la resolución ante la Corte de Apelaciones.
26: Es apelable en un plazo de 5 días corridos desde la fecha que dicha resolución fue dictada. Por tanto, las defensas tienen la instancia de presentar este recurso de apelación en vista de que la Corte de Apelaciones mantiene la prisión preventiva o si en su defecto decreta una medida cautelar menos gravosa.
24: En paralelo, el exfiscal Emiliano Arias destacó la relevancia del proceso al involucrar a exautoridades y funcionarios activos de la PDI.
27: Lo grave en este caso, junto con la participación de un abogado penalista, digamos, bastante prestigioso, es la participación de funcionarios activos de la PDI. Eso es bastante grave, porque ellos sí son funcionarios públicos, digamos, siempre que intervenga un funcionario público, sobre todo un policía, es mucho más grave.
24: La investigación apunta a una red que operaba simulando procedimientos policiales en un inmueble acondicionado como cuartel de la PDI, donde se retenía a las víctimas para exigir grandes sumas de dinero. En total son 10 los arrestados, de los cuales 3 serán formalizados el próximo martes. La Fiscalía imputó delitos de asociación ilícita, secuestro extorsivo, extorsión y tenencia ilegal de armas, fijando un plazo de 150 días para esclarecer responsabilidades.
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7: Y con énfasis en el llamado a dejar de lado la polarización para enfrentar la crisis de confianza institucional y de seguridad, se realizó el Servicio Nacional de Acción de Gracias de las Iglesias Evangélicas. En su primer acto de Fiestas Patrias, el presidente José Antonio Kast

0: la crisis económica y la desconfianza institucional en medio de los distintos casos de corrupción. Además, el obispo Cancino hizo un llamado a dejar de lado la polarización del país para enfrentar la delincuencia a las calles y avanzar hacia una nueva transición de nuestra nación.
1: Cuando la corrupción toca las esferas del servicio público, se rompe el pacto sagrado entre el Estado y el ciudadano. La polarización ideológica nos ha hecho creer que el bando contrario no tiene nada bueno que ofrecer.
0: Tras su primera participación como mandatario en el Tedeum evangélico, el presidente de la República, José Antonio Kast, se refirió a la salida de la catedral al mensaje entregado por la Iglesia evangélica, recogiendo el llamado a la esperanza y a la reconstrucción del país. El mandatario señaló que más allá de las diferencias y las dificultades que plantean las demandas ciudadanas, debe prevalecer la unidad para salir adelante juntos.
2: Chile es la patria común de todos, más allá de nuestras diferencias. En el mes de la patria, un llamado a la reconciliación, al reencuentro, a la recuperación y a la esperanza. Pasamos por un momento duro, pero tenemos que salir adelante juntos.
0: El viceministro del Interior y la SEGEGOV, Claudio Alvarado, valoró la realización de la ceremonia como un acto republicano y destacó el llamado de la Iglesia a la unidad, la esperanza y la reconstrucción del país. Asimismo, sostuvo que las dificultades económicas y la falta de oportunidades laborales pueden generar angustia y frustración en las familias, pero aseguró que el gobierno seguirá trabajando con confianza y esfuerzo para enfrentar estas situaciones.
3: Cuando la economía no marcha bien, cuando cuesta mucho encontrar un trabajo, surge la desesperanza, pero estamos trabajando con mucha confianza, seguiremos trabajando con fuerza, firmes y adelante.
0: El próximo hito republicano de Fiestas Patrias que encabezará el presidente José Antonio Kast será este próximo miércoles, cuando asista a la inauguración de las fondas del Parque O'Higgins.
4: Bueno, y con 6 meses de gobierno cumplidos, José Antonio Kast entra en una nueva etapa marcada por importantes desafíos para la moneda. Ordenar su gabinete, destrabar la reforma de seguridad, mejorar las cifras de desempleo y mantener alineado el oficialismo serán algunas de las principales tareas que deberá enfrentar durante los próximos meses. Tiene más detalles de esto José Facciamaro.
5: A 6 meses del inicio del gobierno de José Antonio Kast, el balance combina avances, cuestionamientos y diferencias dentro del oficialismo. ¿Qué ha marcado este primer periodo y qué es lo que se viene? La administración partió con el alza de los combustibles, hecho que afectó la aprobación presidencial. A esto se sumaron problemas de coordinación, especialmente en seguridad, lo que terminó en el cambio de gabinete más rápido desde el retorno a la democracia. Pero no todo han sido tropiezos. La moneda logró aprobar la mega reforma económica y presentó la COT, aunque esta última no consigue consenso dentro del oficialismo. Las diferencias también han quedado expuestas, siendo uno de los últimos episodios el enfrentamiento entre el ministro de Defensa, Fernando Barros, y la presidenta del Senado, Paulina Núñez. Desde Renovación Nacional, la senadora Camila Flores también cuestionó al ministro, asegurando que no entiende el funcionamiento correcto del Estado. En tanto, la diputada republicana, Javiera Rodríguez, defendió al gobierno.
6: A quien le falta esa unidad no es a él y a su ministro. De hecho, creo que a quien le falta unidad es a todos quienes rodeamos a José Antonio Kast. Muchos de ellos están en el Poder Legislativo.
5: Con este escenario en consideración, el desafío para Kast será ordenar a su gabinete y al oficialismo. Los expertos creen que las descoordinaciones pueden corregirse, aunque advierten que será necesario una etapa de reflexión. Así, el director del Departamento de Estudios Políticos de la USACH, Marcelo Mella, cree que también puede relacionarse con la experiencia previa de los integrantes del gobierno.
7: La mayor parte de sus ministros son personas que vienen del ejercicio privado, la profesión y carecen de experiencia en funciones ejecutivas en el ámbito público. Además, son personas que en su mayoría no tienen militancia partidaria, desconocen ciertos ritos.
5: Entre los pendientes aparece la reforma de seguridad, cuyo avance requerirá coordinación entre los distintos sectores y que se anticipa complejo por la posición de la izquierda. Desde el propio sector, el senador socialista Juan Luis Castro hizo un llamado a que la oposición levante la cabeza.
8: Ahora se trata de que levante la cabeza la oposición, tenga un proyecto de país y consolide el liderazgo.
5: Así, Kast enfrenta sus primeras fiestas patrias con varios desafíos pendientes. Su presentación en la Cumbre de las Naciones Unidas, destrabar la reforma de seguridad, mejorar las cifras de desempleo y, por supuesto, la más importante, ordenar a su gabinete.
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5: Bien, le contamos ahora que la Corporación Nacional de la Madera, CORMA, hizo un llamado a las autoridades a tomar medidas excepcionales de cara a la temporada de incendios forestales que estará marcada por la presencia del fenómeno del Niño. Cortes de energía, restricción de traslado y cierre de parques nacionales en días de olas de calor son parte de las medidas recomendadas. Nos informa de esto Verónica Valenzuela de Radio Bio Bio en Concepción.
6: Una temporada excepcionalmente compleja, dijeron desde CORMA, se espera para este verano producto de la presencia del fenómeno del Niño. Recordemos que autoridades ya informaron que este fenómeno traerá durante los últimos meses de este año y los primeros del próximo altas temperaturas y fuerte viento, condiciones propicias para la propagación de incendios forestales y de ahí el comienzo un mes antes de las medidas de prevención. En vista de este panorama y lo ocurrido en temporadas anteriores, desde la Corporación Chilena de la Madera, Ramón Figueroa, presidente del Departamento de Protección del Bosque, dijo que se necesitan medidas adicionales para prevenir la ocurrencia de siniestros.
7: Esta temporada los pronósticos no son muy favorables. Se pronostica una temporada con harto calor, harto viento y baja humedad relativa, que son condiciones propicias para la propagación de incendios. Y para eso necesitamos algunas medidas excepcionales desde el punto de vista de los días que van a ser complejos. Tenemos que aumentar la vigilancia, controlar acceso, hacer desconexiones eléctricas preventivas que se hacen en muchos países del mundo. En muchos países del mundo se cierran los parques nacionales, se cierran las playas, que la gente se quede en la casa.
6: El 99,9% de los incendios se originan por acción humana y por eso dijo lo ideal sería que la gente se quede en sus casas en horarios de mayor probabilidad de ocurrencia de incendios. Las propuestas ya han sido planteadas a nivel central y en regiones. El delegado presidencial del Biobío, Julio Nativia, dijo que se analizará la toma de medidas adicionales, que además incluiría el apoyo de fuerzas policiales en ciertos horarios.
8: Efectivamente, CORMA está proponiendo algunas medidas adicionales y también otras instituciones como CONAF lo están haciendo. Esto es algo que se está analizando, ya que son medidas que, si bien contribuyen a la prevención, también traen externalidades, por ejemplo, el corte de luz en ciertas áreas de la población durante algunos periodos específicos. También trae medidas adicionales, como el apoyo de las fuerzas policiales y de orden entre ciertos horarios, por ejemplo.
6: Las medidas para prevenir tragedias como la vivida durante el verano pasado en el Biobío serán socializadas con las entidades correspondientes y con comunidades que se podrían ver afectadas. Además, señaló el delegado presidencial, la decisión se informará con anticipación.
5: Pequeños agricultores del sector precordillerano de Quilaco, esto es la provincia de Biobío, denunciaron un mortal ataque de un puma a ganado ovino, donde se registran 21 ovejas muertas. Anunció que agricultores de comunas rurales cordilleranas van a reforzar sus medidas de seguridad y cuidado de sus animales. Nos informa Mario Tapia de Radio Biobío en Los Ángeles.
9: Los hechos ocurrieron en el sector Campamento Bajo de Quilaco, donde el animal que forma parte de la fauna silvestre protegida atacó un corral donde depredó 21 ovejas, según lo constató el propio alcalde de la comuna de Quilaco, Pablo Rutia.
10: Lamentablemente, esto, ahí los pequeños agricultores pagan las consecuencias, les toca. Esta vez 21 ovejas, ¿cierto?, fueron atacadas por un puma en el sector de Campamento Bajo. Esta información fue comprobada por la gente del SAC, ¿cierto?, que vino a ver. Pusieron cámaras trampas, indican las huellas de puma y la forma de matar. En complejo, entonces estamos viendo formas de cómo vemos un seguro que ayude a esta familia, porque el puma está protegido, ¿cierto? Está al lado de las casas acá.
9: Se informó además que ya durante el último mes se han visto pumas y sus crías merodeando sectores precordilleranos entre Mulchen y Quilaco. Asimismo, funcionarios del Servicio Agrícola y Ganadero SAC, Biobío, llamaron a la comunidad a solo observar a distancia el desplazamiento de estos animales y dar aviso oportuno a este servicio, debido a que existen instructivos especiales en la forma de tratar estos casos. El puma es un felino protegido por ser patrimonio de la fauna nacional y su hábitat es muy amplio en ecosistemas desde el extremo norte hasta la Patagonia chilena. En Los Ángeles, Biobío, la radio.
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5: Le contamos ahora que el gobernador regional de Los Ríos, Luis Cubertino, criticó a la empresa de ferrocarriles del Estado por compromisos incumplidos para reactivar el histórico tren turístico El Valdiviano, cuyo regreso se sigue postergando. La información la tiene Nicolás Silva de Radio Bío Bío en Valdivia.
11: Cierto es el futuro del tradicional ferrocarril mientras aumenta la preocupación de la ciudadanía que anhela recorrer nuevamente el trayecto entre Valdivia y Antilue a bordo del histórico medio de transporte. El regreso del tren El Valdiviano se ha postergado por diferentes motivos en los últimos años, sobre todo por el deterioro de las vías. Si bien se anunció su retorno para octubre del 2025, finalmente no se concretó. Las esperanzas de la ciudadanía se reactivaron en febrero de este año cuando El Valdiviano reanudó sus recorridos turísticos. Aunque con el cambio de gobierno, volvió la incertidumbre en torno a los servicios del medio de transporte. A la fecha, no hay nada concreto sobre el regreso del tren, lo que fue criticado por el gobernador regional Luis Cubertino, que cuestionó los plazos incumplidos por parte de la empresa de ferrocarriles del Estado.
12: No ha habido voluntad política concreta, ha habido una conversación que al final no ha apuntado a resolver los temas pendientes. Indudablemente que estamos frustrados, defraudados de aquellos compromisos que se hicieron y que lógicamente no se cumplió.
11: La autoridad viajó a Santiago para reunirse con EFE y dialogar sobre el retorno de El Valdiviano, sin embargo, no se pudo abordar el tema por una reunión extraordinaria del directorio. El gobernador Luis Cubertino recalcó que se sienten frustrados por los compromisos incumplidos, considerando que se ha hecho un esfuerzo a nivel regional para reactivar los servicios turísticos con actores claves de la ciudadanía, como la corporación Ruta del Vapor, que ha presionado para reanudar los trayectos entre Valdivia y Antilue. En la región de Los Ríos, Bío Bío, la radio.
5: Y una adulta mayor fue rescatada con quemaduras al incendiarse su vivienda en Osorno. La emergencia destruyó por completo un inmueble y dejó inutilizable una casa vecina. Tiene más detalles Eduardo Palacios de Radio Bío Bío en Osorno.
13: El siniestro comprometió una construcción de un piso en población Las Vegas, ubicada en el sector surponiente de la comuna, en el sector de Rahue Alto. En el lugar, bomberos debió enfrentar el compromiso de toda la estructura de madera que ardía por completo y que se propagó a un inmueble vecino, de acuerdo al primer comandante de la institución en Osorno, Cristian Riquelme.
14: Dos viviendas que estaban ardiendo completamente y se trató de evitar, obviamente, la propagación a las demás viviendas colindantes. Al llegar, encontraron una persona que estaba con quemaduras en distintas partes de su cuerpo, la cual fue atendida rápidamente y se le dio la atención prehospitalaria hasta la llegada de SAMU y poder hacer la siguiente atención ya más especializada en el centro de urgencia.
13: El origen y causa de este incendio en materia de investigación y personal de emergencias del municipio comprometió ayuda para un total de 3 damnificados, todos adultos mayores que perdieron sus viviendas, aun cuando la mayor preocupación en este minuto apunta a la evolución de la condición de salud de la mujer de 64 años rescatada en medio de las llamas. En Osorno, Bío Bío, la radio.
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5: Bien, le contamos que la aprobación de la ley de reconstrucción y el próximo avance de una reforma al mercado de capitales han abierto una discusión sobre la capacidad de estas iniciativas para impulsar la recuperación económica en un escenario marcado por el bajo crecimiento y las dificultades que enfrenta la inversión. La mega reforma contempla medidas como la reducción del impuesto corporativo a 23%, la supresión del IVA a las viviendas, la eliminación de contribuciones para los adultos mayores y la agilización de permisos medioambientales para facilitar la materialización de proyectos de inversión. En paralelo, la reforma al mercado de capitales busca facilitar el acceso a financiamiento para la compra de viviendas y generar también condiciones para una mayor participación en el mercado financiero. Entre sus medidas se consideró la creación de un fondo en el que interviene el Estado para subsidiar el pie y cambios orientados a flexibilizar el acceso al crédito. Sin embargo, el disenso está también puesto a los tiempos, ya que una de las principales críticas apunta a que, pese a que las medidas podrían favorecer la actividad, sus efectos no necesariamente se van a producir de manera inmediata. En el caso del mercado habitacional, se advirtió que algunos de los beneficios contemplados podrían tardar años en llegar a las familias, mientras que la crisis del sector y el menor dinamismo económico son actuales. Asimismo, lo planteó la economista y especialista en mercados de capitales e inversión de Rabbit Capital, Jazz Abarca, quien cuestionó precisamente el plazo en que estas medidas podrían generar efectos sobre la economía.
15: Yo me leí la ley, exige 30 meses de ahorro previo, o sea, el beneficio recién va a llegar a la gente en 3 o 4 años más, pero la crisis la tenemos hoy. Tenemos un sobrestock enorme en viviendas para familias que no califican para los créditos, que cada día es más difícil obtenerlos, mientras el UF no para de subir.
5: A su vez, el economista de la Universidad de Santiago, Emiliano Fax, puso el foco en la capacidad de estas medidas para elevar el crecimiento. A su juicio, las iniciativas contempladas en la ley de reconstrucción, la agilización de permisos sería la única que quizá podría provocar algún efecto sobre la actividad.
16: La única de estas medidas que podría estimular levemente el crecimiento es la agilización de los permisos para materializar inversión. Sin embargo, los niveles de inversión que este gobierno está trayendo son muy bajos y para lograr la acumulación de activos y capital, el impacto de esta medida tendría que ser muy sobresaliente.
5: Con todo, la dificultad aún queda sobre si la combinación de ambas reformas pueden generar condiciones suficientes para una recuperación económica y, en especial, cuánto tiempo tendría que transcurrir para que sus efectos comiencen a reflejarse en la inversión, el empleo y el crecimiento nacional. Por parte del Parlamento advirtió que el presupuesto 2027 pondrá a prueba la capacidad del gobierno para financiar sus prioridades. Esto en medio de un gasto que crecería entre 0 y 1% mientras permanece la discusión sobre qué áreas deberán asumir eventuales ajustes o recortes. Tiene más detalles Dominga Hernández.
17: A pocos días de que Hacienda ingrese al Congreso el presupuesto 2027, la moneda trabaja en un erario que tendrá como prioridades las carteras de seguridad y salud, además de recursos para niñez, crecimiento y empleo. Pero el margen es estrecho porque Hacienda proyectó que el gasto público crecerá entre 0% y 1%. En ese escenario, el desafío está en ver dónde mover los recursos, ya que un 83% del presupuesto 2026 estaba determinado por leyes permanentes y, por tanto, salud, educación, trabajo y previsión social, vivienda y obras públicas concentraron cerca del 80% del gasto. Es por eso que el gobierno está trabajando en reasignaciones y revisiones de programas, mientras algunas áreas aparecen como posibles candidatas a ajustes, entre ellas deportes, bienes nacionales, economía y obras públicas. En ese sentido, el presidente de la Comisión de Hacienda y diputado de Renovación Nacional, Agustín Romero, consideró razonable la medida de mantener el crecimiento del gasto y planteó que las prioridades del gobierno podrían financiarse mediante reasignaciones.
18: Si hay que poner más recursos en seguridad, salud, niñez o empleo, habrá que sacar recursos de programas que no funcionan o que tienen mala ejecución. Este presupuesto no se puede medir por cuánto crece el gasto.
17: En paralelo, la diputada del Partido de la Gente, integrante de la Comisión de Salud, Sandra Parisi, advirtió que ese compromiso debe traducirse en recursos suficientes y planteó buscar espacio fiscal en gastos administrativos.
19: Primero, revisando gastos administrativos, programas que no estén cumpliendo su objetivo y toda ineficiencia que podamos corregir dentro del Estado. Lo que no podemos hacer es cuadrar las cuentas recortando donde más le duele a las personas.
17: Por otra parte, el académico y economista de la USACH, Víctor Silva, sostuvo que con un margen tan reducido, la clave está en cómo se compone el gasto, privilegiando infraestructura y vivienda por su efecto sobre el empleo.
20: Con un margen tan reducido, lo que importa no es el tamaño del gasto, sino su composición. La inversión pública en infraestructura tiene el mayor efecto multiplicador sobre el empleo directo.
17: Mientras el titular de Hacienda se encuentra en Madrid, su cartera afina los últimos detalles del presupuesto 2027, que deberá mantener el crecimiento del gasto y definir cómo distribuir ese estrecho margen entre las prioridades del gobierno.
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2: Y la propuesta que busca endurecer los requisitos para constituir y mantener partidos políticos generó posiciones divididas entre las propias colectividades, mientras algunos ven el nuevo estándar como una oportunidad para demostrar mayor arraigo territorial. Otros advierten que aumentar las exigencias no resolverá por sí solo la fragmentación política. Tiene los detalles Valentino Breck.
3: El aumento de las exigencias para constituir y mantener partidos políticos abrió diferencias entre las propias colectividades, especialmente por los efectos que podría tener sobre aquellas con menor presencia territorial. El proyecto propone aumentar el requisito de afiliación desde el actual 0,25 al 0,3% y calcularlo sobre el padrón electoral definitivo de cada región. También elimina la posibilidad de constituir un partido únicamente en tres regiones contiguas, elevando así el estándar territorial. Según los registros del CERVEL, al 31 de julio, entre las colectividades que tendrían que reforzar su militancia aparecen Evópoli, la Federación Regionalista Verde Social, la Democracia Cristiana y Republicanos. El cálculo también publicado por el Mercurio estima que Evópoli necesitaría sumar cerca de 9.755 afiliados, la Federación Regionalista Verde Social 9.087, la ADC 2.818 y Republicanos 2.392. Al respecto, el diputado Jaime Mulet de la Federación Regionalista Verde Social sostuvo que aumentar las exigencias no sería el camino adecuado para enfrentar la fragmentación, porque el fenómeno también existe al interior de los partidos más grandes.
4: A mí no me parece que sea el camino correcto. Dicen que es para evitar fragmentación, pero si uno los ve, normalmente la fragmentación está también dentro de los partidos grandes.
3: Una mirada distinta entregó el presidente de la Democracia Cristiana y diputado Álvaro Ortiz. Pese a que su colectividad también deberá reforzar su presencia territorial, afirmó que el nuevo estándar permitiría demostrar la capacidad de convocatoria y organización de la Democracia Cristiana.
5: Permite demostrar la capacidad de convocatoria y de organización y la estructura que tiene la Democracia Cristiana. Lo vemos con mucha esperanza en lo particular.
3: Por otro lado, para el analista político de la Universidad Andrés Bello, Felipe Vergara, los partidos con menor representación pueden igualmente terminar siendo decisivos en el Congreso, incluso negociando más allá de sus afinidades políticas.
6: Pequeñas representatividades pueden lograr mover la aguja hacia un lado u otro. Y ese movimiento de aguja significa que negocian con las partes que les convienen los votos.
3: La reforma, tras ser despachada por la Comisión Mixta, debe completar su votación en el Congreso. Si avanza, no solo elevará las exigencias para las colectividades vigentes, sino que también la barrera para quienes busquen formar nuevos partidos.
2: Bueno, y la propuesta que busca, o vamos a ir ahora con otra información, vamos a contarles ahora lo siguiente, y es que las recientes declaraciones del embajador de Estados Unidos en Chile, Brandon Yad, han provocado polémica luego de precisar que no cambiaría el tono de sus respuestas. Parlamentarios han reaccionado ante los dichos y llamaron a preocuparse por la actitud que tendría el presidente Donald Trump por medio del diplomático con Chile. Tiene más detalles Ana Victoria Hernández.
7: Parlamentarios reaccionaron ante las recientes declaraciones que tuvo el embajador de Estados Unidos, Brandon Yud. Voy a seguir siendo un tipo de embajador diferente. Si las personas se molestan por mis respuestas, es su problema. Fue la frase que precisó el embajador en una entrevista con La Tercera. El diplomático respaldó los impuestos del 12,5% que le impuso Estados Unidos a Chile y a su vez descartó que la medida fuera hostil. En el Foro de Madrid sus dichos fueron polémicos al decir que en Chile se implementó la doctrina Monroe, un concepto asociado a las políticas del presidente Donald Trump, destacando que en este gobierno es más fácil de instalarlo. Sin embargo, el embajador reiteró que el país debe preocuparse de sus intereses. También abordó la postura que tiene Chile con China en materia de política comercial, aunque precisó que para él no es un problema estas relaciones, puso como línea roja la soberanía del país. El vicepresidente del Senado, Iván Moreira, le pidió al gobierno abordar esta problemática con Trump.
8: Porque tenemos que preocuparnos de la actitud que tiene el presidente Trump con China. porque cuando habla el embajador de Estados Unidos en Chile, no solamente está hablando por él, está hablando por instrucciones de la Casa Blanca.
7: Por otro lado, en agosto de este año, Jud publicó la firma del ministro de Defensa, Fernando Barros, en el documento de la Declaración de las Américas, que corresponde a un día después de asumir el presidente Kast. Por su parte, aclaró que no establece la incorporación de Chile a una coalición contra bandas de narcotráfico. Ante esta serie de sucesos, diputados presentaron una interpelación al canciller Francisco Pérez ante su actitud en materia internacional. El diputado del Partido Socialista, Nelson Venegas, anunció la interpelación.
9: Todas estas razones las que fundamentan la interpelación que estamos realizando. Nunca había existido tal grado de intervención por parte de un embajador norteamericano abiertamente.
7: La diputada del Partido Cristiano, Francesca Muñoz, respaldó al canciller.
10: Sigo en la línea de lo que ha dicho el canciller. Hay que recordar que los embajadores tienen que seguir un lineamiento según tratados internacionales y también, como lo ha dicho el canciller de nuestro país, ha hecho los puntos al respecto, que él tiene que seguir esos lineamientos.
7: Por medio de dos entrevistas, el canciller dijo que espera que Jud evite este tipo de expresiones, mientras Pérez será interpelado el 28 de septiembre y allí le podría preguntar su actitud ante todas las posturas de Jud.
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2: Bien, argentinos y parlamentarios chilenos han reaccionado ante los recientes dichos del diputado del Partido de la Gente, Javier Olivares, al señalar que las Islas Malvinas son inglesas como modo de respuesta al ministro de Defensa argentino, Carlos Presti, después que afirmara que existe un patrullaje conjunto en el estrecho de Magallanes. El parlamentario interpeló a la autoridad argentina con esta frase: así como las Falklands son inglesas, el estrecho de Magallanes es chileno. Esto inmediatamente provocó críticas. Presentadores del programa Infobae al regreso cuestionaron los dichos. Las declaraciones de Olivares se suman a las tensiones entre ambos países. Estos dichos llegaron después que el presidente José Antonio Kast respaldara que las Islas Malvinas son argentinas, mientras que Javier Milei reafirmó la soberanía chilena ante el estrecho de Magallanes. Tras esta serie de declaraciones, parlamentarios cuestionaron la postura del gobierno. La integrante de la Comisión de Relaciones Exteriores del Senado, la senadora del Partido por la Democracia, Loreto Carvajal, puntualizó que no se puede confiar en la ideología entre ambos gobiernos.
13: Creo que ha existido demasiada ingenuidad y exceso de confianza frente a Argentina y eso nos puede terminar costando muy caro. Ministros argentinos aseguraron que se derogaría el decreto que generó esta controversia. No se puede seguir actuando con candidez ni confiar en supuestas afinidades ideológicas entre gobiernos.
2: En la misma línea, el integrante de la Comisión de Relaciones Exteriores de la Cámara Baja, el diputado Raúl Soto, indicó que se debe dejar de lado la ingenuidad.
14: Chile debe dejar definitivamente atrás la ingenuidad en materia de política exterior y no debe actuar por amiguismos políticos ni por cercanías ideológicas. Desde esa perspectiva me parece que hay que tomar más fuerte el timón de la diplomacia chilena, que hasta ahora se ha visto débil y errática.
2: Por su parte, el diputado de Renovación Nacional, Juan Carlos Beltrán, llamó a que Chile debe preocuparse de defender su territorio.
15: Nosotros, como chilenos, debemos preocuparnos de nuestra soberanía, defender nuestro territorio, específicamente me refiero al estrecho de Magallanes.
2: La respuesta de parlamentarios chilenos se da tras la serie de sucesos, o como la postura que tuvo el embajador de Chile en Argentina, Gonzalo Uriarte, al pedir un gesto propio por las Malvinas. La visita que han hecho los ministros argentinos de Defensa, Presti, y de Relaciones Exteriores, Pablo Quirno, a la futura base naval integrada en Ushuaia. También la confusión de nombres que tuvo la senadora Patricia Bullrich ante un control marítimo en el extremo sur de Chile. Y además la referencia que hizo el jefe del Estado Mayor Mayor General de la Fuerza Aérea Argentino, Gustavo Valverde, sobre el Estrecho de Magallanes como su soberanía. Las relaciones con el país vecino siguen tensionadas. El 28 de septiembre, el canciller Francisco Pérez Mackenna será interpelado y en esa instancia se le puede preguntar por las tensiones entre Chile y Argentina.
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2: Bien, volvemos ahora con temas policiales. Un hombre fue asesinado a tiros en la población Alto Aconcagua, esto en la comuna de Los Andes. Tras constatar el hecho, Carabineros fue atacado por una turba de personas, debiendo recurrir a elementos disuasivos para asegurar el sitio del suceso. Tiene más detalles de esto Fernando Ríos, de Radio Bio Bio, en Valparaíso.
17: Un hombre fue encontrado muerto en uno de los pasajes de la población Alto Aconcagua en la comuna de Los Andes. Según información de Carabineros, el individuo había sido herido con un disparo en el abdomen y tras la llegada del personal del SAMU se constató su fallecimiento. Tras esto, una turba de personas atacó al personal policial que se encontraba resguardando el lugar, esto a la espera del servicio médico legal y la policía de investigaciones para proceder con las diligencias correspondientes. Ante esto, Carabineros de la Tercera Comisaría de Los Andes hizo uso de elementos disuasivos para recuperar el lugar. Así constató el coronel Mansur Abutón de la prefectura de Aconcagua.
18: Carabineros que resguardaban el sitio del suceso fueron atacados por una turba de personas en el mismo lugar, para lo cual se concurrió por parte de la Tercera Comisaría de Los Andes al lugar, debiendo hacer uso de gases disuasivos químicos.
17: Los incidentes registrados habrían considerado la quema de una camioneta en un sitiariazo aledaño al sector, situación que posteriormente fue controlada por Carabineros. En tanto, el prefecto de la Policía de Investigaciones de Los Andes, Mauricio Villanueva, señaló que en compañía del equipo de crimen organizado y homicidios ECO, se procedió al levantamiento del cadáver, mientras que las pericias para esclarecer los hechos se mantienen en curso.
19: En compañía de la Fiscalía ECO, funcionarios policiales ingresaron al lugar en conjunto con Carabineros, donde procedieron a efectuar algunas pericias en el sitio de suceso y posteriormente levantar el cuerpo y trasladarlo al servicio médico legal, donde ahora se realizan las pericias de rigor para establecer la dinámica de cómo habrían ocurrido los hechos.
17: Por su parte, el delegado presidencial provincial de Los Andes, Ricardo Figueroa, respaldó el accionar de las fuerzas policiales para asegurar el sitio del suceso y precisó que el disparo que recibió el fallecido fue constatado una vez que Carabineros arribó al lugar.
20: Total respaldo a la acción conjunta entre Carabineros de Chile y la PDI, realizada en la población Alto Aconcagua de la comuna de Los Andes. Cabe precisar que el individuo fallecido como resultado de impacto balístico no deriva de enfrentamiento alguno con las policías.
17: De esta forma, la Brigada de Homicidios de la PDI continúa trabajando para esclarecer los hechos en la población Alto Aconcagua, luego de un tenso episodio que protagonizaron personas del sector y las fuerzas policiales. Desde la región de Valparaíso, Bio Bio, la radio.
2: Bueno, vecinos y cercanos a Mariana Sepúlveda concretaron una caminata esta tarde en la comuna exigiendo la creación de la ley Mariana. Establecemos nuevamente el contacto con Jorge Villegas en la región metropolitana. Jorge, adelante, buenas tardes.
21: Sí, ¿cómo están? Retomamos este contacto porque hace solo minutos finalizó acá en la comuna de Conchalí esta caminata, esta marcha, que fue convocada a través de redes sociales por parte de vecinos y cercanos a Mariana Sepúlveda, esta joven que, recordemos, desapareció el año 2008 y cuyo asesino se confesó, digamos, hace ya algunas semanas, y finalmente, por el tiempo, ¿no?, finalmente que pasó estos 15 años, es que la justicia finalmente declaró como prescrito, quiero decir, este delito. Todo esto entonces fue lo que desencadenó este impulso, ¿no?, de esta ley que busca de alguna manera que estos plazos de prescripción de delitos como homicidio, parricidio y femicidio no prescriban en 15 años. Todo esto entonces está motivado por parte también de algunos parlamentarios de la Democracia Cristiana, al igual como también de vecinos. Esta marcha entonces consistió en que se congregaron justamente algunos vecinos y cercanos, como familiares también a Mariana Sepúlveda, aquí en calle Logroño, justamente en las afueras de su domicilio. Se trasladaron por calle Pamplona hasta Pedro Fontova, donde finalmente se llegó al paradero donde esta joven habría entonces aparentemente, ¿no?, haber esperado esta micro para finalmente llegar al colegio, situación que, como conocemos, nunca sucedió. para finalmente terminar en calle Eibar, donde nos encontramos actualmente producto de esta marcha. Hasta el lugar entonces llegaron familiares de Mariana Sepúlveda, entre ellos el padre de Mariana. El padre, ¿no?, de esta joven fue quien dijo que si bien esta ley no los permitiría o no los favorecería, mejor bien dicho, a esta familia, producto de que este proyecto de ley no tendría carácter retroactivo, aún así tuvo palabras en apoyo a esta iniciativa. Escuchamos entonces al padre de Mariana Sepúlveda acá en Conchalí.
0: A lo mejor no vamos a tener una respuesta concreta si llega a salir la ley que se está sacando ahora. A lo mejor a nosotros no nos va a servir, pero de corazón se los digo, hay generaciones nuevas que no pasen esto, el dolor que nosotros estamos pasando.
21: Claro, fue un discurso, digamos, que hizo bastante eco en las personas de este lugar. Los vecinos, por ejemplo, señalaban que hay que dar garantías de que delitos de este tipo tengan efectivamente una condena, no como el caso entonces que pasó con el asesino confeso de Mariana, quien por los años que pasaron tras el delito, estos 15 años, 18 años más bien, quedó finalmente en libertad. Les comentaba entonces que también un parlamentario, estamos hablando del diputado de la Democracia Cristiana, Javier Muñoz, estuvo también presente en este lugar, uno de los patrocinadores de esta iniciativa legal, y tuvo palabras también, no producto de esta iniciativa, y siendo un llamado al Ejecutivo a sumarse a esta iniciativa y también a declararle urgencia, ¿no?, a este proyecto de ley. Escuchemos al diputado de la Democracia Cristiana, Javier Muñoz.
4: Declarar inexcusable este tipo de delito para nosotros es fundamental, y no estamos pidiendo algo que sea una locura. Y además también confiamos plenamente y hacemos un llamado al gobierno, al Poder Ejecutivo, para que se sume a esta iniciativa.
21: Claro, eso fue parte de la contingencia que ocurrió en horas de esta tarde, una convocatoria que se desarrolló a eso de las 6 de la tarde y que terminó, como le mencionaba, ya hace algunos 10, 15 minutos. La gente ya comenzó a dispersarse de este lugar, Seguridad Ciudadana liberó el tránsito de esta calle, y es por eso entonces que se mantienen, sin embargo, algunos vecinos en el frente de esta casa con algunos globos y también pancartas en alusión a la justicia, no, por este crimen y desaparición de la joven Mariana Sepúlveda acá en la comuna de Conchalí. En el lugar, Biobío, la radio.
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2: Muy malas son las proyecciones turísticas desde los gremios del comercio en la región de los Lagos para el feriado de Fiestas Patrias, porque sostienen que la ocupación desde mayo a la fecha ha sido más baja de lo habitual. Tiene más detalles Damaris Ubiabre de Radio Bio Bio en Puerto Montt.
24: Expectativas bajas manifestaron las principales cámaras de comercio y turismo de la región de los Lagos para el feriado del 18 y 19 de septiembre, porque afirman que desde mayo a la fecha la ocupación hotelera y la llegada de visitantes ha disminuido comparado al año anterior. Así lo señaló el director de la Cámara de Turismo de Puerto Varas, Víctor Bellman, quien dijo que esperan un 10% menos de visitantes que el año pasado.
25: Algunas tarifas especiales. Algunas fondas también que hay en la zona, hay 2 o 3 fondas en Puerto Varas, y principalmente eso, pero igual a pesar de eso creemos que va a haber alrededor de un 10% de menos que el año pasado.
24: El presidente de la Cámara de Comercio de Castro, Julio Candia, manifestó esperanza en que se fortalezca el comercio por sobre el turismo en el archipiélago.
26: Estos últimos años ha sido bastante esquivo en cuanto a porcentaje. Este año hemos tenido un movimiento de un 45% más o menos de gente que viene a visitar Chiloé, una baja, diría, en general, en todos estos meses que han habido feriados largos. Por lo tanto, esperamos que este no sea la excepción.
24: Desde Puerto Montt indicaron que además las cifras se han visto afectadas por la disminución de visitantes argentinos, quienes vienen a comprar bienes a la región de los Lagos, lo que también incidirá en los números de ocupación, por lo que apuestan al turismo intrarregional. En Puerto Montt, Bio Bio, la radio.
2: desde la Cámara Regional del Comercio de Valparaíso estiman que la intención de ocupación hotelera regional para estas fiestas patrias supera en casi 8 puntos porcentuales la ocupación efectiva del mismo periodo de 2025. En Viña del Mar, la Asociación Gastronómica de Barrio Poniente también espera un repunte y prepara actividades culturales junto con coordinaciones para la seguridad del sector. Tiene los detalles Aníbal Rosales desde Radio Bio Bio en Valparaíso.
3: La Cámara Regional de Comercio de Valparaíso y distintos gremios gastronómicos y hoteleros coinciden en sus expectativas de mayor actividad turística para estas próximas fiestas patrias 2026 en la región de Valparaíso. El barómetro elaborado por la Cámara y la Corporación Regional del Turismo registran un 65,74% de intención de ocupación hotelera entre el 17 y el 19 de septiembre. Esa medición previa supera en casi 8 puntos porcentuales el 57,9% de ocupación efectiva alcanzado durante el mismo periodo de 2025. La gerenta general de la Cámara Regional de Comercio de Valparaíso, Marcela Pastenes, explicó que la duración de las celebraciones podría influir en los destinos que elijan las familias y favorecer los viajes hacia la región.
5: Al tener menos días de celebración, muchas familias podrían optar por destinos cercanos que le permitan aprovechar mejor el tiempo disponible, y ahí nuestra región tiene una gran ventaja.
3: El interés por alojarse se distribuye entre el litoral y el interior. En el desglose del informe, la campaña alcanza un 92% de intención de ocupación en Olmué y Concón con un 90% y en San Esteban con un 89,21%. Las expectativas también se extienden a la gastronomía. En el barrio Poniente de Viña del Mar, los locatarios esperan que las celebraciones permitan mejorar el movimiento del sector tras un periodo que su representante describió como difícil. Así lo planteó Javier Álvarez, presidente de la Asociación Gastronómica y Cultural del barrio.
6: Así que nuestras expectativas son súper altas. Esperamos humildemente, ya que ha estado tan difícil, que ojalá tengamos una alza de un 30%, 25-30%, y estamos haciendo todo lo posible para lograrlo, haciendo que este sea un panorama imperdible, ojalá.
3: El municipio de Limache proyecta la llegada de cerca de 1,000 personas durante las 4 jornadas de la Fiesta de la Chilenidad del 17 al 20 de septiembre. Ante esa afluencia, el alcalde de Limache, Luciano Valenzuela, explicó las medidas para facilitar el desplazamiento por la comuna.
7: Por el fin de semana nosotros proyectamos que se iban a ser cerca de 100,000 personas que van a estar rotando, no obviamente todas reunidas en un solo minuto, sino que van a estar rotando y van a estar pasando por nuestra comuna.
3: En paralelo, las autoridades regionales coordinan refuerzos policiales y servicios preventivos en los lugares de mayor concentración de público. Según fuentes de la radio, este lunes habrá una nueva instancia para definir el despliegue, especialmente en Valparaíso y el Parque Alejo Barrios, además de otros puntos de la región. Desde la región de Valparaíso, Bio Bio la radio.
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2: Tras participar del Te Deum Evangélico 2026, el presidente José Antonio Kast señaló que el desafío es recuperar la esperanza y reconstruir la nación. El séptimo juzgado de garantía de Santiago decretó prisión preventiva para 4 imputados del caso Fodich, sumando a 7 ya los detenidos a la investigación por secuestros extorsivos. 3 hechos policiales marcaron las últimas horas a la región de Ñuble, incluyendo un procedimiento por femicidio frustrado en Chillán, un homicidio en la comuna de Quirigüe y un accidente de tránsito ocurrido en el sector de Cato. A raíz de las recientes declaraciones del embajador de Estados Unidos en Chile, Brandon Yad, parlamentarios llamaron a preocuparse ante la actitud que tiene el presidente Donald Trump con Chile. Y a 6 meses del inicio del gobierno de José Antonio Kast, las descoordinaciones al interior del Ejecutivo y las diferencias dentro del oficialismo marcan el balance de un primer semestre con triunfos y tropiezos.
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2: Exactamente, 20 horas con 5 minutos.
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2: Bien, vamos a continuar ahora con informaciones locales. Le contamos que una nueva conducción temeraria puso en riesgo a los pasajeros de la línea San Remo luego de que un microbús cruzara un cruce ferroviario mientras las barreras se encontraban abajo. El hecho se viralizó a través de redes sociales. Desde el Ministerio de Transportes, bueno, no descartan presentar acciones judiciales por el comportamiento irresponsable de este conductor. La información la tiene John Vallejos.
12: Una nueva acción de riesgo de un conductor del transporte público se viralizó en redes sociales, dejando en evidencia cómo el conductor cruzó con las barreras abajo en el cruce ferroviario Las Candelarias, mientras se aproximaba al biotren, el cual tuvo que detenerse y quedó a metros del microbús de la línea San Remo. Henry Campos, seremi de Transporte y Telecomunicaciones del Biobío, condenó la acción de riesgo y aseguró que se tomarán acciones legales para investigar y determinar las causas de este incidente, que por segundos evitó que el biotren impactara al microbús.
13: Nos parece que estos hechos no pueden ser mirados como aislados, sino que debemos cuestionarlos, pero además debemos aplicar las sanciones correspondientes. Es por eso que ya nos hemos puesto en contacto con la empresa, con la línea de buses respectiva, para solicitar la revisión de las cámaras y formular los cargos que correspondan según sea el caso.
12: El seremi agregó que si bien en esta ocasión el actuar no generó personas afectadas, se suma a la preocupación por las conductas viales en los cruces ferroviarios, que durante este año han dejado víctimas fatales. Desde el directorio de la locomoción colectiva San Remo condenaron el actuar del conductor y reiteraron que este se encuentra suspendido sus funciones mientras continúa la investigación relacionada con el hecho que puso en riesgo a los pasajeros.
2: Bueno, y 3 viviendas afectadas, una de ellas completamente calcinada, destruida, otra con daños parciales y una tercera con afectaciones menores. Se dejó un nuevo incendio registrado durante la madrugada de este domingo en el sector Los Pescadores, en el sector de Lirquén, en la comuna de Penco. Se trata de familias que ya habían sido afectados por el incendio de Trinitarias durante el verano pasado. Vecinos y personal de bomberos lograron controlar la emergencia para evitar que las llamas se siguieran expandiendo. 2 de las viviendas se encontraban en un mismo sitio, mientras que la tercera estaba ubicada a un costado. El alcalde de esta comuna, Rodrigo Vera, señaló que este lunes se entregará asistencia económica y se trabaja en la entrega de una vivienda temporal para la familia más afectada.
14: El día lunes a primera hora, como municipio, le realizaremos un aporte económico a esta familia. El Servio gestionará, en el caso de los allegados, un subsidio de arriendo transitorio. Y también nosotros levantaremos un informe alfa para la vivienda que es propietario, para que se le pueda entregar una vivienda SENAPRE.
2: Desde el municipio señalaron que continuarán apoyando a los afectados y coordinando junto a SENAPRED las ayudas necesarias para que puedan enfrentar la emergencia y buscar una pronta solución habitacional. Bueno, y durante todo el fin de semana la comuna de Antuco y su área cordillerana ha sido afectado por el fuerte viento puelche que ha mantenido alertas a los organismos de emergencia. Dicho estado del tiempo se ha presentado con vientos promedio de 55 a 60 kilómetros por hora y rachas de hasta 80 kilómetros por hora, dificultando por momentos el normal tránsito de las personas y circulación de vehículos con los riesgos que aquello involucra. El concejal de la comuna de Antuco, Mauricio Saldías, consultado por la radio y la situación de la comuna respecto a esta condición climática, expresó que hasta el momento no se han registrado emergencias mayores y que la situación se aprecia normal.
15: Todavía no tenemos incidente ni accidente ninguno, gracias a Dios, pero sí llamar a los conductores a bajar la velocidad, ¿cierto? Ya que el viento pierde la estabilidad de un vehículo en movimiento. Este viento está desde la central Rocúe hacia Antuco, hacia la cordillera de nuestra comuna, en Antuco. También el llamado a la gente, ¿cierto?, que cuide sus estufas a leña.
2: Se informó que esta condición se da durante 3 días en ese sector cordillerano y que respecto a las medidas preventivas, el municipio de Antuco frecuentemente está con medidas de prevención hacia sectores rurales y rutas de la comuna.
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2: Bueno, y la Seremi de Transportes ha realizado más de 800 fiscalizaciones a buses interurbanos y rurales en el marco de los controles de fiestas patrias. Hasta el momento son más de 120 citaciones a juzgado de policía local, los que se han cursado, además de 22 infracciones a pasajeros por no utilizar cinturón de seguridad. Entre los principales incumplimientos detectados en buses interurbanos se encontró neumáticos en mal estado, permisos de circulación y SOAP vencidos, además de problemas con la documentación y dispositivos electrónicos. Mientras que los buses rurales, los principales rechazos corresponden a parabrisas y cobros de tarifas superiores a las autorizadas. El Seremi de la cartera, Henry Campos, dijo que es necesario tomar buenas decisiones a la hora de conducir.
16: El llamado que hacemos también como Ministerio de Transporte y Telecomunicaciones es a tomar prudencia, a tomar buenas decisiones y a respetar los cruces de trenes, a respetar la velocidad, a respetar las señales del tránsito y, por supuesto, a tomar todas las medidas de seguridad que sean las necesarias para resguardar la vida de las personas, no solo peatones, sino también pasajeros y conductores del transporte público o privado.
2: Agregó que el llamado es a exigir un transporte en buenas condiciones y en los buses interurbanos usar siempre el cinturón de seguridad. Y en la comuna de Angol se han realizado también fiscalizaciones a los productos, especialmente de carne, en el contexto de las fiestas patrias. Tiene más detalles Vladimir Sáez de Radio Bio Bio en Angol.
17: Continúan las fiscalizaciones en la región de la Araucanía en el marco de las fiestas patrias. Es por ello que llegó hasta Angol el Seremi de Salud de la región de la Araucanía, José Bravo, quien llegó hasta la carnicería Cortes del Sur, ubicada en calle Caupolicán, esquina Pedro Aguirre Cerda, a realizar una fiscalización de esta carnicería.
18: Es muy importante en esta fecha que la familia chilena celebre, pero para eso debe celebrar y comprar sus alimentos en lugares establecidos como el que estamos fiscalizando. Una de las primeras herramientas que se ve si un lugar está formalmente establecido es que tenga a la vista la resolución sanitaria que autoriza la venta de productos alimentarios como las carnes. Segundo, uno debe fiscalizar en terreno que la temperatura de las carnes estén dentro del grado en que se conserva, que es entre 0 y 7 grados. Uno también debe fiscalizar la procedencia de las carnes que tiene un origen, que fue comprada en un matadero formalmente, que fue estudiada en el caso de la carne de cerdo, por lo que significa la triquinosis, y todos esos instrumentos están dentro de la factura con la cual el propietario adquiere la carne.
17: También estuvo presente el delegado presidencial de Malleco, Víctor Manoli, quien destacó la importancia de este tipo de fiscalizaciones.
19: A hacer fiscalizaciones en carnicería, hoy día nos encontramos, ¿no es cierto?, en el Corte del Sur, que ha cumplido con toda la normativa, y el llamado a la ciudadanía es a comprar en lugares establecidos, que cumplan con las normas sanitarias, tal como lo explicó el Seremi, para evitar trastornos estomacales que pudieran aumentar el problema de salud. Así que la verdad de las cosas es que estamos muy contentos de haber fiscalizado esta carnicería, que ha cumplido con todos los requisitos y ha pasado, y además que tenía una alta afluencia de público y que se fueron con mayor tranquilidad dado la fiscalización que se hizo.
17: Hasta el momento en la comuna de Angol no ha habido decomisos, solamente el que fue informado en su oportunidad, un decomiso de cerca de 650 kilos de carne en la comuna de Victoria al momento. En Angol, Bio Bio, la radio.
2: Bueno, y más de 60.000 personas llegaron hasta Penco para disfrutar de la segunda jornada de la fiesta de la chilenidad Penco Lirquén 2026, que además estuvo marcada por la entrega del título de visitante ilustre al artista urbano Pailita. Tiene los detalles John Vallejo.
12: A una semana de las fiestas patrias, más de 60.000 personas llegaron hasta la Playa Negra en Penco para ser parte de la fiesta de la chilenidad, que ofreció una parrilla cargada de artistas, degustación de productos típicos y más de 65 puestos de emprendedores y comerciantes. La participación del cantante urbano Carlos Raín, más conocido como Pailita, fue la más esperada en la segunda jornada. Desde el municipio le otorgaron el título de visita ilustre como agradecimiento por su labor durante los incendios del verano pasado, según señaló el alcalde de Penco, Rodrigo Vera.
1: Tuvimos más de 60.000 personas, grato ambiente familiar, rica degustación para las personas que vinieron, pero también tuvo un sentimiento especial, fue la gratitud del pueblo de Lirquén y de Penco a una persona que estuvo en la solidaridad, estuvo en los incendios con ellos, y a nombre de todos los pencones y lirqueninos nombramos visita ilustre a Pailita acá en la comuna de Penco. Fue algo muy emotivo.
12: El cantante urbano durante su presentación agradeció el reconocimiento que destacó su trabajo y apoyo durante la emergencia. Locatarios y asistentes destacaron el alto flujo de visitantes, mientras que los comerciantes señalaron que las ventas han ido al alza durante el transcurso de los días.
4: Me parece bastante bonito cómo es que se ve todo este lugar, la gente también hermoso. Igual, por lo menos a mí me sorprende cómo es que se ve todo esto muy bonito.
20: Flujo de harta gente, las ventas han subido a comparación del horario de ayer, pero un poco más bajo de que el año anterior. Esperemos que durante el transcurso de la tarde se mejore.
12: La fiesta de la chilenidad continúa la tarde de este domingo, donde se espera la llegada de más visitantes para disfrutar de los artistas y el comercio local.
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2: Veinte horas con 17 minutos. Continuamos ahora con otras informaciones. El alcalde de Talcahuano, Eduardo Saavedra, fue parte de la visita del presidente José Antonio Kast a la comuna de Valdivia para ver las instalaciones del astillero y servicios navales de la región de Los Ríos. En este encuentro, el mandatario abordó la importancia de los astilleros para la economía del país, señalando que la construcción naval es un sector estratégico para las regiones. En ese contexto, el jefe comunal de Talcahuano señaló que el objetivo de participar en la visita fue defender ASMAR y la continuidad del plan de construcción naval continuo. En la comuna Puerto, el astillero aseguró otorga cerca de 10.000 empleos.
21: Este astillero que está en nuestra comuna y que da empleo a miles de personas de la región del Biobío, actualmente emplea aproximadamente a 10.000 personas. Son 2.500 puestos de trabajo directo, 2.500 contratistas y aproximadamente 5.000 a 7.000 empleos indirectos. ¿Qué es lo que le hemos pedido al presidente de la República y al ministro de Defensa? Que por favor este plan de construcción naval continuo se mantenga en el tiempo. La única certeza que tenemos actualmente es que de aquí al 2030 se va a continuar con la construcción de dos buques anfibios.
2: Para el alcalde Eduardo Saavedra fue importante la participación en Valdivia para levantar la voz de la región del Biobío frente a las cifras de desempleo que la posicionan como una de las regiones con mayor tasa de desocupación. Durante su discurso, el presidente Kast aseguró que el desafío del Ministerio de Defensa es darle planificación y continuidad a la construcción naval, pensando los próximos 5, 10 y 15 años. El mandatario agregó que se necesita potenciar la construcción naval en Chile. Y más de 5.000 trabajadores se dispondrá la Corporación Nacional de la Madera este verano para enfrentar la temporada de incendios forestales que preocupa a autoridades producto de la presencia del fenómeno del Niño. Por eso, dijo Ramón Figueroa, presidente del Departamento Protección de Bosque de Corma, se deben tomar medidas adicionales a las ya anunciadas por las autoridades para evitar la ocurrencia de incendios forestales, sobre todo en días donde se registren olas de calor.
22: La idea es que ojalá la gente se pudiera quedar en la casa en esas horas de mayor probabilidad de ocurrencia. Afortunadamente las horas de calor no son más del 3, el 4% de los días del verano, pero son los incendios más complicados, más agresivos y que lamentablemente generan más pérdidas de vida humana.
2: La concentración de los brigadistas estará en la macrozona sur, agregó. Además, existe un convenio con bomberos que busca capacitar a 10.000 de ellos a 2030, que contribuirá a tener mayor disponibilidad de recursos para enfrentar las emergencias.
22: Nosotros como Colma estamos hablando alrededor de 5.000 brigadistas, personal de incendio, entre brigadistas, pilotos, concentrados en la macrozona sur. También tenemos un convenio con la Junta de Academia Nacional de Bomberos, donde hemos capacitado más de 4.000 bomberos de especialidad forestal. Tenemos que llegar a 10.000 al 2030.
2: Actualmente Corma tiene una red de 250 cámaras en macrozona sur con inteligencia artificial, además de 24 satélites que permite tener un mapa activo respecto de incendios. Pese a esto, advirtió que el foco, más que estar puesto en el combate, debe estar en las personas y en no tener incendios para evitar pérdidas materiales y especialmente humanas.
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0: a sus funciones. Y también nosotros como municipio realmente no conviene, digamos, que puedan reestructurarse, organizarse, porque es una contraparte importante para el municipio y también para tener una hoja de ruta de trabajo para la comuna.
1: Agregó el alcalde que han tenido varios acercamientos con los servicios del Estado, como las agrícolas, judiciales, sociales, entre otros, objeto de capacitar y asistir a comunidades en la Alta Cordillera, especialmente a los que se encuentran más alejados.
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1: Uno y seis detenidos dejó un operativo de carabineros acusados por el robo de dinero en efectivo y dos teléfonos celulares a turistas en dependencias del Rally Biobío. Cinco de ellos eran menores de edad y uno de 19 años. La información la tiene John Vallejos.
4: 4 de 16 años, 1 de 17 y 1 de 19 fueron los 6 detenidos durante la madrugada del sábado en el Rally Biobío, tras la denuncia de dos personas que se encontraban en su vehículo en el Prime Las Luces en el sector de Arauco. Las víctimas fueron abordadas por los sujetos, quienes mediante la intimidación con un arma de fuego tipo revólver les sustrajeron dinero en efectivo y dos teléfonos celulares. Tras la denuncia, en Carabineros realizó diversas diligencias que permitieron ubicar y detener a los 6 involucrados en las inmediaciones del lugar. Así lo señaló el teniente coronel Juliano Valverde, subprefecto administrativo de la Prefectura de Carabineros de Arauco, número 19.
5: Gracias al próximo auxilio por parte del personal policial y mediante el desarrollo de diversas diligencias, las víctimas reconocen a los autores de los hechos, quienes fueron ubicados por el personal policial en las inmediaciones del lugar, procediendo a la detención de estos 6 involucrados. Entre ellos se encuentran 5 menores de edad, 4 quienes cuentan con 16 años, 1 con 17 y el último con 19 años de edad.
4: El coronel agregó que los 6 detenidos pasaron a control de detención, instancia que fue ampliada hasta este lunes 14 de septiembre. El seremi de Seguridad Pública del Biobío, Richard Soto, catalogó este y otro siniestro como eventos puntuales.
6: Durante la jornada se registró un hecho puntual en el sector del Prime María Las Cruces, donde una persona efectuó disparos al aire y fue detenida por carabineros, incautándose además un arma prohibida y una munición. Asimismo, se produjo un incidente con individuos que no respetaron el control de acceso establecido para el evento, llegando incluso a pasar una camioneta en un sector que se encontraba controlado. Frente a estas situaciones, queremos ser muy claros, los controles y las medidas de seguridad están para proteger a las personas.
4: La autoridad alegó que pese a los incidentes, el Rally Chile Biobío 2026 no fue interrumpido, asegurando que el evento se desarrolló de manera segura.
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1: Bien, revisamos el informe del tiempo para la comuna de Concepción. Este día lunes 14 de septiembre tendrá extremas de 5 y 20 grados. Estará todo el día despejado, en la noche nubosidad parcial con viento de entre 25 y 40 kilómetros por hora. Los Ángeles, en tanto, en la provincia de Biobío, la mínima será de 4 grados para mañana lunes y la máxima de 19. En la mañana estará despejado y en la tarde y noche nubosidad parcial con viento de hasta 40 kilómetros por hora. Mientras que en la provincia de Arauco, en Lebu, por la mañana habrá nubosidad parcial y en la tarde y noche lo mismo, pero aquí le agregamos vientos de entre 25 y 40 kilómetros por hora. Para mañana en Lebu la mínima será de 5 grados y la máxima de 19.
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1: Una nueva conducción temeraria puso en riesgo a pasajeros de la línea San Remo en San Pedro de la Paz. El chofer pasó las barreras que estaban abajo y quedó sobre la línea férrea cuando estaba por pasar el biotren. Más de 60.000 personas llegaron hasta Penco para disfrutar de la segunda jornada de la fiesta de la chilenidad Penco Lirquén 2026. El alcalde de Talcahuano fue parte de la visita del presidente José Antonio Kast a la comuna de Valdivia para ver la

0: las instalaciones del astillero y servicios navales de la región de Los Ríos. 6 detenidos dejó un operativo de carabineros acusados por el robo de dinero en efectivo y 2 teléfonos a turistas en dependencias del Rally Biobío. Bien, nos comentan algunos auditores a esta hora. Agradecemos a Claudia, pues nos comenta que vienen de recorrido por Itata hacia Concepción y nos manifiesta que ha sido testigo de una serie de imprudencias muy graves, esto a la altura del Servicentro, que está la ruta de Itata casi llegando a la comuna de Penco. Un vehículo, por ejemplo, de modelo Ford Mustang, color blanco, iba a un exceso de velocidad por sobre lo permitido en la ruta de Itata, y otro vehículo menor que se detuvo o bajó considerablemente la velocidad, para ser más exactos, para sacarle fotografías a este otro vehículo que iba a exceso de velocidad. Hay también algunas motocicletas que también van a exceso de velocidad. Al parecer hay algunas carreras. Así que hay que tener bastante precaución. Repetimos, ruta de Itata, esto a la altura del Servicentro Chiel, que se encuentra en este camino. 20 horas con 29 minutos. Cerramos esta edición de Radiograma. Como siempre, gracias por informarse que la radio. Ya viene toda la información del deporte. Que tenga muy buenas noches.
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3: ¿Qué tal? ¿Cómo están? Buenas noches, bienvenidos a Bio Bio Deporte. Terminó la del Rally Mundial que se disputó este fin de semana en terrenos de la región del Bio Bio. Y el gran ganador de esta fecha fue el sueco Oliver Solberg, quien se coronó de forma brillante como el ganador del WRC Chile 2026, que se disputó desde este día viernes hasta hoy domingo, con la largada protocolar del pasado día jueves en los terrenos de la región del Bío Bío. El representante del Toyota Gazoo Racing fue el más rápido en la tabla general y se llevó a su bolsillo 6 pruebas especiales: Turquía 1, Walkie 1 y 2, María de las Cruces.

0: Es 1 y 2, además de Bio Bio 1 y el Wolf Power Stage de Bio Bio 2. Bueno, además han terminado en el segundo puesto el francés Sébastien Ogier y en tercer lugar Adrián Formó de Toyota y Hyundai respectivamente. Tiene más detalles de todo esto, además también por supuesto de la premiación, Camila Elso.
1: Sí, vamos a conversar también con Emilio Rosselló. Termina el rally, ¿qué significa también para ti? ¿Cómo estuvo todo esto?
2: Sí, contento. Fueron tres días duros en que la peleamos hasta el final y no pudimos descansar nunca. Estuvimos largando el último tramo peleando la definición del podio nacional en contra de Pedro y la suerte jugó a nuestro favor. Pudimos aguantar y logramos quedarnos con el tercer lugar por solamente 3 segundos.
1: Estuvo durísimo y también preguntarte respecto a lo que pasó con la participación de tu equipo.
2: Bueno, el equipo Rosselló ha estado presente en las 5 versiones del Rally Mundial y en esta fue buenísimo porque llegamos junto a Tadeo con 2 Rally 2, cosa que no habíamos hecho nunca. Tadeo no había podido participar con su auto y desafortunadamente problemas mecánicos para Tadeo, lo dejaron con abandono el día sábado y bueno, eso fue, pucha, no es lo que uno quiere, pero de repente los fierros son así. Lo bueno que la carrera y media que alcanzó a hacer, o sea, la media carrera, perdón, la dejó haciendo un ritmo muy bueno, por lo tanto tiene mucho potencial para más adelante.
1: Emilio, ¿qué te pareció la participación del público? ¿Cómo estuvo este año?
2: Maravilloso, ya se nota que la gente sabe de qué se trata el rally, sabe que hay que tomarse los tiempos, los resguardos, como para cuidar el rally, cuidarse obviamente ellos presentes en la ruta, y el cariño de acá de la zona es increíble. Y también se puede ver en los participantes, los pilotos, en que les encanta estar corriendo nuestro rally porque yo creo que es de los más difíciles del mundo, especialmente lo que la etapa del día viernes. Y la verdad que la gente es lo que hace este deporte tan bonito y obviamente con la proyección mundial que tiene para que pueda estar hasta el 2029.
1: Emilio, por último, preguntarte qué se puede mejorar también en esto.
2: Lo personal. La reglamentación del uso de neumáticos. Yo creo que estar corriendo con 30 neumáticos es un exceso. Ya sé que limite mucho a los equipos estar competitivos porque realmente hay que estar gastando mucha plata en algo que se podría modificar fácilmente, permitiendo un máximo de 20 neumáticos, quizás por así decirlo. Y bueno, en la parte de organización. Yo diría que lo están haciendo súper bien. Lo que se puede ir progresando un poquito más, sin duda, es que haya más invitación al público, más invitación a la gente que quizás le queda un poco lejos Concepción, cosa de que nadie puede quedar lejos de lo que es esta gran fiesta.
1: Claro, nadie puede quedar afuera. Muchas gracias. Ahí escucharon ustedes palabras de Emilio Rosselló, del equipo Rosselló. Ya termina este Mundial de Rally acá en la región del Bío Bío. Bío Bío Deportes.
0: Gracias, Camila. Y bueno, como decíamos, Oliver Solberg fue el ganador en la WRC1, seguido de Sébastien Ogier, de Adrián Formó. En el cuarto lugar llegó Sami Pajari y en la quinta posición Elfyn Evans. Mientras que en la segunda categoría quedó en primer lugar Johan Rosell, con un tiempo de 3 horas, 6 minutos y 39 segundos. A 53 segundos quedó Robert Virves. Después, en la tercera ubicación, llegó Gruus Greensmith, que quedó a poco más de un minuto. Mientras que en la cuarta posición llegó Taylor Hill, a 1 minuto 50 y 50,2 segundos. Y atención, porque en la quinta posición quedó Jorge Martínez, el piloto nacional, piloto penquista, quien junto a su acompañante argentino Rubén García llegaron en la quinta posición a 4 minutos y 17,1 segundos del puntero, como decíamos, el francés Johan Rosell. Eso entonces en la WRC2, mientras que en la tercera categoría fue ganador el turco Ali Turcan. Eso respecto del rally mundial que se disputó en nuestro país. Queremos saber, por supuesto, también de otros deportes. Se ha disputado la nueva final del US Open durante esta jornada y especialmente qué ha pasado con nuestro fútbol. Hoy jugó la Universidad de Chile con muy buena victoria y Colo Colo igualó ante Deportes Concepción. De esto nos cuenta Diego Osorio.
3: con el resultado final. Acaba de empatar el puntero del campeonato, un partido muy complejo, 1-1 con Deportes Concepción. Lo empezó perdiendo tempranito con un gol de Norman Rodríguez, una salida en falso del portero Bocinha, hay que decirlo, está lesionado Maureira y en todo caso Bocinha hoy, más allá de demostrar algunas buenas tapadas, saliendo deja alguna duda. Y el gol llegó en el segundo tiempo, el gol de Colo Colo fue de hecho un autogol de Fernando Martínez, del volante paraguayo. No lo escuchó al arquero que estaba prácticamente al lado, Nicolás Araya, tras un centro de Marchand de la izquierda y un autogol. Eso es lo que le da la posibilidad al líder del campeonato al menos sumar un punto. No obstante, Colo Colo tuvo las mejores posibilidades. De hecho, hay una situación en primer tiempo que aparentemente no le dan un gol a Colo Colo. La pelota parece que había pasado en su totalidad. No quedó muy claro aquello a través de Andrés Madrid. Bueno, lo concreto que un punto que suma Colo Colo en esta fecha y sus inmediatos perseguidores, tanto Católica como la U, han ganado. El caso de Católica ayer, anoche, frente a Palestino, y la U hoy 3-0 ante La Serena después de un gran segundo tiempo. Partamos con lo que dijo en la transmisión oficial de TNT Sports el entrenador de Colo Colo, Fernando Ortiz. No quedó para nada conforme con el resultado de hoy, recordando que es el segundo empate en línea que consigue el puntero del campeonato.
4: No fuimos claros en ningún momento, no tuvimos la claridad que veníamos teniendo. Hay que seguir trabajando, esto es fácil, sigue tú. Llegadas tenemos, pero nos falta la claridad en los últimos metros, ser inteligentes. Hoy a grandes rasgos no me gustó mucho, pero bueno, hay que seguir sumando.
3: 12 puntos, lo decíamos, y en el caso de Colo Colo hoy tuvo la baja de Maureira lesionado, Joaquín Sosa, que tampoco pudo regresar, también acarreando una lesión. Dos suspendidos, Arturo Vidal y Javier Correa, y lo ha sentido, evidentemente lo han sentido los reemplazantes por ahí. El caso de Romero, por ejemplo, no está convirtiendo, y bueno, en todo caso Leandro Hernández también tuvo un partido muy bajo. La U, el primer tiempo flojo, complicado, complejo. El segundo lo pudo definir rápido, ya en los primeros minutos del segundo tiempo ya estaba arriba en el marcador, lo gana 3-0, Agustín Arce, buen gol el primero. El segundo fue prácticamente una pierna detrás de la otra, un golazo de Fabián Mazzabal. Y el tercero en los descuentos de Igor Lignoski. Matías Saldivia, una de las figuras en defensa, valoró el trabajo de Marcelo Díaz. Atención, entró en segundo tiempo, buen trabajo del hombre que está actuando en los últimos partidos antes de despedirse del fútbol.
5: Ni hablar de las condiciones del Chelo, del primer pase que tiene. Creo que en el segundo tiempo fue clave para la circulación que por ahí nos faltó el primer tiempo. Así que nada, muy contento por él porque también está pasando un momento personal difícil. Así que esta victoria para él y para toda su familia. Y después con Agu muy contento. Sabemos que está teniendo un gran campeonato, que tiene que seguir mejorando, pero que hace toda la semana para mejorar. Así que contento porque es un pibe bárbaro.
3: Estaba hablando últimamente de Agustín Arce, que también es una de las figuras que ha destacado en la Universidad de Chile y no solo en este partido. Bueno, ahora una interrupción, fiestas patrias y luego fecha FIFA. Por lo tanto, se van a centrar los equipos, muchos de ellos, en la Copa Chile, pero el torneo nacional vuelve el mes próximo, vuelve en octubre. No obstante, hay un partido a las 20 horas, Audax Italiano y O'Higgins, para tratar de salir de la parte baja de la tabla. En la primera vez, dos resultados hoy, lo ganaron los locales, Magallanes 2-0 a Puerto Montt y San Marcos en Arica 3-0 a Curicó, que aún está complicado en la parte baja de la tabla de posiciones. Y hay que decir también que a nivel polideportivo, mucho deporte motor. En tenis, por ejemplo, ganó Zverev, es campeón del US Open, 6-3, 7-6, 5-7 y 6-2 la victoria ante el local Ben Shelton, y de esta manera Alexander Zverev, el alemán, se consagra como campeón del abierto de tenis, el último Grand Slam, de hecho, de la temporada. ¿Qué pasó en el deporte motor? Kimi Antonelli, Andrea Kimi Antonelli, el hombre de Mercedes, el italiano, que ganó el Gran Premio de España en el nuevo circuito de Madrid, en el Madryn Circuit, en este caso con una victoria importante en relación a Max Verstappen, una diferencia importante, y de Lando Norris, que tuvo un pequeño inconveniente en no entrar a boxe en el momento del safety car, el auto de seguridad, y eso le complicó al menos para poder ganar la carrera. Buena carrera, hay que decir, en Gran Premio de Colapinto, de Franco Colapinto, del argentino, una de las mejores actuaciones, no la mejor, que fue el sexto lugar en Canadá, pero sí un séptimo lugar muy importante. Además tuvo que esperar la embestida ahí de Oscar Piastri. Y en Concepción, en el Rally Mundial, Oliver Solberg ha ganado el sueco y Toyota vuelve a ganar décimo torneo de constructores consecutivo que abarca Toyota a través de un gran desempeño, no solo de Oliver Solberg, que ha ganado, sino también de Sebastián Ogier, que fue el segundo, el francés, en la competencia de hoy. El mejor chileno, el mejor sudamericano chileno, Jorge Martínez, piloto local, penquista, que en diálogo con BioBio Deportes, BioBio la radio, manifestaba lo siguiente: terminó quinto la WRC2. Y también, de alguna manera, como decíamos, tuvo que esperarlo a Diego Domínguez, en este caso el paraguayo, lo aguantó muy bien, y esto manifestaba en los micrófonos de la radio.
6: Terminar una fecha del Mundial, haciendo un podio, ganando nuestra categoría en Nacional, es siempre un muy buen resultado. Así que estoy muy contento por el resultado, estoy muy contento por el cariño de la gente. Estoy contento por el equipo, la verdad que estoy muy feliz y tengo solamente palabras de agradecimiento en general para todo el público.
3: Sí, también Benjamín Ite es otro piloto chileno que ha destacado en Estados Unidos. Bueno, buen fin de semana al deporte motor y la fiesta del rally que se ha vivido en la región del Biobío. Estas son las novedades más importantes a esta hora en materia deportiva.
0: Muchas gracias, Diego, por aquí el completo reporte. Y solo mencionar que, como decía Diego, bueno, ya comenzó el partido entre Audax Italiano y O'Higgins. Se está disputando el minuto 43 del primer tiempo y está ganando Audax Italiano por 1-0. 1-0 gana el equipo itálico. Entonces, ya terminando la primera parte del encuentro, el tanto fue de Giovanni Chiaverano a los 27 minutos. También en el fútbol nacional, en la Liga de Ascenso, Magallanes ganó 2-0 a Puerto Montt, mientras que San Marcos de Arica 3-0 a Curicó Unido. Mientras que en la tercera división B, República Independiente de Hualqui perdió como local 3-2 ante Iberia de Los Ángeles, mientras que Fernández Vial, en calidad de visitante, le ganó 10-0 a Deportes Hualpen. Esto fue Bio Bio Deportes.
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Bien, 22 horas con 52 minutos. Seguimos aquí en la radio en este día domingo 13 de septiembre. Después de revisar todas las informaciones en Radiograma, también toda la información del deporte con Bio Bio Deportes. Bueno, queremos contarles ahora de una importante información también, y es que la Sociedad de Historia de Concepción, fíjense, realizó una nueva asamblea y, bueno, decidió incorporar a 3 nuevos socios. Recordemos que la Sociedad de Historia de Concepción, tiene ya desde hace muchos años a varios integrantes de personajes importantes que se han dedicado a recopilar la historia de no solamente la ciudad de Concepción, sino que también de otras comunas del Gran Concepción. Ellos promocionan e investigan acerca de la historia en el territorio que comprendía la Intendencia de Concepción desde el río Maule hasta la antigua frontera. Bueno, ¿quiénes son estos 13 nuevos socios? En primer lugar, se ha sumado Natalia Baeza Contreras. Ella es doctora en historia, académica y también directora de Extensión Cultural de la Universidad Católica de la Santísima Concepción, y también es vicepresidenta del directorio de la Corporación Teatro Regional del Biobío. También se ha sumado Rodrigo Moraga Guerrero, contador auditor, candidato a doctor en la Lincoln University en Reino Unido, quien es autor del libro Hernando de Moraga, su descendencia al sur del Maule, que fue escrita el año 2024, o publicada más bien ese año, y miembro también del Instituto Higiniano de Chile. También se ha sumado Pablo Escobar Burgos, su candidato doctor en historia por la Universidad San Sebastián, con trabajo sobre la historia del Chile republicano, la guerra del Pacífico e historia diplomática de Chile, quien actualmente además es investigando sobre relaciones entre Chile y la Santa Sede durante el siglo XX. Bueno, en esta asamblea además han presentado conferencias los socios Rodrigo Moraga Guerrero y también Mario Valdés Urrutia, quienes versaron respectivamente sobre el obispo Tomás de Roa y el Arcón, y también sobre el Gran Concepción durante el conflicto del Atlántico Sur. Así que queremos también, por supuesto, destacar esta información respecto de la Sociedad de Historia de Concepción.

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7: ¿Qué tal? ¿Cómo están? Bienvenidos al informador de las 21 horas. Le contamos que diputados del Partido de la Gente exigieron que el Servicio Médico Legal transparente el plan de regularización tras retiro de un primer contenedor de cuerpos. Nos entrega más detalles Josefa Schiamaro.
8: Así es, los diputados Roberto Arroyo y Lilian Betancourt, ambos integrantes de la Comisión de Salud, valoraron el inicio de la desocupación de estas estructuras, pero insistieron en la necesidad de que se transparenten las condiciones sanitarias, los plazos definitivos y la gestión del organismo, que continúa sin director nacional titular. Arroyo, integrante de la Comisión de Salud, advirtió que el caso debe analizarse considerando los problemas de gestión que ha enfrentado el organismo y que actualmente continúa sin una dirección confirmada. Además, afirmó que el servicio médico legal cumple una función demasiado sensible para que las soluciones transitorias se prolonguen tanto en el tiempo. Por su parte, Betancourt puso el foco en la dignidad y el trato que deben recibir las personas fallecidas y sus respectivas familias. Finalmente, los parlamentarios solicitaron a la Contraloría General de la República evaluar una fiscalización especial sobre la gestión de los cuerpos no retirados.
7: Le contamos también que el senador Juan Luis Castro planteó que el Partido Socialista debe iniciar un nuevo ciclo tras la muerte de Escalona, dando espacio a nuevas generaciones. Tiene más detalles Valentino Breque.
9: Una nueva generación que tome mayor protagonismo y contribuya a definir el próximo ciclo del Partido Socialista. Esa es la mirada del senador del Partido Socialista, Juan Luis Castro, sobre el futuro de la colectividad tras la muerte de Camilo Escalona, histórico dirigente que durante décadas tuvo un peso relevante en la interna socialista. Castro sostuvo que el partido necesita consolidarse como una nueva fuerza dentro del socialismo democrático, capaz de construir una alternativa política y levantar un programa de gobierno hacia el futuro. Un desafío que se produce además en medio de las diferencias internas que han enfrentado en esta colectividad, como ocurrió durante la discusión de la ley de reconstrucción, cuando parlamentarios socialistas se rebelaron contra la posición de la actual.